0: salió para esos pilotos endemoniados, mira, todos endemoniados son acá.
1: Todos locos.
0: Los cuatro endemoniados. Bueno, gracias.
2: ¿Qué pasa? Que ahora estaba mirando. A Gustavo estuvo en la comería el sábado antes de una tararira, cayó ya. Le digo, ¿cómo lo querés el colcito? ¿En una bolsa? ¿En un tarro? ¿En

0: Menos chapa nomás.
1: ¿Sale este año el auto?
0: No, no, la idea va a ser para el año que viene. La idea era terminarlo, pero no, si seguimos así andando y rompiendo cosas, vamos a estar trabajando en la camioneta.
1: Después vamos a hablar de lo sucedido, de algún toque, golpe, que sé que trabajaron el fin de semana, ¿no? Radiador,
0: todo el fin de semana ha pasado algo.
1: Radiador, electro, todo se rompió. Todo.
2: Venimos invictos de eso.
0: Un paragolpe por carrera seguro.
1: Y terminamos con temperatura alta también, ¿no?
0: En la segunda serie sí, con lo del golpe, pero estaba quedaba esa vuelta y poco.
1: No pasó nada.
0: No, no. Y ahora hay que armar y probar, por eso pues no hemos andado más después del otro día. Pero el otro día pasó un poco de todo, que nos cansamos. Hicimos comería en la mañana, que vos nos filmaste ahí, y después de eso nos comió los brazos en la tarde, estábamos muertos.
1: ¿Salvaste la inscripción todo, goma, el fin de semana?
2: Pagué el asado.
0: Pagué el asado también.
1: ¿Pagaste el asado? ¿Pagaste la inscripción todo con las
0: gomas? No, no, tanto no.
1: ¿Eh?
0: Tanto no.
1: No, tanto no.
0: Aquí la goma se gana poco y el asado es caro.
1: Salió el asado. El asado por lo menos salió con la ganancia de las gomas.
0: Marchó un buen corte inglés de esos mansos.
1: Pero yo creo, vos, ¿no estaría bueno de poner
0: una gomería?
1: Sí.
2: Es que tenemos que cambiar el piloto.
0: No.
2: Se me cansa.
0: Ya está, ya hasta el sábado me dio en la comería. Ya.
1: Igual, estaba lo macetazo.
0: Además llovía, llovía y
1: estaba lo macetazo. A la con cuña y todo. Y correr para. Todavía. ¿Te dio para todo el físico?
0: Sí, no, después me cansé.
1: Ah, bueno.
0: Creo que fue eso que me cansé.
1: ¿Te cansaste?
0: Sí, sí.
1: Porque no es fácil, digo.
0: No, después se había poseado y frenaba, que estaba picado al final de la recta. Y así, después miraba la cámara, hacía así.
1: Al final de la recta, todo me decía así. Estaba, ¿se hacía zurrucho?
3: Seguro.
2: Y en la curva.
3: Un tipo que era muela, parecía.
1: ¿Se complicaba cuando frenaba, Juan?
3: No, o sea, vibraba todo, pero no.
0: Sí, iba a los saltos.
3: A los saltos.
0: Tipo karting, así, picando.
3: Y la entrada del curbón también se había puesto.
1: La entrada del curbón. Bueno, va a seguir leyendo. Leyendo mensaje. Pablo González Pena, buenas noches, Leo. Saludos para toda la mesa, excelente programa. Como siempre, gracias, Pablo. Pablo, que nos visitó, ¿te acordás?
4: Ahí está, perfecto.
1: Que vino con Carlitos Sábate.
4: Ahí está, un saludo grande. Un
1: saludo grande, Pablo, gracias por escribir. Matías, miren, Matías González. Buenas noches, saludos para todos. El Abelo Rubén apareció. Él quiso de pantufla, está trabajando firme para la próxima. Bardallo, otro candidato.
4: ¿Mirá? Buenas, un saludo grande a Matías.
1: El auto de Lucero Rodríguez.
0: Ahí le puso Lucero, te escribió eso, sí.
1: Ah.
0: Puso que sí, sí vamos, dice Matías, me lo puso a punto. Vamos a probarlo, ya que andamos con un tercio, vamos a decir, de acelerador en Tararira.
1: Vi algo, una historia de Lucero que creo que vino para acá, para Nueva Alvesa.
0: Sí, tuvo una bombita ahí. Uh-huh. Y que también estaba apuntando Emiliano, si Chávez también estaba armando el gol.
1: ¿Bombita está?
4: No lo sé, pero creo que sí.
1: Carlito, ¿bombita está, Parrizo? ¿Está pronto?
0: ¿No? ¿Santiago?
1: ¿Va?
0: ¿Santiago? No, dice.
1: ¿Santiago no? ¿Cargual va para allá? Ah, vamos, garantía.
0: Hay asado.
1: ¿Cargual va con el auto bombita, Parrizo? Así que bueno, vamos arriba. Así que el FIA 1, ex Matías González, está acá en Nueva Alvesa. Que ahora actual el dueño de Lucero Rodríguez. Así que.
4: Va a estar en Rizo, dijo, no escuché bien.
0: Sí, sí, Lucero que iba a hacer a probar eso.
1: Alexis Polero, buenas noches, saludo a la mesa, gracias Alexis, mirá.
4: Impresionante.
1: Polero, me imagino que estará.
4: Y ojalá que sí.
1: Polero. Vamos, estamos Rizo, Polero. Hay que preguntarle a Ricardito si se lo aprontó en la nave, ¿no?
0: El que pone la que habilita, el que le pone la electrónica.
1: El que le pone la electrónica al auto de Polero es Ricardito.
0: Ricardito dijo, se ataron los cordones, se mataron solos.
1: Lo vi, me pone Juliana, lo vi en la historia recién. La historia
0: de
1: felicitaciones, se va a agrandar la familia. Sol, no sé si larga el domingo a Belo Rubén, te pone Ricardito.
4: Claro que sí.
1: Sí, Ricardito.
4: El auto está pronto.
1: Está pronto el auto.
4: Guardado.
1: ¿El 23 está pronto?
4: Sí.
1: Está pronto el Ricardito, el 23. Sale para allá.
4: Vamos a recuperar lo que perdimos.
1: Emiliano Vin, Chávez también fin. Está armando, ¿no? Mirá, te escriben. Sí, Santiago Chávez, el hijo Carlito, está armando un solalo, un clásico. Pero bueno, Emiliano, ¿un Volkswagen Gol o estoy equivocado? No, no está equivocado, Emiliano, es cierto, sí. Santiago Chávez está armando en un Volkswagen Gol. Muy de a poquito, haciendo un poco de esfuerzo, pero van, el auto ya está. Están trabajando en él. Lucero Rodríguez, sí, vamos, Matías me lo puso a punto. Bueno, esto lo leíste vos, Goma. Aprobarlo, ya que andamos con el tercero.
0: El cuarto acelerador después corrigió también.
1: Cuarto acelerador de Tararira. Bueno, vamos arriba, Emiliano.

0: Bien, vamos arriba el FIA siempre full.
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0: Siempre full. Tres cuartos, dice Lucero. Lleva el bobo, ¿no? Incapaz, se pone. Lleva el bobo. No, incapaz. Estaría lindo.
2: Lo quiere alquilar, andaba tirando unos centros el otro día.
0: Yo estuve hace un rato con Emiliano y me dijo que hay algún interesado por el bobo. Para alquilarlo. Y el bobo que dice que está pronto.
3: ¿Va con las muñecas incluidas también o no?
0: Creo que pedí mucho con la muñeca incluida. Bueno, Matías González, hay que preguntarle a la patrona del bombita si da permiso o barrizo la mecha. ¿Carlito?
2: ¿Todo Carlito?
0: No lo veo, Carlito. No tiene información, Carlito, chao. Pero ¿cómo lo va a tener si va? No, Carwal va para allá con el auto, el bombita, con la mecha, va.
2: Y bueno, irá el auto y no se va a ver si los pilotos
0: están. ¿Eh?
2: Cargá el auto, lleva el auto y después se ve.
0: Vos, mirá que yo no te escucho acá. No, anda,
2: te escucho esto, acá, dice, si está tirado la orilla de la calle, nada, lo carga, dice.
0: No anda más, costumbre. No anda más esto, no sé, ¿qué es? Hoy sí.
2: Ahora es otro, ¿viste?
0: Hoy sí que estamos complicados. No. Con las redes no nos acompañan.
2: Carlito, jefe de equipo, dice acá.
0: Mirá, Carlito. Lleva el auto, hace mecánica, hace todo. Vos, Alexi Polero nos escribe, estamos pronto, sí. ¿Vos?
2: ¿El auto o la bolsa de las bombas?
0: Bueno.
2: ¿Qué decís, Polero? A ver.
0: Polero.
2: La última, vos no. Le pusimos tapa nueva que la firmó atrás y todo y no llevó las bombas.
0: Es cierto, tiene. Vos llevas la firma de Polero.
2: La firma de la bolsa, ahora, ¿no? Es un cheque en blanco eso.
0: Y quedó sana la tapa.
2: Sí, dice que iba atrás de nosotros en una y tenía miedo, dice, de que no frenara, dice. Se acordaba del Mirko, dice.
0: Estamos por Emiliano Vierno, escribe Carlito GG Equipo, dice. Lucero Rodríguez, lo lleva, lo promociona y haces punto, pasar lejos adelante, dice. No pone Lucero. Bueno, gracias, Lucero. Bueno, ¿vamos a un corte, Carlito? ¿Nos queda un corte? Vamos a un corte y seguimos con esta linda, lindo quemando en asta.
2: Y
0: seguimos en vivo por el Facebook. Vamos a un corte en la red y seguimos en vivo ahí con el teléfono. Vamos a un corte.
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10: Seguimos quemando nafta.
11: Lo que es las redes sociales.
0: Seguimos quemando nafta. Bien, Juancito. ¿Conseguiste
11: cliente para otro? Sí, me acaban de
0: que me viene ahí, ¿viste? Que mandan hasta.
11: Y ser honesto y que mandan hasta.
0: No, pero vamos arriba, que mandan hasta, ¿viste?
12: Era la comisión el flaco después.
0: No. Pues ya con que haya. Ya,
2: carbón lo lleva, lo carne se lo lleva ahí a destino.
0: Vamos arriba, Juancito, hay que quedar con el número nomás.
11: Sí. ¿Eh? Ahora después hablo bien con el muchacho. No, el número es el de siempre.
0: Vamos arriba si se logra vender y el que manda la recibió para algo.
11: Lo tengo allá, claro, no tengo eso para nada.
0: No, está bueno el. Volviendo para atrás, Juan, digo, está bueno que sos honesto del auto, lo que
11: es. Es que es la razón por la que lo cambiamos a nosotros. Y no queríamos pasar, porque era andar era hacer un trabajo arriba del otro, era siempre era todo remendar,
0: era siempre remendar,
11: soldar y de vuelta, se torcía de vuelta. Entonces, digo, si lo haces bien, se corta lo bueno motor, se pone en un potro y se endereza todo y se hace nuevo.
0: Se hace nuevo.
11: Pero el tema es que es mucho trabajo para lo que realmente era. Veníamos de un
0: ahora año. El auto que está en la jaula y la carrocería, ¿está bueno para arreglarlo, para que quede?
11: Claro, bien, ¿no? Claro, obviamente.
0: Porque no es totalmente diferente. Juan, si lo tenés todito armado, ¿no?
11: No, claro, ni que hablar. ¿Eh? Y esto es un combo. Veníamos de todo el año de renegar con todo tipo de problemas. De que se apaga una luz a que, no sé, se corte la palanca a cambio.
0: Sí, cosa insólita.
11: Cosa insólita que está. Un poco capaz de error nuestro, de capaz que a veces faltó revisar ciertas cosas, pero hay cosas que no, que voy a decir.
0: No se puede romper. Nos
11: tenía cansado. Sí. ¿Viste? Entonces dijimos, vamos a hacerlo. Aparte yo también pasaba que no es culpa de nadie, pero se lo mandábamos a Pereda. Sí. Entonces yo el auto no lo tenía nunca, no lo veía nunca. Y pocas veces coordinábamos con Fede para ir junto a las carreras. Y no había tampoco mucha comunicación en el sentido, che, mirá, te hice esto, no, hicimos lo otro.
0: Lo que pasa es que Pereda también está muy, muy involucrado con AUBO y con
11: claro.
0: AUBO, ¿no? Con Juan y Sánchez.
11: Pero ahora hay otra cosa, que estamos acá en Nueva Alvesia, el de la jaula es de Nueva Alvesia, Agustín. Emiliano, que anda a la vuelta al taller siempre.
2: Gomero.
11: El Gomero, sí. Le mando un feliz cumpleaños para el Gomero mío. Damián, que ¿cómo es? No, toda gente a la vuelta que da una buena mano y ya te digo, partir de la base de un vehículo que ya lo conocemos nosotros y sabemos todo lo que tiene y lo que no.
0: Bueno, vamos arriba. Ojalá se dé la venta y esos pesitos ayudan para.
11: No van a ayudar.
0: Todo ayuda.
12: No, y tal vez lo vendés más fácil porque le cantamos la historia del auto. Porque claro. También hay otra que. Dice, ¿de dónde salió esa jaula? Tiene una historia.
0: Seguro, de Arati, Pablo de Vega.
11: Seguro. Claro. Más historia. Ah, capaz que le subo entonces un par de dólares.
0: Capaz que sí, digo, ¿no?
12: Tiene podios.
0: Tiene podio y.
11: Sí, no, sí. No por mí, pero tiene podios.
0: Bueno, está, pero tiene carreras ganadas, ¿no? ¿Estás loco? Carlito Sábate, el presidente.
12: Tiene campeonato también.
0: El presidente del CUPA nos escribe. Buenas noches, Leo. Saludo a la barra. Está con calor el goma. Linda barra.
12: Mandó que tenés calor.
2: Sí, está preocupado porque Adrián le manda fotos de mañana temprano con las heladas, yo de manga corta. Estos locos no saben lo que agarrar la escoba temprano, entrar en calor y después ya está.
0: Bueno, acá Adrián nos escribe, feliz cumpleaños para el goma.
2: Faltó el Mencho, feliz cumpleaños, Mencho. Usted está escuchando, Mencho.
0: Emiliano Vir, contá un chiste goma, te dice. Michael Tadeo de Bella Unión, trataremos de estar este fin de semana en Rizo. Bueno, vamos arriba.
12: Buenazo, impecable.
0: Gracias, Michael, por escribir. Así que bueno, de Bella Unión.
12: Y de allá de Artigas viene William.
0: William Dos Santos.
12: Los Santos también, y por eso digo, está bueno.
0: No, imponente, vos. La verdad que.
12: Y de Atlántida.
2: Sí, esos viajes largos.
12: Chulo, hay que meterle.
2: Hay que ser bueno.
12: Hay que meterle, la verdad que meterle.
11: Una línea tirada.
0: Sí, y como hacía aquel hombre, de ¿cómo era?
12: El de la mina.
0: Aldo Rodríguez.
12: También que venía.
0: Tan loco, imponente.
12: Hablamos de alguno que venía de más lejos también.
0: Emiliano viene y se pone play, Leo. Emiliano, Nueva Alvesia manda, mirá.
2: El Sonal, porque hablamos hoy de la historia.
12: Claro, en las tres fechas uno lo ve.
0: Las tres fechas, gente, no, a veces llegó la fecha. Bien ahí.
12: ¿Qué pasa en la cuarta?
2: Ya, la cuarta, una ficha para Bardallo.
0: Basta,
2: el loco al 30, la puta. Guarda el loco al 30.
0: El loco al 30.
2: Hay que hacerle psiquiatra deportivo en rato.
12: Sí, sí,
2: estoy a nada. Es como, estamos ahí.
0: Se viene la fecha de Bardallo. Se viene la fecha de Bardallo. El loco al 30.
12: Alguien más. Bardallo al 30. Puede ser unos cuantos candidatos, pero puede pasar. Puede pasar.
2: Ojalá. Hay que zafar de la blanquita, que zafar de los dos, y ya está.
0: 9.98 pesa Bardallo, nos pone Emiliano.
11: Le rompo en un kilo, 9.90. No. 9.98. No.
0: Dice acá, sí, Emiliano nos pone Emiliano.
11: Que se vaya a dormir,
0: está cansado. 9.98 pesa Bardallo.
2: De esa balanza miente.
0: Basta ahí, Marito, nos pone Emiliano Vir también. Basta ahí, Marito. Basta ahí, Marito.
11: Dicho que tenemos el taller.
0: Ah, es un dicho. Bueno, aclárenme porque yo no lo entiendo a veces.
11: No, que Lenny siempre jode, basta ahí, basta ahí.
0: Estamos gordos, dice Emiliano.
2: Apareció Lenzo.
11: Apareció Lenzo,
2: sí.
11: Y dice.
2: Basta ahí.
11: Y callate que puso basta ahí.
0: Sí.
11: Siempre jode, basta ahí.
2: Basta, sí, dijo basta ahí. Era.
0: Basta ahí, dice Lenzo Bardallo.
2: Puso ahí. Lenzo.
11: Un saludo al viejo.
0: ¿Este es tu padre?
11: Ese es mi padre.
0: Ah, basta ahí, Enzo puso.
2: ¿Cómo
0: Enzo
2: va? ¿Cómo es la otra?
0: ¿En la trompa dice papá Enzo?
11: Decía.
0: ¿Y qué pasó? Ah, porque se rompió.
11: Vamos con paragolpe negro nomás.
0: Vamos con paragolpe.
11: Volvimos a lo
0: original. Bueno. Vos, a ver, ¿qué más? Estamos gordos, lo pone Emiliano.
2: Está gordito.
0: Mirá, el Mirko Olivera, Bardaloco, tomaste las pastillas, te pone.
11: Es que ya no sé si tomarlas o no, no sé qué.
0: El Mirko Olivera, no, en estos. ¿Qué pone?
2: No, están dando bloque en la casa y escuchándote. Dice, sí.
0: ¿Qué
2: era
0: el Mirko?
2: Ah, está
0: el
2: bañil.
0: Entrando bloque, está el bañil el Mirko. Bueno, gracias Mirko por escuchar. Este, que te sea leve la entrada de bloque. Milton, ¿no pone Emiliano Vir?
11: Milton.
2: Milton, Milko. Tiene todo sobrenombre.
0: Lucero Milko. Rodríguez nos escribe. Falta el Leo en la plataforma del Nene en Rizo, quedaba pintado en unos videos que le hizo Graciela. Oh, yes,
2: vos,
0: yes.
2: Lucero, la plataforma es del pelado acá que está al costado, la agarra el hijo, que es distinto.
0: Bueno, está, pero ya acá prácticamente.
2: Herencia en vida.
0: Sí, es una herencia, y no le dejamos mucho, pobre Nene. Pero bueno, está.
2: Pero sí,
0: está.
2: Pero están contentos, yo los veo cuando los veo los sábados mañana.
0: Se está divirtiendo.
2: En la pista a Mónica y a Leo, y una felicidad en la cara, yo lo decía la otra vez en la pista, ya cuando los vi a los dos. Y
12: Leonardo, me remonta 20 y pico de años atrás, allá en Soler, con el Chevette que vos la llevabas a la plataforma. Vos, sí. Tiene una historia, por eso digo, cada máquina tiene una historia.
0: Sí.
12: Y eso.
2: Igual que en el 113, hoy hablamos de eso.
0: La llevamos el tiro con el Chevetito, dice el aquel que teníamos.
12: Vos,
0: ¿no era lo que teníamos para andar? Sí, la verdad que sí. Año 2000. En el año 2000 arrancamos con esto.
12: 2000, por eso digo 2000, 2001, 2002.
0: En el año 2000 arrancó con esto de la plataforma y bueno, y se corrió la primera carrera en el 113.
2: 113. Que te quedan, como hoy hablamos, quedan imágenes de una cosa y de otra.
0: Primera carrera que corro quedó con la
12: rueda. Una historia que a veces no se habla.
2: Ah, también, esa no me acordaba.
0: Quedé con la rueda.
2: Pero fue la misma que volcó Mario
0: toque,
2: también.
0: Un toque con el caballo Pet.
2: Y fue la que volcó Mario también.
0: Mario no volcó en el fondo de la red.
2: No me acuerdo andar con el muerto Olivera, andar en ese equipo ahí chumeando.
12: Sí. ¿Sabes qué? Porque realmente, digo, los muchachos que de repente más jóvenes no se acuerdan o no lo saben. Tanto la plataforma que la trajo Julio y Jaimoná,
0: sí.
12: Y la gente de Esparta, fueron los iniciadores realmente de las plataformas acá en la zona, como también de los turismo tierra, los TTN de
0: Sacramento.
12: Fue Esparta el que inició. Y nosotros mismos trabajamos en el tema porque habíamos hecho un grupo que realmente le gustaban los
0: autos. El TT viene de Libertad, ¿no?
12: Sí, no, Rubén. Mirá cómo fue la historia, ¿no?
0: Porque Libertad creo que lo deja, ¿no? En un momento tiene un impacto. Libertad
12: el Flaco Silva,
0: de Esparta.
12: El Flaco Silva fue invitado cuando tenía realmente, que no era la Libertad 1600, una categoría que fueron allá a la horqueta, en la pieza de la vieja pista de la horqueta antiguamente, no en la pista
0: el Bautista Rebufo,
12: y ahí nos quedó gustando unos cuantos
0: el Bautista Rebufo, la pista Bautista Rebufo, que vendría a ser la pista que estaba antes del puente a la derecha.
12: Y dentro de lo que estábamos en el grupo estaba el padre Federico Durandi, estaba Sergio Ingol, estábamos nosotros, Juan Apoloni. Y empujamos un poco para que se tratara de formar una categoría de turismo tierra, que no podía ser que acá no hubiera, que no solamente plataforma, obviamente que la cachila la tenía Tararira, ni que hablar.
0: Sí.
12: Pero Esparta tenía la plataforma solamente. Entonces le llamaban los autos locos, me acuerdo, le habían puesto gringo.
2: Y seguimos siendo igual los autos locos.
12: No cambió mucho. Hablá por lindo. Me olvido de muchos compañeros que. Sí. Que digo, porque a veces uno la tira al aire, pero se olvida de la pila de gente. Y ahí nació la categoría los Escort, los M.
0: Pero que, la TT, aquella, la famosa TT, no venía de Libertad, Rubén.
12: Pero después el nombre se lo pone. El la categoría que arma Esparta. TT 1600 le pone Esparta. Después. Hubieron unos trancazos, después se llamó Turismo 2000. Turismo 2000, y después, bueno, sabemos que después Esparta, bueno, no hizo más automovilismo.
0: No, obviamente compartió espectáculo con Tararira, claro, porque Esparta compartió espectáculo los dos clubes juntos.
12: Y después Tararira absorbe bien, pero nació, digo, porque siempre todo tiene su comienzo.
0: ¡No! Está bueno, Rubén, está bueno que lo aclare, que digo, que el Zonal y las plataformas son. El TT y la Fórmula Volkswagen.
12: Claro,
0: ¿no?
12: La Fórmula Volkswagen, hoy por hoy, grandes genios. Grandes genios lo que hicieron el reglamento de la plataforma, porque lo hizo Esparta, realmente. Sí,
0: un reglamento que está vigente hasta hoy.
2: Una actualización.
12: Sí, pero fue perfecto. Y también del Turismo Tierra. Fue copiado un poco de la Libertad 1600. Pero realmente, después, obviamente, que Tararira, y bueno, los muchachos lo fueron corrigiendo.
0: Después se liberaron algunas cosas.
2: Sí, sí.
12: Yo me acuerdo que arrancó un ejemplo de las grandes polémicas de dejar ingresar los motores AP en los Chevetes, por ejemplo. Y ahí hubieron una cantidad de trancazos si se dejaban ingresar, porque se estaba trabajando todo con tracción trasera común. Y después se dejaron ingresar los motores Gol dentro de los Chevetes y dentro de un BM, si querías, le podías poner un Gol, y a un Escort también le podías poner un Gol. Pero no estaba la tracción delantera todavía. Después sí.
2: Sí, fue apareciendo.
12: Por eso ha tenido una cantidad de cambios, pero no es bueno. Es bueno no perder la brújula de dónde se arrancó. Y se arrancó realmente acá en la zona de lo que es plataforma y los turismos tierra de Esparta.
0: La verdad que sí. Bueno, vamos a seguir leyendo mensaje. Michael Tadeo con William de los Santos. Bueno, gracias, Michael. William de los Santos, el del Chevrolet Monza.
12: Del Monza, sí.
0: El del Monza, que el otro día me mandó una foto que le puse un calco de Quemando Nafta atrás. Muchas gracias a William de los Santos.
12: Capaz que se lo sacamos al.
0: No.
12: Tocamos un poquito.
2: Ahí ya estaba, pero Soria estaba, pero.
12: Se lo raspamos y nosotros tenemos otro atrás también. sí, lo voy a pasar, digo.
2: Abrí la tranquera, dijo.
0: En goma arregló la tapa atrás y me sacó.
2: No tiene.
12: Bueno, capaz que nosotros.
2: Y bueno, hay que llevar otro.
0: Habrá que llevar otro. Bueno, gracias, Michael. Mucha suerte. Obviamente que nos estamos viendo en Rizzo el fin de semana. Así que. Rubén va con Sofía.
12: Sí.
0: ¿Vamos con Sofía el fin de semana?
12: Sí, vamos con Sofía, sí.
0: Vamos arriba.
12: Hizo unos ajustes ahí, llega, queda libre a las 6 de la mañana.
0: Pobre Sofía va sin dormir.
12: Y se va sin dormir, pero vamos a correr con Sofía esta vez.
0: Damián, ¿con quién vamos la próxima?
2: Con Luján.
0: ¿Vamos con Luján?
2: Va.
0: Luján y Juan.
2: ¿Y Juan? Sí, son los dos que están con ficha y. No, y vamos una cada uno ahí.
0: Una cada uno. Luján y.
2: Vamos a ver cuando.
0: Se cuando nota, llegue, se la, nota
2: cuando
0: la
2: llegue la criatura, a ver cómo está el hombre.
0: Ay, mamá.
2: Él piensa que es soplar y hace botella, dijo el dicho, pero.
0: ¿Se nota la diferencia de peso, no?
2: No, es porque una fecha cada uno y está ahí, ha coincidido que.
0: ¿Y el Mirko puede llegar a volver?
2: Y el Mirko sí, el año que viene, la idea en el gol es con Mirko.
0: La idea en el gol es con Mirko. Ah, el hombre se va.
2: Ahora pasa,
0: va a entrenar el auto. El Mirko va a entrenar el auto.
2: Sí, el Mirko. Si lo está armando todo por eso. Hace cuenta que de él.
0: Sí.
2: Y está pelado. las quemaduras de cara que tiene no son al pedo, dijo. La que ha mandado eléctrica ahí adentro.
0: Así que bueno, la próxima de la divorcio vamos con la patrona.
2: Sí.
0: Vamos arriba.
2: Y después vamos a ver qué pasa.
0: Después, la quinta. ¿Qué pasa?
2: La quinta que nadie. Que dijo Polero la quiere ganar la quinta. Vamos a dejar a Polero.
0: Hay varios
2: nenes. La sexta después todo quiere vivir.
0: Hay varios nenes para el mismo trompo.
2: Sí, pero lo dejamos. Por una bomba esa de dulce leche, le dejamos ganar, sí.
12: Se tiene que poner con las bombas, señor.
2: ¿No te ha tocado vos eso?
0: ¿De qué?
2: Las bombas de dulce leche esa.
0: No, no las probás vos, ni hacen tanta propaganda.
2: La pesada, muy buena. La acá delante de la
0: gente. Polero, sí. A ver si me toca un día alguna bombita, por favor. Que sea para probarla, porque le han hecho tanta propaganda.
2: ¿Una bolsita?
0: Pero tanta propaganda las bombas de...
2: La que
0: bomba
12: es muy buena.
0: De polero.
2: ¿Hizo la polvo una bolsa de bomba?
0: ¿Cómo no, yo la verdad no la he probado.
2: Ya que nos acalambramos con esa, pobre polero.
0: Vos, Rubén, el auto bien.
12: Sí, bueno, nunca se termina de trabajar en un auto carrera.
0: No, obviamente.
12: Y el equipito mío es chico, es chiquito. Pero bueno, el auto realmente, porque digo, vos volvés para atrás y decís, ¿te acordás 2024, por ejemplo? Sí, terminamos tercero en el campeonato, pero con un auto muy lento, con el BMW.
0: Seguro, fue para el BMW.
12: Y ahora el auto ha sido por errores míos, pero el auto realmente está competitivo. Vamos a ver qué pasa el fin de semana, pero el auto está, se entrevera.
0: Bueno,
12: se entrevera bien,
0: mucha suerte. Goma, va, ya me dijiste que va a Luján. En la final, ¿puede ser que dejaste pasar a Rigual?
2: Sí, ¿para qué vamos a decir que no? Y la brida, ¿viste? Lo que te pena, el motorcito y el peso de la camioneta, se nota.
0: Venía ¿Cuánto estás pasado de peso?
2: 300 kilos.
0: Para.
2: Bueno, 1250 contra 940.
0: Vamos a parar acá un poquito como el té. ¿Cuánto estás pasado?
2: La Saveiro pesa 1250 kilos, bueno, con nosotros. Y es 940 para motor 1008.
0: Para, vos estás con 1008.
2: 1008.
0: 1008, 940 peso mínimo. Sí.
2: 1040, 1140, 1240, 300 kilos. Imagínate ese motor en el bolsito, si se pega al piso. Tiembla, ¿verdad? Yo, mirá. Por eso estamos armando el gol, si el gol pesa.
11: Es liviano.
2: Es liviano, liviano.
11: No sé, él ya a partir de 5.
0: ¿Está pasado con ustedes dos arriba 300 kilos?
2: La mayoría están pasados 100, 150 kilos.
0: Pero está, vos estás pasado 300. El doble.
2: Imagínate que va a frenar, le cuesta más. Va a levantar, le cuesta más.
0: Obviamente.
2: Entonces, digo, la idea, por eso armamos, estamos armando el gol. Ese detalle no lo tuvimos cuando armamos, porque lo que menos miraba es una camioneta.
0: Ese
2: es liviano,
0: no,
2: una cosa
0: no
2: otra.
0: Ese detalle no estuvo.
2: Y lo que, sí, y eso que le sacamos 80, 100 kilos, le sacamos.
0: Ah, porque estaba más pasado.
2: Sí, pasa que después empezás a mirar lo que no es chasis, pero es chasis, tiene fierro abajo, estructura sacada, una chapa y tiene tres chapas atrás, es todo grosero. El hombre que es chapista debe haber abierto alguna en algún momento, algún soco, alguna cosa, y es puro chapa para adentro.
12: Tenés mucho caballo.
2: Sí, sí, caballo,
12: hay 100, un caballo.
2: 160 es un caballo ahí.
0: 160 caballos estamos.
2: Algo, sí.
12: Por eso digo.
2: Pero la habilidad de la mata 30, imagínate más los kilos.
0: Esta, entonces, en esta terminamos tercero, vamos con la brida
2: tercero.
0: 24.
2: Por dos puntos menos. Y si vos me decís, el primero tiene una diferencia, vamos a ponerle tipo Fórmula 1, pa, 25, 18 y 12, vos decís, pa, no voy a arreglar, pero por dos puntos, vos decís, venía a arribar atrás, sí, que sí. Está lejos de punto, que pase, me descuenta dos, pero en la serie le he descontado un montón, porque en una, cuando chocó con... Con Eduardo, eso ahí esa no sumó, entonces en sí le saqué ventaja en el día. Y después venía mirando que venían los dos Fusca de Ponte, el Tuerca y de Adrián. Atrás dije, próxima fecha sin brida, estos locos, para agarrarlo. Entonces dijimos, nos quedamos con la brida 24, que Adrián siempre jode que los motores con la brida 24 no sufren como con las otras dos bridas.
0: Sí.
2: Y viste, vamos pensando esa que entregamos dando vuelta.
12: Perdóname que te corte, vos sabés que en ese caso. Se corrigió mucho más lo de Rizzo.
2: Sí, porque es un poco más grande.
12: Ah, la bolcha, que eso fue bien a punto, fue sí. Una idea de Adrián, uno de los que tanto que opinó, y sí. Está bien, que no se mata tanto el que ganó la fecha, no lo matás tanto, porque de 22, 24 la diferencia
2: sí, es grande. Sí, es grande.
12: Y se achica demasiado.
2: Y de 20, esto ni hablemos. Y
12: claro, por eso digo, pero en ese sentido me parece que sería bueno que alguno lo copiara.
2: Sí, porque después quedan en el medio y quedan en un batallón de claro. Una guerra que vos querés andar rápido y te encontrás con el otro, hay más sí. Choque, más fricción. Sí. Y entonces está. Íbamos medio sacando esa cuenta, o iba sacando esa cuenta.
0: Íbamos sacando esa cuenta.
2: Y sí, después se verá si acertamos o no acertamos, pero. Lo que sacrificás por dos puntos, desde mi punto de vista, con la pérdida de los caballos por la brida, me parece, desde mi punto de vista, del número, es más rentable perder dos puntos y ganás más en otras. Si no pasa nada raro, desde mi punto de vista, ganás más entre series y finales de la otra carrera que esos dos puntos. Si fuera más grande la diferencia, como dice, tenés cinco puntos de diferencia, no te largo. Pero al tener tan poquito... Que se saca la cuenta y no.
11: No, con ojo de campeonato está impecable.
2: Sí.
11: Si pensás en el campeonato, sí.
2: Ahora, sí, lo pasa como yo ya he dicho.
0: Vos pensás en el campeonato, vos terminás lo más arriba posible.
2: Sí,
0: Juan,
2: pero.
11: Y por ahí va una fecha, va a chillar y querés quedar lo más adelante posible. Sí,
2: después yo lo miro los trofeos que los tengo para juntar tierra. O en casa están tirados los que se corrían en bicicleta. Cuando mi hermano corrió en moto, están todos tirados en la caja. Y lo vivido, lo disfrutado. Y si va a correr por el campeonato o por un buen resultado final, mejor que el del año pasado. Digo, y a la próxima carrera ser fuerte de vuelta es más negocio eso que.
11: Obvio, que dos puntos.
2: Que dos puntos.
13: Aparte, diferente contra los años que hoy estamos peleando el campeonato.
2: Igual faltan 8 autos, 9 autos buenos.
13: Está, pero.
2: Hemos ido mejorando. Se ha trabajado en pila, se ha estudiado, se ha buscado para mejorar la camioneta dentro del peso que ya tiene y probando cosas también para pasar al gol.
0: ¿Han trabajado con la camioneta?
2: Sí, sí.
0: Mucho. ¿Por qué?
2: Sí, porque Mirko ha mandado unos trabajos bárbaros y después Pablito, con el tema de la suspensión, que Emiliano nos pasó algunos datos, conseguimos que Pablo tiene la impresora de 3D de plástico que hizo las parrillas para probar, para presentar y después mandarla a hacer al torno y a...
0: La divorcio ha ido varias veces para Montevideo.
2: No, ahora no hemos ido más.
0: Ahora no,
2: estamos haciendo todo acá nosotros
0: estamos
2: y con
0: acá.
2: Emiliano. Y bueno, se compraron amortiguadores los buenos, eso, los blisten buenos, eso.
0: Ajá.
2: Y vamos a ver si con todo eso mejora. El tema de la patinada que la camioneta tiene también se ha ido mejorando, ha alargado mejor.
0: La patinada también es un poco
2: y el peso. Y los pesos también, puedo arrancar con esos kilos de cero a rodar.
0: Y
2: por eso te digo, todo pena.
0: La patinada, obviamente, que el peso.
2: Entonces la idea es ver si con esa suspensión también mejora. La idea de la suspensión era para el gol. Pero estaba Emiliano ahí, nos apuró que la probáramos en la camioneta, que va a andar hasta mejor, y ya nos encachilamos todo vuelta.
0: Así
2: y, y ahí estamos arreglando parte de la trompa de los toques y un poco suspensión.
0: Contanos lo de la fecha pasada, que vi que el equipo estuvo trabajando mucho, que salieron a buscar un electro que se quemó.
2: Sí.
0: Terminaron con pasaron temperatura. Cosas. ¿Qué pasó?
2: ¿Un toque
0: con
2: Zurdán
0: fue?
2: Con Zurdán, que venía primero, nosotros segundo.
0: Ajá.
2: Buscándole hueco por todo.
0: ¿Es la serie que gana Zurdán?
2: Es la serie, sí.
0: Que gana con Cristian Corujo.
2: Sí, y en los canales, en la parte de los que llegamos al final de la recta, 2 o 3 veces llegamos juntos, que tal le quedaba la parte interna de la curva, y en los canales venía roto Riguar por la derecha, yo le muestro el auto por ese lado, ya sabiendo que estaba Riguar ahí, y cuando queremos acordar Riguar se cambia para la izquierda, y me puse atrás, en fila india, atrás del Logu, a fondo, pues íbamos 110 para arriba ahí.
0: Ajá.
2: Y apenas lo pasa él del zigzag y frena a 0, 20, 30 metros antes de la curva, y lo levanté en el capó. Y está blanca y negra para mí. Los otros se mataron atrás, y no, como hablé con Herlin, no pasa nada con los que se matan atrás.
0: Sí.
2: Y los choques atrás sí lo penalizan, los choques de costado, y la subida a caballito, algún piloto que no te vi, te pega un autazo de costado y te tira para afuera, no pasa nada. O te frenan el relanzamiento, no pasa nada, pero está lo demás.
0: Sí, me parece que lo que estoy viendo es que hay veces, digo, no la vara no es igual para todo, ¿no?
2: En el ojo, no, a veces no se ven. Pero
11: pasa siempre que el ojo está más puesto en la punta.
2: No te vi, hay que hacer, va, perdoname, no te vi.
11: Están al detalle,
0: no, los primeros dos, tres. Juan, pero me parece que no es tanto. Mira que la punta, la mitad del pelotón, yo qué sé.
11: Nah, a veces. Mira, pasa no, cada no, cosa Juan, en mirá, medio pelotón para atrás y que nunca
0: la
11: nadie
0: se han
11: tirado.
0: Te voy a contar.
11: Yo que ando siempre atrás.
0: Ah, percibe.
2: Las técnicas y los paragolpes reforzados.
0: Sí.
11: Ah, bueno.
2: Pasado, se juntó firma.
11: Sí,
2: en todo reforzado. Entonces, yo no lo refuerzo porque me van a cagar.
11: Yo estoy igual.
2: Pero hay varios reforzados que cuando le peguen la técnica, le digan no va más, a ver a dónde van a llorar porque le han encajado fierro de todos lados.
11: Bueno, nosotros nos
2: gustamos. Algunos están sin paragolpe y no se abolla ni el capó, loco.
11: Sí, sí.
2: Y bueno, a mí no vengan a pedir la firma, pues ya les dije, yo la otra vez cuando preguntaron, que empezaron a discutir 2 o 3 pilotos, y me borré el grupo del zonal. Y vos, yo sé que todos tenemos un blanco y tenemos un negro, pero hay gris entre medio.
11: Claro que sí.
2: Y vos tenés que llegar al acuerdo de a uno y el otro para más o menos que los dos estén contentos. Pero si vos todos hinchados para uno y da una idea, no, la idea mía es la mejor. Y la del otro no. Buscá un punto medio, yo quiero esto, vos querés esto. Y empiezan a hablarse mal, ¿sabes qué?
0: ¿Ustedes no ven que a veces miran más a un piloto que a otro, no?
2: No, yo qué sé.
11: Este año al menos no.
13: Ha cambiado mucho.
11: Este año lo veo bastante, digo, dentro
2: sí,
11: de todo.
2: Todo bastante.
11: Lo que es penalizaciones o lo que sea, digo, lo he visto mucho más bien. El año pasado el año pasado sí fue, para mí fue un relajo.
0: Nombre, este año apercibieron a un piloto con una maniobra con otro auto y se equivocaron de auto. ¿Cómo puede ser eso?
11: Esos son errores. Pero el tema
2: no sé cuál fue, pero está.
0: No vamos a aclarar, pero en la plataforma fue.
14: Apercibieron
0: al piloto por una mala maniobra con otro piloto y no era. Y le erraron de auto.
2: No sé, no me interesa porque no hemos trabajado.
0: Le erraron de al auto al anotarlo ahí.
11: Esta goma andaba. A esa hora.
13: Igual ha cambiado, ha mejorado.
2: Ha mejorado, sí, ha habido sanciones, como pasó a nosotros en la primera, que cuando nos tira el cacho para afuera, que chocamos la goma, sabíamos que al cacho lo iban a sancionar porque nos mató. Y a la vez le digo, llegamos allá abajo donde la paramos, le digo, ganamos la serie, porque Riguard tocó con el tuerca en la gota de agua, que lo vimos cuando le pega atrás. Dijimos, este lo van a sancionar también, y de tercero quedamos primero. Por las dos sanciones que tenían que caer, porque estaban vistas.
0: Era novia.
2: Pero hay cosas finitas, mirá que hay hábiles declarantes siempre. En vez de decir, te pegué, pues no te vi, te cerré. Porque además todos sabemos cuando vos pegás, cuando no pegás, cuando es sin querer, cuando querés hacer algo y no te sale, y te mandaste la macana y le re quise inventar algo y no salió.
14: Y no te vi es más viejo que el agujero del mate. Ustedes eran gurises chicos, nosotros usábamos no te vi. Porque todos sabemos.
11: No te vio los frenos.
2: Todos sabemos. Sí,
14: todos sabemos. Le escuchás el ruido, lo ves, el copiloto ve. Digo, ese cuento ya.
2: Sí.
11: Y hoy agregale que hay cámara.
2: Ahora, la maniobra que yo tuve con Jordán, que es muy igual a la de Eduardo con Juan Pablo y Riguard, llegamos a fondo nosotros y no veo la trompa de Jordán. Doble ancho al final de la recta, porque dije, si está, o yo me cierro y me pega la puerta y lo bajo los dos afuera, o él ya está adentro. Entonces salí para arriba tratando de los canales inventar algo. Pero yo vengo, me cierro, me pego, trompo, rompo otro, y cuál es la gracia. Una cosa es, se sabe que está el otro.
14: Vos sabés, el sentido ruido lo ve, el copiloto lo ve, clarito.
2: Pero esa después, si te puedo meter un autazo, te tiro para afuera, o te freno adrede para que vos te duermas la acelerada y te relanzo con 15 metros de ventaja, un día te van a levantar el paragolpe de caliente nomás.
14: Y bueno,
2: por eso digo, está lleno de pillo. Capaz que es así, uno quiere ser medio recto y sincero, pero pues eso es loco.
0: Bueno, vamos a leer algún mensaje más. Emiliano Virno escribe, hay que correr todo el año a salir cuarto y ganar la final y está pronto.
2: Y tiene razón el Mencho, también le escribió.
0: Emiliano de vuelta, hay que ser frío para eso igual, jaja. El Mencho, mira, buenas noches Mencho Saré, saludo a todos y feliz cumple Damián. La mitad del pelotón es la zona de la muerte, ahí vale todo. No sé si será tan así Mencho.
2: Ya que sí,
11: se pone divino,
2: se pone bravo el medio, porque todos quieren ir para adelante. O con ganas, o con frustración, o
11: desesperado,
2: con viento en contra y no te salen las cosas porque no vas a descontar.
11: No, hay que estar, eso sí, como dice Emiliano, hay que estar frío.
2: Sí.
11: Querés remontar o vos tenés auto y querés largar atrás, un auto a la vez y una curva a la vez y nada. Nada de andar inventando que en la primera curva querer tirarse porque ya me aseguro unos puestos, auto por auto.
2: Y si no conformarse donde llegaste
11: y conformarse, ¿sabes? Con esto lo que tenés, hay, por más de que vos sabés que tenés auto, por ejemplo el Jordán, el de Lobo, no,
2: sí.
11: Jordán, impresionante lo bien que la final defendió, impresionante. Estuve, lo habré tenido capaz de 3 o 4 vueltas, pero el hombre no hacía nada mal, o sea, frenaban por la cuerda, la cuidaba, no se corrían los frenajes y no, y así, viste, así como se corre, yo qué sé, digo.
0: Sí,
11: y está, y te, y
2: está abrazada,
11: a mí me dio pasarlo, pero si no me daba y tenés que conformarte, qué va a hacer.
2: Y a veces es divertido ir atrás de uno, porque me ha pasado que vos vas y no lo podés pasar y estás todas las vueltas intentando y no, y está divertido porque si no vas por derecho a 2 segundos del otro, no llegás a alcanzarlo, el de atrás viene lejos y vos estás girando.
11: Claro.
2: Y como tenés uno, va y probá, bueno, no me, en el medio yo sé que no puedo, me voy a armar para la recta.
11: Pasa que para la remontada eso
2: no te sale.
11: Para
2: no te
11: la
2: sale.
11: Remontada eso te frena mucho.
2: Sí.
11: Tratar de evitar hacer un adelantamiento lo más limpio y lo más rápido posible. Pasa que hacer las dos cosas termina muchas veces en algún toque de más, capaz.
2: En una, digo, sí, un trompo, un exceso de frenada y terminar en un trompo.
0: Facundo Frick nos escribe, jalen un pilotazo.
2: Demasiado, me infló demasiado.
0: Este es hincha.
2: Manejamos todo, como dijo.
0: ¿Hincha número uno este?
2: Hay varios hinchas.
0: Bueno, gracias.
2: Simpatizantes, la divorcio.
0: Gracias, Facundo, por escribir.
11: Se siente identificado.
0: ¿Eh?
11: La divorcio.
0: Vos, este. ¿Cómo ven la categoría este año? Sobre todo el zonal.
15: Digo, está bastante tranquila, ¿no? ¿Cómo ven de ustedes que están adentro de la categoría?
2: Estamos
11: igual. Yo no tengo mucha opinión para dar porque recién corrimos esta fecha. La otra, vos no corrimos nada.
15: Yo no corrí
11: todo el domingo de la segunda y las tres series de la primera fecha dimos cuatro vueltas y se nos iba para arriba la temperatura.
15: Se iba para arriba la temperatura.
11: Y recién esta fecha pudimos correr. O sea, casi toda, o sea,
0: pero yo,
11: serie, la veo bien, yo qué sé.
0: ¿Cómo lo ven ustedes? Digo, está más tranquila, ¿no? ¿O no?
2: Porque sí, está. Para mí está igual, faltan lotes de
11: autos. Faltan autos rápidos.
2: Faltan los 30, 30 y pico que
0: había.
2: Más o menos, falta un montón de eso, pero. Y el piloto que sean rápido y varios más que han ido quedando para atrás, o ese también lo. Los pesos quieran no tiran porque digo se ha ido gastando, todo han ido mejorando y todo eso lleva un desgaste grande.
11: Pasa que si te perdés dos o tres fechas, van todos mejorando, fecha a fecha van todos mejorando.
2: Sí.
11: Entonces, si vos no vas a la par de más o menos cómo van los tiempos en el ritmo de todo, mirá que quedarte un año sin correr cuando te encontrás. Hay gente que sí, obvio. Yo lo hablaba con Luis, ponerle con pausa. Llegó a correr uno el año pasado, si no me equivoco, que después rompió, pero llegó a clasificar. Y él quedó, creo que entre los primeros tres. Pero dice que es impresionante la cantidad de otros autos que Luis andaba muy bien, pero estamos hablando de 2022, creo, 2023. Y viene de la nada, que tuvo dos años capaz sin carrera y se encuentra con algo que. Entonces, como dice a mí, el tema de la plata. De ponerte a tiro de vuelta y que porque todos mejoran y todo labura.
15: Y todos laburan y todos mejoran, sí, obvio.
11: Entonces,
0: como sean, Luisito,
11: Luis era candidato en todas las carreras.
15: Luisito Bauza era gran piloto. Tenía un buen auto todo. Presentado y todo.
16: Lo tiene todavía.
15: Sí, lo tiene.
11: Entonces, teniendo, por ejemplo, también Perini, que Perini no sé qué ha pasado.
15: Perini también, otro que falta.
2: Taje tampoco, que era copiloto de él.
11: Lucas Taje, seguro. Bueno, falta Emiliano,
2: Magallanes.
11: Oh, Magallanes, seguro.
16: Se sumó Sánchez en esta fecha.
2: Ramiro Sánchez.
16: Una pregunta les voy a hacer a ustedes. Yo no estoy en la categoría. Pero a mí me quedó un poco grabado. ¿Les parece que fue justo haberlo excluido por no haber puesto el transponder, no haberlo puesto? Porque se olvidó. No, pregunto nomás. Mirá que tuvo una pregunta.
2: Sí, está escrito que si no lo tenés, está penalizado.
16: Está bien.
2: Igual que cuando fueron a entrenar el otro año, el año pasado, o el otro, que el Cacho no lo puso, no pudo salir a probar.
16: Yo solamente pregunto por esto.
2: Sí, ya lo ha pasado a otro.
16: Y lo que pasa es que, ¿cómo justifica también lo que hiciste?
2: Te obligan a ponerlo.
16: No es así, pero ponerle un ejemplo. A nosotros, por ejemplo, si nos pasara. Ahora que van a estar y un transponder, por ejemplo, se puede salir del auto, puede salir.
11: A mí se me salió.
16: Bueno, ¿viste? ¿Para qué tomaríamos otra
15: decisión? ¿A vos te sacamos un estudio o ponga una?
11: No, en realidad me la cubierta. Pero sí.
16: El tipo.
11: No pasó nada porque yo abandoné. Si hubiese llegado. No sé cómo era la historia.
16: Bueno, pero digo, no, porque nosotros mirando por tele nos dimos cuenta que más vos se da cuenta que él. La ganó a la serie, sí. No hubo entrevero ni que.
11: No, la ganó bien. La ganó bien.
16: Mi punto de vista, vos me decís, sí. Seguían por lo que está escrito. Bah, yo he visto cada cosa que está
2: escrito. No, hay cosas que faltan, que están escritas, que no sé.
16: Punto de vista, yo no estuve en la categoría.
2: Sí.
16: Mi punto de vista era que.
2: Lo pasa
16: no
2: que
16: hubiera tal. Sido justo. No, que a mí me parece que hubiera sido más justo que los pilotos mismos hubieran apoyado.
2: No, los pilotos no te van a apoyar nunca, sí, porque vos sabés cómo son las cosas. Cada uno va a empujar para lo de uno y cuando va a dar una idea, te lo dije hoy, lo que es blanco, arriba. Blanco, lo que es negro, negro, y
11: no,
2: cuando hay
11: no.
2: Uno,
11: no
2: hay gris. Todos tiran para su todos tiramos para la de uno y cuando la de otro no le gusta.
11: Y otra cosa, ya sea por pista libre o en boxe, cuando muestran las posiciones, van arraigadas, digamos, trabajan en conjunto con el transponder. Sí, entonces, en la serie Luciano dice clarito, no marcó la vuelta. Y seguramente yo no vi el de Canal 5, pero también. No
16: marcó la vuelta, no. Pero lo estábamos viendo.
11: Vos lo estás viendo. Pero vos, como club, ¿cómo explicás que, que está, no pasa nada. O sea, porque sí,
14: ¿cómo que no pasa nada?
11: Por ahí en una de esas, pero, o sea, que cuál es, porque después se explica. Fue sancionado por no tener el transponder.
15: Por no tener el transponder de poste.
11: Obviamente, una lástima y se olvidó nomás. No es que. Porque digo, nadie va a hacer eso por perjudicar
2: ropa,
11: a alguien.
2: ¿Calificado por no tener la ropa puesta? ¿No tener una media? ¿No tener las cosas?
14: Bueno, esa sí te la llevo. Esa sí.
2: No, la claro, misma cabeza.
14: Es la misma.
2: Yo vi con Racing Hall, gente. Así que, podés ver.
14: Ha pasado en Racing Hall.
11: Pasa que no, si hay un reglamento, está pelado. Sí.
14: Pero digo, está perfecto.
2: Pero además, lo más lindo que sí, eso es Hall, gente que corre en Tararira, sí. Que en un lado va. Vas bien y otro lado vas mal, no entiendo esas cosas.
14: No, sí,
2: esas cosas no las la entiendo.
14: Toda la ropa.
2: Porque si vos vas bien a un lado, al otro tenés que ir igual.
14: Pero claro, aparte
2: hay gente que va y acata la regla y el otro día se quería agarrar a piñazo con uno en Rizo. No, entonces pues sí, en un lado nos hacemos los locos y en otro. Y somos nosotros, no son los demás.
14: Sí, sí.
2: Por eso te digo, vos querés que alguien tire para un lado para generar cuando todo se.
15: Vos decís que en el reglamento dice que si te falta el transponder y no marca, queda eliminado.
2: Sí, tiene que tener el transponder para poder entrar, igual que las pruebas y en la clasificación.
15: Claro, nadie le avisó a Ramiro, mira que no está marcado.
2: Pasa que no puede entrar adentro, porque vos lo tenés que poner y ellos lo sacan porque no lo estaban por el auto. Después no estaba, Néstor lo había dicho. Ellos sacan el transponder. Porque el auto lo dejan abierto, nomás le pasan que un film por afuera y queda a la vista. Y en la mañana se olvidan de poner.
15: Convengamos, gente, la gente que no escucha, convengamos que el transponder tiene un costo, ¿no? Un costo para el piloto. Si al transponder le sucede algo, se pierde, se rompe, tiene un costo.
2: Sí, creo que son $200 que dice el mismo ahí.
15: Creo que 200, 300.
2: ¿Pues
15: 300 creo que son. Tiene un costo, digo. Mucha gente capaz que digo, para evitar problemas y no tener que pagar el transponder, lo saca. Y bueno, en este caso, en el caso de Ramiro, bueno, lo olvidamos poner. Da una lástima.
2: Despido, que es como
15: una lástima compa, porque.
2: Digo, ya que a veces vos andás con los campeones y llegás común el domingo mañana, y si ahora me pongo las medias, porque me ha pasado tener las medias al lado y estás conversando con uno y otro, y te olvidaste. Y vos decís, están acá arriba, decís.
14: Pero estamos hablando de seguridad, que otra cosa. O sea, estamos hablando de cosas muy delicadas. El Hans, todo de aquí, ropa inífuga es obligación. El que no lo usa es un demente. Vamos a ser realistas. Pero estamos hablando de un artefacto que te mide el tiempo tuyo, sí. Que es totalmente diferente una cosa con la otra. Lo que es seguridad, estoy totalmente de acuerdo. Ese punto, esa pregunta hice yo, que son dos cosas diferentes.
2: Y yo que escribilo.
14: Yo pregunté, no, yo no estoy en la categoría.
2: No, por eso
14: me pareció un poco injusto lo que yo vi, que me rompió los ojos. Digo, pucha, vos, el tipo no tenía ni siquiera. El tipo no, Ramiro, más que lo conozco, lo hizo de más que de buena fe. Ni siquiera tenía duda de que estuviera quinto, sexto, séptimo. Había ganado la fecha, la serie.
13: Pero si vos ganás la serie y no te pusiste la media o no te pusiste el.
14: Ahí sí está excluido, pero estoy de acuerdo.
13: Pero es una cosa que vos la tenés que tener.
14: Estoy de acuerdo que la ropa inífuga totalmente lo que es dentro de seguridad.
13: Claro, pero
11: son cosas que faltan.
14: La grilla ha pasado.
15: No ha pasado, de acuerdo.
2: No saben grillarse, corremos, no saben grillarse.
15: No, pero no pasó. No pasó una vuelta.
11: Al final de
15: la grilla.
11: La fecha fue un disparate.
2: Porque tenían quien iba puesto, pues
11: pero
15: no pasó un día.
11: Y eso de que te empiezan a correr así, porque se no sé, a
2: sí,
11: mí hasta
2: uno quedó cambiado, quedaron
11: a esta altura de más para los nervios de uno.
15: No pasó lo de la ropa ignífuga con la media, sacar un auto de
11: en el portón.
15: A Magallanes. Engrillado.
11: Ah, no, yo vi a Magallanes en 2023.
15: Engrillado, que
11: le faltó una media, creo.
14: Sí.
13: Pero boludo, es una cosa que vos tenés que tener. El transponder tenés que tenerlo.
15: Sí, digo.
14: La motoriza también y tenés que tener las luces laterales y tenés que tener.
15: Una lástima lo que le sucedió a Ramiro. Lleva bien la serie, la ganó muy bien. Y bueno, después no tener transponder penalizan la invertida.
14: Y después salir de atrás
15: para ganar el fondo, ¿no? Allá en el fondo.
14: Punto de vista y pregunta.
15: Obviamente que sí.
11: Si no es la otra, el sábado ya te acostás con la ropa y ni cómo ahorrarle.
15: Sí,
11: ya te acostás con toda la ropa. Mameluco, todo.
14: La ropa,
11: no te olvidás, está pelado.
15: Está con la ropa puesta y ya está.
11: Derecha,
15: no,
11: tararira.
15: No, vamos.
13: No me van a dejar acostarme en la cama.
11: No, a mí tampoco.
2: Una jaula de oso parece eso.
13: Yo por dentro transpiro mucho.
15: Nos acostamos con la ropa puesta. Y bueno, está. Así no nos olvidamos el otro día. Bueno, está. ¿Qué va? Cosas que pasan. Y sí, pasa, en la mejor familia pasa. Una lástima, sí. Volví a Ramiro con el Néstor, ahí estaba bueno, sí. Mandar un saludo a Ramiro, que me alegro que esté bien de salud.
11: Sí, un saludo grande.
15: Eso es lo más importante, que está recuperado. Muchacho joven, con toda la vida por delante.
14: Candidato a poder llegar a llevarse la fecha que viene.
15: Que obvio, sí, no puedo ganar.
14: Obviamente, que hizo un de gacha.
15: Había
14: ser campeón.
15: Había clasificado segundo.
14: Claro.
15: Y había.
14: Digo, era un candidato.
15: JP le arañó
11: por una décima.
15: Era el gran candidato para llevarse la fecha. Pero bueno, está. Lo bueno que volvió Ramiro. Me dijo que era por esta fecha nomás, pero bueno, ojalá que no. Que vuelva a las próximas. Un autocampeón, él salió campeón.
14: Por supuesto, por eso digo.
15: Recuperado de salud también, que eso es importantísimo también. O lo más importante.
14: Sí.
15: Así que está bueno. Emiliano Virsi, ¿qué nos puso?
11: Testamento.
15: Un testamento.
14: Ah, la fresca, a ver.
15: El Emiliano Vino puso, si no andaría adelante no pasa nada. Y está bien que lo rijan, porque lo primero que van a hacer los otros compañeros es retrucarle a la organización y se crea un precedente. Y bueno,
14: sí, tiene razón. Pero digo, está, porque la categoría es como cada cual arrima agua para el molino.
15: Y sí, ¿no? Es un molino.
14: Ya pasó, hay antecedentes, Emiliano sabe bien. ¿Qué ha pasado eso?
15: Ya pasó ya. Yo creo que Emiliano
14: lo sabe bien.
11: Están hablando con un experto.
15: Ya lo sé, somos todos unos quejosos. Es obvio que ganó. No porque le faltara el transponder. Sí, obviamente, Miguel. Sí, obviamente que ganó. Lo vieron toda la gente que miró la transmisión en vivo y de los que los transmitían y todo el público que estaba ahí, ¿no? Fernández Diego, saludo a todos por ahí. ¿Cómo están, bien, Fernández Diego? ¿Cómo estamos, Diego? Diego Fernández. Vos vas a tener que traer la cachila para Rizzo este fin de semana. Vamos arriba, Diego. Vamos arriba, traiga la cachila. Diego Fernández, el Diego Fernández era el dueño del FUCA que tiene Eduardo Bullo ahora.
11: Mirá vos.
14: Mirá eso. Ahí lo va a ver.
2: Y ahora va para, tiene una plataforma también, porque el otro día estuvimos hablando de una persona.
15: Una plataforma, una cachila que a veces la corre él o la corre el hermano.
2: Y todo.
14: Lo ha hecho trabajar.
2: Estaba escribiendo el hombre acá.
14: Diego lo hizo trabajar el Rizzo.
15: ¿Te estaba escribiendo?
14: El año pasado, sí. O el otro, la verdad es que cambió hasta motor.
2: Sí, explotó varias veces. El motor
15: lo que ha trabajado del Diego también con el FUCA, sí,
2: ese. Varios motores, dijo. Rompo uno más, no corro más. Se lo vendió a Richard ahí.
15: Pero ese FUCA.
14: Está diablado, entonces.
15: Ese FUCA está diablado, sí. Porque.
14: Si le saca la igualdad.
15: Diego me decía que no sé si no era la bella de alguno de ellos ese FUCA. Ese FUCA era de tierra.
2: Cierto, el Diego ahora te va a contestar.
15: Y era de tierra. Y había salido varias veces.
11: ¿Era la bella de Juan Pablo?
15: ¿El que era Bella Juan Pablo?
11: Sí, pero capaz que Bella tenía varios.
15: Pero pasa que Bella tuvo varios.
11: Tenía como tres.
2: Vamos a preguntarle acá a ver qué dice el hombre. A ver de quién era el fútbol.
15: Entonces, digo, me decía Diego que auto que había salido campeón. Así que está. Carlito, se me fue Carlito. No sé, me dormió. ¿Tenemos otro corte? ¿No hay más corte? No, para después no queda nada, ¿no? Nada. Bueno,
2: vamos. ¿El asado?
15: No,
2: si no me invitás al asado.
15: El asado.
2: Te olvidé avisar.
15: Me lo va a reprochar toda la vida.
2: Vamos a hacer un asado, yo te aviso.
15: Me olvidé avisar.
2: Yo le aviso también, yo le aviso.
15: Qué mal estuve vos. Qué mal. Mirá, estaba invitado el hombre también y no vino.
14: No pude venir.
15: No vino,
14: pero le agradezco la invitación. Yo soy. Sí, a veces me lo pierdo.
15: Estaba invitado el hombre. No quiso venir. Pero vos está. Había que aprovechar que Carwal pagó el asado.
14: Se había jugado
15: Carwal. Vamos arriba.
2: Era la bella el auto, sí.
15: Era la bella. ¿Viste? Era la bella, sí.
2: Dice que ese auto hace la guerra con los motores.
15: Qué imponente, vos. Bueno, se nos termina quemando nafta. Bueno, tenemos todo lo que se viene para el próximo fin de semana. Vamos a pasar algo por arriba cortito. Motociclismo de velocidad en el Cartódromo de San José. En ciclomotores, en resistencia ganó Burda y Alvira. Así que, grande Juancito Burda. Segundo terminó Marcos Emanuel Montes de Oca. Tercero terminó Rodríguez Cunza. Y octavo terminó Carro Verde. En los ciclomotores B ganó Matías Sebastián Álvarez Rodríguez. Segundo Jorge Castillo, acá de Nueva Almeida, Jorge Castillo. Sí,
0: tercero Álvaro Alonso, quinto terminó Martín Lamarque, noveno terminó Fostel, el Esteban Fostel con Cristian Gómez, y el 11 terminó Barrientos Vera. Bueno, en la monomarca Bogue, Carlos Techera fue el ganador. En la motar, Mauricio Rodríguez, supermotar Carlos Techera también. 150 cuatro tiempos, Jorge Castillo. Y en la promocional, 125 cuatro tiempos estándar, Germán Palmer. Eso fue un poco el motociclismo de velocidad en el Kartódromo de San José, organizado por el Centro Automotor Regional Helvético, el CAR. Hubo rally en Salto también, ya vuelvo a repetir. El equipo realitano no estuvo presente con Gabriel Beltrán y Andrés Fripp. En la Master ganó Pablo Rex, Joaquín Varela. En la RC4 ganó Pablo Cuadrado, Sebastián González, ganadores también del absoluto. En la RC5N ganó Ricardo Silva, a Horacio Raskin. Y en la RC1600 el ganador fue Juan García, Diego Aloy. La próxima fecha del Rally Nacional será del 14 al 16 de agosto en Mina. Mina, que va a tener doble fecha del Rally Nacional.

0: A ver, cuando era de piedra realmente y volaba.
1: Fue un corte.
0: Impresionante.
1: ¿Se acuerda? Pero era tierra.
0: Era piedra, volaban pedazos de piedra para todos.
1: Un lindo espectáculo. Y yo creo que el penitente va a estar.
0: Ojalá que sí.
1: El penitente es un clásico.
0: Sí.
1: Fuera que ahora le encajaron bitumen.
0: Sí, sí. Pero igual la velocidad es máxima ahí.
2: La verdad que impresionante, sí.
3: El clásico
2: penitente, imponente. Así que se viene el rally del Atlántico. No va a hacerse en Punta del Este, sino va a ser en Mina. ¿Qué más me queda acá? A ver, karting de Rizzo ya dijimos. Karting nacional quedó. Hubo ET, mirá. Hubo ET en las canteras Marelli, San Maldonado. En 125 tiempo ganó Bruno Berruti. Cuarto terminó Marenito Sánchez. ¡Ah, el hombre Marenito Sánchez! Anda vuelando. El 65 ganador fue Automendi. Octavo terminó el piloto de Miguelete, Guzmán Balao. En el 85 ganador Lucas Milesi. Guzmán Balao quedó 11. En la femenina Macarena Luzardo. En la intermedia Ignacio Díaz. Está la BT1 Diego Berruti, el ganador. En la BT2 Nicolás Olivera. En la BT2B Bautista Balbi. Tercero terminó el nene Vesco, Francisco. Grande Francisco, Francisco andaba volando en el BT y en el sureste. Tercero terminó Francisco Vesco, el hijo Pablo Vesco, piloto de plataforma. Y terminó quinto Esteban Plaván, también el piloto Juan Lacase. El Master B Marcelo La Torre y Master A Diego García. Voy a hacer un poco por arriba lo que fue el BT en cantera Marelli. Así que, y bueno, y la hubo Fórmula 1 también en Austria.
3: Le dieron otra para Russell.
2: Se la regalaron a Russell.
3: Otra vez. ¿Qué pasa? Lo dijo Max en la radio.
2: Se la regalaron.
3: Doble amarilla acelerada a fondo, dijo.
2: Sí.
3: Para tomarle el pelo a la FIA.
2: Pero vos sabés que.
3: ¿Qué pasa en todos lados?
2: Lo de la bandera amarilla, eso creo que se han prendido todos los programas habidos por hablar del deporte motor, carburando, toda esta gente, el campeón y todo. ¿Cómo puede ser que le dieron la pole a Russell? Una bandera amarilla grande como esa ventana.
3: Levantó
2: así,
3: 10 metros nomás.
2: 2 kilómetros dice que bajó la velocidad. En la telemetría figuró que el tipo levantó 2 kilómetros de velocidad.
3: Sí.
2: Y hizo la pole, ¿no? Cuando era 1-2 fue al Ferrari.
3: Sí.
2: Así que le regalaron la carrera a Russell.
3: Lados,
2: se la regalaron a Russell porque era sanción, no era hacer la pole. Pero la verdad
3: no era ni sanción, era levantar el tiempo, ¿no?
2: Y le sacaban la vuelta. Sacaban la vuelta a la puerta, se la sacaban. No sé cómo quedaba Russell después. Cómo estaba antes de esa vuelta, cómo estaba en el tanteador. Pero bueno, y Franco Colapinto terminó 15. Bueno, pobre Franco. Este próximo fin de semana ahí en Silverstone, en la catedral de Silverstone en Inglaterra.
3: Ahí va a estar lindo vuelta.
2: Va a estar bueno. Bueno, a ver si hay algún mensaje más. Un saludo a toda la barra, che, nos vemos en Rizzo, Marcos Guerra. Mirá Marco, piloto de plataforma, Marco, gracias Marco por escribir. Bueno que vaya. Adrián Bir, nos dimos cuenta que el Fusca ese no quiere nada con los motores.
0: Lo va a domar, Adrián lo está domando.
2: Hay que ganarle por cansancio.
0: Lo está domando.
2: Hay que ganarle por cansancio.
3: Adrián está preparando el auto de Uribe también. Ahora que estamos hablando, está domando auto. Tiene el Fusca él, el Fusca de Eduardo y el gol de Uribe.
2: Sí, sí. El gol de Uribe lo tiene él también.
3: Sí, lo está empezando a atender.
2: ¿Adrián? Mira qué bueno.
3: Lo tiene.
0: ¿Va a estar allá en Rizzo? Creo que va a estar.
3: No, porque no está. No está ni para esta ni para la otra.
0: Ahí está.
2: No está Uribe.
3: No.
2: Si no, el auto hubiera estado. Pero bueno, está.
3: Sí, porque quiere andar también. Otro no ha podido andar en todo el tiempo.
0: Claro.
2: Otro que viene pelando también con mucho problema.
0: La segunda fecha había roto el encendido, no sé qué problema tenía.
2: Y porque ahora porque el de
3: el tuvo problema con el auto.
2: El auto de Uribe lo estaba haciendo Pereira también. Pereira también.
3: Y ya está teniendo Adrián.
2: Bueno. Sí, capaz que Pereira con los autos que tiene de
3: sí, a veces no te dan los tiempos para todas las cosas, o la distancia.
4: La distancia era
3: 50, 60 kilómetros.
4: La distancia y el tiempo que perdíamos nomás, al menos en nuestro caso.
2: Sí, también.
4: Y sí, ya llegaba un punto que te cansaba.
3: Y tenés que ir a buscar.
4: O sea, es preferible hacerlo, yo viéndolo ahora, que lo hacemos un poco más nosotros, Pero sabemos que llegamos, lo dejamos en el taller.

0: y arrancamos el lunes, Marte. Y no teníamos que ir hasta... Tenemos el cansancio de todo el sábado y el domingo. Ir hasta Cardona, que muchas veces lo hacemos el propio domingo. Seguro, para darle tiempo a Fede para que trabaje. Y después volver para atrás. Y no es lo mismo estar con el auto o alguien que te dé una mano y estar viéndolo y haciendo.
1: Estás adentro, igual un rato estás sentado dentro del auto.
2: Viendo.
0: Estar por teléfono, viste. Sí. Que vos sí estás, te comunicás, pero no es lo mismo, ¿viste?
3: No, no, no, no.
0: Y después lo mismo. No lo ves en todo el mes del auto y después vas a. El día que vas a correr, el día que lo fuiste a buscar a Cardona.
2: Sí, sí. Tienes que matarte de vuelta.
3: Sí, sí.
0: Digo, es costo
1: y. Estás conectado con el auto.
0: Y tiempo. No, pero si está, pero si vos lo no sé, rompés algo y vos lo arreglás, vos lo hacés, vos después ya sabés qué es lo que tiene. Muchas veces se rompía algo y perdíamos tiempo viendo qué era el problema.
2: Claro.
0: ¿Viste?
1: Sí, sí, y siempre estaba mejorando, bueno, con los pases siempre estaba mejorando algo, buscando alguna cosa que cambiarle o que mejorar y que alivianar o.
3: Sí.
0: Entonces, bueno, el hecho de todo es acá. O sea, hacerlo todo, por suerte podemos hacerlo todo acá. Ya sea con el Banco Emiliano, con las balanzas, con todo, ¿viste?
3: Sí, sí, sí,
0: tener todo a la vuelta.
3: Sí, capaz que Pereira estaba medio sobrepasado con todo el trabajo que tiene, ¿no? A veces.
0: Sí, sí, no, digo, en mi caso fue por eso nomás, fue porque no teníamos. Nos cansamos del tema eso del costo y del traslado, más que nada.
3: Sí, sí.
0: Y no era tan práctico. ¿Viste?
3: Oh, bueno. Pero bueno, está.
0: Pero mandamos un saludo al Fede.
3: Pues mandar un saludo a Pereira, sí, que está corriendo con el Juan y Giovanni.
0: ¿Está con tres autos?
1: Y con. Sí, tiene a. ¿Cómo es?
3: A Piola. A
0: Giovanni.
1: Y la bola, ¿no es?
3: ¿Cómo es que se llama el otro auto?
0: No sé, era el que era de Juani.
3: El que era de Juani, sí. el cuadrado de Juani.
0: No lo tengo, el muchacho.
1: Creo que Irabola, creo.
2: Irabola, creo que sí.
3: ¿Irabola?
1: Sí.
3: De acá,
1: de la empresa Camiones de Cardona.
3: Ah, de la empresa Camiones de Cardona. Seguro que tiene tres autos ahora.
0: Claro.
3: Tres autos para tener.
0: Tres autos de firme.
3: De firme.
1: Llevan tiempo de trabajo.
3: Llevan tiempo de trabajo.
0: Está loco. Y no, y que tiene el taller todavía. ¿Tiene el taller?
3: Sí, sí, porque no es solamente que se dedica a
0: la mecánica. No, hace trabajo de cualquier tipo de mecánica.
3: Pero obviamente, digo. Pedro. Lo compadezco, ¿no? Atender todos sus autos, ¿no?
0: Obvio, nosotros más que lo entendíamos.
3: Seguro, tres autos de agua y más los autos de tierra, seguro.
1: Y tenía. Y se pasan los días volando.
0: Y tiene
2: una plataforma también.
0: Y tiene la plataforma de.
3: Ahora no me acuerdo. La plataforma de Álvaro Suárez.
0: De Suárez.
3: Y el Álvaro Suárez.
0: Y la de Miguelete, el G1 de Miguelete también lo atiende él.
3: Ah, lo atiende él también.
1: El de Españoli, el de Nicolás.
3: ¿El de Españoli?
0: Sí, al menos cuando yo iba a lo del Fede estaba siempre ahí ese auto.
3: ¿El de Españoli?
0: Sí. Bueno, la última vez que fui, que fue la primera, creo que fue la primera, que fue cuando rompió Uribe, que fue la última vez que fue Uribe, creo. Creo que estaba con Pereda.
3: Ajá.
0: El G1 gris que dice Miguelete arriba.
3: ¿Mira?
0: No, dice Miguelete atrás y arriba dice Pereda, me parece.
3: Pero en un momento así. Arriba en el parabrisas no decía Miguelete.
0: Capaz que Miguelete, no sé. Pero sé que lo tenía en el taller.
1: Mando Nasta ahora.
0: ¿Eh?
1: Mando Nasta para la suerte.
3: No, pero ese te dio suerte.
1: Por eso, ¿te que traerme otro?
0: A mí no me han dado ningún cálculo, cuando no está, no sé. ¿Viste?
2: Ahora cuando sumé la próxima, no, se prende.
0: Ah, hay que andar adelante para tener cálculo.
2: Se sube el carro.
0: Ah, ¿qué pasó, Leo?
3: No seas mal. No hay que estar adelante. Hay que estar.
0: Hacer propaganda, un calquito.
3: Hay que estar nomás. Hay que estar nomás.
0: Algo de petarro, una tortuga aquí.
3: No, hablando de Pereira también, buenos resultados ha tenido con el Juan y con Giovanni, ¿no?
0: Sí.
3: Y está corriendo el Turismo A1 de las categorías peores, más competitivas.
0: La clase 2.
3: En la clase 2. Ese Astra era de Domingo De Vita.
1: Sí. Estuvo abandonado por $3,000 y creo que lo compró por 1,500, creo.
3: Creo que lo compró por mucho menos.
1: Sí, porque lo tenía jodida, estuvo $1,500 y nadie lo compró. Y cuando lo compró, ahora todo le molesta.
3: Ahora todo le molesta.
1: Y corre, él sabía, corre pasado de kilo y todo.
3: Y él sabía, con lo que dijo Abelenda, él sabía que ese auto iba a ser difícil hacerlo andar.
1: Conseguir repuesto una vez. Estaba caliente, no conseguía nada de chapa,
3: no
1: de nada,
3: nada,
1: no hay nada, ningún lado.
3: No hay nada.
1: Ese él mismo puso, ¿qué? Me mandó a comprar esto.
3: ¿Qué me mandó? No hay nada ni de chapa, ni de motor, ni de nada. No consigue nada.
2: Pero se consigue.
1: No, hasta vos, sí, Maca ya. cuando conseguiste que guardar. Pero no son tantos autos que...
2: No se consigue.
1: Lo vas a tener que comprarte una carrocería entera para sacar capaz dos o tres partes. Y...
2: Hasta los desarmaderos. Sí, ese auto está andando. Sí, sí.
1: Pero no es como un G1.
2: Ah, no.
0: Pero le vas a una piedra y tenía un repuesto.
3: Lo que, claro. Seguro, ahí está. Lo que,
1: como va a chaparrar y hace un surtido de repuesto
2: claro,
1: por dos
2: sí,
1: pesos.
2: Sí, duelo mismo.
3: Pero está, pero convengamos que el Astra ese de Abel Enda lo ha hecho, sí. Andar, lo ha hecho andar, hacer andar él.
2: Sí, sí.
1: Sí, sí, no, él maneja todo.
3: Él maneja muy bien el trabajo.
2: Y de Vita ya, ya estaba de vuelta. Ya.
1: Además, ahora tiene todas las cosas, 8 autos prepara.
3: Vos tiene el preparado 8 autos. Ahora tiene caliente toda la categoría.
1: Y bueno,
4: y suele pasar.
3: Y es lo que explicaba el otro día en ese programa que sí. Vos decís, que él decía, yo muchos triunfos los ligué.
1: También, en rotura no, de otro, Carlos
3: Silva. Rompía los que venían adelante. Los que venían ganando les rompían.
1: Hay que estar y llegar a todo y después.
3: Pero
1: yo heredé la victoria también.
3: Bueno, sí.
1: Ah, que está escuchando el Adrián.
3: Adrián.
1: Rompe el Adrián, ¿viste? No rompe. Se le desconecta el capuchón nomás porque no rompió. Sí. La heredamos nosotros.
3: La heredaron ustedes. La primera fecha sí. Que ganaron ustedes. Era, nunca había ganado fecha, ¿no?
1: No. Vamos a chiviar. Si se da, se da.
3: Y estabas ahí en el momento sí, indicado y en el lugar indicado.
1: Ah, ya está, no pensamos más ahora.
0: Sí, qué lindo.
4: Íbamos a chiviar.
1: Sí.
4: Íbamos a chiviar.
3: Ahora ya cambió. No vamos a chiviar.
4: No.
1: Sacar la cuenta que ya enjaularon el gol, así sacar la cuenta si ya chiveo.
3: Qué imponente. Hoy se lo terminaron
1: armado, hijo.
0: Bueno, era todo risa, era.
4: Para eso. Mucho cojuada, pero.
3: 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Bueno, gente, se nos terminó el programa, se nos terminó el quemando en asta. Arrancamos complicado. Arrancamos complicado, pero bueno, se pudo solucionar. Acá estamos en vivo con el teléfono acá, el Facebook de la radio, no sé qué pasó, estamos sancionados.
1: Venía a comer el chivito.
3: Carlito, estamos sancionados con el Facebook. ¿Cuándo tenemos Facebook de Radio del Oeste?
1: Navidad.
3: ¿Es
1: para Navidad?
3: 3 meses de sanción. Bueno, gente, 3 meses de sanción.
4: Nos vemos 3 meses.
3: 3 meses. El Facebook de RO no está. Así que bueno. Muchas gracias a todos los que escribieron, estuvieron conectados. Vamos a lo que se viene para el próximo fin de semana y una ronda de despedida con los invitados. Rizzo, Zonal Litoral Sur, próximo domingo 5 de julio, cuarta fecha de los campeonatos organizados por el Club Rampla de Rizzo, con sus 3 categorías, clásico, plataforma ilimitada. Buen servicio de bar y cantina. Tararira, pista de Juan Schneider. Próximo sábado 4 de julio, entrenamiento para sus 3 categorías a partir de la hora 13, de 13 a 17. Obligatoria todas las medidas de seguridad. Se informará en el correo de la semana el sentido de giro y de probar la nueva variante de pista. Interesado, mensaje privado al 092-456-788. Hay Regional Centro de Motociclismo de Tierra en Flores, quinta fecha, pista del Matadero Viejo, ruta 14, kilómetros 143 y medio. Tendremos a Daniel Martínez Chazano, los relatos ahí, el colega. Hay Regional Norte en Rivera. Hay TN, el famoso TN, el Turismo Nacional Argentino, próximo fin de semana en Terma de Río Hondo, donde tendremos al compatriota Mauricio Lambiri y la clase 3. Hay Fórmula 1 en Silverstone, Inglaterra. Y tenemos a Santiago Urrutia, TSR World Tour, próximo fin de semana, 4 y 5 de julio en Francia, el circuito de Paul Ricard. Santiago defiende la punta del campeonato, que lo tiene como un líder. Tercera fecha del TCR World Tour. Bueno, nos vamos. Arrancamos con Juancito. Muchas gracias, Juancito, por venir. Mucha suerte por. Van de saludo, agradecimiento y todo lo que quieras.
0: Bueno, muchas gracias, como siempre, por la invitación. Y bueno, mandarle un saludo más que nada a Felipe y a Emiliano, que se han mandado todos estos meses tremendo laburo. Están siempre comprometidos con todo el equipo.
3: ¿Qué mecánico tenés?
0: No, la verdad que formamos una linda barra, porque bueno, también Felipe estudió conmigo, compartimos mucho tiempo cuando estudiamos en Montevideo. Ajá. Y ya éramos amigos de antes, y bueno, cuando empezó el proyecto hablé con él, y del día uno que se dijo que sí, y estuvo en todo el proceso de armado, y siempre después en los detalles, y entre serie y serie se baja, y la verdad que ellos dos, y junto a veces también al padre de Felipe, llamando saludo al padre Felipe y a la madre, el viejo que anda a la vuelta siempre con algún detalle, trata de...
3: ¿Tu padre también?
0: Sí, mi padre siempre está ahí a la vuelta, con lo que puede, ahí se encarga las cámaras, a veces anda siempre a la vuelta en el taller, viste, lo disfruta. Y bueno, y después a todos amigos y los sponsors. Ya tengo un sponsor acá, así que...
3: Nómbrelo si quiere, mire que no hay problema.
0: Bueno, de Gomería Goma Goma, ¿eh? Taller Burt, no me quiero olvidar de ninguno, el viejo almacén.
3: ¿Qué más?
0: Me sacaste apurado. One Motor, el automotor, el Clay Automóvil.
3: ¿Vas a clavárselo acá en la frente o...?
0: Sí, lo que pasa es que no estoy tan acostumbrado con la salud. bueno, Gustavo Fernández, chapista, Bueno, Central Repuesto, Leal Rectificado y Finca. No sé si me falta alguno más. No me quiero liar de ninguno. Bueno, Pedal a Fondo, que es más que nada un amigo.
3: Ah, el gente Pedal a Fondo.
0: También mandamos un saludo y bueno, para toda la barra ahí.
3: Bueno, vamos arriba.
0: No sé si me está faltando alguien, pero un saludo para todos.
3: Muchas gracias, Juan, por haber venido.
0: Muchas gracias.
3: Rubén.
2: Bueno,
3: mucha suerte el fin de semana.
2: Vamos a ver qué pasa.
3: Vamos arriba, suerte.
2: Vamos a ver qué pasa. Vamos a ver si estamos el fin de semana que viene y si seguimos el resto del campeonato.
3: No, pero la idea es seguir.
2: Mandarle un saludo grande a la gente de Rampla, que pasó la verdad que un tremendo momento, muy mal. Que bueno, a raíz de eso suspendieron la fecha anterior. Sí. Y bueno, vamos arriba. Y bueno, la verdad que vamos a tratar de seguir apoyándolo.
3: Sí, y hace poco, este fin de semana también hubo un accidente en la ruta.
2: Sí, también.
3: Entre en Rodó y Ombúe, gente joven que falleció en el accidente ahí.
2: Muy jodido.
3: Gente de Rodó, que muchachos jóvenes. Una lástima la
2: playa, igual, ¿no? Y estaremos como nos gusta. Con un equipito chiquito, lo hacemos todos nosotros. Agradecer a la gente que nos ha dado una mano, pero digo, siempre somos medio chiquititos nomás y de ahí lo vamos a llevar. Vamos a ver qué sale.
3: Así que
2: el auto está andando bien. Es cuestión de
3: manejarlo
2: bien nomás, pero el otro está andando bien.
3: Así que se viene para la cuarta de Rizzo, Soria.
2: Vamos a ver qué pasa. Sí.
3: Vamos arriba, mucha suerte, Rubén.
2: Bueno, gracias.
0: Muy pálido, me faltaron tres ahora.
3: Dale, diga.
0: Punto aparte, Taller Velázquez y Electromecánica Sushi. Ahora sí.
2: Bueno, mal que arreglaste.
0: Faltaban varios.
3: Juan, mande saludos, agradecimiento también y muy agradecido que hayan venido.
5: No, gracias a vos por la invitación. Y bueno,
3: felicitaciones del padre. Felicitaciones, papá.
5: Muchas gracias.
3: Grande, pa.
5: Se viene la nena para el equipo.
3: Vamos arriba. ¿La primera?
5: Sí,
3: la primera. Vamos arriba. Sí. Mande saludo y agradecimiento.
5: Bueno, saludo a toda la barra, que siempre está ayudando, que para todo, ahí al pie del cañón siempre. Y bueno, y a la familia, y eso, que siempre está acompañando. Y está. A todos.
3: Vamos arriba. Bueno, Damián.
6: Bueno, gracias, como decíamos, a la familia principalmente, que nos aguanta hasta cuando trabajamos el auto, cuando acompañamos los programas, que llegamos cuando están todos durmiendo en la casa.
3: Gracias, Luján. Gracias por...
6: Y los gurises también,
3: Luján y los
6: que
3: gurises.
6: Son una garantía. Y bueno, de toda la gente que nos ayuda, la barra con los primos, con Matías González, porque después se me enoja que me olvido el Matías.
3: Ahora
6: una garantía, sí. Ah. Otro científico. Va con Oreste Berta a hacer curso, dijo la Belo Soria. El Abelo Rubén, dijo Ricardito.
3: El Abelo.
6: Y siempre está pensando alguna cosa, viste, para mejorar y para hacer, y está todo el tiempo a varios, porque a varios le va dando consejos y cosas de lo que él hizo mal, dijera él, para que los demás no pasemos por eso. Y a la gente que está en el alambrado siempre que nos manda mensajes, viste, que siempre hay gente que está como que acompaña todas las carreras y a varios y siempre están dando para adelante. Y los sponsors también, a todos ellos que colaboran. Y bueno, vamos a tratar.
3: ¿Quieres nombrarlo de sponsor?
6: No, volví a un lote, pero está Fierro Portal, Valdemar Carvajal, todo Fardo, todo Madera Suiza, Expreso Ruta 1, Torno Metal, MG Rectificado, Colina Ciudad Maquinaria, Gastón Fernández de GL Automóviles.
3: Ah, Gastón Fernández,
6: Fernández.
3: Saludos a Gastón.
6: Viste, me olvidaron más. Geraza Transporte. Cali con Flomapa Transporte también, mi hermana, graphic diseño, diseño gráfico.
3: Así que el fin de semana lo
6: hay un montón, sí.
3: ¿Lo hicimos, cubrimos o no ponemos?
6: Tenemos nada. A mecánica NG.
3: ¿El fin de semana no ponemos nada del bolsillo?
6: No, no, se pone, sí, se pone igual.
3: Porque igual digo,
6: nosotros, sí, sí, nosotros sí, son varios, ponen mano de obra y después otro cambiamos ahí 10 litros de nafta. Por.
3: No, no.
6: Y no, por eso te digo, todo después, suma. Sí, gracias a Dios. Tornometal también nos dio una mano grande ahí, que es el importador de BKT y lo que es torque en cubierta, que lo que trabajamos fuerte. Comería goma a goma también, pero no tiene, no tengo publicidad en la camioneta, pero estamos ahí.
3: La verdad es que no tenga la publicidad en la camioneta.
6: No tiene publicidad, la sacamos y pusimos la de Ferro Portal, cayó una noche el de Ferro Portal y vos querés tener la propaganda a casa con la mía y va la tuya, y está agarrado. No, y así va, ¿qué va a hacer?
3: Y no tiene.
6: Pero bueno. No, gracias a Dios hay una buena barra y gente que digo siempre está y se suma, algunos se han sumado solo y bueno, y vamos a tratar de defender eso, ya que están ahí. Sacárselos por la foto.
3: Tararía lindo que decía goma goma en tarariano.
6: Nah, pero si yo no soy de Tararía, soy de Norvegia. Eso queda para el car.
3: Ah, bueno.
6: No, esa es Jorge Dardo, ¿eh? Un colega ahí en Tararía.
3: ¿Cómo te llevas con Jorge Dardo?
6: Bien. Sí, nos llevamos bastante bien con varios colegas y a veces intercambiamos cosas. Porque ahí uno pensa a otra.
3: Pero si sale la opción algún día vos.
6: Y estaría bueno en todos lados, armar el equipo para todos lados, estaría bueno.
3: Sabes decir, bueno, gran premio goma a goma, bueno. estaría
6: sí, pero va a ser brava.
3: ¿Eh?
6: Va a ser brava.
3: Porque es difícil de.
6: Sí, no, está bien, está bien, está firme ahí.
3: Es Jorge Dardo.
6: El sponsor de la pista.
3: Jorge Dardo está bravo. Está bravo. Firme. Hace muchos años, Jorge Dardo.
6: Sí, sí, todo. De que hay carrera, creo.
3: Bueno, ¿alguien más, Damián?
6: Estaría todo por ahí. Gracias a todos los que están.
3: Muchas gracias por haber venido, muchachos. Mucha suerte.
7: Bárbaro.
3: Bueno, se nos terminó quemando nafta. Muchas gracias, Carlito de Chávez, ahí, Carhual. Así que bueno, nos estaremos encontrando acá el próximo lunes con todo, obviamente, con todo lo sucedido en la cuarta fecha de RIS. Chau, chau.
8: 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Hasta aquí, quemando nafta. El próximo encuentro será el día lunes.
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10: ¿Me da la hora?
11: Es la hora 22:27 minutos.
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8: Comenzamos, como es habitual, con las principales noticias en Punto a Punto en esta jornada de lunes 29 de junio.
13: El municipio.
12: Juan Lacase.
13: El municipio de Juan Lacase invita a la comunidad a sumarse a la campaña solidaria de recolección de insumos para las familias afectadas por los terremotos ocurridos en Venezuela. El pasado 24 de junio se reciben alimentos no perecederos, insumos médicos, fórmulas para bebés y pañales. Lugar de recepción anexo del municipio en calle José Salvo, hoy lunes de 16 a 17:30. Con motivo de las vacaciones de invierno, diversas instituciones desarrollarán desde hoy y hasta el domingo una programación cultural dirigida a niños, adolescentes y familias denominada Invierno en Movimiento. Hoy, a la hora 16 en la Biblioteca Rodó, Las Manos en la Arcilla. Taller para infancia, cupos limitados. Mañana martes, hora 17, Sala de Teatro de Biblioteca Rodó. Espectáculo a cargo del Grupo de Teatro de la Biblioteca Varela de la Ciudad de Rosario.
7: Hablamos ahora del coro Raíces del municipio de La Casino, porque invita a participar de una nueva presentación del coro, una propuesta pensada para vivir la música de una forma cercana y participativa. Esto será este próximo domingo 5 de julio a las 15 horas en Galería del Centro Cultural Don Bosco.
13: Habrá servicio de cantina, con la colaboración se entregará un número para participar en los sorteos que se realizarán durante la jornada.
7: Hablamos ahora de deportes, porque Independiente es el único líder del torneo Apertura del Fútbol La Casino en categoría absoluta, tras jugarse la segunda fecha en el Parque Lustenberg.
13: El equipo de la Avenida Rosario le ganó en un vibrante partido a La Granja por 4-3. En el otro partido, Reformers superó a Peñarol 2-0.
7: Independiente suma 6 unidades, La Granja y Reformer 3. Peñarol no tiene puntos.
13: En reservas hubo victoria de Peñarol ante Reformers 1-0. Con idéntico resultado, Independiente le ganó a La Granja.
7: Independiente 6 puntos, Reformer y Peñarol 3, La Granja 0 puntos.
14: 9ª Helvecia.
13: ¿Qué sería de 9ª Helvecia obtuvo medalla de oro en concurso internacional?
7: La que sería de aquí de 9ª Helvecia obtuvo la medalla de oro en la Expo Que Hijo Brasil 2026 por su queso sardo con pimienta molida en una de las principales competencias internacionales del sector. Recordamos, la que sería es Landkais.
13: Exactamente, el reconocimiento fue otorgado en un certamen que reunió a más de 1000 quesos de 19 países evaluados por un jurado internacional integrado por especialistas, algunos de ellos también uruguayos.
7: Tras alcanzar la medalla de oro en su categoría, el queso elaborado por la empresa de la familia Schaffner continúa en competencia por el premio Super Oro, la máxima distinción del certamen, junto a otros 14 productos finalistas.
13: Lanquese cuenta con una trayectoria de más de un siglo en la elaboración de quesos. Sus orígenes se remontan al año 1917, cuando Isaac Vila Guggenmeier y Berta Bolven, hijos de inmigrantes suizos, se establecieron en la zona de costas del Rosario, donde comenzaron el emprendimiento familiar que dio origen a la actual quesería.
7: Abuelas del hogar Frambergen y niños de Caidén elaboran la decoración de la Fiesta Nacional del Chocolate.
13: En un ejemplo de trabajo conjunto e integración entre generaciones, las abuelas del hogar Frambergen y los niños de Caidén viven y vienen desarrollando una tarea llena de creatividad, dedicación y entusiasmo con vistas a la próxima edición de la Fiesta Nacional del Chocolate.
7: Durante las jornadas de trabajo confeccionan coloridos pompones que serán parte de la decoración de la 12ª Fiesta Nacional del Chocolate, aportando un toque de color, calidez a los eventos más representativos de 9ª Helvecia.
13: La iniciativa no solo busca embellecer la celebración, sino también fortalecer los vínculos entre niños y adultos mayores, promoviendo el intercambio de experiencias, el trabajo en equipo y la participación comunitaria.
7: Recordamos que la 12ª Fiesta Nacional del Chocolate se llevará a cabo el domingo 12 de julio. Esto será en la Plaza de los Fundadores, donde vecinos y visitantes podrán disfrutar de una jornada con propuestas gastronómicas, espectáculos, artesanías y diversas actividades para toda la familia, en una celebración que destaca las tradiciones y la identidad de 9ª Helvecia.
13: El municipio de 9ª Helvecia informó una serie de recomendaciones y servicios para quienes visiten esta 12ª edición de la Fiesta Nacional del Chocolate, que, como ya decíamos, se realiza el domingo 12 de julio.
7: Desde las 9 horas, los asistentes podrán acceder a distintas propuestas complementarias. Entre ellas se encuentra la posibilidad de realizar visitas guiadas al Museo de Archivo Regional de Colonia Suiza, ubicado próximo al predio de la fiesta. Las reservas pueden efectuarse a través del teléfono 099-746-626.
13: Asimismo, estará disponible la fotogalería Paseo Avenida del Puerto, que reúne imágenes vinculadas a la historia y también, por supuesto, a la identidad local.
7: Otra de las opciones será el acceso al mirador del tanque de Ose, desde donde se puede observar una vista panorámica de Colonia Suiza, 9ª Helvecia. El recorrido implica ascender 102 escalones.
13: En cuanto a la llegada de las excursiones, el municipio informó que los ómnibus deberán ingresar a la ciudad por las calles Herrera o Frau Boel, continuar por calle Colón hasta 18 de julio, donde se realizará el descenso de los pasajeros en las inmediaciones del predio de la fiesta.
7: Posteriormente, las unidades se retirarán por calle Berna con destino al depósito ubicado sobre avenida Valle Ordóñez, lugar previsto para su estacionamiento durante el desarrollo de la actividad.
13: En el marco de esta 12ª edición de la Fiesta Nacional del Chocolate, quienes visiten Colonia Suiza también podrán acceder a propuestas vinculadas al patrimonio histórico y deportivo de la localidad.
7: Recordamos que el Museo de Archivo Regional de Colonia Suiza abrirá sus puertas para que el público conozca parte de la historia de la comunidad y su acervo documental. Las visitas pueden ser coordinadas a través del 099-746-626.
13: También el Museo de la Liga Helvética de Fútbol y los Deportes recibirá visitantes con entrada libre. El espacio, ubicado en calle Arturo Carlen, entre Cuñén y Frau Spori, permanecerá abierto de 10 a 17 horas, exhibiendo trofeos, recuerdos y material relacionado con la historia deportiva de la región.
7: Las consultas pueden realizarse a través del 099-087-841 o también al 098-768-778.
13: Nueva Helvecia comienza a palpitar una nueva edición de las tradicionales fiestas suizas y el grupo Pro Colonia Suiza Trabajo y Tradición dio a conocer detalles de una de las actividades centrales en el marco de estos 735 años de la Fiesta Nacional Suiza.
7: La celebración tendrá lugar el domingo 2 de agosto desde las 12 horas en el Centro Helvético, donde se realizará un almuerzo típico que promete reunir a vecinos, visitantes en torno a la tradición y la cultura helvética.
13: El menú incluirá brindis de bienvenida, salchicha suiza, pollo asado, panceta, variedad de ensaladas y como postre tarta de manzana con helado.
7: La jornada contará además con espectáculos artísticos y musicales, con la participación del coro Cantores de la Colonia Suiza y la actuación del Zillertal Orchester, aportando tradición en el marco festivo que caracteriza estas celebraciones.
13: El valor del ticket, recordamos, es de 1.400 pesos.
7: En deportes, este fin de semana se disputó la sexta fecha de la Liga Helvética.
13: Colegiales y Atlético Valdense empataron 1-1. En reservas, Colegiales venció a Atlético Valdense 3-1. Nacional de La Paz le ganó 3-0 a Universal de Concordia. Y en reservas, también fue triunfo de Nacional 1-0.
7: Esparta derrotó 3-0 a Estudiantes Ilcoya. En reservas ganó Estudiantes Ilcoya 2-1. Nuevos Horizontes y Rosario Atlético fue empate 1-1. En reservas, fue victoria de Rosario Atlético 1-0.
13: Racing perdió 6-2 ante Nacional de Nueva Helvecia y en reservas fue empate 3-3. Artesano y Zapicán empataron 1-1. En reservas fue victoria de Artesano 4-0.
7: Valdense es el puntero del campeonato con 14 puntos, lo sigue Esparta con 13, Nacional de Nueva Helvecia con 11, Artesano, Rosario Atlético y Colegiales con 10, Estudiantes, Nacional de La Paz y Zapicán 7, Universal 6, Nuevos Horizontes 4 y Racing 1 punto.
13: Recordamos que en reservas el líder es Estudiantes Elcoya con 18 puntos, Artesano tiene 15, Colegiales y Nacional 10, en tanto son las principales posiciones.
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21: La Agencia de Desarrollo Económico de Tarariras, ADE, informó sobre la realización de un taller de conservación de alimentos dirigido a emprendedores y personas interesadas en incorporar conocimientos vinculados al procesamiento y preservación de productos alimenticios.
13: La actividad se desarrollará el próximo 7 de julio a la hora 18 en la Escuela del Hogar de Tarariras.
21: Las inscripciones permanecerán abiertas hasta estos días del mes de junio. Por consultas e inscripciones, los interesados pueden comunicarse a través del 091-520-760.
13: La Escuela del Hogar Elma Muglia de David de Tarariras se encuentra promoviendo una nueva propuesta pensada para homenajear a papá en su día.
21: Se trata del box para papá, una opción especial que tiene un valor de 700 pesos, ideal para compartir y disfrutar en familia.
13: Los tickets estarán a la venta hasta el próximo 8, mientras que la entrega de los box se realizará el 10 de julio en el horario de 18 a 20 horas en el local de la institución.
21: Desde la Escuela del Hogar invitan a la comunidad a sumarse a esta iniciativa que, además de ofrecer un lindo presente para el Día del Padre, permite colaborar con las actividades que desarrolla el centro educativo.
13: Por consultas o reservas, los interesados pueden comunicarse a los teléfonos 4574-2362 o al 091-397-511.
21: Plaza Athletic Club de Tarariras se encuentra organizando una venta benéfica de productos artesanales con el objetivo de recaudar fondos para la institución.
13: La propuesta incluye la venta de chorizos para secar a un valor de 500 pesos el kilo, con entrega prevista para el próximo 3 de julio.
21: Además, quienes deseen podrán adquirir morcillas, paté, queso de cerdo, productos de que tendrán un costo de 450 pesos el kilo.
13: Desde la institución invitan a la comunidad a colaborar con esta iniciativa, cuyo beneficio será destinado a apoyar las actividades y necesidades del club.
21: Las reservas pueden realizarse contactando a cualquiera de los integrantes de Plaza Athletic Club.
13: El municipio de Tarariras realizó una convocatoria abierta a instituciones interesadas en participar de los festejos del Día del Niño, que se celebrará el próximo 16 de agosto.
21: La iniciativa está dirigida a organizaciones, grupos e instituciones que deseen formar parte de esta jornada especial dedicada a los más pequeños, colaborando con actividades propuestas recreativas y acompañando la celebración.
13: Quienes estén interesados en participar deberán comunicarse al 098-270-021 para coordinar su integración a la actividad. El plazo de inscripción está vigente hasta el día de mañana.
21: En deportes, Plaza y Peñarol de Ombúes se coronaron campeones del torneo Apertura en la Liga de Tarariras y Centro tras completarse este domingo la cuarta fecha en Primera División.
13: Plaza venció a Uruguayo de Miguelete por 3-0 con goles de Facundo Franco, Facundo Beltrán y Juan Pablo Piñanesi. De esta forma, los dirigidos por Federico Cruz se quedaron con la Copa Osvaldo Kelan.
21: Mientras que Peñarol de Ombúes superó a Nacional de Tarariras 3-0, Laureano Ackerman, Jonathan Nini y Facundo Bertoli marcaron para el aurinegro, que se llevó la Copa Pablo Orona.
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1: Valdense.
13: Calendario de recolección de residuos domiciliarios clasificados del municipio de Colonia Valdense será mañana, martes 30 de junio. Se prevé recolección de productos tecnológicos y electrónicos.
21: Se recuerda sacar los residuos a la vereda hoy lunes a la noche para una mejor organización de los operarios municipales.
13: Recordamos que hasta el día de hoy se reciben inscripciones para los cursos gratuitos de inglés para adultos de Alianza e INEFOP para Colonia Valdense.
21: Esta propuesta está incluida en el Programa Nacional de Idiomas, impulsado por INEFOP junto a Alianza Cultural Uruguay, Estados Unidos, y se lleva adelante en forma presencial en el Club Atlético Valdense, aunque también se puede realizar en formato virtual o semipresencial.
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18: ¿Me da la hora?
19: Es la hora 22:55 minutos.
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22: Hola, ¿qué tal? Buenas noches para todos. Estas son las principales noticias de la jornada que comenzamos a compartir a partir de ahora.
23: Un trágico episodio ocurrido en la tarde del domingo en la ciudad de Rosario terminó con la muerte de un niño de 12 años de manera accidental.
24: De acuerdo con la información recabada por fuentes policiales, el menor se encontraba en una vivienda junto a otro niño de 11 años cuando este último habría tomado un arma de fuego perteneciente a su madre, quien integra la fuerza policial.
23: Por causas que aún son materia de investigación, el arma se accionó y el proyectil impactó la zona frontal del niño de 12 años, que fue trasladado de inmediato a un centro asistencial en la ciudad. Pese a los esfuerzos médicos, falleció horas después a raíz de las lesiones sufridas.
24: El hecho ocurrió en una finca ubicada en la calle 25 de agosto entre Cerrito y Leopoldo Fuica, como decíamos, de Rosario. Personal de la Jefatura de Policía de Colonia y la Fiscalía Letrada de Rosario trabajan en la investigación para establecer con precisión cómo se produjo el fatal incidente.
23: Seguimos en el ámbito policial. Las víctimas del accidente fatal en Ruta 55 de la madrugada del sábado eran jugadores del Club Deportivo Social Rodó.
24: Otro hecho luctuoso del fin de semana en la región: el siniestro de tránsito ocurrió en el kilómetro 32-800 de la ruta 55 entre José Enrique Rodó y Ombúes de la Valle, en el área perteneciente al departamento de Soriano.
23: Las víctimas se fueron identificadas como Lautaro Peraza, Martín La Paz y Agustín Siganda, quienes viajaban en una camioneta que, por causas que se investigan, despistó hacia la izquierda y volcó cuando circulaba desde José Enrique Rodó hacia Ombúes de la Valle.
24: Dos de los jóvenes fallecieron en el lugar del siniestro, mientras que el tercero fue trasladado en estado grave al sanatorio de Camec de Rosario, donde falleció horas más tarde.
23: Los tres integraban el plantel del Club Deportivo Social Rodó y eran oriundos de la zona.
24: Más información policial: detuvieron en Colonia, en un control vehicular, a un requerido por un triple homicidio.
23: En el marco de un operativo de control vehicular apostado en la Ruta 1, en la intersección con Radial Cosmopolita, la policía detuvo dos personas, una de ellas de 46 años, requerida por un triple homicidio cometido en Montevideo el 3 de octubre de 2025 en jurisdicción de la seccional 24.
24: Con la finalidad de combatir el ingreso de sustancias prohibidas al departamento y ciudades aledañas, personal de la Brigada Departamental Antidrogas, conjuntamente con personal del PADO, realizó el control a un auto marca Volkswagen modelo Saveiro, en el cual circulaban dos masculinos, el conductor y su acompañante, el cual poseía requisitoria pendiente.
23: Entre las prendas de uno de ellos se encontró un envoltorio de nylon film conteniendo sustancia amarillenta que arrojó como resultado el peso de 77 gramos, mientras que otra de las prendas del otro masculino se localizó un chasqui arrojando un peso de 0,46 gramos de sustancia amarillenta. En el interior del vehículo se localizó un envoltorio con un peso de 77 gramos. En suma, la totalidad de lo incautado fue de 154,46 gramos de sustancia amarillenta.
24: Enterado el fiscal letrado de Rosario, dispuso que ambos ciudadanos ingresen detenidos, la incautación de la sustancia del vehículo y los teléfonos celulares también.
23: Denuncian llamadas telefónicas haciéndose pasar por inspectores de bromatología en Florencio Sánchez.
24: La intendencia informa a la población de Florencio Sánchez y por supuesto de todo el departamento, que si reciben llamadas telefónicas de presuntos inspectores de bromatología, se trata de llamadas falsas y que la intendencia no realiza ni llamados ni solicita ningún caso que se deposite dinero por ningún trámite a un particular o en una red de cobranzas.
23: El municipio de Florencio Sánchez estaba radicando la denuncia policial correspondiente y solicitamos a vecinos y comerciantes que, si se encuentran con estas situaciones, realicen la denuncia correspondiente.
24: Los trabajadores del frigorífico establecimiento Colonia de Tarariras fueron convocados a una asamblea general que se realizará hoy a la hora 17, donde resolverán si aceptan o rechazan el preacuerdo alcanzado entre la Asociación Laboral y Personal de Establecimiento Colonia, el PEC, y el Grupo Marfrig, tras varios meses de negociación.
23: Si bien la propuesta incluye modificaciones en algunos sectores y ajustes vinculados a la reestructura planteada por la empresa, durante la negociación se lograron retirar aspectos que los trabajadores consideraban prioritarios, entre ellos la posibilidad de despidos masivos.
24: Uno de los puntos centrales del proceso continúa siendo la reducción del personal impulsada por la empresa. Sin embargo, desde Alpec se aclaró que la disminución de aproximadamente 120 puestos de trabajo no se concretaría de forma inmediata ni mediante despidos compulsivos, sino a través de mecanismos graduales como jubilaciones, retiros incentivados y acuerdos voluntarios.
23: Las partes disponen de esta semana para definir la situación de acuerdo a los plazos establecidos en el Ministerio de Trabajo.
24: Agenda informativa, por cierto, abundante. La Intendencia culminó el trámite pendiente con OCE y la UDELAR e iniciará las obras en las ex Sudantex.
23: Los trámites estaban vinculados al saneamiento del predio y permitirá que en las próximas semanas se concrete la firma de la documentación definitiva para la donación del inmueble a la universidad.
24: Con este proceso finalizado, comenzará la etapa de obras de infraestructura de manera inmediata y, de acuerdo con las estimaciones de las autoridades universitarias, el nuevo edificio estará en condiciones de recibir a los estudiantes a partir del año 2028.
23: Las novedades fueron abordadas durante una reunión de trabajo que mantuvo el intendente Guillermo Rodríguez, el rector de la Universidad de la República, Héctor Cancela, y el decano de la Facultad de Ingeniería, doctor Pablo Esati, en el Palacio de Gobierno Departamental.
24: En ese encuentro también se analizó la posibilidad de ampliar la oferta educativa en el departamento.
23: La universidad estudia incorporar desde el 2028 un ciclo inicial optativo del área de las tecnologías y ciencias de la naturaleza y el hábitat, que se sumaría a las carreras que actualmente se desarrollan en Colonia.
24: Bueno, estamos en vacaciones y comienzan las actividades de invierno organizadas por la Intendencia, una programación gratuita que incluye espectáculos de circo, teatro, música, juegos y propuestas recreativas para toda la familia en distintas localidades.
23: La apertura será en el Club Peñarol de Nueva Palmira, donde se desarrollarán espectáculos, actividades recreativas, juegos inflables, música y teatro con acceso libre para el público.
24: La agenda continúa. continúa en Colonia Valdense, Miguelete, Florencio Sánchez y también en Juan Lacase.
23: En Colonia de Sacramento, en tanto, los museos del Sistema de Museos de Colonia ofrecerán actividades lúdicas para niños y sus familias, especialmente en los espacios indígena y portugués, además del espacio Rebufo, en el horario de 12 a 16.
24: La programación completa puede consultarse en la página web de la Intendencia, www.colonia.gov.uy.
23: En otro orden de la información, Centro Comercial de Colonia Suiza señala caída de ventas de hasta un 40% en algunos rubros.
24: La presidenta del Centro Comercial e Industrial de Colonia Suiza, Verónica Odriozola, afirmó que algunos sectores del comercio local registran una caída en las ventas que oscila entre el 18% y hasta el 40% según el rubro.
23: Indicó que la situación se observa principalmente en comercios de electrodomésticos, tiendas y bazares, donde atribuyó parte de la disminución a la apertura de nuevos emprendimientos en actividades ya existentes, lo que incrementó la competencia y distribuyó la demanda entre un mayor

0: de las familias, lo que repercute en la capacidad de compra.
1: Asimismo, indicó que sectores vinculados a la producción primaria, como la lechería, también atraviesan un proceso de reducción de actividad con el cierre de establecimientos, lo que termina impactando en la economía y el comercio de la región.
2: Tenemos varios rubros que se encuentran afectados porque cada vez hubieron más aperturas y más personas emprendedoras que de alguna manera entraron al mercado y genera otro nuevo consumidor. Ya los que había se sumaron nuevos.
3: ¿Cuáles son? ¿Qué rubros, por ejemplo?
2: Por ejemplo, las tiendas, los electrodomésticos. Hay varios rubros que sí, que si uno mira...
3: Que hay más competencia.
2: Que hay más competencia y que en estos últimos 3-4 meses tuvieron una baja importante en sus ventas. Cuando vos hablás, dependiendo del rubro y podés llegar... Hay gente que te dice que tuvo una baja en las ventas desde un 18-20. Hay gente que te habla de un 40%.
3: ¿Este año?
2: Este año.
3: ¿En lo que va del año?
2: En lo que va del año.
3: ¿En ese rubro? ¿Rubro tiendas?
2: Sí. Tiendas, electrodomésticos, algún bazar. O sea, estamos hablando de una baja importante, ¿no?
3: Que se viene dando. ¿Y qué lectura le hacen a eso? ¿A qué se debe la baja?
2: Hay un entorno económico también que no está... siendo muy alentador. En este caso voy a llamar a mi padre. A resumen, pero papá siempre decía que las tarjetas de crédito eran un indicador básico de la economía.
3: A ver.
2: Él siempre mencionaba eso y estoy de acuerdo con eso.
3: ¿En qué sentido?
2: Cuando hay una sobresaturación de tarjetas de crédito, hoy la realidad es que si miramos globalmente o nacionalmente, podemos decir, bueno, hay 3 millones de plásticos.
3: Sí.
2: ¿Ah? Eso significa que estamos hablando de un 70, más o menos un 70, 70 y algo por ciento de la población adulta, ¿ah? Cuando miramos la población adulta, que utiliza plásticos. Eso significa hasta 2 por persona. ¿Ah? Y si miramos esa cifra...
3: Tarjeta de crédito, no débito.
2: De crédito. Ah, la tarjeta de la diferencia entre tarjeta de crédito y tarjeta de débito, sabemos que el débito es un disponible que nosotros tenemos. ¿Ah? La tarjeta de crédito es una financiación
3: claro.
2: Que saltamos. Entonces, si uno va a consumir con esa tarjeta en lugares básicos, significa que el nivel de endeudamiento es más alto.
3: ¿A qué le llamas lugares básicos? Por ejemplo, un supermercado.
2: Un supermercado. Ah, la realidad es que uno va al supermercado... A nivel nacional se está viendo, todos estamos hablando del tema. Entonces creo que también, a su vez, hay rubros que han habido una disminución, por ejemplo, en el agro. El agro hoy enfrenta diversas realidades. Sí, en el caso nuestro, la lechería, la realidad es que están cerrando en promedio 100 tambos por año, ¿no? O sea... No, todo lo que era mediano o chico viene desapareciendo y encontramos entornos más mega, más grandes, ¿no? A nivel país, obviamente que va a influir. Estamos hablando de un país que su procedencia es primaria.
0: En otras noticias, Rodríguez informó en el Congreso de Intendentes sobre su viaje y entregó carpeta con proyectos donde otras intendencias pueden participar.
1: El intendente Guillermo Rodríguez hizo entrega al presidente del Congreso y a la secretaria ejecutiva, Macarena Rubio, de una carpeta con documentos de la reunión que mantuvo en Bilbao, España, en representación de todo el Congreso por la Agenda 2030 de Naciones Unidas.
0: En la carpeta se ofrece la posibilidad de que los departamentos del país tienen el poder de participar en proyectos sustentables, sostenibles, con la debida financiación.
1: En esa sesión plenaria, que fue la primera que se realizó en la nueva sede, se entregó a cada jefe comunal una artesanía que contenía un trozo de la cinta de corte inaugural y también a Rosana Crosta, de la Intendencia de Colonia, por su labor como maestra de ceremonia en el acto inaugural del 4 de junio.
0: Intendencia llama a privados que quieran construir y explotar terminal de ómnibus en la ciudad de Carmelo.
1: Se dispondrá de 90 días para que los interesados realicen sus planteos por escrito tanto en el municipio de Carmelo como en la Intendencia de Colonia. El proyecto apunta a una inversión privada.
0: El intendente mencionó que tiene la intención totalmente definida de que la ciudad cuente con su propia terminal durante este periodo.

0: de gobierno dio por descontado que muchos privados van a hacer sus ofertas para los pliegos. Destacó que será un proceso transparente y equitativo para mejorar la calidad de vida de la gente, con una terminal acorde a las necesidades que tiene la ciudad de Carmelo.
1: ¿Por qué estamos haciendo ahora un llamado a expresión de interés? Es una cuestión muy sencilla. Yo desde hace muchísimos años, siendo secretario general, recibí un montón de gente, particulares, empresas y organizaciones, dándome la expresión del interés de poder construir privadamente una terminal en Carmelo. Todo lo que nosotros hacemos todos los días desde el gobierno, lo pensamos siempre que la conjunción entre los tres estamentos del Estado, gobierno nacional, gobierno departamental y gobierno local, tiene que ir de la mano, como también tiene que ir de la mano el privado. La conjunción entre lo público y lo privado para nosotros es fundamental, porque somos de los que creemos que los gobiernos están para ayudar a que el privado venga a las localidades, invierta, para que eso después se refleje nada más y nada menos que en trabajo para la gente. No solamente mejorar la calidad de vida de la gente, sino generar trabajo. Entonces creemos seguramente que este llamado que estamos haciendo, muchos privados seguramente van a hacer sus ofertas o a decir lo que piensan de acuerdo al pliego que Quique va a explicar, pero seguramente también van a poder generar un montón de cosas alrededor de una terminal, como pasa en la mayoría de las terminales del país, que son generalmente están en manos privadas, que si la hiciera el gobierno departamental o el gobierno local no podríamos, porque nosotros no podríamos poner en un lugar de repente un maxi kiosco, una, yo qué sé, cualquier tipo de otra cosa, que sí lo podría hacer un privado. Esto no quiere decir que después no haya, obviamente, un llamado licitatorio, porque esto es lo que plantea justamente que la gente, que toda la ciudadanía se involucre, que ofrezca, que seguramente capaz que después vamos a empezar a escuchar dónde será mejor en este lado, será mejor en aquel lado, será mejor en otro, ojalá haya muchos interesados. Nosotros queremos darle la tranquilidad a la ciudadanía de que el pliego va a estar sí o sí hecho, de que la parte jurídica es lo que más nos interesa, que esto sea bien transparente y que sea equitativo para absolutamente todo ciudadano, organización o empresa que esté interesada en esto. Siempre con el único objetivo que sea mejorar la calidad de vida de la gente, que puedan tomar un ómnibus cómodo, que no tengan que estar a la intemperie, que en tiempo frío, en tiempo de lluvia, tengan un lugar donde poder acogerse, y eso es a lo que apuntamos.
2: Seguimos con otras noticias. Intendencia cambiará el año que viene las luminarias instaladas en 2017 en Colonia Carmelo Tarariras y en Nueva Helvecia.
0: Justamente el intendente en la ciudad de Carmelo anunció que el próximo año se hará el recambio total de las luminarias LED de Carmelo, de Colonia del Sacramento, Tarariras y Nueva Helvecia, que fueron las que constituyeron la primera etapa que se hizo en el 2017 con esta nueva tecnología LED.
2: El anuncio lo realizó en Carmelo al inaugurar nuevos picos de luz en el paraje Juan González.
1: A la fecha hemos ido siempre poniendo, muchas veces en mitades de cuadra en algunos barrios, y ya estamos preparando, cosa que ya me habrán escuchado decirlo, para el año que viene el recambio total nuevamente de todas las luminarias de Carmelo, Colonia, Tarariras y Nueva Helvecia, que fue la primera etapa que se hizo en el año 2017, se acordarán, por una nueva tecnología con luminarias que tienen el doble de lúmenes que esta. Ya lo estamos preparando, si Dios quiere, el año que viene vamos a recambiar toda la ciudad.
3: Otra particularidad que se está dando es el robo, tanto de los focos como de cables. ¿Cuál es la acción que se puede tomar en ese sentido?
1: Y nosotros estamos denunciando cotidianamente en la ciudad de Colonia, bueno, hay gente acá que de Colonia nos está pasando, y nos está pasando en lugares prácticamente relativamente céntricos. Estamos tratando de poner cámaras, no podemos tener gente vigilando cotidianamente todos los días, pero es algo que está enquistado lamentablemente, y no es mucho lo que podemos hacer. Obviamente pedirle a la ciudadanía que nos ayude. Nos está pasando en los pasos rurales, estamos poniendo columnas de hormigón justamente por ese motivo, porque para el lado de Chico Torino, en la zona este, en dos o tres pasos pusimos con columna de madera, y lo primero, se robaron la columna con columna y farol y todo, digo, ¿no? Es algo que nosotros no podemos evitarlo. Vamos a seguir estando arriba de todos los temas. La intención es que el gobierno esté en todos lados, vuelvo a repetir. Lo digo y lo mantengo y lo digo siempre. Para este gobierno no hay pago de
4: primera ni pago de segunda. Acá los colonienses somos todos iguales y a eso apuntamos.
0: Seguimos con más noticias. Comenzamos con nuestra ronda de corresponsales y nos vamos al contacto con nuestra compañera Susan Hoffman.
5: El Rotary Club Costa del Inmigrante renovó sus autoridades este sábado 27 de junio. La rotaria Noemí Pérez asumió por segunda vez la presidencia de la institución para el periodo 2026-2027, sucediendo en el cargo a Eloy Riva. La ceremonia estuvo marcada por un sentido reconocimiento al socio fundador Yamandú Cristoforone, recientemente fallecido, y por la incorporación de 5 nuevas integrantes a la rueda rotaria. Pérez adelantó que uno de los principales objetivos era fortalecer el trabajo junto a instituciones y comisiones de la zona para impulsar el desarrollo de la costa del inmigrante.
6: Proyectos hay muchos. Ya venimos trabajando con instituciones y comisiones de la zona. Queremos, o yo me propuse este año, para este periodo, trabajar en conjunto con otras instituciones, otras comisiones, de poder crecer en el sentido de que podamos agrandar la costa acá. La costa del inmigrante es muy grande, es muy linda, hay muchas cosas para hacer. Desde nuestro Rotary queremos incorporar esas instituciones. Se vienen lindos proyectos, todavía no los puedo decir porque están todos trabajándose, pero vamos a hacer muchas cosas. Vamos a seguir con la fiesta del Día del Niño, que en cualquier momento, en agosto, pasan rápido los meses. Después, vamos a hacer la primera cata de vino. Eso es una linda novedad. Vamos a hacer...
5: ¿Presencial?
6: Sí, claro, vamos a hacer la presencial. Estamos trabajando para ver si hacemos una linda fiesta. Vamos a seguir con las combos. Vamos a seguir con el certamen literario. Vamos con la fiesta de la Reina Departamental y Reina Nacional, que son unos eventos lindos que se hacen en el verano y ahí atrae a mucha gente. Hay muchos comercios que se benefician, están los artesanos también que colaboran. La idea es también hacer llegar a la gente acá a la costa como un balneario en crecimiento y que promover todo eso.
5: Noemí Pérez, muchas gracias.
6: Bueno, gracias a ti y a todos y a todos los comercios, instituciones que siempre colaboran, siempre ayudan, apoyan para que los eventos se puedan hacer, que se hagan cosas lindas y vamos a trabajar para ello.
0: Seguimos con otras novedades. La quesería Lanquese de Nueva Helvecia obtuvo la medalla de oro en la Expo Queijo Brasil 2026 en Araxá, con su queso sardo con pimienta molida, en una de las principales competencias internacionales del sector.
2: El reconocimiento fue otorgado en un certamen que reunió más de 1.000 quesos de 19 países, evaluados por un jurado internacional integrado por especialistas.
0: Tras alcanzar la medalla de oro en su categoría, el queso elaborado por la empresa de la familia Schaffner Vila continúa en competencia, como ya lo habíamos mencionado hoy, por el Super Oro, que es la máxima distinción del certamen, junto a otros 14 productos finalistas. De todas maneras, este queso, si bien no obtuvo el Super Oro, sí estuvo en esta instancia final, pero sí tuvo la medalla de oro en esta categoría.
2: A propósito, escuchamos a Eric Schaffner, titular de la quesería, quien se mostró feliz por el premio obtenido.
7: Que ha sido una gran satisfacción poder llegar primero a participar de este concurso y después quedar seleccionado entre los mejores quesos de ese grupo, que eran 1.100 quesos que se presentaron.
0: ¿1.100 quesos allí en Araxá?
7: 1.100 quesos. Había eran unas 90 categorías. De esas 90 hubo medallas de cobre, bronce y oro en las de esas categorías. Y de las de oro fueron preseleccionadas 14. Y quedamos dentro de esos 14, y después el Super Oro lo tuvo un queso de Minas Gerais mismo, ¿no? Un queso madurado, era un queso que era un Minas parecido a un parmesano. Buscan cosas originales, ¿no? Y en la categoría nuestra era la categoría de quesos aromatizados. Uh-huh. De distinto tipo de pasta, pero con aromatizado con distintos sabores, y en el caso nuestro era un queso, un sardo con pimienta molida, con franjas de pimienta molida, y lo que nos decían que estaba muy bien equilibrado el sabor del queso con la pimienta, que la pimienta no tapaba el aroma del queso, y por eso llegamos hasta ahí. Uh-huh. La verdad que fue una sorpresa para nosotros, es una grata sorpresa por el primer año, que van 3 años que vamos. El primer año fuimos del grupo Los 30, fuimos varios y tuvimos premios, trajimos 2 premios en aquel momento. Rostán trajo el queso, un premio mozzarella, y nosotros un queso grana tuvo el cobre, porque los 2 primeros eran grana padano italiano. Y el año pasado tuvimos el bronce con un pepato, y ahora este año tenemos el oro con este sardo con pimienta molida.
0: Las felicitaciones para la quesería, para el personal de Lanquese, por esta obtención en esta categoría, en esta gran expo de la quesería internacional. El Instituto de Hotelería y Gastronomía dictará un nuevo curso de cafetería. Será el inicio el lunes 6 de julio a partir de la hora 17. Tiene 4 clases, 4 lunes consecutivos, y atención, son cupos limitados.
2: Las personas interesadas o que deseen más información pueden comunicarse o acercarse a dicho instituto. Dirección Odriozola 380, ex estación de AFE, teléfono 4522-0408, 4522-1208, correo electrónico institutohotelería@colonia.gov.uy.
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0: La Intendencia Maragata presentó oficialmente la nueva Escuela de Carnaval, una propuesta que funcionará en la Casa de la Cultura y que busca fortalecer el desarrollo artístico y cultural en el departamento.
2: En una primera etapa, la formación estará enfocada en la categoría murga, aunque está previsto incorporar otras expresiones del carnaval en el transcurso del proyecto.
0: El director de Cultura, Jorge Gutiérrez Pérez, destacó que la iniciativa contribuirá al crecimiento y la consolidación del carnaval maragato de San José. Por su parte, el director de la Casa de la Cultura, Leonardo Preciosi, informó que ya son 40 las personas inscriptas tras el llamado realizado en diciembre del año pasado.
2: Las inscripciones para nuevos alumnos permanecerán abiertas hasta el viernes 10 de julio de 9 a 20 horas en la Casa de la Cultura de San José. Los cursos se dictarán los sábados, horario de la mañana y la tarde, con 2 grupos, uno destinado a niños y adolescentes de 8 a 15 años y otro para mayores de 15.
0: Paralelamente, la Intendencia abrió una convocatoria para integrar el equipo docente de la Escuela de Carnaval. Se buscan profesores de canto y arreglos corales, puesta en escena e interpretación, maquillaje y vestuario, además de un músico acompañante especializado en percusión.
2: Los interesados deberán presentar currículum vitae y una carpeta de méritos en la Casa de la Cultura antes del 10 de julio.
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0: Seguimos con la agenda informativa regional. Desde San José nos volvemos a la zona de La Paz, Colonia Piamontesa, Costa del Inmigrante y Colonia Valdense, con nuestra compañera Susan Hoffman.
5: La Biblioteca Municipal de Villa La Paz realizó este sábado 27 la presentación del libro El Buen Amor, del profesor y doctor en Historia Sebastián Rivero, integrante de la Academia Nacional de Letras y Premio Morosoli 2024. El autor explicó que se trata de su noveno libro. La obra combina distintos estilos y formas poéticas, desde versos libres hasta sonetos, y mencionó que el libro obtuvo una mención en el concurso literario de la Intendencia en 2023. Escuchamos a Rivero.
10: Bueno, esta es una obra, es poesía erótico amorosa. Uh-huh. Yo escribo poesía hace tiempo, este es el noveno en libro, ¿sí? Y bueno, y si bien otras obras mías yo trato más temas históricos, yo soy profesor, investigador en historia, uh-huh. En el caso este como que quise incursionar en este otro campo y presentar como estos textos que tienen como un diálogo con la tradición de poesía amorosa española, ¿no? Desde ajá. El arcipreste de Ita hasta bueno hasta otros cantautores más que se mencionan como Salinas o Cernudas. Entonces bueno es un poco un buceo en algunos temas que son de las tradiciones ya de la de este tipo de casi lírica, ¿no?
5: Bien, sí. ¿Qué va a encontrar la gente en este libro?
10: Bueno, es un poco, hay varias cosas, ¿no? Acá, bueno, desde hacia el punto de vista de la métrica, ¿no? Hay desde versos y libros hasta sonetos y así, bueno, y es como como de esos dos polos, una idea del amor como algo más visceral o carnal y otro como algo más contemplativo, ¿no? Y uh-huh. También como eso es esas dos cosas de hacia a veces un lenguaje más hermético y simbólico y que en otros casos otro más sano, ¿no? Es la gasidera como hacer como esa especie de juego entre estos dos dos polos y casi bueno así construir en el texto como la polarización esta, ¿no? Entre esos dos esas dos dos grandes cosas y así bueno así espero que más o menos así esté así reflejado en el texto.
2: Momento de deportes en Informativo Central. Estamos saludando a nuestro compañero Javier Tairovich. ¿Qué tal, Javier?
11: ¿Qué tal, Mario? Buen día para ti y para todos.
2: Comenzamos con el desarrollo de la información deportiva. Este fin de semana se disputó la sexta fecha en la Liga Helvética.
11: Colegiales y Valdense empataron 1-1 en reserva. Colegiales ganó 3-1.
2: Nacional de La Paz le ganó 3-0 a Universal. En reservas también triunfo del Nacional 1-0.
11: Esparta derrotó 3-0 a Estudiantes El Colla en reservas y ganó Estudiantes 2-1.
2: Nuevos Horizontes y Rosario Atlético fue empate 1-1. En reservas fue victoria de Rosario Atlético 1-0.
11: Racing perdió 6-2 ante Nacional de Nueva Albesia. En reservas fue empate 3-3.
2: Artesano y Zapicán empataron 1-1. En reservas fue victoria de Artesano 4-0.
11: Valdense es el puntero del campeonato con 14 puntos. Lo sigue Esparta con 13. Nacional de Nueva Albesia 11. Artesano, Rosario Atlético y Colegiales 10, Estudiantes, Nacional de La Paz y Zapicán tienen 7, Universal 6, Nuevos Horizontes 4 y Racing una sola unidad.
2: En reservas el líder es Estudiantes El Colla con 18 puntos, Artesano 15, Colegiales y Nacional 10, las principales posiciones.
11: San Carlos en primera y Maracaná en sub-20 son los campeones de la apertura en la Divisional A del fútbol de Colonia. Los partidos se jugaron el sábado en el Estadio Supici.
2: Maracaná derrotó 5-1 a Juventud con goles de Alan Pérez, Nahuel Ferreira, Juan González, Juan Duarte y Alan Almada. Ramiro Aquino, el gol de Juventud.
11: En primera división, San Carlos se consagró campeón de la apertura por segundo año consecutivo tras derrotar al General 5-2.
2: Rodrigo Pérez, Federico Cocolo, Alejo Charbonnier y Lucas Monat. Los goles de San Carlos para el General anotó Fausto Rivero en dos oportunidades.
11: Juventud perdió 4-2 ante Barracas de Dolores y quedó eliminado de la Copa OFIA.
2: El conjunto coloniense jugó este domingo la revancha de los octavos de final de la Copa Nacional de Clubes, Divisional A, ante Barracas de Dolores de visitante. En la ida había sido empate 1-1.
11: Juan Torres y Sebastián Noy anotaron los goles de Juventud, que se despidió del torneo y tampoco quedó con la posibilidad de pelear por el repechaje para mantener la categoría.
2: Estos son los enfrentamientos de cuartos de final: Porongos de Flores y Libertad de San Carlos, San Carlos de Maldonado, Barracas de Dolores, Wanderers de Durazno, Gladiador de Salto, Río Negro de San José, Ferrocarril de Salto.
11: Hasta aquí las noticias. Ustedes quedan en la excelente compañía y en la programación de Radio del Oeste con más noticias. Volvemos mañana tempranito a partir de la hora 9. Que pasen bien.
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25: ¿Me da la hora?
26: Es la hora 23:35.
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1: ¿Me da la hora?
2: Es la hora 23:45.
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1: ¿Me da la hora?
2: Es la hora 23:48.

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7: ¿Me da la hora?
8: Es la hora 23:55 minutos.
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Allá en mi pago hay un pueblo que se llama No Me Olvides. Quien lo conozca que cuide su recuerdo como gema. Porque hay olvidos que queman y hay memorias que engrandecen. Cosas que no lo parecen, como el témpano flotante, por debajo son gigantes sumergidos.

Mi pueblo es un mar sereno bajo un cielo de tormenta. Laten en su vida lenta los estrépitos del trueno. Pudo engendrar en su seno las montoneras de otrora. Y cuando llegue la hora, mañana también podrá clavar a su voluntad mil

No hay cosa más sin apuro que un pueblo haciendo la historia. No lo seduce la gloria, ni se imagina el futuro. Marcha con paso seguro, calculando cada paso. Y lo que parece atraso suele transformarse pronto en cosas que para el tonto son causa de su fracaso. 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Se llama pueblo oriental por razón de su destino. Pero recorre el camino de sus hermanos amados, el de tantos humillados, el de América Morena, la sangre de cuyas venas también late en su costado.

Mi pueblo no estuvo ausente, ni mucho menos de espaldas, a la trágica y amarga historia del continente. Fuimos un balcón al frente de un inquilinato en ruinas, el de América Latina, frustrada en malos amores, cultivando algunas flores entre

con el rosquero y su ambición imprudente las cortaron. Y fueron las mismas manos que arruinaron el vergel, las que acabaron con él, las que hoy muestran codiciosas, en vez del ramo de rosas, unas flores de

No falta el bobalicón nostálgico del jardín, pero entre todos el ruin es el que trajo al ladrón. Ese no tiene perdón si protegen sus ganancias. La decencia y la ignorancia del pueblo son sus amores. No encuentra causas mejores para comprarse otra estancia. Ese sí no es oriental, ni gringo, ni brasilero. Su pasión es el dinero, porque es multinacional. Mentiroso universal desde que vino Hernandarias, piensa en sus cuentas bancarias, ponderando a los poetas que hacen con torpes recetas canciones estrafalarias.

Así pues no habrá camino que no recorramos juntos. Tratamos el mismo asunto, orientales y argentinos, ecuatorianos, fueguinos, venezolanos, cusqueños, blancos, negros y trigueños, forjados en el trabajo, nacimos de un mismo gajo del árbol de nuestros sueños. Y ahora reciban, señores, un saludo fraternal. Dice mi pueblo oriental, ya vendrán tiempos mejores. Cifra de nuestros amores, poncho patria en el espanto. 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
4: Muy buenos días, bienvenidos. Qué placer, qué gusto es estar otra vez por acá. En este día martes, en esta última jornada, último encuentro del presente mes de junio, estamos con muchísimo gusto, ya lo he dicho en tantas oportunidades, qué rápido avanza el año, cómo pasan los días. Estamos despidiendo ya este sexto mes del año. Mañana estaremos recibiendo al mes de julio y, por supuesto, en pleno invierno. Se hace sentir esta estación del año. Como siempre, saludamos a quienes están en el campo, allí, a pesar del frío, a pesar de las bajas temperaturas, a pesar de la situación climática, están poniéndole el hombro al Uruguay en los tambos, en las queserías artesanales, en el sector granjero, agrícola, ganadero, forestal, a todos los rubros del campo, a los servicios agropecuarios, a las empresas de transporte, bueno, a quienes de alguna manera u otra están vinculados al sector productivo y a quienes nos siguen también en las distintas localidades, ya trabajando por comenzar la tarea, trasladándose a la labor o algunos también despertándose en compañía de la radio. Es un gusto, es un placer, es un honor que estén con nosotros. Vamos a la música porque nuestra región está en marcha y comenzamos este espacio de comunicación, de noticias, de ida y vuelta con ustedes a través del 099-22-1490.
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0: Qué lindo es arrancar la mañana con este gran dúo uruguayo. Qué lindo es comenzar el día en compañía de todos ustedes. Y vamos a la actualización del tiempo. 3 grados de temperatura está indicando el termómetro. Tres grados con una brisa que viene del sector norte a 3 kilómetros por hora. 15 grados la máxima en el día de hoy, un día soleado, brumoso, pero soleado al fin. 3 grados de nuevo hacia la noche, bien, bien invernal. 93 es el porcentaje de la humedad, la visibilidad es bastante limitada, 6 kilómetros, por lo menos esto es lo que dice el portal AccuWeather. Bueno, ¿qué pasa para los próximos días? ¿Qué va a estar ocurriendo según AccuWeather? Bueno, mañana miércoles, mañana primero de julio, gente. Bueno, julio nos recibe nublado, con viento en la tarde, 12 de máxima, 3 la mínima. Al no haber sol, la sensación térmica va a ser inferior, me parece. El jueves 2 de julio, 9 de máxima, 1 grado de mínima. El viernes, 11 de máxima, 3 la mínima. El sábado y domingo, fin de semana, como habíamos anunciado ya, 14 de máxima el sábado, 6 la mínima, va a estar soleado con algo de nubes. Y el domingo totalmente nublado, espesa cobertura de nubosidad, brisa en la tarde, 12 y 6. Y el lunes próximo, 11 de máxima, 1 grado de mínima, soleado con viento. A ver qué pasa en el resto del país, qué temperatura tenemos en estos momentos. A ver un breve paneo. Florida, el altar de la patria, 1 grado una décima bajo cero. San José, me dice acá Inumet, 1 grado 3 décimas bajo cero también. Minas, por siempre bonita, 3 décimas bajo cero. 2 décimas bajo cero Durazno. 7 décimas tenemos en Rocha. 6 grados 2 décimas en el puerto de Punta del Este. 1 grado en el barrio del Prado de Montevideo, allí el barrio de Fernando Alonso, de nuestro compañero. 5 décimas tenemos en Rivera, 3 grados 2 décimas en Artigas, 5 grados 2 décimas en el Aeropuerto Internacional Laguna de los Patos, en Colonia del Sacramento. Gente, estamos en vivo y en directo, estamos con ustedes, aquí acompañándoles.
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1: Don Alfredo Zitarrosa, infaltable, siempre presente, siempre eterno, último día de este mes de junio, día 181, el centésimo octogésimo primer día del año. Quedan 184 días. Mañana será el día 182 y van a quedar 183 días. O sea que a la medianoche de mañana llegamos a la mitad del año.

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1: Día de las redes sociales. Esto es de 2010. Con el propósito de que los usuarios participen en las diversas actividades que se efectúan en el mundo, debatan y compartan experiencias e ideas con otros usuarios acerca del significado y el sentido que tiene ellos y la red social. Día Internacional de los Asteroides. Día Internacional del Parlamentarismo.
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1: De la Unión Parlamentaria, Interparlamentaria Internacional.
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1: 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Mirá, en Estados Unidos es el día del Corvette. ¿Se acuerdan de aquel auto, el Corvette? Un auto deportivo, mirá vos, de origen americano. San Ladislao de Hungría. San Ladislao de Hungría.
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1: Santa Lucina. San Marcial. San Teobaldo de Salánica, San Otón, San Adolfo.
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1: Don Alfredo Cita Rosa, qué lindo es tenerlo por acá, don Alfredo, con este lindo, lindo tema. Así como nuestra audiencia es tan linda y tan buena.
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1: Bueno, nuestra audiencia querida está presente, nos acompaña siempre. Eso tan lindo de saber que están por allí.
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1: Gracias por estar, gracias por acompañarnos en diferentes zonas de la región. ¿Me escuchan bien? ¿Está saliendo bien la radio? Porque siento como un eco por ahí, pero bueno. Muy buenos días, La Región en Marcha. Abrazo fuerte para ti, Gustavo. Que tengas un excelente día lleno de bendiciones. Bueno, para Aníbal, querido, para Nancy, que también se multipliquen esos lindos deseos y vuelvan a ustedes cientos de veces sumados. Buen día, Gustavo. Buen martes, mi amigo, desde La Paz, Colonia Piamontesa. Bien tempranito, Aníbal, desde la zona de Colonia Española. Buen día, amigo. Buen martes. Dice Jovita, pero qué madrugadora que está Jovita. Ayer anduvo Carlitos por acá. La vida es una obra de arte. Tú eres el artista. Pinta tu día con colores vibrantes y positivos. Es cierto. Me encanta, me encanta. Buen día, que hoy sea un hermoso día de paz, bienestar y bendiciones para todos. Mi amiga Tere de Miguelete, Día Internacional del Parlamentarismo. Sí, muy bien, mi amiga Tere. Día Mundial de las Redes Sociales, Día Internacional de los Asteroides. Hoy sí, gran helada. Y viste los santos, ¿no? San Ladislao por ahí también, San Adolfo.
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1: Esta canción se inspiró a Alfredo Zitarrosa en las situaciones vividas en el este uruguayo, en particular en la zona de los arrozales y en las estancias donde se habían denunciado muchas situaciones de abusos hacia los empleados. Lo hizo como reivindicación social. Buen día por acá en Ruta 3, kilómetro 140. Está muy frío. Siempre escuchando la radio del oeste. Buena jornada para toda la audiencia. Mabel, querida, un besote enorme para vos.
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0: Bueno, tengo una gran cantidad de solicitudes. Por supuesto, el Sabalero está presente. Y no solamente a mi amigo Roy, sino por acá también María me escribía y me pedía el Sabalero, la sencillita. Recordando esas cosas lindas de nuestra niñez, me pone por aquí.
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2: Bueno, gente linda, solicitudes musicales que tengo de nuestra audiencia. Un beso grande para Maru, que está allí en Chicotorino. Me manda una foto, un fotón. Se ve la luna en esta noche fría, en esta noche helada. Buena jornada y un ternero por delante con un cerco de madera. Excelente foto, Buen día, Gustavo. Bueno, se escucha bien, me dice por acá Adelina. Lindo, lindo. Nos ponemos al día, linda música y lindo todo lo que nos cuentas. Esta canción es hermosísima también. Más que canción, un himno. Buen día, que hoy tu corazón sonría, tu alma se llene de luz y cada pequeño momento te regale algo bonito. ¿Cuántos artistas nuestros, verdad? ¿Cuántos artistas nuestros que nuestro país pequeño ha generado, ha dado al mundo, ¿no? A la región y el mundo. La Manuá Carrero, cuando comenzábamos el programa. El Zabalero, ni hablar con este tema. La Sencillita, don Alfredo Zitarrosa con una chamarrita de una bailanta. Y por supuesto, Pablito Estramín. Susana de los Pinos me lo pedía. Aquí está.

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1: 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Bueno, tengo más saludos, mensajes. Muy buena música, me dice acá Aníbal. Buen día, muchas gracias, muchas gracias. Buen día, Gustavo, buen martes. Te saludo desde Tarariras, amargando junto al fogón, linda helada. Me dice Juan Carlos acá, querido amigo, un abrazote enorme, ¿eh? Que tengas una excelente jornada este día que llega, como dice Pablito Estramín. Te deseo lo mejor, al igual que Maru allí en la Guachera, con la ternerada de la Muesca en Chico Torino. Bueno, Adelina, un besote enorme, la Santa Fecina, como Susana querida. A Raquel también. Buen día, Gustavo. ¿Me podrás pasar los cuatro Reyes Magos? Dice Uli. Bueno, vemos, Uli, vemos por ahí.

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1: Bueno, Gustavo, poneme un tema que me gusta mucho a mí, me dicen por acá, y creo que le gusta a Nair también, Nair de Tarariras, que ella no me ha escrito todavía, pero sé que siempre está o se está despertando, pero me pide este tema. También otra querida amiga, un beso grande para Sandrita. Sandrita aquí de nuestra zona que se está preparando para ir a trabajar. No me quiero olvidar de Sandrita también de la zona de donde justamente le canta el sabalero, Villa Pancha. Y por supuesto Sandra de Tarariras, que no han escrito pero yo sé que están ahí o se están por sumar en un ratito a través del 099-22-1490. Gente, mañana fría, pero con el calor de la radio.

0: Estamos acompañándoles en vivo y en directo. Estamos con ustedes aquí en el amanecer, en el comienzo de cada jornada. 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

0: Jorgito por acá me escribía, Jorge, un amigo, un oyente querido, y creo que se refería a esta canción, Canto a Minas, de Santiago Chalar. No es Minas de Abril, es esta también.
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0: Es una belleza también.
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0: Canto a Minas, me lo pedían, y acá me hace dedito para arriba. Es esta, sí, claro que sí. Canto a Minas se llama. Y a esta hora de la mañana de Minas, a nivel de una canción, nos vamos a Rosario con las propuestas de la Agencia Rosario del Banco de Seguros. 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
0: no hagan la gran travieso que quiso ir contra flecha, no se acordaba. Y eso que lo decía acá. Vamos.
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0: La nostalgia de andar lejos solo la cura al regreso, dice por allí. En homenaje a Rosario también. Qué linda canción.
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0: Nos vamos hacia la ciudad de Rosario. Nos vamos.
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5: El macho pasó despacio. Saludó medio cansado. Recién dejaba el pique en una hora de al lado. Salió con su bicicleta, me miró, alzó su mano, que se veían deshechas de tantas grietas y callos. Hombre de sueños muy cortos, pero de días muy largos, porque tiene 5 hijos, 5 claveles brotados. Y al llegar a su vivienda, el menor de sus muchachos, a Juancho, el padre obrero, le dio una carta temblando. Era una carta pidiendo a los 4 Reyes Magos ese juguete que espera y esperaron sus hermanos. Los reyes vienen de lejos con el jornal atrasado. Y al otro día el Juancho volvió a subir al andamio. Faltaban algunos días para cobrar el salario. No se bajó ni a comer, hacía volar el fratacho, de la mañana a la noche revocando y revocando, preguntándose por qué dijo de los 4 Reyes Magos. El muchacho se acostó más tarde de lo pensado, La luna sin hacer ruido, sin ruido vino a tapar. Tampoco hicieron ruido los queridos Reyes Magos, dejando la bici nueva al menor de los hermanos, que por cosas de la vida llevaba tiempo esperando. Lo vi llegar desde lejos, es lunes, tiene trabajo. Se paró y en la vereda habló de los Reyes Magos. Estaba contento, Juancho, para seguir revocando. De pronto lo vi pasar al menor de los hermanos, luciendo la bici nueva que los reyes le acercaron. Pregunté a mis adentro, ¿son cuatro los Reyes Magos? Adentro mi corazón, que supo estar esperando, me contestó, sí señor, son cuatro los Reyes Magos: Melchor, Gaspar, Baltasar y el Juancho de los Andamios, el que cumplió con su hijo revocando y revocando. Y ahora sí les aseguro, son cuatro los Reyes Magos.
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0: Bueno, este gran artista, este tema me lo pedía Uli. Uli, un gran abrazo para vos allí en la zona de Picada Gambeta. Nació en el año 1956, un 8 de abril, en Dolores, en la provincia de Buenos Aires. Tiene más de 40 años de trayectoria, aunque conoció el éxito después de grande. El chacarero cantor. Ahora vive en el pueblo Norberto de la Riestra, en el partido de 25 de mayo en Buenos Aires, en la provincia. Fue peón de campo, alambrador.
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0: Y se ha transformado en un gran, gran artista. Este tema musical se lo quiero dedicar a mi amigo Oscar Leal, que creo que la primera vez que lo escuchó se sintió identificado, ¿no? Un gran abrazo para Oscar, que tengo otro tema también para él, que me había solicitado ayer y no he cumplido.

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vamos a los principales temas de la agenda informativa del día de hoy para salir informados, para comenzar la jornada, por lo menos con titulares, para que ustedes puedan después complementar en los diferentes informativos la síntesis de la hora 9, punto a punto con todas las actividades regionales. Punto a punto está a la hora 10:30 y a la hora 11:30, como siempre, el informativo central audiovisual. Bueno, el termómetro sigue marcando 3 grados de temperatura, como lo hacía hoy tempranito en el comienzo del programa. La brisa del sector norte también a 3 kilómetros por hora. 92 es el porcentaje de la humedad, de la visibilidad 6 kilómetros, la máxima prevista para el día de hoy, 15 grados, un día soleado, brumoso. Se nota el resplandor ya del horizonte. 3 la mínima hacia la noche. 7:56 sale el sol, se oculta 17:49. 9 horas 53 minutos de luminosidad, 14 horas 7 minutos de noche, de oscuridad. Le va ganando el día algún minutito por jornada, el día a la noche. Les dije 15 de máxima, 3 la mínima hacia la noche de hoy. Para mañana miércoles, 12 de máxima, 3 la mínima. Mañana va a estar nublado. Hoy va a estar soleado. Precioso el amanecer con helada. Ustedes me contarán, después me mandarán fotos. Ya me llegó alguna, de hecho. El jueves 9 de máxima, 1 grado la mínima. El viernes 11 de máxima, 3 la mínima. El fin de semana 14, el sábado de máxima 6 la mínima, nubes y sol. Y el domingo 12 y 6, espesa cobertura de nubosidad, brisa en la tarde. El lunes 11 de máxima, 1 grado la mínima. Actualizo los puntos de menor temperatura en estos momentos en el territorio nacional. En Minas, 1 grado 2 décimas bajo cero. San José, 8 décimas bajo cero. Florida, 6 décimas bajo cero. 3 décimas bajo cero en Durazno. 3 grados 2 décimas tenemos en Trinidad. 3 décimas en Mercedes. 5 grados 2 décimas en Colonia, en el Aeropuerto Internacional Laguna de los Patos. 1 grado. En Montevideo, Barrio del Prado, 4 grados 5 décimas. En la base Artigas, en la isla Rey Jorge. Día de las redes sociales, Día Internacional de los Asteroides, Día Internacional del Parlamentarismo. Día del Corvette en Estados Unidos. Pero muchos recordarán ese modelo de auto, de auto deportivo. San Ladislao, San Alpiniano, Santa Lucina, San Marcial, San Teobaldo y San Adolfo. Saludamos a los Adolfo en su santo. Bueno, toda esta situación que se vivió en la ciudad de Rosario. Rosario conmovido por este chico que falleció en un aparente accidente. Jefatura de Policía inició investigación administrativa de urgencia en el caso del niño que disparó y mató a otro con un arma de reglamento. Ayer hubo una conferencia de prensa por este caso que lógicamente conmovió a todos, a todo el departamento, ni hablar en Rosario, ¿verdad? Un niño de 11 años disparó por accidente y mató a otro de 12 con el arma de reglamento de su madre, que es policía. Pedimos una investigación de urgencia, en este caso seguramente termine en un sumario, indicó el jefe de policía de Colonia en una conferencia brindada ayer, tras conocerse el hecho que ocurrió en la tarde del domingo, como decíamos, en Rosario. Se está en plena investigación, pero no es un hecho penal en virtud de que el Código del Niño y Adolescente incrimina a partir de los 13 años y estamos hablando de un menor de 11 años que disparó un arma de fuego y le quita la vida a otro menor de 12 años. Un hecho que conmueve profundamente por el que falleció y por el que disparó por accidente, ¿no?
Está bajo la jurisdicción de juzgado de familia por tratarse de un hecho en el que no hay imputación, sí la responsabilidad directa de sus progenitores, de los padres, y creo que la línea de investigación va por ese lado, buscando como objeto la responsabilidad de los progenitores. Esto lo dijo el jefe de policía de Colonia ayer en conferencia de prensa, conferencia que brindamos aquí en nuestra emisora y que hoy también estaremos informando. Bueno, Urcea publicó precios, pasando a otro tema, Urcea publicó precios de referencia a los combustibles para julio. Según los datos de Urcea, bajaría la nafta 6 pesos, según los datos, ¿verdad? Después hay una decisión política y el gasoil subiría 1 peso porque de alguna manera el gasoil había subido menos, según datos oficiales, lo que tendría que haber subido. Para la nafta super da una reducción de 5.72, para la premium 97, 5 pesos con 69, siempre de baja, ¿no? En el caso del gasoil, el aumento sería de 1 peso 05, según el informe mensual de la Urcea. Ruta 6 en Canelones, una joven de 27 años y un adolescente de 15 fallecieron y un niño está grave tras ser atropellados por un ómnibus cuando iban en moto. Después falleció un hombre de 70 años tras volcar la camioneta que conducía en la que viajaba con su hijo en Rocha. El joven, hijo de este hombre, está ileso físicamente, lógicamente. Yamandú Orsi asume hoy la presidencia pro tempore del Mercosur. El canciller Mario Lubetkin espera que durante estos meses se concrete una reunión entre empresarios del Mercosur y la Unión Europea en Uruguay. Javier Milei no iría y ha generado polémica porque recibió a Bolsonaro, el hijo del expresidente, candidato opositor a Lula da Silva. Esto que está volviendo tan común de los presidentes, como el caso de Trump, de meterse en los temas políticos internos de cada país y que ha generado tanta polémica. Detuvieron a la pareja de una mujer de 66 años hallada muerta con un golpe en la cabeza en su casa. El hombre de 65 años dijo que salió a las 7 de la mañana al médico y 2 horas después la víctima fue hallada tirada por su hijo que vive en el mismo predio. Bueno, ayuda humanitaria de Uruguay a Venezuela se está preparando para la etapa de reconstrucción, dijo el canciller de la República. Hay diferentes iniciativas, por ejemplo, en Juan Lacase, en Montevideo, a través de diferentes colaboradores, por supuesto. Embajada de Venezuela y manos uruguayas trabajan para recibir donaciones para damnificados por el terremoto. Si podemos hacerlo, tenemos que hacerlo, ¿eh? Ayudar. Ante aumento de casos y muertes por meningitis, el doctor Galeana dijo que el Ministerio de Salud Pública debe cambiar la estrategia ya que hay una vacuna disponible en el país. Estados Unidos acusa a Marcet de conspiración narcoterrorista. Su hermana pidió ser tratado como una presa más. Su hermana pidió ser tratada como una presa más. Ah, bien, como una... bien. Esto ocurre luego de las negociaciones entre ambas partes para llegar a un acuerdo de culpabilidad fracasaran. Marcet cambió a todo su equipo legal en ese país. Atacaron a balazos una casa y un auto. Eran gurises chicos caminando, dijo dueña de la vivienda. Esto en el barrio Cotravi. Bueno, hay más temas de la agenda informativa. Bueno, ¿qué pasa con el Mundial? Paraguay dio el batacazo, ¿eh? Marruecos también, ¿no? Quedó afuera Países Bajos, quedó afuera Alemania. Marruecos eliminó a Países Bajos. Paraguay hizo lo mismo también por penales. Alonso, Nacho Alonso, el que eligió a Bielsa. Entrega extraordinaria del plantel de Uruguay en su injusta eliminación. Veíamos ayer a Paraguay y decíamos qué lindo. Si así jugara Uruguay. Bueno, la Brasil le ganó a Japón, le costó, ¿eh? Bueno, hay algunos más temas de la agenda informativa. Renuncia la rectora de la Universidad Tecnológica, sea entre reclamo de estudiantes y sindicato por omisión ante acoso laboral. Valeria Larnaudino expresó que abandonaba el cargo por aspectos de salud. Los trabajadores acusaron falta de respuesta de las autoridades frente a la constatación de violación de los derechos en el ámbito laboral.
Gobierno de Yamandú Orsi enviará la primera rendición de cuentas del periodo hoy al Parlamento. Uno de los temas de la agenda informativa, bueno, el hecho de la ciudad de Rosario. Trabajadores ayer de frigorífico Tarariras definieron sobre el tema del preacuerdo con la empresa Marfrig. Bueno, ya hemos informado del tercer chico que falleció en este siniestro de tránsito en Ruta 55. Se viene mañana lo que es la preparación del aniversario 125. Mañana es el lanzamiento. Tendremos una nota al respecto de Estación Barker. Bueno, como ya dijimos, la que será la Anquese ganadores del concurso de una de las categorías en Araxá, en Brasil, en Minas Gerais. Naturalia lanzó el queso Uruguay, también el gran queso Uruguay. Gran queso Uruguay, Naturalia, también dentro de las innovaciones de esta empresa. Para algunos de temas de la agenda informativa hay más. Nuestros compañeros van a estar ampliando toda esa información. Le debíamos un tema a nuestro amigo Oscar y va el homenaje a Cristina Alonso también por toda esta trayectoria que ha tenido en el programa Acordes de Tradición. Y le quería dedicar este tema, Si se calla el cantor. Para Cristina Alonso, de Oscar y también de este espacio.

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0: Y el chaqueño siempre presente, siempre solicitado también por nuestra audiencia.
1: Samba y chacaré.
0: Bueno, les quiero contar, les quiero decir, como ya hemos informado, que Estación Barker prepara la celebración de los 125 años.
1: Seguro es Don Amancio tocando el violín.
0: 1901 se toma como referencia el pasaje por primera vez del tren allí por la estación, que da origen a este lugar, a esta zona productiva. Y para eso vamos a volver a conversar con Verónica Camacho, integrante del grupo Entre Mujeres, porque mañana será esta actividad allí en el Salón de AFE. Pero para eso, que ella nos cuente, volvemos a conversar y a recibirla. Verónica, el placer de tenerte con nosotros. Buen día, bienvenida. Y preparando la actividad que será en el día de mañana, ¿cómo estás?
2: Hola, Gustavo, ¿qué tal? ¿Cómo estás? Sí, preparando el inicio de los festejos de los 125 años de Barker. Vamos a dar comienzo el primero de julio, el miércoles que viene, con un encuentro, una reunión para comenzar lo que será, bueno, este año los festejos que después culminarán y con la gran fiesta que será el 6 de septiembre. Pero en principio comenzamos este miércoles primero de julio a las 19 horas en el Salón de AFE en Barker. Y bueno, ahí será un encuentro muy emotivo, donde tendremos el lanzamiento de lo que será la gran fiesta y tendremos la visita del historiador de Tarariras, Víctor Acosta. Él escribió, es el autor del libro Historia sobre Rieles, y nos va a estar hablando un poquito de la historia de Barker, claro, de cuando comenzó a pasar el tren y todo eso.
0: Indudablemente que Barker está muy asociado al tren, nace como estación.
2: Sí, se toma el primero de julio como la primera vez que pasó el tren justamente por Barker. Si bien ya pasaba con carga, pero de pasajeros hablamos, ¿verdad?
0: Claro. Primero de julio de 1901.
2: Ah, exactamente.
0: Naciendo con el siglo prácticamente, apenas iniciado el siglo, llegaba el tren a Barker y en particular transportando pasajeros, que le cambió la vida a la zona, me imagino, en aquel momento, ¿no?
2: Exactamente, hay muchas anécdotas y cuentos muy lindos. También el primero de julio tendremos que se está armando un archivo fotográfico donde está abierta todavía la convocatoria. Todos pueden mandar fotografías, videos, anécdotas. Incluso hemos tomado anécdotas, videos de personas grandes de época que tienen anécdotas, cuentos, historias. Y bueno, todo eso lo vamos el lunes, va a ser un adelanto, ¿verdad?, de ese archivo.
0: Claro.
2: Acompañado de bueno, el historiador, como te contaba. Además tendremos algo que nos tiene muy entusiasmadas, el lanzamiento y presentación de un vino aniversario que junto con Bodega Los Pinos, Bodega Turística Los Pinos, es un proyecto que comenzó hace unos meses ya y bueno, pudimos lograrlo. Vamos a lanzar un vino con nuestra etiqueta que dice 125 aniversario de Barker y bueno, ese día también lo vamos a presentar.
0: Para brindar, para tener como recuerdo, pero brindar además por el aniversario.
2: Exactamente, uh-huh. Así es. Y vamos a tener una picada también para todos los que se acerquen, que va a ser gentileza del grupo Entre Mujeres y de Bodega de Turística Los Pinos.
0: Esto es el día miércoles, el primero de julio.
2: Eso será el primero de julio a las 19 horas acá en Salón AFE de Barker, que lo tenemos bastante restaurado. Ha sido un trabajo arduo de toda la comunidad, digo, encabezado por nosotras, pero toda la comunidad siempre está colaborando y ayudando a los vecinos y otras instituciones, así que estamos muy agradecidas. Y vamos a hacer el encuentro allí, que está climatizado, que está muy lindo hoy en día, así que no le tengan miedo al frío. Si nos quieren acompañar, todos los que estén vinculados de alguna manera, ya sea con su corazoncito o con algún familiar, o que han estado, han trabajado en Barker, están todos invitados.
0: Verónica, recordemos, los festejos centrales están previstos para el domingo 6 de septiembre.
2: Sí, luego esto va a ser una iniciativa, ¿no? Un, un lanzamiento y una forma de darle inicio. Pero el 6 de septiembre serán los festejos centrales, donde, bueno, ahí tendremos la parte protocolar en la mañana, ya tenemos bastante organizado todo. Si bien muchas cosas nos falta todavía, detalles, pero estamos muy entusiasmadas de después de seguir trabajando para el 6 de septiembre, que será el almuerzo criollo, y bueno, de ahí esperamos recibir muchísima gente. También para la tarde vamos a contar con un escenario y con la participación de grupos, y bueno, y ahí vamos a ir organizando lo que será ese día, que será... esperemos con fe que será un gran encuentro de mucha gente, y bueno, ahí también están todos invitados, iremos de a poco informando.
0: Tú hiciste el camino a la inversa, tú de Rosario te fuiste a vivir, te afincaste en Barker, pero hay mucha gente que lógicamente por temas laborales, de estudios, por desarrollo personal, de Barker fueron a otros destinos del país y del mundo, ¿no?
2: Claro que sí, yo hace 26 años que estoy en Barker, en la zona rural de Barker. Bueno, ahora estoy en Barker mismo, pero trabajo en la zona rural, pero otros sí se ha hecho a la inversa, y bueno, y se van luego de que estudian o cuando la gente a veces se pone mayor, pero entonces siempre queda como eso de Barker que le gusta volver, ¿no?, a la gente, o ver dónde fue a la escuela, o dónde fue la mamá o el abuelo a la escuela, o ver la iglesia, bueno, todo eso se podrá disfrutar el 6 de septiembre, ya que podremos visitar todos esos lugares y recordar, encontrarnos con otras personas que por ahí hace mucho tiempo que no nos vemos. Bueno, es una linda oportunidad para el reencuentro.
0: Como se dice, ¿no?, la nostalgia de andar lejos solo la cura al regreso, sí, ¿no?
2: El regreso, exactamente.
0: Y en Barker, creo que eso, sí, es algo lindo.
2: Será muy lindo eso, sí, me parece que sí.
0: Se habla por ahí de un proyecto de un gran baile del Pericón, corregime tú, son sí, proyectos, ¿no? También de un desfile de caballería gaucha, muchas ideas.
2: Muchas ideas que agradecemos muchísimo, porque hicimos una convocatoria, una reunión abierta, y los vecinos se acercaron, diferentes instituciones de la zona, a colaborar, a ver en qué daban una mano. La verdad que nosotros nos sentimos muy reconfortadas en ese sentido, porque nos sentimos que tenemos, que la comunidad está queriendo también celebrar, y eso es lo importante, que celebremos todos. Entonces surgieron muchas ideas, y bueno, ya se va a armar un pericón con personas de acá de la zona. Pensamos hacer un desfile de caballería gaucha, también tenemos la sociedad criolla y ellos nos van a ayudar. Bueno, que la escuela esté abierta también, vamos a tratar de que así sea, para que se pueda visitar. Y bueno, y después el almuerzo criollo, que a todos me parece que les gusta muchísimo. Y bueno, y también otros grupos en la tarde que son para concretar, pero que en eso estamos.
0: Claro, para eso hay tiempo. Esto sería el 6 de septiembre, pero en lo inmediato tenemos el día miércoles, 1 de julio, esta presentación, lanzamiento, muchos proyectos e ideas hay para esa zona rural tan productiva, no solamente la estación, la comunidad en sí, sino el entorno rural, que es muy importante, ¿eh?
2: Sí, nosotros acá, si bien no somos pocos, tenemos todo la campaña alrededor que se enfocan todos en venir a Barker o cualquier actividad sea. Entonces siempre estamos acompañados de toda la zona rural de este lugar, cerquita de este lugar. Así que bueno, están todos invitados.
0: 125 años de estación Barker. En lo inmediato, el día miércoles, recuerden, de tardecita, allí estará realizándose el lanzamiento. Muchas ideas que hay por delante, el grupo Entre Mujeres liderando esta actividad. Verónica, entonces, comenzando el mes de julio, se espera la gente, nos esperan a todos allí en estación Barker.
2: Sí, 1 de julio. A las 19 horas en Salón de AFE, en Estación Barker. Los esperamos a todos, a quienes quieran acompañar, aunque no sean de Barker, tal vez fueron en algún momento vivieron aquí, o sus familiares, o simplemente trabajaron. Bueno, están todos invitados. También invitamos a los medios que quieran acompañarnos. a las autoridades que quieren acompañar. Estamos abiertas y estamos muy contentas de poder recibirlos a todos. Y agradecer mucho a quienes nos están ayudando en la organización, que ya se acercaron a ayudarnos, y también exhortamos a quienes todavía no lo han hecho que son bienvenidos a ayudarnos a la organización, porque es una celebración que es tarea de todos.
0: Nos sumamos, por supuesto, a esta celebración y a esta organización, difundiendo, acompañando, apoyando. Allí estaremos el día miércoles. Verónica Camacho, del grupo Entre Mujeres, grupo de mujeres rurales de Estación Barker, en este año de celebración. Muchísimas gracias por atendernos.
2: Gracias a vos, Gustavo, por el espacio.
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0: Bueno, recordamos esta celebración tan importante mañana allí en Estación Barker a la hora 19, el lanzamiento, presentación de lo que será este año de festejos, y el 6 de septiembre ese gran pericón nacional, desfile de caballería gaucha, asado con cuero, cumpleaños en definitiva para celebrar. Buen día, Gustavo, bendecido martes para todos, hermosa mañana con heladas y muy frío. Bueno, Gladys, un besote enorme, Gladys de Cufré. La luna en el pampero, me dicen por acá, mirá vos. Dice Osvaldo, Osvaldo querido, un gran abrazo para vos, la luna en el pampero, mirá qué bien, hacia el sur oeste. Y me manda también, buen día Gustavo, por Colonia Española, amaneció todo blanco, fotos de las vacas, de la chacra allí también, del potrero. A Luz Marina también. Mi amigo Waldemar me saluda por acá también. Me pedía este temita. Gran abrazo para Waldemar también. Leonardo me manda fotos también de la helada. Buen día, Gustavo. Helada mañana por Barrancas Coloradas. Un gran abrazo, Leonardito querido. Sandrita de Villa Pancha, que pasen un bonito día. Roy querido, señora helada, ahí me dicen por acá. Mira la foto que me mandan, blanquea, ¿eh? Así amanece por Juan Lacase, me mandan también todo blanco, ¿eh? Bueno, muchos saludos, gracias Ceci también por estar ahí.
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0: Brenda
1: señor,
0: nos saluda también. Nair de Tararidas también. Bueno, toda la audiencia. Mirá cómo blanquea aquí también. Plaza de Colonia Valdense. Jovita me manda una foto con ese hermoso monumento. La espiga de trigo, la Biblia, ese símbolo de la fe y el trabajo de Colonia Valdense. Blanquea, ¿eh?
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0: El 099-22-1490 está abierto, gente, para que nos envíen fotografías del amanecer, de este comienzo de jornada para muchos y otros que hace rato están en movimiento.
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0: El gran Edgardo Nieves.
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0: Siguen llegando fotografías. Gracias, Hoy la luna también hacia el pampero, como dice Osvaldo. Aquí me lo manda Maru, con la ternerada por delante.
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0: Y la imagen del campo con los árboles, el perfil del campo.

Gente linda, nos vamos. Como siempre, es un gusto, es un honor poder acompañarles. Que pasen muy, pero muy bien. Dios mediante. Y si ustedes así lo permiten, 6:30 estaremos por acá. Que pasen muy bien, porque nuestra región está en marcha.

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4: Información necrológica. Falleció la señora Edelma Dávila. No se realiza velatorio. El sepelio será hoy a la hora 10 en el cementerio municipal de Nueva Helvecia. Empresa Naviliad Hermanos, Nueva Helvecia. Teléfono 4554-4075. Adherida a Previsora Colonia. Falleció la señora Alicia Clara Fernández de Vicuña. Velatorio en Nueva Helvecia, en la Sala Silvia Artola, ubicada en la calle Luis Alberto de Herrera, 1400, esquina José Enrique Rodó, hasta la hora 10:45. El sepelio será hoy a la hora 11 en el Cementerio Municipal de Nueva Helvecia. Empresa Artola en Nueva Helvecia, teléfono 4554-4067, adherida a Previsora Colonia. Falleció la señora Adela Fabre Pérez de Hernández, Lita, Casa de Duelo en Nueva Helvecia, en la sala de velatorios número 1 de la empresa, cita en calle Luis Alberto de Herrera 1106, a partir de la hora 9. El sepelio será hoy a la hora 16 en el cementerio municipal de Nueva Helvecia. Empresa Naviliad Hermanos, Nueva Helvecia, teléfono 4554-4075, adherida a Previsora Colonia.
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4: La señal indicará las 19 horas, 24 minutos... 0 segundos. 19, 24. 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

0: impresionante la heladita de esta mañana, pero bueno, es lo que nos toca, es el invierno que nos toca vivir. Así que bueno, y esto recién comienza. ¿Qué tal, Ángel Momia Bentancor? ¿Cómo le va?
1: Pero muy bien.
0: ¿Todo bien?
1: Todo bien, todo bien.
0: ¿Estás cortante? ¿Qué te pasa?
1: ¿Por qué?
0: ¿Estás bien?
1: Estoy bien, sí, estoy muy bien.
0: ¿Sí? ¿Qué te tiene bien?
1: Todo. A ver. Ábreme. Levantado un día más, despertado un día más.
0: Eso es cierto, eso es cierto. Eso está filósofo hoy. Naciste de nuevo hoy, ¿no?
1: Claro.
0: Naciste de nuevo.
1: A esta altura de la vida, ¿qué? Tenés que agradecer que estás un día más vivo.
0: Muy bien, Ángel Momia Bentancor.
1: Porque ya agarramos la bajada.
0: Muy bien, ¿eh? Ángel. ¿Cómo está cambiando usted?
1: De los 35, 40 ya agarraba.
0: No, yo empecé a mí en la vida me hizo un clic a los 50.
1: A mí de los 45 cuando empecé a quedar ciego. Porque antes no tomaba pastilla para la presión, no tomaba pastilla para el colesterol, no tomaba pastilla para los triglicéridos.
0: No tenías lente.
1: No usaba lente. Llegué a los 45 y
0: te vino con todo.
1: Análisis y tomaba pastilla. Ya le dije al médico, no voy a ir más. Le digo, Pablo, no vengo más, porque a ver que vengo me cago una pastilla nueva. Voy a cortar por los años. Ahora me tengo que hacer los análisis y lo estoy llevando para adelante, porque si no.
0: ¿Cómo le va, Gustavo Travieso? ¿Todo bien?
2: Todo muy bien. Riéndome de los comentarios de Ángel también. Cuando hizo el clic de su vida, a los 45 años. Y bueno, vamos arriba con todo. También agradecido por un día más de vida y acá estamos. Frío a mañana, ¿eh? Fría mañana. Fotos, muchas fotos de las heladas nos mandó la audiencia.
0: ¿Ah, sí?
2: Sí, tempranito ahí Ángel lo puede ver, lo puede apreciar. Heladita grande, ¿eh? De las buenas, no, me dijeron.
0: Sí, heladita buena. Hoy la verdad que heladita buena. ¿Cómo le va María Manubón? ¿Todo
2: vino
0: bien?
2: Llorando, lágrimas en los ojos.
0: De escucharnos de nosotros. ¿Cómo le va?
3: ¿Cómo les va? Ángel. Buen martes.
2: Lo profundo que está Ángel.
0: Vino profundo.
3: Claro, era por eso.
2: Vamos a juntar al zapato y a Ángel, los dos filosofando de la vida.
3: Bien, bien. Por ser martes, ¿vio? Para aumentar la temperatura. Fresquito está, ¿eh? Heladita.
0: Está muy frío, sí.
3: Heladita pleno hoy.
2: Para guapos.
3: Sí, sí, sí.
2: Para madrugadores.
3: ¿Cómo es para eso, salir ahí para sentir, para sentir la Lela.
0: Para salir caminando de calcio.
3: Claro.
0: ¿Eh? Para los
2: sabañones. Para los sabañones, exactamente.
3: Impresionante, ¿eh?
1: Después terminó con neumonía.
3: Claro.
2: Había un señor.
3: Bueno, a veces se cura una cosa y después.
2: Había un señor, sí. Y no estoy inventando nada, que en Rosario, en pleno invierno, se bañaba en el arroyo Colla.
0: ¿Ah, sí?
2: No. Salía a nadar, sí, señor, apellido Bufa, sí, señor. Sí, no. Sí. Salía a nadar y en sus años mozos.
3: Bueno, vio que ahí ahora está como de moda que la gente hace ejercicio, sí. Y después se mete en agua helada.
2: En agua helada, sí, exactamente. Él establecía que el frío, que es cierto, el frío del agua, que ponerle estaría en 15 grados, no sé, el agua del arroyo en invierno a qué temperatura está, estaba por encima de la temperatura, lógicamente,
3: claro,
2: del
3: claro.
2: Ambiente, ¿no?
3: Impresionante.
2: Bien. No sé qué temperatura, honestamente, está el agua de un río. No sé, 15 grados, 18, no sé.
0: No tengo idea.
2: ¿Verdad?
3: Igual vio que antes se decía que si uno estaba como con mucho calor o transpirando, que no era bueno, ¿no? Bañarse con agua fría.
2: Sí,
3: no sé.
0: No sé,
3: ahora está como de moda eso.
0: No sé, viste que en otros países, por ejemplo, y lo he visto a Vladimir Putin, el presidente de Rusia, él que, ¿qué pasó? ¿No se tira una pileta, se mete una pileta congelada?
2: Sí, porque ¿no viste que en Finlandia, por ejemplo, también son los famosos saunas y después el baño de agua helada, como
3: sí,
2: dice...
3: ¿Eso?
2: Sí, sí.
0: Por eso, porque no entiendo por qué se reían.
2: No, creo que por el apellido.
3: No,
2: se
3: rió
2: por el apellido.
3: Yo he visto en redes que hay gente que termina de entrenar y se mete en el agua helada, o sea...
0: Los jugadores.
3: Sí.
0: Que claro. Se meten eso. Tachos con hielo.
2: Sí, claro.
1: Que eso se llama recuperación en frío.
3: Ah, bien.
0: Ah, muy bien.
2: Cristiano Ronaldo lo he visto en fotos lleno de hielo.
1: Sí. Porque el frío te hace recuperar los músculos más rápido.
3: Ah, bien.
2: Hay que aguantar, ¿no?
3: Ahora, ¿el
2: hay
3: shock que... ese no es malo? O sea, pregunta de ignorante, ¿no?
2: Es que todos pensamos lo mismo, sí. María.
3: No, a mí me daría como cosita,
2: sí.
3: O sea.
2: Sí, sí. ¿Qué, bueno. ¿Qué pasó?
0: No. Lo que pasa acá es increíble.
3: No.
2: Lo que no pasa en Radio, sí. Del Oeste.
3: Impresionante.
0: Hay que tener cuidado cuando soplas la bombilla, mami.
1: Yo estaba chupando nada.
2: Y después critican mi mate y el termo. ¿Viste que funciona? ¿Viste?
3: Claro.
2: Tanta. Y el volumen de yerba que uso también.
3: ¿Sabe que a mí me pasa lo mismo? Sí, me critican porque dice que
2: echamos mucha yerba.
3: Le pongo mucha yerba.
2: Claro, pero yo lo voy dando vuelta y
3: yo hago lo mismo, exacto. Lo voy dando vuelta y voy dejando.
2: Y esa yerbita que estaba nuevita arriba la vamos colocando.
3: Bueno, cada uno cada uno afronta el mate como, bueno, como le sale.
2: Exactamente, como exactamente. Claro.
3: A mí me da cosa quedarme corta con la yerba. Entonces, claro, que pongo un poquito
0: entonces
3: de más.
0: Le echa.
2: Claro. A mí me pasa lo mismo, exacto. Y dejo
3: el
2: la montaña.
3: Que
2: y me gusta
3: crece
2: la montañita. Me
3: claro,
2: gusta la montañita.
3: Crece y se me complica ahí un poco. Pero
2: y a mí me pasa lo que me pasa habitualmente.
3: Tengo que andar sacando un poquito. Sí. Usted la va perdiendo por el camino.
2: Claro, exactamente, exacta.
3: Cosa que pasa.
4: Mentiroso. 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
0: No dispongo.
3: No, ¿cómo? ¿Qué dice? No es que sobra, es que a veces uno. A mí, peso que se vaya moviendo la bombilla para todos lados me molesta. O sea. ¿Eh? Sí, yo tomo mate.
2: En la casa,
3: de
2: tranquila,
3: tarde.
2: Claro.
1: ¿Sos humana?
3: ¿Eh?
1: ¿Sos humana?
3: Mate dulce tomo.
2: Ah, mate dulce, mirá.
3: Tomo mate dulce. Sí.
1: ¿Sabes qué yogur le gusta a María?
0: ¿Cuál?
1: El de vainilla.
3: Claro. Mirá, para mí es el mejor.
2: ¿Está bien?
1: Y no existe el yogur de vainilla.
3: No. Odio el de durazno, por ejemplo. El de durazno lo detesto.
0: Es rico, el durazno es rico.
3: No, a mí me parece lo más feo que hay.
0: El durazno no te gusta.
2: Lo que me doy cuenta es que Ángel y María en su vida nunca hubieran congeniado, ¿no?
0: No,
3: o sea, todo lo contrario.
2: Un matrimonio que sería muy breve.
3: Todo lo contrario, o sea.
1: Es que somos igualitos los dos.
2: Porfiados, así tienen su.
1: No estamos viendo cuál de los dos más ácido todavía.
3: No. No,
2: claro.
3: Así da, no. Pero bueno.
2: Mate dulce a mí me da acidez. Vos sabés que, bueno, en mi casa mi mamá tomaba mate dulce y en invierno mate con cascarilla o mate con café.
3: Ay, mate con café, qué rico.
2: Café.
3: Sí.
2: Con café era clásico.
3: Qué rico.
2: También, ¿verdad?
3: Mate con café, sí.
2: Bueno, y después el mate dulce una vez me dio acidez y me dio como.
3: ¿Sí?
2: Exacto.
3: A mí me pasa, o sea, con el mate amargo, si otra persona, estamos en un lugar y otra persona toma, a veces tomo, o sea.
2: Claro.
3: Pero no, me genera mucha acidez, sí.
2: Claro.
3: ¿Qué se ríe?
2: Momi, a gofio, ¿has comido? No. ¿Has tomado gofio?
1: Sí, obvio.
2: ¿Sí?
1: Cuando iba a la
3: gofio?
1: Escuela,
3: no,
1: chico.
3: Gofio.
2: ¿No?
3: No, no, gofio no.
0: Sí, gofio sí.
2: Sí,
0: claro. Sí, con
2: era un clásico.
3: Mi papá es re fan del gofio.
2: Ah.
3: Mi papá sí.
1: ¿Cómo será que le das idea a María? ¿Lo que será eso?
2: Pero estás diciendo al aire algo de pobre María. A mí me da cosa cuando decís eso, pobre María.
3: No.
2: Debo estar equivocado yo.
3: Sí. No. Ellos están mal. Ellos no.
0: No, pará. ¿Qué me metí?
3: Digo, él está mal.
0: Ellos. Ah, él
3: claro.
0: Está mal. No, gofio es riquísimo. Bien ahora para esta época, ¿no?
2: Claro.
3: Sí. El gofio en un momento se consumía mucho.
2: Una herencia canaria, además, ¿no? De las Islas Canarias, ¿no?
3: Se consumía mucho.
2: Ese maíz de tostado, ¿verdad? Incluso hay un molino en Isla Polié que hace gofio. De los pocos molinos que quedan acá en Uruguay que hace gofio.
3: Igual es un gusto particular el gofio.
0: Es muy rico, con azúcar, ¿no?
2: Exacto.
0: Pero dice que no se prepara así realmente.
3: ¿Con azúcar
0: así?
3: ¿Cómo lo come usted?
2: Claro, así, o sea,
0: seco con azúcar.
2: Se toma con leche el gofio.
3: Raro igual.
0: Ahí está. Raro. Yo lo comía seco. Yo lo comía seco.
2: ¿Viste
3: tenga cuidado, no se vaya a atorar.
2: Claro,
0: ese problema.
2: Claro. Sí. La famosa frase, ¿no? No se puede soplar y comer gofio. Algo así.
3: Ya, donde se tiente comiendo gofio
0: no,
3: seco.
0: No, claro.
3: Ni
0: por
3: le digo.
0: Ejemplo, yo que sufría.
3: O sea, la queda ahí.
0: Yo que sufría de bronquitis y tenía tos continua, por ejemplo. No, eso,
3: malísimo.
0: Ya no podía comer, claro.
3: No, claro.
0: No,
3: malísimo.
0: A mí me encantaba.
2: Pero el gofio con leche de
0: cuando chico, ¿no?
2: En invierno.
0: Cuando chico.
2: Oh, claro. A ver, vamos a pedirle a la audiencia que participe. Que
3: ¿cómo lo preparaba?
2: Claro, que nos aporten esas cosas, esas, digo, comidas o gustos del invierno, ¿no? El gofio,
3: sí.
2: El café, o sea, el mate con café.
3: Mate con café.
2: Bueno, todo eso que forma parte también de nuestra cultura, o era antes más común que ahora, tal vez, ¿no?
3: Sí, tal vez que antes se consumía más gofio, me parece,
2: claro.
3: ¿No? Ahora digo.
0: Pero en el mercado hay porque he visto yo.
3: Sí, en el mercado sigue habiendo.
2: En Esilda, el molino. Ahora no me sale el apellido de la gente propietaria, es un clásico molino, hay gofio.
3: Hay.
2: ¿Verdad? Y en Canelones es muy común porque es una herencia canaria, ¿no? ¿Verdad?
3: Claro.
2: De las Islas Canarias, ¿no? Mirá, cada vez nos aportan los oyentes, mirá.
0: ¿Y sabés otra cosa que comía también? Hoy no sé si se puede.
3: ¿Sí?
0: Huevo batido.
3: Ah, sí.
2: ¿En el desayuno?
0: No, a la tarde o a la tarde. No. Cualquier,
3: yo recuerdo cuando era más chica que tenía bastantes problemas de garganta, consumía.
0: Con azúcar, qué rico.
3: Sí, igual era
0: riquísimo. Porque eso se hacía solo con la yema, ¿no?
3: Sí.
0: Y se dejaba yo, la clara aparte.
3: Yo la consumía, no me se quedaba batía, otra, pero...
0: Claro, se batía y quedaba... ¿Y con azúcar?
3: Sí, huevo crudo.
0: Sí, claro.
2: Ah,
0: sí,
2: claro. Hoy es peligrosísimo por la salmonela.
0: Claro. Hoy no se puede.
3: Hoy no se recomienda por eso. Claro.
0: Hace sí, 40 sí, años atrás,
3: sí, sí, sí, sí, sí, sí. Aparte era chica, sí.
0: Riquísimo, ¿no?
2: Lo hacíamos, sí, señor. Sí.
0: Era muy rico con azúcar.
2: Con azúcar, sí.
0: Era una patada también al hígado, ¿no?
3: Sí, claro. Sí.
2: Hoy el huevo crudo, como el tema de salmonela, es problemas que han habido. ¿Se acuerdan los casamientos y fiestas con mayonesa casera hecha con huevo?
3: Sí, también.
2: Claro. Los problemas que hubo, ¿no?
3: Sí, claro.
2: A ver, acá por acá hay mensajes. Buen día, equipo de la Radio del Oeste. Esta es mi foto desde la cocina en Ruta 51. Mirá la helada. Mirá qué linda foto. Qué lindo parque, ¿eh? A ver quién nos escribe por acá. Es Delina, ¿no? Delina, un besote Delina enorme para ahí, Delina. Exactamente.
3: Hoy sí, se veía todo blanco.
2: Mate de cascarilla. Saludos, Jorge y Lourdes. La cascarilla también. Mamá, mi Violeta siempre hacía también. Con café de malta también, ¿verdad?
3: Impresionante.
2: Por Colonia, esos techos. Mirá, acá nos manda foto Ceci, ¿eh? Mirá.
3: Todo blanco.
2: Qué lindo lugar,
3: impresionante,
2: ¿eh?
3: Impresionante, ¿eh? Lindo lugar. Divino lugar ahí.
2: Sí, mirá acá. El sol haciendo fuerza. Mirá qué lindo.
3: De todas formas, me parece que va a ser un lindo día de sol, ¿eh?
2: Sí, sí, sí.
3: Lindo día soleado.
2: Está anunciado, María, ¿verdad?
3: Qué suerte.
2: Mañana vuelve la nubosidad. Mirá, un sol brumoso en el día de hoy.
3: Bien.
2: Pero mirá qué mañana con la helada.
3: Está bastante despejado, o sea.
2: Mirá, a pesar del frío. Mi auto llegó 6:30 de la mañana. Mirá arriba.
3: Impresionante.
2: La helada.
3: Sí.
2: Y el auto este que durmió afuera. Y aquel, mirá, blanquea. Exactamente. Sí, huevo batido, azúcar y Oporto. Se le echaba unos.
3: Un poquito ahí.
2: Un poquito. Sí, señora. Sí, Cecilia.
1: ¿Cuál es Oporto?
2: Era una especie de. ¿Qué era? Coñac, ¿qué era? Un vino.
3: Como medio, sí, con fuertecito, ¿no?
2: Sí, ¿qué era el Oporto? Era un.
1: No lo conozco.
2: Una bebida alcohólica, pero. Que era un vino, un. No, algo fuertón era, Se comía gofio con leche o polenta. Ay, no me hablé de la polenta frita, por Dios. La polenta frita, ¿sabes cómo sueño con comer polenta frita?
3: Impresionante también.
2: Oh, me encanta, qué rico. Mi mamá hacía polenta frita, me acuerdo. Buenos días, chicos. Mate con cascarilla, polenta frita, dice Susana. El gofio siempre lo comí con leche. Mirá qué bueno. Leche hirviendo, claro.
3: Sí.
2: Todo muy rico. Gofio con leche, polenta frita con azúcar. Qué lindo. Mirá cómo nos aportan aquí, ¿eh?
3: Ahí hablan del huevo batido también, ¿eh? Con azúcar, dice, y vino seco.
2: Ahí está.
3: Se habré comido, dice. Me lo daban porque...
2: Para que engordara.
3: Era tísica, mirá. Ah, era flaquita. Bueno, y ahora no sé cómo sacarme los kilos, dice.
1: Aprovechaba y le metieron alcohol a todo.
2: Sí.
3: Acá, mira, Oporto. Vino dulce fortificado, dice. Originario de Portugal.
2: Bien. Polenta frita con azúcar y a mitad de mañana con yema batida con azúcar y vino seco. Impresionante. Mirá vos.
3: Ahí nos mandan una fotito, ahora.
2: Mirá.
3: A ver.
2: Polenta frita, ¿es eso? A ver. Eso, Silvia, un beso grande para
3: desayunando
2: Silvia.
3: Desayunando a full ahí,
2: qué rico. Mirá.
3: Ah, con el mate, polenta.
2: Polenta frita y el matecito al lado. Qué lindo, Silvia, Claro, le digo, le complemento a Silvia. Claro, yo me acuerdo de mi mamá también. El concepto que tenían antes de la persona sana era una persona gordita.
3: Claro,
2: en un elogio te decían María o Gustavo.
3: Estás sanita.
2: Mi tía a veces me dice, qué gordito que estás. Y yo, Dios mío.
3: Claro.
2: Y para ellos era símbolo de sano.
3: Sí. Por suerte ha ido cambiando todo eso, ¿no?
2: Claro.
3: Sí, porque a veces, bueno.
2: Claro. No. Pero era como un símbolo de salud estar gordito. Porque
3: es cierto,
2: cierto. Comías bien, cachete colorado.
3: A veces los abuelos, las personas más grandes, cuando lo ven muy flaquito a los nenes, es como que, ¿no?
2: Exacto.
3: Claro. Bueno, a ver, por ahí. Muy buenos días, dice la mañana de Lusti. Saludo, abrazo grande para todos. Besos, nos dice. Muy bien. Buen día, gente de la radio. Hasta las Chircas y Carquejas están con hielo. Es una sábana blanca. Dice que tengan buena jornada.
2: Edison, querido, un gran abrazo, Edison.
3: A ver, por acá. Buen día, gente. Yo tomo el gofio con leche cuando éramos chicos, dice. Los hermanos comíamos gofio seco.
2: Sí, claro.
3: Y nos atorábamos, dice. Polenta con leche o frita, mate de cascarilla y mate con café.
2: Bien. Mirá
3: muy bien.
2: ¿Cómo aporta la gente? Qué lindo.
3: Polenta con leche. También era algo que antes se hacía, ¿no?
2: Antes era común también, exactamente. A ver, vamos a entender, muchos de nuestros abuelos, nuestros padres, venían del campo, ¿verdad? Y había que, digo, la situación climática.
3: No, y con, por ejemplo, con estas heladas.
2: Exacto, aportar calorías.
3: Frío, claro, había que aportar calorías.
2: Aportar calorías. Y además lo otro, no había tantas comodidades como hay hoy, de repente. En las botas, a veces, digo, no estaban en las mejores condiciones, se ponían, ¿verdad? Se envolvían los pies con...
3: No, y no es como uno que uno se levanta, prende el aire o se pone al lado de la estufa, o sea...
2: Exacto.
3: Había que salir o salir, entonces...
2: Había que salir o salir, claro. Claro, uno mira en los tambos, ahora la gente hornea con guantes. Antes no se horneaba con guantes.
3: Sí, hay otras comodidades
2: agua
3: que antes
2: fría.
3: No.
2: Agua fría.
1: Llegaba a poner guantes y te pegaba un sopapo que...
3: No, claro, sí. Agua fría. A veces no salía ni el agua de la helada, o sea, que había.
2: Todo. Hola, buen día, Gustavo, Narel, María y Ángel. Vamos arriba, Marito, al camionero, que está frío,
3: Está frío hoy, se siente. A ver, Zuli por acá nos dice: hola, buen día, chicos. Mi mamá nos daba candial, dice, se llama el azúcar con yema de huevos, nos hacía para fortalecernos. Y nos continuaba con vino casero, bueno, que hacía mi papá, dice Zuli de Rosario.
2: Bueno, bien, creció sanita. Energía.
3: Yo a los míos les iba a dar vino, o sea.
1: Por el bien por el bien de la humanidad, no.
3: El otro día, el abuelo probó, hizo un invento ahí. Yo, no, por favor.
2: Claro, con vino.
3: Era así, vino con huevo, no sé qué.
2: Yo
3: más,
2: conozco una familia muy querida, ¿no? De aquí, del departamento de San José, que el papá, que elaboraba vino y todo lo demás, y a los hijos siempre le daba chupete y lo mojaba un poquito con vino. Exactamente.
3: Imagínense los míos cómo estaban cuando llegué a buscarlos, o sea. No.
2: Una querida familia de la zona de Villa Rodríguez le ponía el chupete con vino y salieron todos buenos para el vino. Lo del huevo se llama candial. Mirá vos, con azúcar y con vino garnacha. Muy rico.
3: Dale
1: al vino.
3: Vino garnacha. Antes se usaba mucho para cuando mojaban los postres.
2: Los postres, te iba a decir, vino garnacha.
3: Se mojaba, quedaba muy rico.
2: ¿Te suena candial? A mí no me suena, que te soy sincero, no me suena.
1: Me suena, pero no sé por qué.
2: No, no candil, que es otra cosa.
3: Garnacha sí, porque recuerdo que para los postres y demás se mojaba con eso antes.
2: Está frío, che, nos manda Berto por acá, muchos comentarios. Pero yo era súper flaca y el doctor Escudero padre le decía a mi madre: tiene los cachetes rosados, y mi mamá quería engordarme. Claro, hay un tema ahí que yo creo que Silvia, nuestros padres, nuestros abuelos, el concepto de, reitero, el estar gordito era símbolo de fortaleza, ¿no? Sí. Buen día, polenta con chorizo seco y café con leche, qué rico.
3: Impresionante ahí, ¿eh?
2: Grosero, eso está rico.
3: Impresionante.
2: Acá nos mandan imágenes de la heladita, mirá.
3: Nos mandan un videito ahí.
2: ¿Ves ahí bien, María? Sí.
3: Sí, espectacular.
2: Bien.
3: Se ve. Una cancha ahí, ¿no?
2: Sí, exacto.
3: No reconozco dónde es, pero bueno.
2: ¿Cancha de fútbol, artesano es Ángel o no?
1: Sí, es artesano.
2: ¿Artesano me
3: parece? Ah, bien.
1: Ah, es la vieja.
2: ¿Cómo la vieja, atrevido? Tenemos audios aquí también. Aníbal también.
3: Ahí nos mandan la estufita.
1: La tiene espectacular la cancha.
2: ¿Sí? ¿Cómo le va a decir la vieja? No se dice eso. Tenemos algún audio también, Angelito.
1: ¿Dónde? Acá.
2: Blanca. Ya voy. Blanquita.
3: Mensajitos que nos van llegando, 099-22-1490. Impresionante, los oyentes ya desde tempranito.
2: Nancy nos escribe por acá, un beso grande para Nancy. Como decía, chorizo con polenta frita.
3: Chorizo seco y café con leche.
2: Las calorías.
3: Buena merienda ahí, ¿eh?
2: Desayuno.
3: Sí. Impresionante. A ver, no se escucha. Bueno, a ver. Aníbal Valer nos saluda también,
2: Exacto.
3: Preciosa helada, nos dice Aníbal Valer.
2: Buen día, chicos. Hoy escuchándolos por acá, disfrutando mi licencia.
3: Dicen que hay helada.
2: Ahí está. Yo aún tomando unos matecitos en la cama.
3: Muy bien, ahí,
2: Rosana, bueno, un besote.
3: Aprovechando.
2: Sí, a ver, Rosana, querida, un beso grande,
3: Mucha gente que...
5: Hola, ¿cómo un buen día? ¿Cómo les va? Muy frío este día. Preciosa helada. Ahora le voy a mandar la foto de la helada. Sí, a Canecita Paulier, mi esposo le ponía el tete con vino casero a mis hijos. Y gracias a Dios todos salieron bien. Y usted lo conoce, el hermano de mi esposo, a Oscar Leal. Bueno, acá nosotros vivimos en Isilda y los hijos, los tres, le mojaba el padre el tete con vino. No salieron borrachos ni nada, tomaban el vino. Pregúntele a Oscar Leal, a ver. Bueno, que pasen lindo. Ahora le voy a mandar la foto de la helada.
2: Bueno, un besote.
3: Viste que
2: no estoy inventando. Se ve que es algo de San José, porque era gente de San José. Bien. ¿Verdad?
3: Ahí para que se quedaran y, tranquilitos.
2: Y dormían, un rato. Dice, como unos santitos.
3: Bien.
2: Lo mojaba así. Y chupé. Yolanda por acá nos escribe. Buen día. Sí, se decía candial. Huevo batido con azúcar y vino seco. Así me hacía mi abuela. Decía para estar sana. Mirá vos.
3: A ver, nos mandan fotito por ahí, dice, el sol salió, pero la señora no se va y habla de la señora helada.
2: La señora helada, tremenda.
3: Nos mandan foto ahí.
2: Helada.
3: Impresionante.
1: Y que no se levante viento ahora.
3: No, si no ya le digo. No. Se siente mucho más, sí. Que siga serenito así, hasta ahora está... No corre una gota de aire, ¿eh?
2: Les cuento que hoy es el día de las redes sociales también, ¿eh?
1: ¿Verdad?
2: Exactamente. Exactamente. Mira, hoy es el día 181 del año. Nos quedan 184 días por delante, ¿verdad? Mañana es el día 182. Por ende, van a faltar 183 días. Estamos llegando a la mitad del año, chicos.
3: Impresionante.
2: ¿Bien?
3: Impresionante. 30 de junio, ¿qué le parece? Se nos va junio,
2: Se nos va junio. A ver, en las efemérides...
3: ¿Qué más? Hoy vi, creo, al boxeador por allí,
2: me parece. Mike Tyson, creo que es la fecha de nacimiento Mike Tyson. A ver ahí, año 1967, tiene que haber sido Mike Tyson. A ver, nos fijamos por acá. Angelito, ¿alguna efeméride más?
1: Para que te quede otra cosa.
3: A ver.
2: Si es Mike Tyson, sí, 1966. Boxeador estadounidense.
3: Muy
2: es un
3: bien.
2: Poquito mayor que yo.
1: A veces trabajo yo.
2: Ya busca en su memoria RAM las efemérides. Día Mundial o Día Internacional de los Asteroides. Día Internacional del Parlamentarismo. Día de las redes sociales. Y en Estados Unidos es el día del Corvette. ¿Te acuerdas del Corvette? El auto deportivo. El auto deportivo, bueno, exactamente, ¿eh? Una efeméride, ahí ayudamos a Ángel también con las celebraciones.

Hola, hola, ¿qué tal? Muy buenos días para todos. Bienvenidos a la mañana del oeste, 8 horas 14 minutos en todo el país. Así los estamos saludando en esta jornada gélida, muy fría para arrancar la mañana. Una helada, machaza, ¿eh? Machaza. Y

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1: Falleció la señora Alicia Clara Fernández de Vicuña. Velatorio en Nueva Helvecia, en la sala Silvia Artola, ubicada en la calle Luis Alberto de Herrera, 1400, esquina José Enrique Rodó. Hasta la hora 10:45. El sepelio será hoy a la hora 11 en el cementerio municipal de Nueva Helvecia. 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

Seguimos en esta mañana, ¿eh? En un ratito compartimos más mensajitos. 099-22-1490, pero tenemos algo para contarte. 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Y bueno, los oyentes que se siguen comunicando, a través del 099-22-1490 en esta mañana, por acá nos siguen mandando fotitos, Hasta el día de hoy, de noche, gofio con leche para el mate, pan de polenta, Muy bien, por ahí nos mandan la fotito del pan de polenta hecho casero por acá, Los oyentes que comparten con nosotros, Aníbal Valer, que nos manda varios gifs por allí, de fueguito, y bueno, uno que dice, pa' qué frío, sí, está... Está complicada la temperatura. En un ratito vamos a actualizar según lo que nos indica Inumet para esta jornada de martes. Por suerte con presencia de sol, 5 grados la temperatura a esta hora de la mañana en este martes 30 de junio.

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1: Muy buenos días, amigos, en este 30 de junio de 2026 y muchas gracias por siempre acompañarnos. Hoy vence el plazo para que el Poder Ejecutivo mande el proyecto de ley de rendición de cuentas del año 2025. Y bueno, eso significa que es una oportunidad para modificar el gasto y introducir leyes, inclusive de gestión, para lo que resta ahora de este 2026. Y bueno, de ahí es que queremos nosotros plantear algunas cosas que nos parecen muy buenas y otras no tanto. Lo que parece muy bueno es que se van a priorizar la infancia, la seguridad y la educación. Eso es realmente muy bueno. No nos oponemos a que se gaste la gente, pero por el contrario, hay que gastar ahora. Hay que gastar bien. ¿A dónde va a parar cada peso y cómo se va a notar eso acá en el interior? Porque cuando miramos los números reales, vemos que gran parte de ese dinero se financia sacando recursos, por ejemplo, al Instituto de Colonización, 10 millones de dólares. ¿Pero y cómo es la cosa? ¿No era que se precisaba dinero, 32 y pico millones de dólares, para comprar la estancia María Dolores? ¿Dónde es un gasto donde no hay un plan de negocios para que eso se justifique? Solo una voluntad dicha en un discurso político el día de fallecimiento del expresidente Mujica. No se habla de cambiar la gestión de la seguridad, de poner tótems con pantallas, tecnologías en las comisarías de Montevideo, 300 efectivos nuevos. ¿Pero cuánto hace que no se ven las comisarías de nuestros pueblos, nada más que a veces, dos mujeres policías, para un fin de semana, en Colonia Valdense, por ejemplo? Eso lo he visto yo. Nadie me lo contó. Entonces sí, es verdad, vemos patrulleros por una calle. Ahora, ¿eso ha bajado realmente la delincuencia? Pues no. La tecnología es muy linda y hay que ponerla, pero acá lo que se necesita es gestión humana, sobre todo para la prevención. De nada vale esa tecnología de que si oye disparos, allá va la policía. No, hay que evitar que los disparos se provoquen. Y eso estamos viéndolo todos los días, acá y en Montevideo. Y sobre todo, esta rendición de cuentas, lo que está priorizando es la seguridad en Montevideo. Y todos sabemos que los delincuentes, cuando se ven cercados por la policía en Montevideo, se vienen para el interior. Entonces aquí lo que se trata es de mejorar en la gestión. Y no hay realmente esta rendición de cuentas, así a primera vista, una modificación de la gestión. Sí es verdad que, por ejemplo, se quieren poner una ventanilla única para trámites en la primera infancia. Eso está muy bueno. Ahora, que no digan que no van a crear nuevos impuestos, porque cuando uno prohíbe o deja de exonerar impuestos, realmente de meterlo. Y eso está sucediendo, por ejemplo, los autos eléctricos dicen de alta gama. O sea que acá lo que se trata es de recaudar más. Y a la DGI le va a decir y exigir recaude más. Entonces, vía exoneración de impuestos, lo que se hace es encarecer una materia prima y la cadena de pagos y de valor se va perdiendo. Cuando uno pone un impuesto, lo que está diciendo es que se va a vender menos. Y ya no corre aquella vieja receta hace 3 siglos atrás, impuesto a los ricos. No. Acá lo que se trata es que el consumo no sea afectado. Como dice esta rendición de cuentas, que va a exonerar de impuestos a los materiales de construcción para las cooperativas de vivienda. Eso está muy bien. Pero ¿y por qué no al vecino que mañana tiene que hacer un arreglo en su casa, una pequeña obra, y va a la barraca y tiene que pagar impuestos? ¿Por qué solamente a las cooperativas? O sea, que acá el gobierno lo que está haciendo es decir, bueno, quiero mejorar, voy a gastar 81 millones de dólares. Lo que no dice es qué garantías de gestión hay. Si la gestión fracasa, ¿los impuestos se van a dejar de recaudar? No, por supuesto que no. Bueno, estimados amigos oyentes, aquí lo que se trata entonces es que la oposición constructivamente mire estas cosas. Aquí hay que gastar en la gente, pero gastar bien. ¡Gastar bien! Aquí se proyecta dar dinero a franjas de niños, pero ese dinero tiene que ser bien gestionado. Yo lo que diría es que en lugar de dinero, de insumos. y asistentes sociales que trabajen, que estén al lado de las familias pobres, porque son muy, pero extremadamente muy complejas las realidades, que no se ven solamente con dinero. Muchas gracias por su atención y tengan ustedes una excelente jornada.
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12: Es la hora 9:00.
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13: Buenos días para todos, bienvenidos a una nueva entrega informativa, martes 30 de junio del 2026. Muerte de niño en Rosario. La justicia trabaja en la responsabilidad de los padres y se inició una investigación administrativa. En Rosario falleció un niño de 12 años tras recibir un disparo accidental de otro niño de 11. El trágico episodio ocurrió en la tarde del domingo. El menor se encontraba en una vivienda junto a otro niño de 11 años, hijo de una funcionaria policial. Según se supo, el niño de 11 años tomó el arma reglamentaria de su madre y por causas que se investigan, el arma se accionó y el proyectil impactó en la zona frontal del niño de 12 años. Fue trasladado de inmediato a un centro asistencial de Rosario y pese a los esfuerzos médicos, falleció horas después a raíz de las lesiones sufridas. El hecho ocurrió en una casa ubicada sobre la calle 25 de Agosto, entre Cerrito y Leopoldo Fuica. El jefe de policía, Paulo Costa, dijo que el hecho no se configura como penal y que Fiscalía trabaja en la responsabilidad de los progenitores. Agregó que se inicia de manera interna una investigación sobre la funcionaria policial y que podrá derivar en un sumario administrativo.
14: Como ustedes comprenderán, no voy a dar detalles del hecho en sí en virtud de que está en plena etapa de investigación. Este hecho en sí no es un hecho penal, en virtud que, como ustedes saben, el Código de la Niñez y Adolescente incrimina a partir de los 13 años. Estamos hablando de un menor de 12 años, de 11 años que disparó y un arma de fuego y le quita la vida a otro menor de 12 años. Como les decía, continúa la investigación por parte de la Fiscalía de Rosario. Está bajo la jurisdicción del juzgado de familia por tratarse de un hecho que no hay imputación. Sí, la responsabilidad directa es de sus progenitores, o sea, de los padres, y creo que la línea de investigación va por ese lado.
13: Trabajadores del frigorífico Tarariras aceptaron el preacuerdo y comenzarían a trabajar en julio. La propuesta incluye modificaciones en algunos sectores y ajustes vinculados a la reestructura planteada por la empresa. Durante la negociación entre el sindicato y Marfrig, se lograron retirar aspectos que los trabajadores consideraban prioritarios, entre ellos la posibilidad de despidos masivos. La disminución de aproximadamente 120 puestos de trabajo no se concretaría de forma inmediata ni mediante despidos compulsivos, sino a través de mecanismos graduales como jubilaciones, retiros incentivados y acuerdos voluntarios. Escuchamos al titular de Alpec, Mariano Ebert, en rueda de prensa con colegas de Tarariras. La actividad en el frigorífico se iniciaría a mediados de julio.
15: Lo que más se pudo en una situación muy difícil. Se habla de reestructura, se hablan de cientos de puestos que quería la empresa, de cientos de trabajadores que quería sacar. Y nosotros lo que era lo contrario, queríamos no perder un trabajador. Bueno, vamos a entender, en el entorno de la negociación van a entrar todos los trabajadores. No hay un trabajador despedido. Eso es lo más importante. Los compañeros que se fueron fue porque les sirvió. Arreglaron y el despido les sirvió y se fueron. Pero no hubo un trabajador despedido y van a entrar todos los trabajadores.
13: Analía Avila vivió una situación discriminatoria en el Congreso Nacional de Ediles y el Frente Amplio de Colonia emitió una declaración. La bancada de ediles del Frente Amplio de Colonia manifestó su absoluto respaldo a la edil Analía Avila, presidenta de la fuerza política en el departamento de Colonia, quien sufrió un hecho de discriminación por parte de un edil del Partido Nacional de Paysandú sobre su condición física. La declaración del Frente Amplio manifiesta que expresiones y conductas de carácter discriminatorio no pueden tener lugar en ámbitos de representación democrática y resaltan aún más graves cuando provienen de quienes tienen responsabilidades institucionales. Analía Vila dijo a RO Contenidos que convive con estas situaciones a diario, pero debe respetarse el ámbito y que no se debe dejar pasar.
16: Cosas que me pasan habitualmente en la vida cotidiana, pero que en ambientes de esa magnitud me parece que no, que uno no tiene que dejar pasar. El hecho fue concreto y sencillo. Yo tenía que ejercer la secretaría de una de las comisiones del Congreso y un edil del Partido Nacional dijo que yo no podía realizarlo porque me faltaba una mano. Yo le contesté que sí y él volvió a reiterar que no lo podía hacer porque no tenía mano. A la cual le terminé contestando que mi discapacidad era de nacimiento y tuve que explicarle por qué yo podía escribir en la computadora. Fue un momento bastante incómodo porque teníamos invitados. Pero bueno, yo con esas cosas convivo, ¿no? Entonces yo naturalizo mucho la situación. Entiendo que hay que poner un parate a algunas situaciones. Y se hizo una declaración en el Congreso pidiendo respeto.
13: La Intendencia extendió el plan a primera experiencia laboral a quienes ingresaron en enero y sumará nuevos programas de empleo. La Intendencia prorrogó hasta el 31 de octubre del 2026 el programa Primera Experiencia Laboral a los jóvenes que debían egresar este 30 de junio. La medida permitirá que los jóvenes pasantes puedan continuar trabajando y capacitándose durante 3 meses más en distintas dependencias del gobierno departamental. El director de Desarrollo Humano, Ricardo Planchón, manifestó que se constató que la mayoría de los jóvenes pertenecen a familias con situaciones de trabajo complicadas, ex empleados de empresas que han cerrado en el departamento en el último tiempo. La extensión busca sostener oportunidades laborales para jóvenes que estudian y trabajan en un contexto marcado por la pérdida de empleos en el departamento, especialmente tras el cierre de empresas como Yasaki, señaló.
17: Los jóvenes que ingresaron y que tenían que terminar el día 30 la experiencia de trabajo van a continuar hasta el último día de octubre. ¿Por qué tomamos esa decisión? Tomamos esa decisión por dos motivos. Primero, porque encontramos que muchos de los jóvenes que iban a dejar de trabajar ahora, 12 concretamente, son hijos de ex trabajadores de Yasaki y de empresas que han cerrado, y en especial de mujeres solas, que lamentablemente van a terminar de cobrar su seguro de desempleo, claro. Y que realmente están en una situación muy complicada.
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3: La Urcea publicó precios de referencia para julio con baja de casi 6 pesos en naftas y una suba de un peso en gasoil. Para la nafta Super 95 da una reducción de 5 pesos con 72 y para la Premium 97 de 5 pesos con 69. En el caso del gasoil 50S, el aumento es de 1 peso con 05 según el informe mensual de la Urcea. Este es uno de los componentes en la formación de los precios de los combustibles, ya que contempla los costos únicamente hasta la etapa de distribución primaria, aclara la Urcea. El gobierno define hoy el precio de los combustibles para el mes de julio. Tras los 20 casos de meningitis, entre los que hubo 5 fallecidos, Cristina Lustenberg descartó que se trate de un brote. La ministra de Salud Pública comentó que esto se debe a que aún no existe transmisión intracomunitaria, aunque sí hubo un caso intrafamiliar. La jerarca resaltó la importancia de mantener los cuidados para prevenir las infecciones respiratorias y la aplicación de la vacunación antigripal, dado que ambas infecciones van de la mano.
4: Todavía no es un brote, no hay transmisión intracomunitaria. Sí hubo un caso en el departamento de Soriano, intrafamiliar. Entonces esto requiere toda una evaluación muy rigurosa, que es lo que está haciendo Epidemiología del Ministerio de Salud Pública, y por eso vamos a convocar a la Comisión Nacional Asesora de Vacunas para ver cómo seguir, pero sí hoy sabemos que la recomendación máxima es los grupos etarios que tienen indicado vacunarse. También hay una asociación entre las infecciones respiratorias que bajan las defensas y hacen que esta bacteria pueda colonizar y enfermar. Por eso también hacemos mucho énfasis en la vacunación antigripal, que va de la mano de esta circulación, de cuidarnos de las infecciones respiratorias, el que esté resfriado, estornudando, ponerse tapabocas, lavado de manos, uso de alcohol gel, todas esas medidas no son banales en el invierno. Hoy está circulando el virus de influenza de la gripe con mucha intensidad, que hoy tenemos cubierto, les digo, de una manera importante las camas de cuidados intensivos de todo el Sistema Nacional Integrado de Salud por este virus, que ocasiona complicaciones importantes a nivel respiratorio. Por eso va de la mano también de la prevención de la enfermedad meningocócica. Seguir vacunándonos contra la gripe, sobre todo los grupos de prioridad, cuidándonos, tratar de vacunarnos para proteger a los que, si se agarran una gripe, sí puede ser potencialmente grave, que son los niños pequeños, sobre todo la vacunación antigripal a los niños entre 6 meses y 5 años, las personas mayores de 65 años, las mujeres embarazadas y todos los que cursen alguna enfermedad que bajen las defensas.
3: Yamandú Orsi asume este martes la presidencia pro tempore del Mercosur. Canciller Lubetkin espera que durante estos meses se concrete una reunión entre

0: empresarios del Mercosur y la Unión Europea en Uruguay. Los cancilleres del bloque hicieron un recorrido de todos los desafíos que tienen en este semestre para que estos movimientos sean activados y articulados con el resto de los países miembros del Mercosur, indicó Mario Lubetkin, ministro uruguayo. Entre los objetivos del periodo que corresponde a Uruguay está avanzar en los detalles del acuerdo con la Unión Europea, que funciona desde el 1 de mayo, bajarlo a tierra.
1: Información necrológica. Falleció la señora Alicia Clara Fernández de Vicuña. Velatorio en Nueva Helvecia, en la sala Silvia Artola, ubicada en la calle Luis Alberto de Herrera 1400, esquina José Enrique Rodó, hasta la hora 10:45. El sepelio será hoy a la hora 11 en el cementerio municipal de Nueva Helvecia. Empresa Artola, Nueva Helvecia, teléfono 4554-4067, adherida a Previsora Colonia. Falleció la señora Adela Fabre Pérez de Hernández, Lita, casa de duelo en Nueva Helvecia, en la sala de velatorios número 1 de la empresa, cita en calle Luis Alberto de Herrera 1106, a partir de la hora 9. El sepelio será hoy a la hora 16 en el cementerio municipal de Nueva Helvecia. Empresa Naviliad Hermanos, Nueva Helvecia, teléfono 4554-4075, adherida a Previsora Colonia.
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0: Vamos con el resultado del sorteo de quiniela de este lunes. A la cabeza, primer premio 315-315. Del segundo al décimo, 521-032-495-678-082-995-460-913-717. Del undécimo al vigésimo, 453, 864, 300, 48, 973, 158, 796, 479, 866 y 037. Reitero la cabeza, primer premio, sorteo nocturno de la quiniela de este lunes, 315-315.
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0: Venimos ahora con el extracto de la tómbola 13, 15, 17, 21 32 37 48 53 58 63 58 60 61 62 66 69 76 78 79 82 93 y 95.
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0: Intendente entregó bandera a pescadores colonienses que participarán en Sudamericano de Casting. Pescadores integrantes de la Confederación del Oeste, en representación de la Confederación Uruguaya de Pesca, participarán en los próximos días del Torneo Sudamericano de Casting Limitado 120, que se realizará en Casino, Porto Alegre, Brasil, y que reunirá a representantes de Argentina, Chile, Paraguay, Brasil y Uruguay. El intendente de Colonia, Guillermo Rodríguez, hizo entrega a la delegación deportiva del Pabellón Nacional y de la bandera del departamento de Colonia y auguró el mayor de los éxitos para el representativo uruguayo, integrado por Nelson Jesús, Antonio Cuello, Asandri, Alfredo Ceni, Alberto Figueiras, Andrea Erosa, Gonzalo Vidal, Daniela Olivera, José Luis Mengen y Analía Falero.
7: Estamos ya embocados a mañana salir a rumba Brasil para el campeonato de casting de 120.
8: ¿En qué modalidad van a competir?
7: Esto es limitado, como dice la palabra, cañada 350, los nylon tienen que ser todos de esa norma y plomo 120.
9: El campeonato en realidad arranca el miércoles con una prueba de cancha y eso arrancaría el jueves oficialmente, se compite jueves, viernes y sábado.
8: ¿Cuántos representantes de Colonia van por Uruguay?
9: De Colonia vamos 8 representantes, 6 somos de Cruz del Sur y 2 compañeros que pertenecen a Piedraliza Atlántida. De un total de 13 en limitado. Tenemos 4 categorías, van los seniors, los mayores, las damas y los juveniles. Bueno, yo es la primera vez que voy, Tommy ha ido más veces y bueno, es tratar de embocar adentro, dijeran, para hacer el mejor promedio posible.
7: El departamento de Colonia vamos a hacer todo lo posible para representarlo, ya que estamos con nuestros compañeros que estamos entrenando y bueno, ya nos dedicamos y vamos a ir a por lo menos a obtener todo lo que más se pueda.
0: El general de Colonia juega este domingo en Fray Bentos por los octavos de final de la Copa OFI. Comenzarán a jugarse este próximo fin de semana los octavos de final de la Copa Nacional de Clubes en la Divisional B. El general enfrentará 18 de julio de Fray Bentos. El partido de ida será el domingo a las 15 horas en el Parque Liebig de Fray Bentos. La revancha irá en Colonia el fin de semana siguiente.

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0: Seguimos en esta mañana, 33 minutos pasan de las 9 y ya tenemos invitado en los estudios de RO Contenidos, por allí nuestro compañero Javier Tairovich, está en compañía de Axel Balsa Danza. Y bueno, Javier, te escuchamos.
1: Compañeros, la verdad que es jornada muy fría la que estamos viviendo aquí en esta parte del país. La educación atraviesa un periodo de cambios con desafíos vinculados a la diversidad en las aulas, la inclusión, el desarrollo de habilidades para el siglo XXI y la incorporación de metodologías que colocan al estudiante en el centro del proceso del aprendizaje. En este contexto, hoy vamos a conocer la experiencia del Colegio Pitágoras de Colonia del Sacramento, una institución que desde el 2016 desarrolla una propuesta educativa basada en la metodología Montessori, complementada además con enseñanza bilingüe, actividades artísticas, deportivas y tecnológicas. La propuesta apunta al desarrollo de la autonomía, el pensamiento crítico y el respeto por los ritmos individuales de cada niño. Conversaremos sobre cómo se trabaja con niños con trastorno de espectro autista, otras necesidades educativas, cuáles son las características de la pedagogía Montessori y qué habilidades demandará la educación para los próximos años. Nos acompaña Axel Balsa Danzey, él es licenciado en Ciencias de la Educación por la Universidad de Buenos Aires, maestro en Educación Primaria por ANEB y guía Montessori, formado en Canadá. Actualmente es el director de este colegio, que está en Colonia del Sacramento, un colegio, una institución que es bilingüe, que es habilitada por la ANEB, que desarrolla una propuesta educativa inspirada en esta metodología que estábamos hablando para niños en educación inicial y primaria. Y gracias por venir.
2: Hola,
1: ¿cómo te va? ¿Todo bien?
2: Todo muy bien, gracias por invitarme.
1: ¿Está bien todo lo que dije?
2: Todo, ¿sí? Todo correcto.
1: ¿Está todo bien dicho?
2: Sí, sí.
1: Bien. ¿Cómo nació este proyecto educativo del Colegio Pitágoras en Colonia?
2: Bueno, nació de una necesidad de hace muchos años de ver a los niños con los que yo trabajaba por ahí en ámbitos de colonias de vacaciones o de campamentos educativos, desde los 14 años que yo trabajo en eso, y ver que algo había una gran distancia en la experiencia que yo veía en los chicos que durante los veranos y en esos ámbitos más expansivos, y lo que después conocía o sabía que sucedía durante el año con esos niños, como que la escuela los apagaba de alguna manera. Entonces ya desde muy joven eso quedó como pregunta, ¿no? Bueno, con el tiempo fue pasando y en una historia que fue larga, yo decidí dedicarme a la educación de lleno, siempre con esta pregunta de cómo se puede hacer un ámbito en el cual los niños pasamos, éramos niños, ¿no? Yo pasé tanto tiempo, tantas horas en un ámbito, los hijos de mis amigos, los niños con los que trabajaba, tantas horas en un ámbito, y que uno no sintiera que fuera un ámbito realmente saludable, un ámbito que a todos nos ayudara a estar felices y contentos y entusiasmados por aprender, que sería un poco lo lógico, el sentido común. Y esa era la pregunta que a mí me desvelaba, y traté por distintas vías de subsanar eso hasta que, bueno, me encontré con el método Montessori y de alguna manera sentí que esta mujer se había hecho las mismas preguntas que yo, pero hacía 100 años y había desarrollado todo un método mucho más amplio y profundo de lo que yo podía llegar a generar por mí mismo. Así que bueno, ahí me sumí a esta corriente, ¿no?
1: ¿Cuál es la filosofía que guía el trabajo cotidiano de la institución?
2: Bueno, Montessori se hizo una pregunta que hoy no solo sigue viva y es válida, sino que cobra una relevancia fundamental, que es cómo hacemos para que los niños no pierdan el interés, el gusto y la pasión por aprender. Eso ya lo veía ella en 1900, pues ya nace en 1870, y veía que un niño aprende a caminar y nadie le está empujando para que camine, un niño aprende a hablar y nadie le está dando lecciones de eso, y todo lo hace con una pasión que es lo que más le importa en el mundo, aprender todas las habilidades necesarias para relacionarse con los adultos que lo rodean, para relacionarse con el mundo que lo rodea, con la cultura, con todo. Y de alguna manera nosotros diseñamos la escuela supuestamente para eso, y los niños van perdiendo el interés por aprender, hasta que tenemos adolescentes que detestan por ahí el 90 o el 100% de las materias. Muchos por eso ni siquiera terminan, y bueno, y de ahí a que incluso continúen su formación, todavía menos. Entonces ella dice, acá hay algo que no cierra, porque el ser humano naturalmente necesita y quiere aprender y progresar y crecer. Entonces, ¿qué estamos haciendo mal?, se preguntó ella. Y lo que ella de alguna manera descubrió mirando, porque partía de un palo que no era la educación, porque ella había estudiado medicina y era médica psiquiatra y trabajaba con niños en instituciones de salud mental. Entonces vio la cosa desde un punto de vista completamente fresco, y ahí ella dijo, bueno, evidentemente hacemos una cantidad de cosas que matan el impulso para aprender, lo disminuyen, lo atacan. El ser humano es maravilloso y vos ves que los niños sobreviven a todo lo que hacemos muchas veces en el sistema educativo. Pero muchos, la pasión por aprender no sobrevive. De hecho, en cada uno de nosotros, si nos preguntan, vamos a decir, no, yo tal área no, yo la música no. Pero cuando éramos niños cantábamos y no nos importaba nada y lo disfrutábamos. Yo bailar no, cuando éramos niños bailábamos. Yo la matemática no, pero los niños cuando les enseñas a contar no paran de contar todo. Yo la lengua no, o la literatura no, pero cuando un niño empieza a leer no para de leer todo lo que se le plantea alrededor, carteles, todo, ¿no? Entonces, ¿cómo es que los adultos llegamos a esta edad y estamos tan negados con tantas áreas, salvo aquella en la cual, bueno, elegimos sobrevivir? Entonces, para no hacer eso, para no romper ese impulso para aprender, hace falta pensar la institución de otra manera. Y esa es la filosofía que a nosotros nos guía. ¿De qué se trata concretamente? Bueno, una de las cosas que Montessori descubrió es que los niños aprenden a su propio tiempo, a su propio ritmo. Un niño aprende, empieza a querer aprender a caminar a los 10 meses, otro a los 12, otro a los 14. Y cuando empieza no para, y lo hace, y lo hace, lo hace, lo hace, lo hace, hasta que lo consigue. Cuando consigue caminar, va por otras cosas, va por subir escaleras, va por explorar toda la casa. En la escuela no hacemos eso en general, en la escuela determinamos los tiempos. Bueno, primer grado, primer día, todos abrimos el cuaderno, ahora toca aprender la letra cursiva. Entonces ella dijo, quizás hay niños que están listos para eso a los 5 años, o a los 4, y hay otros niños que están listos para eso a los 7. Lo importante es que el niño tenga todo a su disposición y todo el estímulo y las condiciones necesarias para que cuando está listo pueda empezar a hacerlo. Pero que si no está listo, esté haciendo aquello para lo que sí está listo. Quizás el niño que no puede aprender a escribir está listo para practicar cosas de grafología, por ejemplo, ¿no? Uh-huh. Y entonces, cuando vos organizás un colegio Montessori, lo que tenés que permitir es que cada niño esté trabajando en aquello que en este momento es justo el desafío que tiene para hacer. Entonces, nunca tenés en un aula Montessori todos los niños haciendo el mismo trabajo, porque no existe que 10, 15, 20 seres humanos estén todos, o 20 niños, digamos, estén todos en el mismo exacto punto de aprendizaje. Entonces, bueno, eso exige una cuestión del maestro muy importante, que es planificar para que cada niño pueda hacer lo que justamente. Entonces, si hay uno que tiene que sumar, está sumando, pero otro está para dividir, está dividiendo. Y son compañeros de clase, tienen la misma edad, pero están los dos trabajando en matemática, por decir algo, cada uno en lo suyo. Así que, bueno, esa es una de las cosas fundamentales, ¿no?
3: ¿Esto es lo que lo diferencia de una escuela común y corriente, por ejemplo?
2: Es una de las cosas fundamentales, que el currículum es individualizado, que cada niño va, obviamente que se juntan, porque tampoco es, no es que los niños son todos absolutamente diferentes, 4 o 5 están en lo mismo, están trabajando igual, pero esto es una de las cosas. Lo otro, el tiempo que se les da. De repente, aunque dos estén trabajando en lo mismo temáticamente, por ahí uno necesita 20 minutos y otro necesita 2 horas. El que necesita 2 horas se las toma, porque si nosotros determinamos los tiempos desde afuera y decimos, bueno, ahora abrimos el cuaderno en tal cosa y ahora lo cerramos y pasamos a X, hay unos chicos que no terminaron y que lo que empiezan a sentir cuando esto se repite día a día es una enorme frustración. Claro. En cambio, ese chico puede seguir, termina. Cuando termina, arranca lo siguiente. Y el que terminó rápido no tiene que esperar que los compañeros terminen. Pasa otra cosa. Entonces, no se aburre, no se pone a conversar, no, o a veces a causar alguna disrupción en la clase. Entonces, esta personalización del trabajo en clase, que es una cosa cotidiana de todos los días, eso es, como digamos, una de las esencias del método Montessori.
3: ¿Cómo es un día habitual para un niño en el colegio?
2: Bueno, un niño llega al... depende mucho del nivel en el que está, ¿no? Pero supongamos un niño de primaria, llega y lo que tiene es una lista con cosas que la maestra le fue presentando, y que él tiene para hacer y para organizarse durante la semana. Entonces tiene un espacio, un primer espacio de trabajo hasta el recreo, digamos 2 horas y media más o menos, en las cuales el chico va eligiendo qué de esa lista que tiene, de ese menú, va a ser hoy y por cuánto tiempo. Entonces acá vamos a otro punto fundamental de la filosofía Montessori, que es el desarrollo de la autonomía, de que cada uno pueda dirigir su trabajo, tomar decisiones en relación a su trayectoria educativa. Es otra cosa que despojamos a los niños en la escuela, ¿no? Porque lo que la escuela en su intención original era formar gente que obedeciera, para que los estados-nación pudieran funcionar, para que las fábricas pudieran funcionar. Lo que vos necesitabas era gente obediente. Pero Montessori lo piensa al revés, dice, no necesitamos gente obediente, o sí, gente que respete las reglas, claro, y los acuerdos, ¿no? Pero gente que tome decisiones y diga, bueno, hoy estoy muy cansado, pero esta tarea me resulta fácil. Bueno, hoy hago esto, porque es una tarea de poco impacto para mí. De repente a media mañana me volvió la energía. Bueno, entonces ahora paso a esto que sé que es difícil, para no dejármelo para el final. Y eso es un proceso que obviamente los niños, cuando empiezan a relacionarse con esto, no lo tienen todo resuelto. Les pasa que algunos arrancan con lo que les gusta y se encuentran que jueves y viernes tienen todas las cosas que les cuestan un poco más. Entonces aprenden a dosificarse. Y si hay algo que les gusta mucho, por ahí hacer un poquito todos los días para no perderse eso. Y eso varía en cada niño. Justamente esa oportunidad de darle libertad al niño y que elija es un entrenamiento para que en el futuro pueda dirigir, bueno, su vida. De una manera, estamos desde chiquito presentándoles la oportunidad de que tomen una decisión y vean los resultados. Tomen una decisión y vean los resultados. Esto, que parece una cosa de sentido común absoluto, en la escuela lo rompemos, en la escuela tradicional lo rompemos completamente. No queremos que los niños tomen decisiones y se enfrenten a las consecuencias. Queremos que obedezcan porque ya sabemos lo que queremos que aprendan. Entonces tiene un riesgo, involucra a un maestro que está mucho más expuesto, porque tiene que vivir ese proceso con sus alumnos, tiene que verlos en un sentido equivocarse, corregir el rumbo, pero está ahí para acompañarlos. Por eso el maestro en Montessori lo llamamos guía, para acompañar, y con los años vos vas viendo que esa capacidad de decidir por dónde quiero ir ahora en este momento de aprendizaje va creciendo. Y eso da una fortaleza y una verdadera autoestima, porque los chicos saben que pueden conducir su aprendizaje. Y eso tiene un impacto general en el ser humano que cuando lo ves realmente te conmueve. Yo cuando lo vi por primera vez, después de trabajar un tiempo con mis primeros alumnos, y empecé a ver este florecimiento de la mente humana haciéndose cargo de su propio destino de una manera... te da esperanza en el futuro, porque, bueno, nada, perdón, decía que esto es más valioso que nunca, porque en un momento en el que el futuro se presenta tan desafiante, preparar seres humanos que estén empoderados para tomar decisiones frente a cualquier cosa que sea, es lo que te da una tranquilidad de por qué hacemos lo que hacemos, ¿no?
3: Claro. ¿Y qué papel juega la familia en este proceso educativo?
2: Bueno, es fundamental, y yo lo que veo es que las familias cuando llegan vienen como todos nosotros, como los mismos que trabajamos en el colegio. Ninguno de nosotros fue a un colegio Montessori ni tuvo esta perspectiva de lo importante que es en la niñez fortalecer esta capacidad de tomar decisiones de manera responsable. Y entonces nos entendemos, ¿no? Y sabemos que hay una transición de cómo se piensa la escuela. Las familias cuando llegan vienen buscando un resultado, pero no saben de qué se trata acompañar a un niño así. Pero por decir una tontería, ¿no? Nosotros, los niños, limpian la escuela todos los días, limpian su aula, agarran las escobas, terminamos el día limpiando. Cuando van a comer, lavan sus platos, lavan su copa, ¿no? Cosas de autonomía, de hacerse cargo. A veces eso en las casas no sucede, porque se considera que los niños son demasiado chicos, o porque la bacha de la cocina está demasiado elevada, o porque no hay tiempo. Entonces, de a poco las familias van incorporando esto de, bueno, tenemos que darle lugar a que los niños sean parte de la familia y y justamente prueben de lavar ellos los platos o de ayudar en la cocina o de ayudar con otras tareas, aunque eso implique roturas, aunque eso implique que las cosas toman más tiempo, porque las familias empiezan a trabajar diciendo, le tenemos que dar la oportunidad de que ejerza su autonomía y sea una parte de este conjunto y no simplemente un elemento pasivo que lo sentamos ahí, le damos de comer, le ponemos el YouTube y después lo entretenemos. No es un ser a entretener el niño y solo que se sienta querido y acompañado. Es un ser que necesita ejercer su autonomía, ejercer su capacidad de interactuar con el mundo. Y si yo no se las creo, si no lo acompaño a mi trabajo y le muestro, es una cosa que a veces empiezan a hacer los padres que vienen a la escuela. Nosotros los incentivamos, llévalo al taller, llévalo a la oficina, mostrale, dale para que ordene papeles, dale para hacerlo sentir parte, para que tenga más ámbitos en donde ejercer justamente su inteligencia y su capacidad de explorar el mundo. Apuntamos a que eso pueda estar vivo en las casas. La familia que lo empiezan a hacer lo disfrutan mucho, porque justamente cuando vos a un niño de esta manera lo empoderás, es curioso, ¿no? Porque cuando María Montessori empezó, al niño se lo enanizaba porque se lo reprimía. El niño no podía hablar en la mesa sin permiso, no tenía ámbito, no tenía ni se lo consideraba, ¿no? Nosotros hicimos un giro tremendo en la visión de los niños, donde ahora todos los padres están súper preocupados de decirle a sus niños que los quieren, de que sus niños no se sientan condicionados por los mandatos familiares. Hemos hecho un giro copernicano. Pero en ese punto donde están los niños, todavía muchas veces los relegamos en lugar de pasividad. Todavía no hemos logrado convocarlos a que sean responsables. Y para ser responsable tenés que tener donde experimentar. Y entonces, no es el lugar donde naturalmente fueron las cosas. Fueron el lugar de ser consumidores, ¿no? Pequeños consumidores de un mercado enorme dirigido a los niños.
3: Claro. Y eso me lleva a preguntarte si existe compatibilidad entre esta metodología y lo que es los programas oficiales de la ANEP. ¿Hay compatibilidad?
2: Sí, totalmente, porque Montessori, una de las cosas que tenía es que ella era una mujer muy estudiosa, ¿no? Yo te digo, fue la primera médica, una de las primeras médicas de Italia. Ella decía que había sido la primera, pero varios la desmienten. Para mí fue la tercera, pero no importa.
3: Sí, claro.
2: Fue un montón. Y después de eso, ella también estudió antropología y biología. Realmente era una mujer que le encantaba estudiar. Y ella, a diferencia de muchas pedagogías progresistas que existen hoy, que ven a la mente y al desarrollo intelectual como la oposición al desarrollo de la emocionalidad y la libertad, etcétera, ella no lo veía así para nada. Es una de las cosas que a mí más me convocó. Ella, al contrario, desarrollar un intelecto fuerte es también una herramienta de libertad y autonomía, porque si no, ¿cómo vas a tomar las decisiones que tomas? Es muy importante sentir los seres que tenés a tu alrededor y tu situación humana y tus propias pulsiones internas, pero también es muy importante pensar, reflexionar, anticipar, analizar, comparar. Entonces, para ella, el desarrollo de lo intelectual era fundamental. Y veía los contenidos que enseñamos en la escuela, no como se veía en su época, simplemente algo que el niño tenía que aprenderse de memoria, todos los nombres de los ríos de Europa y las tablas de multiplicar y todo lo que enfocaba la educación tradicional del siglo XIX, principio del siglo XX, pero al mismo tiempo sí veía todo eso como las pesas del gimnasio con el cual el niño ejercitaba su inteligencia. Entonces nunca se le ocurrió quitar contenidos para mejorar el proceso. Y curiosamente la pedagogía tradicional fue evolucionando a, como no queremos un aprendizaje vacío, quitemos los contenidos y hagamos no se sabe bien qué, pero con mucha menos densidad de contenido. Entonces Montessori va a decir, que los chicos mostrémosle los ríos de Europa, que no está mal incluso ejercitar la memoria. Después veamos qué hacen ellos con eso, qué río de Europa les interesa más, qué implicancias tiene, Europa porque ya era italiana, ¿no?
3: Sí, claro.
2: ¿Qué ciudades están alrededor de ese río? ¿Quién conocen ellos en esa ciudad? Digamos, hagámoslo vivo, pero no eliminemos el contenido conocerse los ríos de Europa. Entonces, cuando nosotros tomamos el programa de ANEP, todas las cosas que están puestas en ese programa, que también es enorme, ¿no? Están todas en el programa Montessori. Y para nosotros está buenísimo. Entonces nunca tenemos una contradicción de nosotros no le vamos a enseñar, al contrario. Y los chicos aprenden las tablas, aprenden los departamentos de Uruguay, la historia de Uruguay, Artigas, pero todo les fascina, porque está todo hecho con esta metodología que no está poniendo todas estas trabas. Una de las trabas que no ponemos es la competencia. Nosotros no tenemos un sistema donde estemos diciendo a los chicos, vos tenés un 9, un 10, un 11, un 12. Nosotros sí le decimos al padre exactamente en qué punto está el niño, pero los chicos en sí, lo único que saben es, yo pude completar esta tarea, que era leer un texto sobre Artigas y investigar un poco, completar unas preguntas o redactar una opinión sobre algo, por decir algo, ¿no? Hecho en los tiempos que a uno eso le llevó 2 días y otro lo hizo en 15 minutos y ya pasó a otra etapa, ¿no? Pero lo importante es que los niños están siempre trabajando en algo que les interesa, y entonces esos mismos contenidos que son los de ANEP terminan siendo de mucha alegría para ellos. El otro día nos pidieron de ver la película de La Redota, porque habíamos estado trabajando de esta manera, ¿no? Cada uno a su ritmo, uno lleva más profundo, otro. Entonces dijimos, por La Redota, miren que es una película que es un poco, por ahí pesada para ustedes. Le hicimos alguna edición porque tiene algunas partecitas que no son aptas para niños, pero se las pusimos. Y la fascinación que tenían, no lo podíamos creer, y las preguntas que seguían después. Entonces, estamos trabajando un contenido clásico de la escuela pública uruguaya, uh-huh. Central a desarrollar un sentido de nacionalidad y de patriotismo que nos interesa transmitir, pero sin herir la pasión para aprender. Al contrario, entonces los contenidos se mueven más profundo. Así que nosotros nunca hemos tenido problemas con ANEP, al contrario, los inspectores que vienen se quedan muy satisfechos porque lo que están aprendiendo los niños es lo que queremos. De hecho, todo lo que estamos hablando son competencias, es la capacidad de hacer, y eso es lo que la última reforma intentó priorizar, ¿no? Que es no solo el contenido, sino la competencia, la capacidad que yo tengo de pensar, comparar, debatir, comunicar, etcétera.
3: Hablemos de inclusión, y en este ámbito, ¿cómo trabajan con niños que presentan TEA, por ejemplo?
2: Bueno, es todo un desafío, ¿no?
3: Es un desafío importante, me parece que tiene la educación en nuestro país, pero concretamente en el...
2: Sí, tiene la educación a nivel mundial, porque la neurodivergencia en la infancia es un fenómeno que ha despegado, que estadísticamente, ¿no? Es una situación muy, muy angustiante para muchísimas familias. El primer tema es que es un espectro muy grande, ¿no? Y la escuela está pensada para homogeneizar y poner a todos al mismo nivel. Justamente, esto es una de las cosas que Montessori planteó en su momento, cuando no era tan necesario como ahora, ¿no? Porque esta necesidad de aplacar a todos al mismo nivel en el siglo XIX, siglo XX era fundamental. Pero justamente ella empezó a trabajar con niños con discapacidades mentales, niños con impedimentos visuales, auditivos, etcétera, y desarrolló todo su método para eso. Entonces, alguien que viene del palo de la discapacidad, cuando piensa una educación en general que funcionó primero con esos niños y después se transformó a niños sin esas dificultades, ¿no? Y con resultados extraordinarios, pero la esencia está. Entonces, vos no podés educar a un niño con TEA sin considerar su individualidad. Entonces, el problema para las escuelas en general es que tienen que adaptar su programa hacer un programa para todos, y para el niño con TEA tienen que hacer una adaptación curricular. Nosotros, todos los niños tienen su propia adaptación curricular. Entonces, en los casos que los niños tienen alguna dificultad de aprendizaje, no están haciendo algo diferente a lo que están haciendo todos. Están todos yendo a su ritmo. Después hay una cuestión de salud mental que implica quitar todas estas cuestiones de competencia, de marcar los tiempos de una manera que no tiene nada, que los niños están más desregulados, entonces el ambiente termina siendo más cálido. Ahora, dicho esto, también hay que decir que hay rangos del espectro que un colegio natural no puede asumir, porque nosotros lo que hacemos es evaluamos en cada caso si las dificultades que presenta un niño pueden interferir con el conjunto o no, porque es la verdad que se ha vuelto una situación muy angustiante y las escuelas y los colegios necesitaríamos muchísimos más recursos para poder atender las necesidades de estos niños, y a veces no los tenemos, ¿no? Pero hay ciertos casos donde realmente nosotros nos vemos que el método tal como es, por todo esto que te decía, justamente es más amable para un niño que tiene dificultades en el colegio.
3: ¿Qué apoyo se tiene dentro del aula, por ejemplo?
2: Bueno, el método no necesita un apoyo específico en el aula, porque justamente el docente está trabajando con cada niño individualmente. Los niños están en un aula, vos entras en un aula de Montessori.
3: ¿Eso es lo más importante, por ejemplo?
2: Claro, porque los niños están cada uno haciendo algo que le entusiasma, que le gusta, que entonces no está esperando que termine para ir al recreo. Y la maestra está circulando. Un poco es la imagen de la escuela rural. Es lo más, digamos, y es el método. De hecho, nosotros trabajamos con aula multigrado adrede, ¿no? Aunque podríamos no hacerlo, digamos, pero justamente porque Montessori pide que haya niños más grandes y niños más pequeños. Entonces hay una diversidad de niveles ya integrada en el método. Entonces cuando un niño entra y tiene alguna clase de dificultad y no tiene el nivel, o tiene, esto funciona tanto para niños con el aspecto autista como también para niños con capacidades, ¿cómo le dicen ahora? Antes decíamos superdotados, y ahora yo no,
3: sí,
2: no,
3: sé, algo así.
2: No se dice más así, pero bueno, con
3: que son rápidos.
2: Exacto, que son rápido. Esos niños también tienen dificultades en la escuela tradicional y también entran en este método, y es como que el método está pensado para seres humanos, no está pensado para niños de cierta característica, está pensado para seres humanos que tienen variedad. Entonces el no hace falta, salvo casos
3: puntuales
2: donde hay una desregulación emocional muy fuerte y ahí excede lo que es el trabajo de un colegio, ¿no?
3: ¿Y cómo se trabaja con la familia, por ejemplo?
2: ¿En qué sentido ahora?
3: Con chicos con este tipo de problemas, por ejemplo. ¿Cómo se trabaja con la familia?
2: Bueno, la familia participa muchísimo. En realidad, todas las familias, nuevamente. No es que hacemos una cosa diferente con las familias de los niños con alguna discapacidad o sobrecapacidad. Nosotros hablamos permanentemente con la familia y es una de las características que en realidad no entendemos cómo se puede hacer de otra manera, ¿no? Los padres siempre tienen la posibilidad de venir a aclararse y muchas veces nosotros los llamamos por cuestiones que no serían graves. O sea, estamos siempre en diálogo con la familia. Un niño con dificultades, a veces las dificultades son de este tipo, del espectro autista, pero a veces son dificultades de conducta, a veces son dificultades de emocionales, niños que se angustian mucho. O sea, cuando vos empezás a mirar niños, el trabajar con niños es un trabajo muy desafiante, porque no existe el niño modelo.
3: Sí,
2: que
3: no hay nada, ¿no?
2: Todos los niños pasan por tremendos sufrimientos, que nosotros como adultos sufrimos una cierta amnesia en un momento y nos olvidamos lo difícil que es ser niño, ¿no? Y a veces, de hecho nos pasa que muchas veces los padres dicen, ¿no tendrá algo? ¿No tendré que llevarlo a un neuropsiquiatra? Y nosotros decimos, no, es un niño, está sufriendo. Descubrió, se dio cuenta que sus padres en algún momento van a morir. Se dio cuenta que existen las guerras en el mundo y entonces los niños de repente empiezan a estar angustiados porque empiezan a conocer el mundo. Eso es un fenómeno natural que hay que saber acompañar, y entonces ¿cómo hacemos? Y las familias vienen y la única manera de trabajar juntos es conversar, contarnos lo que estamos haciendo, pensar estrategias. No hay una receta, lo único que hay es seres humanos que estamos tratando de entender a un niño y acompañarlo de la mejor manera posible. A veces le hacen falta más límites en la casa, a veces le hacen falta otros espacios de recreación, a veces le hace falta ir a un psicólogo, a veces le hace falta que los padres vayan a un psicólogo. Hay de todo. No hay una receta. Lo único que nosotros podemos aportar es conciencia, porque así como queremos que ellos tomen decisiones autónomas de acuerdo a la realidad de cada momento, nosotros como educadores hacemos exactamente lo mismo. Entonces no tenemos un programa para niños con dificultades de aprendizaje, un programa para niños con dificultades o un programa para niños con sobrecapacidades. Lo que tenemos es seres humanos con un método muy ajustado a la realidad humana y una actitud nuestra que es, a ver, estamos chequeando. ¿Cómo está este chico? ¿Cómo está este chico? Uy, mira, notamos algo raro. Tenemos una pregunta. Llamamos a los padres. ¿Todo bien con este chico? ¿Qué pasó? Sí, no, justo pasó que falleció la tía. Bueno, perfecto. Vamos a ir viendo. En casa está teniendo unas angustias tremendas. ¿Cómo está en la escuela? Nos cuentan los padres. Estamos todo el tiempo en comunicación permanente con los padres. Eso no es común. Y es raro que no sea común. ¿cómo los docentes y los directivos de las escuelas no vamos a estar en una comunicación permanente con los padres? Bueno, porque el sistema no busca eso. Pero para nosotros que educamos niños, es como, si a vos te dejan a tu sobrino, o si vos le dejás a tus, sí, claro, a tus suegros o a tu hijo, y digamos, siempre te comunicás, porque los adultos tenemos que estar en la misma sintonía de qué está viviendo este niño, qué suponemos, siempre con gran respeto, y ante el misterio del crecimiento humano, y los niños lo que pueden expresar es limitado, entonces siempre estamos tratando de suponer, entonces partimos de esa base, estamos suponiendo que le pasa esto. Bueno, ¿para dónde nos movemos? Hacia acá, con todo el respeto y toda la humildad que eso implica. Funcionó, bien, bárbaro. Y ya el niño ahí nos presenta otro nuevo desafío.
3: Entonces, ¿no es cierto? Por supuesto que sí. Bueno, ¿cuáles son los mayores desafíos que encuentran al acompañar a niños con necesidades educativas específicas, por ejemplo?
2: Bueno, el principal desafío son las expectativas, ¿no? Esto lo padecen todos los niños, pero algunos niños lo padecen todavía más, y cuando tienen necesidades especiales también. Pero igual quiero aclarar, nosotros no es que nos dedicamos como escuela a niños con dificultades especiales, ¿no? Así que esto lo digo, lo aplico a todos los niños. El tema es, las expectativas de los adultos tienen un peso que los adultos no podemos ver, y todo niño es único. Y lo que más hacen los niños, porque son esponjas, es absorber esas expectativas y ver cómo se relacionan con ellas. Entonces, muchas veces lo que le pedimos a los padres, repito, a todos los niños, es observemos en qué punto está este ser humano y no nos pongamos nerviosos, porque esto no coincida con lo que nosotros esperábamos. Y a veces, bueno, eso sucede con niños que hablan mucho en clase, y los padres están esperando, quisiera que, no sé, que se concentre más. Y nosotros decimos, bueno, pero eso él lo tiene que aprender. Está bueno, le vamos a dar el mensaje, está bueno que se lo den en casa, etcétera. Pero al mismo tiempo, si nos estamos poniendo nerviosos por eso, si estamos rechazando que el niño sea como es, entonces
3: es perjudicial. Para
2: es niños. Perjudicial. Y no vamos a pensar bien como adultos. Entonces, ¿cuál es la principal dificultad? Esa. Quitar el nerviosismo, la angustia. La entendemos a los padres que se angustian porque sus hijos no se ajustan a lo que ellos creen que va a ser lo mejor para su bien. Pero como nuestro desafío es con los padres, es nuestro desafío con nosotros mismos también, como docentes, como gente que está educando a niños, ¿no? Que es cómo aprendemos a confiar en la naturaleza humana, que frente al amor, a la atención, el cuidado y el trabajo, responde siempre de manera positiva. Y eso es lo que, cuando lo olvidamos, y ese es el espíritu de Montessori, es la inspiración de Montessori, cuando nosotros nos olvidamos de que de última estamos apuntando a producir condiciones para que el ser humano haga su magia, o sea, o la naturaleza haga su magia, o Dios haga su magia, como uno lo quiera pensar, o el universo, o la fuerza de la evolución, pero que de última nosotros somos acompañantes de un proceso que está realizando el niño. Cuando nos corremos del lugar, dejamos de ser protagonistas nosotros, ya no importa lo que a mí me pasa, porque yo quiero que él sepa aprender a escribir cuando tiene 6 años, o 7 u 8, yo quiero que haga más deporte, yo quiero, siempre tenemos el yo quiero, los adultos, yo espero, yo necesito, y lo más difícil es acompañar a niños. Claro, a veces tenés la suerte, vos querés que tu hijo sea futbolista y salió bueno al fútbol, entonces no te das cuenta, pero en general los niños tienen esta cosa de desafiarnos, esta maldita costumbre,
3: claro,
2: de ser ellos mismos, y no que nosotros esperamos, claro. Y eso es lo que tratamos de practicar nosotros todos los días, y de contagiar a las familias con eso. Y la verdad es que todo el mundo se alivia. Es lo más lindo cuando los padres empiezan a entender, ahí sí, y a relajarse y a confiar en que están haciendo todo bien. Los padres generalmente están haciendo muchas cosas bien y están angustiados por un síntoma de algo que todavía no maduró en el niño. Y nuestro trabajo muchas veces es decir, respiremos, está todo bien.
3: Ya va a pasar.
2: Démosle un tiempito. A ver, estemos atentos. Lo importante es dar atención. Dimos atención. Ahora, el niño, ¿cómo reacciona? Esperemos. Tiene su tiempo. Paciencia. Bueno, todas cosas que faltan, ¿no?
3: ¿Qué aprendizajes les ha dejado esta experiencia como institución?
2: Uf. Bueno, son muchos, ¿no? Pero fundamentalmente tiene que ver con esto. En lo positivo, en que los niños respondan y las familias respondan. El cambio es posible. Cuando empezamos, cuando yo empecé este colegio, empecé a interesarme en la educación, íntimamente lo que me interesaba era poder cambiar, hacer algún aporte al cambio del mundo, al cambio de la humanidad. Al principio pensé que lo podía lograr por el lado de la política y estudié derecho. Y después, por lo menos no era mi espacio, ¿no? Pero en un momento dije, bueno, por ahí si logro hacer un impacto en ciertos niños, esos adultos van a poder hacer ellos el cambio que a mí me gustaría ver en el mundo, de una sociedad más amable, más consciente, más atenta, más solidaria, etcétera. Que era lo que quería Montessori, ¿no? Yo me replico un poco lo que ella misma, ella que vivió las dos guerras mundiales, lo que se proponía era, bueno, yo hago todo esto porque quiero formar adultos para la paz, ¿no? En ese momento era la paz como ausencia de guerra. Hoy creo que es mucho más amplio el concepto, pero ella tiene todo un currículum que es educación para la paz, que implica ponerse en el lugar de otro, entender el ambiente en el que uno está, entender la cultura en la que uno está y la cultura de los otros. Todo un programa, una sección del currículum, que esto sí no está en el currículum de ANEP, digamos. Ahora sí apareció como competencias, pero ya lo tiene desarrollado desde el 1900. Y trabajar sobre eso para que los niños puedan convertirse el día de mañana en adultos con una verdadera empatía, una verdadera capacidad de ponerse en el lugar del otro y considerar todo, el bien personal, el bien del otro y el bien del conjunto. Cuando vos lo ves, decís, es posible, wow. Y no es común eso.
3: Eso es bueno.
2: Y ese es nuestro aprendizaje que para nosotros.
3: Bueno, hablemos de educación y la educación actual. Uh-huh. ¿Qué ha cambiado más en los niños durante los últimos 10 años, por ejemplo?
2: Bueno, hay algo que está sucediendo con la atención, ¿no? Que es el impacto de la tecnología es muy fuerte en todos nosotros, ¿no? La relación que tenemos con el teléfono, con las pantallas, con todo, ha hecho que nuestra mente funcione en relación a estar estimulada, muy casi sobreestimulada. Al mismo tiempo también...
3: Hasta los grandes.
2: No, totalmente, claro. Lo que pasa es que en los niños se ve todo magnificado. Se multiplica mucho, ¿no? Sí, claro. Y además tenemos esta cosa de los espacios de socialización. O sea, yo cuando era niño salía a andar en bicicleta y me iba a las vías del tren, y pasaba el tren y poníamos una moneda en las vías, y nadie sabía lo que estaba, nadie nunca lo supo. Eso hoy es inconcebible. No sé qué nos pasó. A mí me pasa con mis hijos. Yo no los dejo, les doy la libertad.

0: pierdas. La niñez perdió esos espacios libres.
1: Y ir a jugar a la pelota en el campito.
0: Donde, entonces, exacto. Y vos podías estar horas y te pasaban una cantidad de cosas. Algunas no eran muy buenas tampoco, pero eso era un tipo de niño formaba, que después formó un tipo adulto. Estos niños no viven eso. Entonces, es muy diferente y se nota lo que les pasa con la relación consigo mismos frente a no tener nunca una posibilidad de estar hasta mandándose una macana, ¿no? Y eso está suplido o reemplazado por este entretenimiento continuo que les damos a los niños para que nunca se aburran. Entonces, claro, primero les quitamos la posibilidad de hacer cosas interesantes en las cuales está el riesgo, el peligro, la exploración, etcétera. Y ahí decimos, pero se aburre todo el día. ¿Cómo solucionamos ese problema que nosotros mismos creamos? Le ponemos una pantalla. Y eso tiene un impacto a nivel salud mental que es tremendo en todos los niños. La capacidad de observar, de contemplar, de maravillarse con un paisaje, con un animal, con una hoja, con un árbol. Y eso, por eso nosotros también estamos en un ambiente...
1: Dejamos de ver, dejan de ver.
0: Exacto.
1: Sí, de escuchar.
0: Exacto. Bueno.
1: De sentir.
0: En muchos casos el teléfono está presente en la mesa, entonces ni siquiera el diálogo. O sea, antes, es verdad, no teníamos opción, ¿no? Los seres, sí. Vos te encontrabas con un amigo en un café y tenías que charlar, porque no tenías otra opción. Hoy tenemos la opción, tenemos que elegir conversar todo el tiempo y no tomarnos una pausa cada uno de media hora para chequear sus mails y sus WhatsApp. Y los niños tienen eso, no tienen ese tiempo. Entonces nosotros tratamos de crearlo en la escuela. Y bueno, esa es creo que es la madre de todos los desafíos que surgen a partir de ahí, que se llaman, tiene déficit de atención, es muy inquieto, no está atento. Y muchas veces cuando ves, a veces hay cosas neuronales, no lo niego, pero muchas veces decir, pero ¿cuáles son las condiciones en las que está este niño? Si lo retrotrayeras y lo mandaras en el pasado a que viva en 1970, ¿ese niño realmente tendría problemas de atención? ¿O desde pequeño hubiera estado teniendo que ingeniárselas con su propio aburrimiento? Que el aburrimiento es una señal de la conciencia de decir, bueno, necesito desafío, y se los hubiera tenido que buscar, como hacían los niños, como hicieron siempre los niños. Y nosotros hemos como atacado eso tan fuertemente, con juguetes, con pantallas, con programas, con todo, que ahora los niños no han desarrollado esa habilidad de lidiar con el aburrimiento. Entonces, bueno, requiere una desintoxicación.
1: Claro. Hablemos, porque se nos está acabando el tiempo, hablemos sí. Un poquito de educación del futuro. ¿Qué habilidades necesitarían los niños que hoy están comenzando la escuela, por ejemplo?
0: ¿Las habilidades para comenzar la escuela o sí. Para el futuro, decís?
1: Para el futuro.
0: Bueno, se engancha con esto que estamos hablando. Nosotros estamos viviendo un momento bisagra, porque muchas de las cosas que nosotros hoy hacemos por necesidad van a volverse opcionales. La tecnología viene a ofrecernos la posibilidad de que dejemos de hacer ciertos esfuerzos. Hace años lo hace. Por ejemplo, el caso más común es el tema del gimnasio. Ir al gimnasio sí, es un claro. Invento de que nosotros ya no necesitamos montar a caballo para ir a los lugares, ni caminar kilómetros, ni lavar la ropa a mano. Entonces le quitamos al cuerpo todo lo que hizo durante miles de años y entonces ahora tenemos que voluntariamente ir a hacer una actividad que no está requerida. Eso que vivimos en el gimnasio va a ser para muchísimas áreas más, ¿no? Vamos a tener que elegir escribir un texto, vamos a tener que elegir comunicarnos con alguien, vamos a tener que elegir realizar alguna tarea manual, vamos a tener que, ya pasa, ¿no? Elegir cocinar siempre fue una obligación, ahora hay gente que elige no cocinar y puede hacerlo porque la organización de la sociedad lo permite, porque está una comida frisada que agarro al súper y sí, la claro. Meto en el microondas, y todo eso tiene consecuencias, ¿no? Entonces los niños para el futuro lo que necesitan es fundamentalmente la capacidad de decidir por qué hacen lo que hacen. Necesitamos niños reflexivos y empoderados y potentes, porque el desafío, o sea, una decisión de ir a la derecha o a la izquierda no requiere demasiada complejidad, pero de hecho que todas las tareas automatizables se vuelvan hechas por robots va a elegir una complejidad de decir, bueno, entonces ¿yo qué hago con mi vida? ¿No? Entonces lo que necesitan los niños, los adolescentes van a necesitarlo esto dentro de 5 o 6 años y bueno, pero ¿para dónde me encaro? ¿Voy a estudiar una carrera que por ahí va a desaparecer? ¿Voy a hacer un oficio que por ahí va a ser reemplazado por la máquina? ¿Hacia dónde voy? Lo fundamental que necesitan es leer la realidad que les toque en ese momento y que nosotros no la tenemos hoy para entrenarlos con esa realidad. Bueno. Entonces lo que necesitamos es, con la realidad que tenemos hoy, entrenarlos para que

0: tomen buenas decisiones, las mejores para sí mismos y para el conjunto.
1: Pero tengo que preguntar, antes de cerrar, porque hubo una situación compleja, recuerdo enero, febrero, marzo del 2024, con un chico de una familia de Colonia, con una intoxicación con cocaína. ¿En qué quedó ese tema?
0: Bueno, por suerte ese tema fue investigado a fondo por la justicia. Hubo una fiscal que trabajó. Claro, como tuvo mucho movimiento mediático, mucha preocupación, la verdad que la justicia trabajó muy bien, y se cerró y no se pidió una revisión de esa investigación y se volvió a cerrar, siempre con la conclusión de que en la escuela no había habido ningún indicio de que eso hubiera ocurrido allí. De hecho, se descartó por completo que ningún otro niño tuviera ninguna otra intoxicación, que fue algo de lo que hubo una desinformación en algún momento, que fue un caso puntual de ese niño, que no había ningún indicio para pensar que fuera en la escuela. Y que todo nuestro accionar desde el primer momento fue correcto. Entonces, bueno, quedamos completamente exonerados. Lamentablemente, bueno, el peso de un juicio público que no tiene los datos fue muy fuerte.
1: ¿Le sigue jugando en contra eso?
0: Bueno, todavía hay gente que sí,
1: que se resiste,
0: que quedó con una idea y por ahí no la actualizó, no pidió los datos, porque es lo que pasa en esta época, claro. ¿No? Pero la verdad que ya son pocos, porque justamente en su momento lo que nos dijeron las autoridades de ANEP, ¿no? La inspectora en su momento, las inspectoras, fue: lamentablemente, frente a las cuestiones mediáticas, la mejor solución es seguir trabajando. Porque cuando uno sigue trabajando con honestidad, con dedicación, los resultados aparecen, toman más tiempo, ¿no? La inmediatez de la red te causa un impacto tremendo, pero la confianza y el respeto de la gente ganado por fuerza de trabajo tiene otra fortaleza, así que por suerte eso cada vez da más frutos.
1: ¿Les dejó una enseñanza eso a ustedes, como institución o personal?
0: Sí, yo creo que habíamos menospreciado un poco el hecho de cuando uno trae una propuesta tan disruptiva, porque es tan desconocido, ¿no? Todo lo que te cuento en realidad es bastante de sentido común y no es nuevo tampoco, pero no deja de ser algo diferente, de que lo que no estamos acostumbrados a organizar un colegio alrededor de todo esto. Y creo que una cosa que subestimamos es que eso, a veces cuando uno trae algo nuevo, eso genera miedos, y en esos miedos entran cuestiones que uno no tiene por qué hacerse cargo, pero que te las atribuyen, ¿no? Así que bueno, creo que aprendimos a duros golpes lo difícil que es ser un pionero en algo y con lo que hay que enfrentarse cuando uno quiere hacer un cambio en la sociedad. Me parece que pasa en todos los ámbitos, ¿no?
1: Sí, claro. El periodismo. ¿Te sorprendió que pasara eso?
0: Sí. Quizás los que nos dedicamos a la educación tenemos un poco una mirada a veces más inocente, ¿no? Por algo dejé derecho y no me dediqué a todo ese mundo, y ahí me di cuenta de que para ahí era el desafío de lo que yo tenía para aprender en ese momento, de quizás no ser tan inocente, tan confiado, tan transparente, y que bueno, que a veces uno tiene que lidiar y acompañar, así como uno acompaña a un niño que a veces se resiste y está en un momento y se encapricha y llora, etcétera. También, si uno está haciendo un cambio en la sociedad, es normal que la sociedad patalee y te devuelva una contra, te devuelva una resistencia, pero hay que saber actuar con firmeza, y bueno, por ahí en ese momento se nos escapó de qué se trataba este tipo de respuesta de las redes y sociales. Bueno, aprendimos a los golpes que hay que tener cierto cuidado con cómo uno se comunica con la sociedad, ¿no?
1: Gracias,
0: No, gracias a ti, Javier.
1: Bien, seguimos adelante. Pasó con nosotros Axel Balsa Danzey, director del Colegio Pitágoras de Colonia del Sacramento. Sigan en la sintonía de R.O. 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En un ratito ya vienen las noticias de punto a punto, las noticias de la región. Sigan adelante, así seguimos.

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3: Información necrológica. Falleció la señora Alicia Clara Fernández de Vicuña. Velatorio en Nueva Helvecia, en la Sala Silvia Artola, ubicada en la calle Luis Alberto de Herrera, 1400, esquina José Enrique Rodó, hasta la hora 10:45. El sepelio será hoy a la hora 11 en el Cementerio Municipal de Nueva Helvecia. Empresa Artola, Nueva Helvecia, teléfono 4554-4067, adherida a Previsora Colonia. Falleció la señora Adela Fabre Pérez de Hernández, Lita, Casa de Duelo en Nueva Helvecia, en la Sala de Velatorios número 1 de la empresa, cita en calle Luis Alberto de Herrera 1106, a partir de la hora 9. El sepelio será hoy a la hora 16 en el Cementerio Municipal de Nueva Helvecia. Empresa Naviliad Hermanos, Nueva Helvecia, teléfono 4554-4075, adherida a Previsora Colonia.
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11: Comenzamos con las principales noticias, como es habitual, en Punto a Punto en esta jornada de martes 30 de junio.
10: Rosario.
11: Un niño de 11 años mató de un disparo a otro de 12 años en la ciudad de Rosario. El hecho ocurrió el domingo cuando ambos estaban solos y manipulaban el arma de reglamento de la madre del menor, una funcionaria policial.
12: La Jefatura de Policía de Colonia inició una investigación administrativa que podría derivar en un sumario. Las actuaciones buscan determinar cómo los niños accedieron al arma y establecer la responsabilidad de los adultos encargados de su cuidado y del resguardo del equipo policial.
11: Como el niño que efectuó el disparo tiene 11 años, no puede ser responsabilizado penalmente. El caso quedó en manos del juzgado de familia de Rosario, que analizará las eventuales consecuencias para adultos involucrados.
12: En otras noticias, se realizó en la sede de la Agencia de Desarrollo del Este de Colonia, ADE, la presentación del programa Activa Turismo, una iniciativa impulsada por el Ministerio de Turismo junto a la Agencia Nacional de Desarrollo. Esta herramienta está destinada a fortalecer las micro, pequeñas y medianas empresas turísticas.
11: Este domingo a las 17 horas, la Sociedad de Jubilados y Pensionistas de Rosario realizará un bingo. Esto será a beneficio de la institución. Se invita a socios y a toda la comunidad a participar y colaborar.
12: En la Biblioteca Varela se presentará este domingo 5 de julio a las 17 horas el espectáculo Rim Pum Pam. Las entradas están disponibles a través de Red Tickets.
11: Hablamos ahora de Barker porque se prepara para celebrar sus 125 años. Esto será el próximo 1 de julio, este próximo miércoles a las 19 horas. En el Salón AFE será la actividad de lanzamiento de los festejos, presentación del archivo, lanzamiento del vino de los 125 años y charla con la presencia de Víctor Acosta, autor del libro Historia sobre Rieles. En esta fecha se recuerda la primera pasada de ferrocarril por esta localidad.
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12: Trabajadores del frigorífico Tarariras aceptaron el preacuerdo y comenzarían a trabajar en julio.
11: La propuesta incluye modificaciones en algunos sectores y ajustes vinculados a la reestructura planteada por la empresa. Durante la negociación entre el sindicato y Marfrig se lograron retirar aspectos que los trabajadores consideraban prioritarios, entre ellos la posibilidad de despidos masivos.
12: La disminución aproximadamente de 120 puestos de trabajo no se concretaría de forma inmediata ni mediante despidos compulsivos, sino a través de mecanismos graduales como jubilaciones, retiros incentivados y acuerdos voluntarios.
11: En el punto más sensible del acuerdo radica en los cambios de la forma de calcular la productividad, especialmente en el sector de desosado, mañana y tarde. Bajo el nuevo esquema se elimina la hora básica para pasar a un sistema basado 100% en el incentivo por producción, coloquialmente denominado precio por hueso.
12: Esto significa que el trabajador no cobrará por el tiempo físico de permanencia, sino por la cantidad de unidades procesadas. Esto permitirá a que quienes aceleren su ritmo de producción pueden ganar tiempo, retirándose antes sin perder ingresos. El sindicato asegura que no habrá rebajas salariales y que los operarios estarán percibiendo el mismo jornal con el que se retiraron.
11: El municipio de Tarariras informó el inicio de una serie de jornadas de poda de los rosales ubicados sobre Avenida Kennedy con la participación de grupos vinculados a la jardinería y vecinos.
12: La primera jornada se realizará este martes con la colaboración del grupo de jardinería Sina Sina, que participará en las tareas de poda y mantenimiento de los rosales del principal acceso a la ciudad. En el marco de la actividad, entre las 15 y las 15:30 horas en Plaza Joaquín Suárez, se entregarán esquejes de rosas a las personas que deseen retirarlos para su cultivo.
11: Según informó el municipio, la iniciativa forma parte de las acciones de mantenimiento de los espacios públicos y de promoción de la participación de la comunidad en estas actividades.
12: En otras noticias, la Agencia de Desarrollo Económico de Tarariras informó sobre la realización de un taller de conservación de alimentos dirigido a emprendedores y personas interesadas en incorporar conocimientos vinculados al procesamiento y preservación de productos alimenticios.
11: La actividad se llevará adelante el 7 de julio de este 2026 a las 18 horas en la Escuela del Hogar de Tarariras.
12: Las inscripciones permanecen abiertas hasta hace algunos días. Por consultas e inscripciones, los interesados pueden comunicarse a través del celular 091-520-760.
11: Hablamos ahora de deportes porque representantes de CODECAM Colonia participaron en la quinta fecha del calendario nacional de ciclismo infantil y juvenil disputado en la ciudad de Salto.
12: La ciudad de Salto fue sede de la quinta fecha del calendario de CODECAM Uruguay, competencia en la que participaron ciclistas de CODECAM Colonia.
11: En la categoría 15 y 16 años, Valentín Cuitiño finalizó en el sexto lugar. En la categoría 8 y 9 años, Juan Manuel Rachef ocupó la octava posición, mientras que en la categoría 10 años, Damas Ruth Genes terminó décima.
12: En la categoría 13 y 14 años, Benjamín Rachef obtuvo el segundo puesto y Lucía Vidal finalizó cuarto. Además, Vidal se quedó con el primer lugar en la modalidad de sprinter.
11: También integraron la delegación coloniense Emma Quintana y Luan Morales, quienes participaron de la competencia desarrollada en Salto.
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10: Valdense.
12: La ONG ambientalista de Mabal realizó una actividad educativa en la escuela número 26 junto al municipio en el marco del mes del medio ambiente, con la entrega de composteras y un taller sobre compostaje destinado a alumnos de los grados superiores.
11: La integrante de la directiva de Mabal, Deris Lautaret, explicó que el objetivo es fomentar la conciencia ambiental desde la infancia. La idea es dejar la semilla porque es importante empezar con los niños en un tema tan serio como el de los residuos, señaló.
12: La propuesta permitió a los estudiantes conocer el funcionamiento del compostaje y su aplicación en huertas y espacios domésticos. De Mabal informó además que aún dispone de composteras para quienes deseen incorporarlas, contactándose con la organización.
11: Hablamos ahora de la Asociación de Adultos Mayores, ex Mini Universidad. Se reunirá mañana, miércoles 1 de julio, a las 15 horas, en la sala de Casa Valdense, ubicada en Avenida Armand Won, 1488.
12: En esta oportunidad, la propuesta comenzará con una charla sobre cuidado y conservación de nuestras costas en Colonia, a cargo de la abogada Caroline Neme, especializada en medio ambiente.
11: Posteriormente, se desarrollará un taller de movilidad guiado por el profesor Matías Caquías, con ejercicios orientados al bienestar físico y emocional.
12: Como es habitual, las reuniones son abiertas tanto a socios como para personas interesadas en participar.
11: El equipo del Salón Sauce de la Iglesia Evangélica Valdense organiza para mañana, miércoles 1 de julio, entre las 14 y las 17 horas, un encuentro de invierno.
12: La propuesta incluye la preparación de chocolate caliente y tortas fritas en una instancia pensada para compartir, reflexionar, jugar y disfrutar en un momento de encuentro comunitario.
11: En el marco de las vacaciones de invierno, la Intendencia de Colonia invita a niños y sus familias a disfrutar de una jornada recreativa. Esto será mañana, miércoles 1 de julio, en las instalaciones del Club Atlético Esparta.
12: Se trata de una actividad gratuita para todo público que comenzará a las 13 horas con juegos inflables, continuará a las 14 con la presentación del Circo Pequelín y cerrará a las 15 horas con un espectáculo de clowns.
10: La Paz.
11: Comenzó ayer en la Biblioteca Municipal 17 de Octubre de La Paz una propuesta Detectives de Cuentos, una actividad gratuita para niños y niñas de entre 4 y 14 años que continuará este miércoles y viernes de semana de vacaciones de 9:45 a 12 horas.
12: La iniciativa combina lectura, juegos, búsqueda de pistas y desafíos en equipo para acercar a los más pequeños al mundo de los libros de una forma diferente.
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10: Costa del Emigrante.
11: El Rotary Club Costa del Inmigrante inició una nueva edición de su tradicional campaña del abrigo, con el objetivo de recolectar ropa de invierno y abrigo para cama destinada a personas y familias que lo necesiten en la zona.
12: La integrante de la institución, Dilma Quintana, señaló que, como cada año, la iniciativa se sostiene gracias a la colaboración de la comunidad. Estamos iniciando nuevamente la campaña del abrigo con ropa de niño, de adulto y abrigo para cama, indicó.
11: Quienes deseen colaborar pueden comunicarse con integrantes del Rotary o al teléfono 099-422-246 para coordinar la entrega o retiro de donaciones.
12: La Comisión de Fútbol de Infantil de Club Esparta viene organizando para el próximo 19 de julio un concurso de pesca de pejerrey que se llevará a cabo en el balneario Blanca Arena en horas de la mañana.
11: El evento será para categorías damas, hombres y niños, en modalidad individual, a fondo sin boya y carnada libre. Habrá premios del primero al tercer puesto y también a la mejor pieza.
12: Por informes e inscripciones, los interesados pueden comunicarse al 099-386-545.
21: Juan Lacase.
11: Continúan las actividades con motivo de las vacaciones de invierno en esta ciudad, hoy a las 17 horas en la sala del teatro de Biblioteca Rodó.
12: Acrovino, espectáculo a cargo del grupo de teatro Biblioteca Varela de Rosario, mañana viernes 1 de julio en la sala de teatro de Biblioteca Rodó a las 14:30 horas y 16, dos funciones.
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12: El municipio de Juan Lacase invita a la comunidad a participar de una nueva presentación del Coro Raíces, es una propuesta pensada para vivir la música de una forma cercana y participativa este domingo 5 de julio a las 15 horas en la Galería del Centro Cultural Don Bosco.
11: Habrá servicio de cantina y con la colaboración de se entregará un número para participar en los sorteos que se realizarán durante la jornada.
12: Se viene una nueva edición del noveno concurso de pesca del pejerrey en la ciudad los domingos 12 de julio y 9 de agosto.
11: Importantes premios en trofeos para todas las categorías. Por más información, comunicarse con Juan Rodríguez Echarte al 093-585-510.
21: Nueva Helvecia.
12: Comercios de Nueva Helvecia comienzan a percibir el impacto de la fiesta del chocolate.
11: Los comercios de Nueva Helvecia ya comenzaron a registrar un incremento en las ventas de cara a la 12ª Fiesta Nacional del Chocolate, que se realizará el próximo domingo 12 de julio en la Plaza de los Fundadores.
12: Así lo señaló la presidenta del Centro Comercial e Industrial de Colonia Suiza, Verónica Odriozola, quien explicó que el movimiento comercial responde a los preparativos de las instituciones, comerciantes y proveedores realizan con anticipación para el evento.
11: Odriozola indicó que la fiesta genera actividad económica en distintos rubros y destacó que además del impacto comercial, contribuye a promocionar a Nueva Helvecia a nivel nacional e internacional, poniendo en valor la producción local, los quesos artesanales y el trabajo conjunto de las instituciones de la ciudad.
12: Ricardo Matonte asumió la presidencia del Rotary Club Colonia Suiza.
11: El Rotary Club de Colonia Suiza informó que a partir del 1 de julio asumirá las nuevas autoridades de la institución para el periodo 2026-2027.
12: La comisión directiva está presidida por Ricardo Matonte, la vicepresidencia será ejercida por Patricia Díaz, mientras que Elizabeth Cabrera asumirá como secretaria.
11: La tesorería estará a cargo de Ana Colli y Marcelo Vera integrará a la comisión directiva en calidad de vocal.
12: El cambio de autoridades se concretará con el inicio del nuevo periodo de gestión de la institución rotaria.
11: Nueva Helvecia contará con un segundo cargador para vehículos eléctricos.
12: UTE avanza en los trabajos para la instalación de un segundo cargador eléctrico doble en Nueva Helvecia en respuesta a la solicitud presentada por el municipio.
11: El nuevo punto de carga será ubicado en la esquina de Daniel Zulier y Avenida Basso y Ordóñez.
12: Con esta incorporación, la ciudad contará con dos cargadores para vehículos eléctricos. El primero se encuentra instalado en la Plaza de los Fundadores.
11: Según informó el municipio, la nueva infraestructura ampliará la red de carga disponible para usuarios de vehículos eléctricos en la ciudad.
12: Rim Pum Pam llegará al Centro Cultural Colonia Suiza.
11: En el marco de la programación de vacaciones de invierno, este próximo sábado 4 de julio se presentará en concierto Rim Pum Pam. Esto será en el Centro Cultural de Colonia Suiza, aquí en Nueva Helvecia.
12: La función comenzará a las 17 horas y forma parte de las propuestas culturales organizadas para el receso escolar.
11: El espectáculo estará dirigido al público infantil y familiar y se llevará adelante en las instalaciones del Centro Cultural de Colonia Suiza.
12: En deporte, deportes, Gastón Long logró puntaje perfecto en la fecha de silueta metálica del Tiro Suizo Nueva Helvecia.
11: La Sociedad de Tiro Suizo Nueva Helvecia disputó el domingo una nueva fecha del campeonato anual de silueta metálica y silueta rápida.
12: La actividad comenzó con la prueba de silueta metálica con rifle calibre 22, en la que Gastón Long alcanzó el puntaje máximo al derribar 40 de las siluetas en competencia.
11: Pablo Bronos se finalizó en el segundo lugar con 38 puntos y Nicolás González completó el podio con 37 unidades.
12: Posteriormente se desarrolló la prueba de silueta rápida con arma corta. En esta disciplina, José Rosas obtuvo el primer puesto con 125 puntos, seguido por Raúl Lagos con 121 y Luis Landechea con 97.
11: La jornada correspondió a una nueva fecha del campeonato anual organizado por la Sociedad de Tiro Suizo Nueva Helvecia.
0: Esilda Polier.
12: El municipio de Esilda informó que el vacunatorio móvil atenderá este jueves 2 de julio en el Parque Municipal en el horario de 9 a 13 horas.
11: Durante la jornada se ampliarán las vacunas correspondientes al esquema nacional de vacunación y la vacuna antigripal.
12: La actividad forma parte del cronograma previsto para facilitar el acceso a la vacunación de la población.
0: Carmelo.
12: El municipio de Carmelo resolvió elevar a la Jefatura de Policía de Colonia y al Ministerio del Interior una propuesta para implementar un sistema de comunicación directa entre la población y la policía con el objetivo de reducir los tiempos de respuesta ante situaciones de emergencia.
11: La iniciativa presentada por el alcalde de Carmelo plantea la adquisición de teléfonos celulares para la Jefatura de Policía de Colonia y en particular para la seccional tercera de Carmelo.
12: Según el planteo, los equipos permitirían establecer un canal de comunicación directa entre los vecinos y los móviles policiales, tomando como referencia experiencias de sistema de vecinos en alerta para facilitar el envío de información a los efectivos que patrullan la ciudad.
11: La propuesta será analizada por la Jefatura de Policía y el Ministerio del Interior, organismos que deberán definir su alcance, la forma de implementación y la articulación de los mecanismos oficiales de respuesta ante emergencias.
12: Hasta el momento no se informó la cantidad de equipos que se prevé adquirir, el monto de la inversión ni la fecha para su eventual puesta en marcha.
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9: Información necrológica. Falleció la señora Adela Fabre Pérez de Hernández, Lita, casa de duelo en Nueva Helvecia, en la sala de velatorios número 1 de la empresa, cita en calle Luis Alberto de Herrera 1106, a partir de la hora 9. El sepelio será hoy a la hora 16 en el cementerio municipal de Nueva Helvecia. Empresa Naviliad Hermanos, Nueva Helvecia, teléfono 4554-4075, adherida a Previsora Colonia.

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0: Seguimos en esta mañana disfrutando. Y 5 minutos pasan de las 11. Recordá el 099-22-1490. En un ratito repasamos ahí porque teníamos varios mensajitos de los oyentes. Bueno, algunos con fotito incluida de este lado, de este martes. Pero antes tenemos algo para contarte. 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
0: Y bueno, tenemos algunos mensajitos por acá, como decíamos, sí, el 099-22-1490. Hola chicos, dice hermosa hilada. Mamá nos hacía gofio con azúcar, acerca de lo que hablábamos hoy más tempranito, y chicharrones que también, polenta con leche, dice, y frita. Qué rico, qué tiempos, que tengan un lindo día, nos dice por acá María Esther, Bueno, que participaba con nosotros acerca de lo que hablábamos hoy más tempranito. Buen día, qué linda música para ir sobre, llevando este frío, dice. Y esta helada, pero qué helada, Zuli de Barrio Retiro, Por decir también más mensajitos. Felicito la entrevista realizada por el conductor Javier, dice el maestro y director Alex Balsa de Dance. Y bueno, acerca del invitado que estuvo hoy en esta mañana. La metodología Montessori es evidentemente espectacular, nos dice por acá esta oyente. Mucho para aprender al respecto. Así que bueno, sería posible volver a escuchar por allí. Bueno, le vamos a estar compartiendo entonces un link para que pueda volver a compartir. Y si no, simplemente busca por allí a través de YouTube R.O. Contenidos y allí ya va a tener entonces el acceso a esta linda entrevista con este invitado que tuvimos hoy esta mañana de martes.

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Y ya los minutos finales de esta mañana, porque se viene el informativo central en un ratito nada más, 11:30. Recordá, audiovisual. Lo puedes ver a través del canal de YouTube RO Contenidos. Y si no, como es habitual, a través del aire de la 1490 y de Sacramento FM. Agradecer la compañía a todos ustedes del otro lado. Estar atentos.

Porque mañana miércoles vamos a estar jugando, con motivo de las vacaciones de invierno, de estas vacaciones de invierno, para muchos chicos que están disfrutando estos días. Bueno, vamos a estar jugando ahí, vamos a estar con alguna consigna y con algún premio, para disfrutar con los más chiquitos. Así que bueno, estar atentos mañana. Agradecer la compañía recibida, como decíamos, nos reencontramos mañana miércoles.

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8: ¿Me da la hora?
9: Es la hora 11:30 minutos.
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11: Muy buenos días para todos, el placer de saludarlos. Estamos iniciando Informativo Central en esta jornada de este martes 30 de junio, una jornada que se presenta con tiempo bueno aquí en el sur del país, cielo totalmente despejado, escarchas, hoy amaneció realmente todo blanco, una temperatura mínima que estuvo en un grado bajo cero, ahora estamos en 10, y la máxima estaría llegando solamente a los 13-14 grados. Estamos saludando a nuestro compañero Javier Tailovich. ¿Qué tal, Javier? Buen día.
12: ¿Qué tal, Mario? Un saludo para ti y para todos los oyentes.
11: Comenzamos con el desarrollo de la información. Muerte del niño en Rosario. La justicia trabaja en la responsabilidad de los padres y se inició una investigación administrativa.
12: En Rosario falleció un niño de 12 años tras recibir un disparo accidental de otro niño de 11. El trágico episodio ocurrió en la tarde del domingo.
11: El menor se encontraba en una vivienda junto a otro niño de 11 años, hijo de una funcionaria policial. Según se supo, el niño de 11 años tomó el arma reglamentaria de su madre y por causas que se investigan, el arma se accionó y el proyectil impactó la zona frontal del niño de 12 años.
12: Fue trasladado de inmediato a un centro asistencial de Rosario y pese a los esfuerzos médicos, falleció horas después a raíz de las lesiones sufridas.
11: El hecho ocurrió en una casa ubicada sobre calle 25 de Agosto, entre Cerrito y Leopoldo Fuica.
12: El jefe de policía, Paulo Costa, dijo que el hecho no se configura como penal y que Fiscalía trabaja en la responsabilidad de los progenitores.
11: Agregó que se inicia de manera interna una investigación sobre la funcionaria policial y que podrá derivar en un sumario administrativo.
13: Como ustedes comprenderán, no voy a dar detalles del hecho en sí, en virtud de que está en plena etapa de investigación. Este hecho en sí no es un hecho penal. en virtud que, como ustedes saben, el Código de la Niñez y Adolescente incrimina a partir de los 13 años. Y estamos hablando de un menor de 12 años, de 11 años, que disparó y un arma de fuego y le quita la vida a otro menor de 12 años. Como les decía, continúa la investigación por parte de la Fiscalía de Rosario. Está bajo la jurisdicción del juzgado de familia por tratarse de un hecho que no hay imputación. Sí, la responsabilidad directa es de sus progenitores, o sea, de los padres. Y creo que la línea de investigación va por ese lado, ¿no? Buscando como objeto la responsabilidad de los progenitores. Estamos muy apenados en virtud de que hay una funcionaria policial como responsable del caso. Al hecho en sí dimos la respuesta que damos siempre en virtud de los protocolos, o sea, policía científica al lugar, el fiscal se constituyó en el lugar, policías también, tomó intervención también médico forense, que creo que a esta hora se está desarrollando la autopsia. Y como les decía, estamos tristes, estamos apenados, porque es un hecho trágico, como lo dijimos al principio, y que nos toca a todos, ¿no? Sí, eso administrativamente nosotros establecemos, pedimos una investigación de urgencia, después esa investigación se amplía y en este caso seguramente termina en un sumario también administrativo.
12: Mides asistió a 48 personas en situación de calle durante la noche de este lunes aquí en Colonia.
11: El Ministerio de Desarrollo Social informó que un total de 48 personas fueron alojadas durante la noche del lunes 29 de junio en los distintos centros de atención habilitados en el departamento de Colonia en el marco del operativo de respuesta a la situación de calle por las bajas temperaturas.
12: Según el reporte oficial, 22 personas permanecieron en el centro permanente centro comunitario, mientras que 12 fueron alojadas en el Centro Plan Invierno del Batallón y 14 en el Centro Plan Invierno Barracones.
11: Desde el MIDE se exhorta a la población a dar aviso al 911 en caso de detectar personas pernoctando o permaneciendo en la vía pública, con el objetivo de activar los protocolos de asistencia y brindarles un lugar seguro donde pasar la noche.
12: Seguimos abordando otros temas del ámbito policial. Detienen en Colonia a dos hombres vinculados a la clonación de tarjetas en el marco de la operación Clon. Funcionarios policiales de la zona operacional 1 de la Jefatura de Policía de Colonia lograron la detección de dos hombres luego de una investigación que permitió identificarlos y verlos instalando dispositivos para la captación y clonación de datos de tarjetas bancarias.
11: Uno de ellos es uruguayo y el otro brasileño. Habían instalado el dispositivo en una sucursal bancaria de Colonia de Sacramento, por lo que se les realizó un seguimiento que permitió capturarlos en varias oportunidades en la sucursal y regresando horas después para constatar el correcto funcionamiento de los dispositivos.
12: Personal policial dispuso un operativo de vigilancia e inteligencia en las inmediaciones de la sucursal cuando lograron ver a los hombres ingresando nuevamente, por lo que se procedió a su detención.
11: Es en ese momento que uno de ellos fue arrestado en el lugar, mientras que el otro se dio a la fuga rumbo al muelle, tirándose al agua. Finalmente fue detenido por personal del Grupo Reserva Táctica y del Programa de Alta Dedicación Operativa.
12: En el lugar se incautaron dispositivos utilizados para la clonación de tarjetas, celulares y un vehículo. Ambos detenidos se encuentran a disposición de la justicia.
11: Trabajadores del frigorífico Talaligras aceptaron el preacuerdo y comenzarían a trabajar en julio.
12: La propuesta incluye modificaciones en algunos sectores y ajustes vinculados a la reestructura planteada por la empresa. Durante la negociación entre el sindicato y Merfring se lograron retirar aspectos que los trabajadores consideraban prioritarios, entre ellos la posibilidad de despidos masivos.
11: La disminución de aproximadamente 120 puestos de trabajo no se concretaría de forma inmediata ni mediante despidos convulsivos, sino a través de mecanismos graduados con jubilaciones, retiros incentivados y acuerdos voluntarios.
12: Escuchamos al titular del PEC, Mariano Ebert, quien en rueda de prensa con colegas de Tararías, la actividad en el frigorífico se iniciaría a mediados de julio.
0: Una asamblea compleja porque hay grandes cambios y es lógico que también los trabajadores no les guste esta situación que plantea la empresa, hay que ser claro, porque hay cambios que en la forma de trabajo, en la forma de calcular las productividades, y bueno, se sienten que son perjudicados, y está bien, hay gente o compañeros que es difícil, pero nosotros como sindicato sabemos que dimos lo mejor y en una situación muy compleja, estando en un seguro de paro afuera y tratando, y una empresa que decía quieren entrar a trabajar, es esto. Nosotros tratamos de achicar todo eso lo más que se pudo, ¿tá? Pero estamos hablando de puestos de trabajo, de puestos de compañero. Nosotros decir cedemos un puesto para nosotros es muy fuerte, porque es un compañero. Entonces hicimos lo que más podíamos, lo que más se pudo en una situación muy difícil. Se habla de reestructura, se hablan de cientos de puestos que quería la empresa, de cientos de trabajadores que quería sacar. Y nosotros lo que era lo contrario, queríamos no perder un trabajador. Bueno, vamos a entender, en el entorno de la negociación van a entrar todos los trabajadores. No hay un trabajador despedido. Eso es lo más importante. Los compañeros que se fueron fue porque les sirvió. Arreglaron y el despido les sirvió y se fueron. Pero no hubo un trabajador despedido y van a entrar todos los trabajadores. Eso es nuestra bandera, nuestro logro de negociación, que no perdimos un puesto por medio de que no se echó a nadie, que era el miedo que se tenía en esta negociación. De acuerdo, había que entender, tenía un preacuerdo que decía que si se llegaba a un acuerdo, si era sí por el sí, tenían 10 días hábiles para poder entrar a trabajar. Lo cual ellos ya tienen todo planificado para poder entrar lo más rápido posible. Fue en una charla informal, fue lo que la empresa no transmitió. Lo que sí iba a pasar por la asamblea, que haya un preacuerdo no quería decir que estaba acordado. La votación de la asamblea era la que acordaba la realidad.
11: Seguimos con otras noticias. Los comercios de Nueva Albesia ya comenzaron a registrar un incremento en las ventas de cara a la 12ª Fiesta Nacional de Chocolate, que se realizará el próximo domingo 12 de julio en la Plaza de los Fundadores.
12: Así lo señaló la presidenta del Centro Comercial e Industrial Colonia Suiza, Verónica Odriozola, quien explicó que el movimiento comercial responde a los preparativos que instituciones, comerciantes y proveedores realizan con anticipación para el evento.
11: Odriozola indicó que la fiesta genera actividad económica en distintos rubros y destacó que además del impacto comercial contribuye a promocionar a Nueva Albesia a nivel nacional e internacional, poniendo en valor la producción local, los quesos artesanales y el trabajo conjunto de las instituciones de la ciudad.
14: En esta semana todo ha girado en torno a la fiesta del chocolate.
12: ¿Ah? A ver.
14: Por ejemplo. La realidad...
12: O sea, ¿en estos días ya se ve un incremento en las ventas por eso? ¿Por ese hecho puntual? ¿Por ese evento puntual?
14: Sí.
12: ¿Ah, sí?
14: Pequeño, pero sí. O sea, todos se están preparando para. Las instituciones se están preparando para. Los comercios se están preparando para. La realidad es que cuando el mayorista dice, el minorista me compró, significa que se están preparando. Y la realidad es que Nueva Albesia se está preparando para la fiesta del chocolate. Y no es que se prepare 2 días antes de la fiesta. No, esto es un trabajo de equipo, de muchas personas, instituciones, meses que se viene preparando y que se viene dando aviso de la fiesta.
12: ¿Y cuáles son los rubros que se ven más beneficiados con esta fiesta que ya llega a su 12ª edición y que cada vez se ha agrandado más?
14: Yo creo que es un... Se van, primero, en primera instancia, las instituciones. Segundo, creo que tiene un impacto social en el cual Nueva Albesia se muestra a nivel nacional y a nivel internacional también. Y eso es lo que hablábamos hoy. Es como una publicidad indirecta, ¿no?, donde se muestran las tradiciones del pueblo y se muestra el perfil social que yace en Nueva Alvesia, ¿no? Eso mismo, digámoslo abruptamente, vende. Considero que sí, que es muy positivo. Muy positivo. Todos los queseros artesanales se muestran, ¿ah? Que es un mercado muy fuerte, sí, hoy, claro, para Nueva Alvesia. Se muestra. Eso conlleva a que se muestre el trabajo institucional. Ayer tuvimos el plenario de las Fuerzas Vivas. Es lindo ver cómo todas las instituciones se presentan ante el plenario con el gozo de siempre estar promoviendo cosas de forma constante. Entonces ahí te das cuenta el empuje que hay, social y económico.
12: Vamos con otras noticias. Analía Vila vivió una situación discriminatoria en Congreso Nacional de Ediles y el Frente Amplio de Colonia emitió una declaración.
11: La bancada de ediles del Frente Amplio de Colonia manifestó su absoluto respaldo a la edil Analía Vila, presidenta de la Fuerza Política en el Departamento de Colonia, quien sufrió un hecho de discriminación por parte de un edil del Partido Nacional de Paysandú sobre su condición física.
12: La declaración del Frente Amplio manifiesta que expresiones y conductas de carácter discriminatorio no pueden tener lugar en ningún ámbito de la representación democrática y resultan aún más graves cuando provienen de quienes tienen responsabilidades institucionales.
11: Analía Vila dijo a RO Contenidos que convive con estas situaciones a diario, pero debe respetarse el ámbito y que no se debe dejar pasar.
15: Cosas que me pasan habitualmente en la vida cotidiana, pero que en ambientes de esa magnitud me parece que no, que uno no tiene que dejar pasar. El hecho fue concreto y sencillo. Yo tenía que ejercer la secretaría de una de las comisiones del Congreso y un edil del Partido Nacional dijo que yo no podía realizarlos porque me faltaba una mano. Yo le contesté que sí y él volvió a reiterar que no lo podía hacer porque no tenía mano, a la cual le terminé contestando que mi discapacidad era de nacimiento y tuve que explicarle por qué yo podía escribir en la computadora. Fue un momento bastante incómodo porque teníamos invitados. Pero bueno, yo con esas cosas convivo, ¿no? Entonces yo naturalizo mucho la situación. Entiendo que bueno, que hay que poner un parate a algunas situaciones. Y bueno, se hizo una declaración en el Congreso pidiendo respeto y que se consideren situaciones como esta para que no se vuelvan, para que no vuelvan a suceder. Y por mí estaría todo bien ahí y ahora evaluará la Junta de Paysandú cómo proseguir sobre algunas situaciones. Pero lo importante de esta actitud es ponerla arriba de la mesa y que se visibilice que esas no son formas. Que más allá de que yo lo tenga naturalizado porque convivo con comentarios así, no es no está bien en realidad dar por hecho cosas sobre una persona o sobre la discapacidad de una persona, pero por mí te vuelvo a repetir quedaba en ese hecho como un hecho más, pero me parecía importante que por el resto que viene pueda no sentirse tan incómoda todo el tiempo.
12: Seguimos adelante con la información. Intendencia extendió el plan de primera experiencia laboral y quienes ingresaron en enero y sumarán nuevos programas de empleo.
11: La Intendencia de Colonia prorrogó hasta el 31 de octubre de 2026 el programa Primera Experiencia Laboral de los jóvenes que debían ingresar este 30 de junio.
12: La medida permitirá que los jóvenes pasantes puedan continuar trabajando y capacitándose durante 3 meses más en distintas dependencias del gobierno departamental.
11: El director de Desarrollo Humano, Ricardo Ricardo Blanchón manifestó que se constató que la mayoría de los jóvenes pertenecen a familias con situaciones de trabajo complicadas, ex empleados de empresas que han cerrado en el departamento en el último tiempo.
12: La extensión busca sostener oportunidades laborales para jóvenes que estudian y trabajan en un contexto marcado por la pérdida de empleos en el departamento de Colonia, especialmente tras el cierre de empresas como Yazaki, señaló.
16: Los jóvenes que ingresaron y que tenían que terminar el día 30 la experiencia de trabajo van a continuar hasta el último día de octubre. ¿Por qué tomamos esa decisión? Tomamos esa decisión por dos motivos. Primero, porque encontramos que muchos de los jóvenes que iban a dejar de trabajar ahora, 12 concretamente, son hijos de ex trabajadores de Yazaki y de empresas que han cerrado, y en especial de mujeres solas que lamentablemente van a terminar de cobrar su seguro de desempleo, claro, y que realmente están en una situación muy complicada. Además, vamos a modificar el programa Primera Experiencia de Trabajo. Los jóvenes que están actualmente no van a terminar este 30 de junio, sino que van a seguir trabajando hasta el 31 de octubre. Y el 1 de mayo va a comenzar una nueva camada de 100 jóvenes a trabajar, y va a cambiar la fecha de ingreso y de egreso. Pero además se van a premiar a los 10 mejores que tengan informes de parte de sus superiores y de técnicos profesionales que los van a evaluar. Se va a hacer un sorteo frente a escribano público y 10 van a seguir trabajando durante 6 meses más. Así que van a tener 15 meses de trabajo los 10 mejores. Y 2 de estos funcionarios van a ingresar por sorteo también en forma estable en alguna dependencia del gobierno departamental.
11: Blanchón informó que el gobierno departamental también pondrá en marcha 3 nuevos programas de inserción laboral. Uno generará oportunidades para personas de 50 a 65 años que buscan reingresar al mercado de trabajo. Otro ofrecerá 20 cupos para personas que transitan procesos de rehabilitación por adicciones y salud mental en los centros Esperanza, y el programa Colonia Premia Tu Esfuerzo asignará 15 puestos de trabajo a estudiantes universitarios vinculados con las carreras que cursan.
16: Se van a anunciar en los próximos días 3 programas laborales más que van a ser muy positivos y que nosotros le vamos a elevar al intendente en los próximos días, que bueno, uno él ya lo ha anunciado, es uno que beneficia a personas entre 50 y 65 años, otro que va a beneficiar a 20 personas que tengan, son muy discriminados, que tengan problemas de adicciones y salud mental. El Centro Esperanza va a hacer un seguimiento semana a semana de 20 personas que se traten en el Centro Esperanza y van a tener un año de experiencia de trabajo, y un tercer programa laboral que en los próximos meses los 3 vamos a enviar a la Junta Departamental, porque queremos que se voten por todos los partidos políticos con representación en la Junta, en el cual se beneficia a jóvenes que estudien carreras universitarias y que, por ejemplo, si estudian Derecho, puedan trabajar dentro de la dirección jurídica de la Intendencia, o si estudian Ciencias Económicas, puedan trabajar, un ejemplo, dentro del Departamento de Hacienda, o si estudian Arquitectura, dentro de la Dirección de Arquitectura. Lo que queremos es que a jóvenes que vengan con situaciones familiares de recursos económicos muy complejos, podamos ayudarlos en este programa laboral y que puedan trabajar, con el mayor de los respetos por otras actividades, en la misma actividad práctica de la que están estudiando. Así que son todas buenas novedades para adelante. El Departamento de Colonia, a través del Departamento de Desarrollo Humano, pero la Intendencia de Colonia, con estas medidas quiere ayudar a la difícil situación compleja que claro, estamos viviendo.
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3: Seguimos informando. Nueva Alvesia contará con un segundo cargador para vehículos eléctricos. UTE avanza en los trabajos para la instalación de un segundo cargador eléctrico doble en Nueva Alvesia en respuesta a una solicitud presentada por el municipio. El nuevo punto de carga será ubicado en la esquina de Daniel Zulier y Avenida Valle Yordóñez. Con esta incorporación, la ciudad contará con 2 cargadores para vehículos eléctricos. El primero se encuentra instalado en la Plaza de los Fundadores. Según informó el municipio, la nueva infraestructura ampliará la red de carga disponible para usuarios de vehículos eléctricos en la ciudad.
8: Seguimos adelante con la información y comenzamos a recorrer la región. Nos vamos a Colonia Valdense. Desde allí nos aporta la información Susan Hoffman.
9: La ONG ambientalista de Mabal, de Colonia Valdense, llevó adelante una actividad educativa en la escuela número 26 con la entrega de composteras y un taller de introducción al compostaje en el marco de acciones de concientización ambiental que cuenta con el apoyo del municipio local. La integrante de la directiva de Mabal, Neris Lautaret, explicó que la propuesta busca acercar a los niños al cuidado del ambiente a través de experiencias prácticas.
10: Bueno, se nos ocurrió donar, junto con el municipio, donar composteras. Y bueno, la idea era transmitir a los niños la forma de su funcionamiento. Fue con las clases de los mayores y realmente fue, aparentemente, los niños se manifestaron interesados, intervinieron también. Bueno, fue muy cortito, pero bueno, se dejó la semillita, porque la idea es empezar con los niños, porque en realidad hay un problema, todos lo sabemos, muy serio con el tema de los residuos, con el tema de todo lo que sea ecológico, todo lo que sea, lo que se pueda reciclar, nosotros tratamos de hacerlo. Y bueno, es una manera de concientizar a los niños.
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3: Vamos a un contacto desde San José de Mayo, la información con Bruno Danzou.
12: Muchas gracias. En las últimas horas, la Intendencia de San José presentó el nuevo servicio de atención ciudadana. Se trata de un bot denominado Clara, que funciona como asistente virtual. La plataforma ya está operativa y los ciudadanos pueden plantear reclamos vinculados a todas las áreas de la Intendencia por intermedio de WhatsApp a través del 4342-9000. Martín Poncetti, coordinador del área de innovación y tecnología de la Intendencia, aseguró que el servicio permite tener toda la información centralizada y hacer el seguimiento de cada una de las solicitudes.
13: El día de hoy era presentar un poco la atención ciudadana que tiene la Intendencia, que es un bot llamado Clara, que pusimos. La idea es poder, en ese bot de la Intendencia, en el 4342-9000, el teléfono histórico de la Intendencia, tener un WhatsApp que va a atender todos los reclamos a partir de hoy. La Intendencia va a recibir todos los reclamos por ese bot. Es un asistente donde se pueden reclamar, hacer todos los registros. ¿Qué le va a permitir eso a la Intendencia? Tener toda la información centralizada en la Intendencia y hacer un seguimiento de todos los reclamos. Hace unos años atrás teníamos lo que era la plataforma Barrios Activos, que estaba en una app, y bueno, aprendiendo de lecciones, llegamos a la conclusión que era mejor tener un WhatsApp que pudiese centralizar todos esos reclamos, porque así el ciudadano no tenía que bajar una aplicación, registrarse, un montón de cosas. Ahora, desde el propio celular, con un asistente fácilmente, se puede registrar cualquier tipo de reclamos a la Intendencia para darle un seguimiento desde el contact center. Se va a hacer un seguimiento de todo eso.
12: El jerarca agregó que el bot permite facilitar y evitar demoras. Asimismo, el sistema mantiene la posibilidad de comunicarse con agentes humanos para tener asesoramiento. El asistente también deriva a los servicios de pago de tributos online y consulta de expediente. Con el gusto de siempre, fue Bruno Danzou desde San José.
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3: Nos vamos a otro contacto, ahora desde Rosario, con Virginia Valer.
15: Se realizó en la sede de la Agencia de Desarrollo del Este de Colonia, ADE, la presentación del programa Activa Turismo, una iniciativa impulsada por el Ministerio de Turismo junto con la Agencia Nacional de Desarrollo, ANDE, con el apoyo de las agencias de desarrollo, las intendencias y otras instituciones vinculadas al sector. En la oportunidad, el director nacional de turismo, Cristian Poz, explicó los alcances de esta herramienta destinada a fortalecer a las micro, pequeñas y medianas empresas turísticas.
16: Bueno, el Ministerio está presentando junto con ANDE, bueno, en colaboración con las organizaciones privadas y la Intendencia, una herramienta que se llama Activa Turismo. Esta herramienta fue creada por el Ministerio junto a ANDE, como decía, de acuerdo a un análisis que hacemos de la realidad turística del país, donde durante un determinado periodo se hizo mucha apuesta al desarrollo de la oferta. Nosotros consideramos, por la situación actual, que lo que hay que hacer es consolidar y desarrollar la oferta existente. Eso implica crear mecanismos de apoyo a las micro y pequeñas empresas y medianas empresas para que puedan hacer adecuaciones en su oferta, en su propuesta de valor, a través de algunas cuestiones más transversales, como puede ser la transformación digital, la inclusión, la innovación, el turismo regenerativo, la comercialización, que es un tema muy importante. Entonces, todas aquellas empresas que estén en el rubro turístico pueden postular para acceder a una asistencia técnica con especialistas en diversos temas, de acuerdo a los que quieran abordar. Luego tienen la posibilidad de postular a un fondo no reembolsable de hasta 600.000 pesos, en ambos casos con contrapartida de la empresa, y también una línea de microcréditos que están subsidiados también por el Ministerio de Turismo, donde esos microcréditos son de 300.000 pesos uruguayos, 20.000 UI o $20.000, con tasas que quedan a la mitad del mercado, básicamente. Entonces, esta es una herramienta bien concreta para que, bueno, las empresas puedan animarse a hacer algunas mejoras en su propuesta de valor y en su comercialización, fundamentalmente, que es lo que nos interesa, aportar un impulso también a esa oferta turística, a que pueda mejorar y acceder a algunos también recursos que siempre son bienvenidos cuando una empresa tiene que hacer algún tipo de cambio o de apuesta en algún sentido.
15: ¿Cuántas empresas van a estar accediendo a este beneficio?
16: Bueno, en realidad todo el programa, durante toda su duración, apuesta a unas 350 empresas aproximadamente. Eso en base a otros programas existentes y en base al número de empresas del sector turístico que hay consideradas. Obviamente que hay que ver la evolución de esta herramienta, cómo funciona, para ver si es necesario pensar en reforzar y poder atender más empresas o generar otros instrumentos de acuerdo a la demanda y los resultados que surjan de este programa.
8: Ahora nuevamente con un reporte que nos aporta Susan Hoffman.
9: El Rotary Club Costa del Inmigrante puso en marcha su campaña del abrigo 2026 con el objetivo de reunir ropa de invierno y elementos de cama para asistir a familias y personas que lo necesiten. Para ello, quienes deseen donar o también solicitar prendas pueden contactarse con integrantes de la rueda o al 099-422-246. La integrante de la institución, Dilma Quintana, amplió detalles de esta campaña.
17: Como ya se viene haciendo todos los años, estamos de nuevo iniciando la campaña del abrigo. Para lo cual contamos, como siempre, con los aportes muy generosos de la comunidad, que nos proporcionan ropa de abrigo, de niño, de adulto, abrigos para cama, los cuales... Este año tendremos algún cambio de pronto en la modalidad de distribución, ya que hemos pensado, por supuesto, atender los pedidos de aquellas personas que necesiten y se acerquen a nosotros, a cualquiera de los integrantes del grupo, y también tomar en cuenta los hogares o aquellas instituciones que sabemos que siempre lo están necesitando.
9: Bien, la recepción de los abrigos, ¿cómo se hace?
17: Bueno, este año hemos pensado organizarlo de esta manera, que los que tengan abrigos que puedan donar en buen estado, rogamos por favor, se comuniquen con los integrantes, van a estar circulando.

0: o de lo contrario, agradecemos que los acerquen a la institución o a la casa de alguno de nosotros, de ser posible.
1: Seguimos con otras noticias. Director del BPS destacó los acuerdos y matices que se tienen tras los resultados del proceso de diálogo social.
2: Carlos Clavijo, director del Banco de Previsión Social, en representación de los trabajadores, estuvo en Colonia en el marco de una gira por el interior del país que viene realizando el equipo de representación de los trabajadores del directorio del BPS para informar sobre el diálogo social y defender avances en seguridad social.
1: En relación a los acuerdos, dijo: acuerdo tenemos en el tema de las transferencias para las infancias, acuerdo tenemos en el tema de los cuidados, en una prestación mínimo universal para mayores de 70 años, en un tipo de seguro de paro para los trabajadores por cuenta propia, es decir, monotributistas y unipersonales.
2: Por otro lado, resaltó el acuerdo en lo que se trata de las licencias parentales y la jubilación por incapacidad física, que se elimina un requisito que tenía la ley 2130, que si había causal jubilatorio y se seguía trabajando, no se podía jubilar por incapacidad física.
3: El diálogo social, las conclusiones del diálogo social son muy importantes para toda la sociedad, para los trabajadores y las trabajadoras, pero para toda la sociedad en general. Unas conclusiones que mejoran la calidad de vida de niñas, niños y adolescentes vinculadas a las transferencias, que se van a duplicar y hasta triplicar las transferencias para los menores, y los menores en contexto bastante difícil, en contexto de pobreza. También el tema de los cuidados, que mejoró y va a mejorar el Sistema Nacional de Cuidado, donde la protección de los cuidados es fundamental, no solo para los niños, niñas, adolescentes, personas con discapacidad, sino también para los adultos mayores. Y bueno, además de todo eso, algunas cosas que son directamente involucradas a los trabajadores y las trabajadoras, que vamos a tener la libertad para jubilarnos a los 60 años, más allá de que la tasa de reemplazo no es la que nosotros queríamos, sino va a haber en algunos casos una tasa de reemplazo menor, pero es importante poder tener la libertad o recuperar la libertad de podernos jubilar a los 60 años, así como algunas cuestiones que son novedosas en el diálogo social, como una especie de seguro de desempleo para personas que trabajan por cuenta propia, es decir, monotributistas y unipersonales, o una pensión también que se resolvió y se acordó, una pensión o una prestación mínima para los mayores de 70 años sin ninguna condición, nada más que no tenga ningún ingreso, que hoy en día eso es un obstáculo para que algunos tengan o obtengan una prestación mínima por parte del Banco de Previsión Social por el tema de los familiares obligados o de los convivientes. Eso se eliminaría y tendrían una prestación mínima, que para nosotros es muy importante, y más en este momento donde la pobreza aumentó en los últimos años, y bueno, hay que apuntar a protegerse mejor.

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12: Seguimos con las noticias. En la información necrológica, falleció la señora Adela Fabre Pérez Hernández Lica, casa de duelo en Nueva Albesia, sala velatoria número 1 de la empresa, calle Luis Alberto Darrera 1106, sepelio hoy hora 16, cementerio municipal de Nueva Albesia, empresa Navidad Hermanos, Nueva Albesia, teléfono 455-44075, adherida a Previsora Colonia.
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12: Ingresamos a la información del deporte. Intendente entregó bandera a pescadores coloñenses que participarán en Sudamericano de Casting.
13: Pescadores integrantes de la Confederación del Oeste en representación de la Confederación Uruguaya de Pesca participarán en los próximos días del torneo sudamericano de casting limitado 120 que se realizará en Casino, Porto Alegre, Brasil y que reunirá a representantes de Argentina, Chile, Paraguay, Brasil y Uruguay.
12: El intendente de Colonia, Guillermo Rodríguez, hizo entrega a la delegación deportiva del pabellón nacional y de la bandera del departamento de Colonia y auguró el mayor de los éxitos para el representativo uruguayo integrado por Nelson Jesús Antonio Cuello, Asandri, Alfredo Ceni, Alberto Figueiras, Andrea Elosa, Gonzalo Vidal, Daniela Olivera, José Luis Mengen y Analía Falero.
14: Estamos ya invocados a mañana salir a Rumba Brasil para el campeonato de casting de 120.
15: ¿En qué modalidad van a competir?
14: Esto es limitado, como dice la palabra, cañada 350, los nylon tienen que ser todos de esa norma y plomo 120.
16: El campeonato en realidad arranca el miércoles con una prueba de cancha y eso arrancaría el jueves oficialmente, se compite jueves, viernes y sábado.
15: ¿Cuántos representantes de Colonia van por Uruguay?
16: De Colonia vamos 8 representantes, 6 somos de Cruz del Sur y 2 compañeros que pertenecen a Piedraliza de Atlántida, de un total de 13 en limitado. Tenemos 4 categorías, van los senior, los mayores, las damas y los juveniles. Bueno, yo es la primera vez que voy, Tommy ha ido más veces y bueno, es tratar de embocar adentro, dijera, para hacer el mejor promedio posible.
14: El departamento de Colonia vamos a hacer todo lo posible para representarlo, ya que estamos con nuestros compañeros que estamos entrenando y bueno, ya nos dedicamos y vamos a ir a por lo menos a obtener todo lo que más se pueda.
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13: El general de Colonia juega este domingo en Fray Bentos por los octavos de final de la Copa OFI.
12: Comienzan a jugarse este próximo fin de semana los octavos de final de la Copa Nacional de Clubes en la Divisional B.
13: El general enfrentará 18 de julio de Fray Bentos. El partido de ida será el domingo a las 15 horas en el Parque Liebix de Fray Bentos.
12: La revancha irá en Colonia el fin de semana siguiente.
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13: Nos metemos ahora por unos instantes en el panorama nacional. Urcea publicó precios de referencia para julio con baja de casi 6 pesos en naftas y suba de 1 peso en el gasoil.
12: Para la nafta Super 95 da una reducción de 5,72 y para la Premium 97 de 5,69.
13: En el caso del gasoil 50S el aumento es de 1 peso 05 según el informe mensual de la Urcea.
12: Este es uno de los componentes en la formación de los precios de los combustibles, ya que contempla los costos únicamente hasta la etapa de distribución primaria, aclara la Orsea. El gobierno define hoy el precio de los combustibles para el mes de julio.
13: Tras los 20 casos de meningitis, entre los que hubo 5 fallecidos, Cristina Lustenberg descartó que se trate de un brote.
12: La ministra de Salud Pública comentó que esto se debe a que aún no existe transmisión intracomunitaria, aunque sí hubo un caso intrafamiliar.
18: Todavía no es un brote, no hay transmisión intracomunitaria. Sí hubo un caso en el departamento de Soriano, intrafamiliar. Entonces, esto requiere toda una evaluación muy rigurosa, que es lo que está haciendo Epidemiología del Ministerio de Salud Pública, y por eso vamos a convocar a la Comisión Nacional Asesora de Vacunas para ver cómo seguir. Pero sí hoy sabemos que la recomendación máxima es los grupos etarios que tiene indicado vacunarse. También hay una asociación entre las infecciones respiratorias que bajan las defensas y hacen que esta bacteria pueda colonizar y enfermar. Por eso también hacemos mucho énfasis en la vacunación antigripal, que va de la mano de esta circulación, de cuidarnos de las infecciones respiratorias, el que esté resfriado, estornudando, ponerse tapabocas, lavado de manos, uso de alcohol gel. Todas esas medidas no son banales en el invierno. Hoy está circulando el virus de influenza de la gripe con mucha intensidad, que hoy tenemos cubierta, les digo, de una manera importante, las camas de cuidados intensivos de todo el Sistema Nacional Integrado de Salud por este virus que ocasiona complicaciones importantes a nivel respiratorio. Por eso va de la mano también de la prevención de la enfermedad meningocócica. Seguir vacunándonos contra la gripe, sobre todo los grupos de prioridad, cuidándonos, tratar de vacunarnos para proteger a los que, si se agarran una gripe, sí puede ser potencialmente grave, que son los niños pequeños, sobre todo la vacunación antigripal a los niños entre 6 meses y 5 años, las personas mayores de 65 años, las mujeres embarazadas y todos los que cursen alguna enfermedad que bajen las defensas.
12: Muy bien, amigos, hasta aquí la información. Los invitamos a seguir en nuestra programación.
13: Que pasen bien, hasta mañana.
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0: Buen mediodía para todos, bienvenidos a una nueva entrega de Mediodía Rural, aquí en el aire de Radio del Oeste. Hoy es martes 30 de junio del 2026. Meteorología indica para lo que resta del día, cielo claro y algo nuboso, periodos de nuboso, la máxima prevista para hoy es de 14 grados. Para el día miércoles, cielo algo nuboso y nuboso, nieblas y neblinas, se esperan heladas. 2 grados la mínima, 14 la máxima esperada para el miércoles, y la tendencia para el jueves, cielo claro y algo nuboso con periodos de nuboso, probables heladas agrometeorológicas y bajas a sensaciones térmicas. 2 grados la mínima, 10 es la máxima prevista para este jueves, así lo indica el Instituto Uruguayo de Meteorología. Vamos a comenzar con distintas novedades, como siempre, del sector agropecuario. Se suman semanas de bajas leves en el gordo, hay disparidad en lo ofertado por la industria. El mercado persiste una vez más en un descenso muy leve, que más bien parece una mayor selectividad por la calidad de los ganados. En la planilla de la Asociación de Consignatarios de Ganado y en la operativa, los $5.60 siguen para los mejores novillos. En la grilla, lo más tonificado fueron las vaquillonas, que tienen una buena demanda para el mercado interno. Dentro de un mercado estable, los mejores novillos bajaron un centavo. Hay una situación de poca oferta con buena demanda del abasto. La tarifa permanece también estable en 45.000 cabezas. El clima está pasando factura, tanto por la poca luminosidad como por la creciente situación de sequía, por lo que la oferta demorará en aparecer en volúmenes más importantes a los actuales. En el mercado de reposición hay una baja tanto de la oferta como de la demanda. Esa situación climática modera la demanda, falta un combo de agua, sol y un veranillo para reactivar las pasturas. Mientras eso no pasa, la demanda se mantiene cautelosa. En el mercado de ovinos, con muy poca operativa, los precios siguen firmes, arriba de $6 por kilo de carcasa y estables, en $6.13 en la grilla de la Asociación de Consignatarios de Ganado. A propósito, compartimos el informe de la asociación brindado luego de la reunión de este lunes.
1: Tuvimos otra reunión más de la Asociación de Consignatarios de Ganado. Vimos un mercado de ganado gordo que continúa con poca oferta. Si bien hay disparidad entre plantas, se acortó un poco la distancia de valores entre las mismas y también lo que fueron las entradas. Si bien los valores ajustaron algún centavo, vimos un mercado que está buscando la estabilidad. Los valores promedio para lo que son los novillos fue 5.55, tuviendo un ajuste de 2 centavos a la baja. La vaca 5.18, una baja de 1 centavo. Y la vaquillona tuvo un aumento de 3 centavos, quedando en 5.45. El índice flaco gordo se mantuvo en 1.39. En cuanto a la reposición, vimos un mercado con una oferta que poco a poco, normal para la época, se ha venido ajustando. Y lo mismo para la demanda, un poco más tranquila. Lo que fueron los promedios para la reposición, para los terneros fue de 4.18, la ternera 3.98 y la vaca de invernada 2.32. Las tres categorías tuvieron un ajuste a la baja de un centavo. En cuanto a la faena, se mantiene estable, con una diferencia mínima con respecto a lo que fue la semana anterior en cantidades y también en la composición de la misma, siendo 51% los novillos, 33% la vaca y 14% las vaquillonas. En el acumulado anual va negativo 16.5. Los comentarios que surgen de la reunión para los bovinos con destino a faena: con demanda sostenida continúa la disparidad entre plantas, mercado estable. Para los lanares, mercado firme y demandado. Y para la reposición, con menos oferta acorde a la época y una demanda cautelosa debido al clima, mercado firme.
0: Aquí en Mediodía Rural era José Rubio de la Asociación de Consignatarios de Ganado.
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23: Diálogos, contactos, y nos vamos al departamento de Florida, nos vamos a la zona de 25 de mayo, hablemos de la Federación Rural, porque vamos a conversar con el presidente de esta gremial histórica de nuestro país, el ingeniero agrónomo Rafael Normay. Como siempre, Rafael, muy amable por atendernos.
24: Bueno, ¿qué tal, Gustavo? Bueno, un saludo para vos, para toda la audiencia.
23: Muy gentil, como siempre, destacamos por dialogar con nosotros. Varios temas de la agenda, preocupación por parte de la Federación Rural, precio del combustible, el 1% municipal, el costo país que preocupa a los productores y en particular a la Federación.
24: Bueno, sí, la verdad que son preocupaciones históricas las tres, pero también hay que tener claro que en estas semanas se definen aspectos muy importantes relacionados con los tres. O sea, por un lado, rendición de cuentas, que empieza a discutirse a nivel del Parlamento, y creo que es importante marcar la posición antes de la discusión del Parlamento para que quede claro cuál debería ser el camino, a nuestro juicio, que debería seguir las cuentas públicas del Uruguay. Por otro lado, el tema de los combustibles, que evidentemente el petróleo ha sufrido una baja muy pronunciada, muy acelerada, una normalización del precio del petróleo que debería llevar a rápidamente una normalización del precio de el gasoil en Uruguay. Creo que en eso hay que ser claros y hay que ser ágiles. Y el tema del 1% municipal, que también estamos, recordemos que luego del periodo de 180 días que se planteó en la ley de presupuesto el año pasado, que esos 180 días comenzaron a correr el 1 de enero de 2026 y que vencen ahora el 30 de junio de 2026, bueno, la Comisión de Descentralización tenía 180 días para generar una propuesta para eliminar el 1% municipal, y bueno, en estos días se está venciendo ese plazo y sabemos de muy buena fuente que estamos muy cerquita de lograrlo, así que creo que también era muy importante marcar el tema para que siga siempre en el tapete, y bueno, a ver si podemos terminar con esta injusticia histórica que es el 1% municipal, ¿no?
23: Un reclamo que lleva muchísimos años, como tú decías, histórico, ¿no?, que se estaba pidiendo.
24: Y bueno, lo que pasa es que en el 2012 decidieron eliminarlo, y luego de esa decisión de eliminar el 1% municipal, porque a todas luces un impuesto que grava una producción sola es un impuesto que es injusto, no tiene ningún sentido que una producción cargue con un impuesto. Me parece que era una injusticia que había que corregir, pero en vez de eliminarlo inventaron el monumento a la burocracia que fue esta suerte de derrotero burocrático de que terminaba haciendo que el 40% del impuesto no se lograba recuperar, con muchos productores que no logran recuperar el 1% o parcialmente recuperan, y los que lo terminamos recuperando, seis meses, siete, ocho meses después, con toda una parafernalia burocrática que realmente es costosísima para, desde el punto de vista de la eficiencia tributaria. Así que bueno, creo que ese diagnóstico ya está más que dicho, más que hablado, más que analizado. Hay un ambiente político totalmente propicio para llegar a la eliminación del impuesto. Así que ahora estamos ante una situación histórica de realmente poder eliminarlo, y bueno, esperemos que en estos días se termine de definir y bueno, finalmente logremos esto, que me parece que iría en un sentido muy correcto de esto de empezar a dar señales para que el Uruguay empiece a crecer.
23: Todas las gremiales empresariales y en particular las agropecuarias, la federación entre ellas, han reclamado una baja del costo del Estado, desburocratizar el Estado, simplificar trámites, utilizar la tecnología. Esta propuesta que ha planteado el gobierno, este proyecto de ley que va al Parlamento, una gran cantidad de artículos, ¿cómo lo han visto ustedes?
24: No, muy positivo, muy muy positivo. Cuando el gobierno planteó que iba a hacer esta ley de competitividad y bueno, pidió a las cámaras empresariales, entre las cuales a nosotros Federación Rural también nos pidió propuestas, ideas para incorporar en esa ley, y nosotros inmediatamente nos pusimos a trabajar. Estuvimos trabajando mucho a principios de este año con propuestas concretas. En general terminamos generando 38 propuestas concretas que le entregamos al Poder Ejecutivo para incorporar en la ley. Y bueno, y algunas de estas propuestas que dijo Federación fueron incorporadas en esta ley de competitividad, algunas otras no. Pero bueno, en definitiva creemos que un proyecto de ley de 240 artículos, que hay, vamos a ser claros, va primero en el sentido correcto de hacia dónde nosotros pensamos que debería ir estos temas de desburocratizar y de regular. Luego, también hay que ser claro de que esto va a ir al Parlamento, y en un proceso parlamentario, creo que hay bastante ambiente para favorable, digamos, para que salga, pero que todos sabemos que en el Parlamento, hay que ver qué es lo que termina saliendo de dentro del Parlamento. Y después, y tercero, y quizás el filtro más grande, es que luego que esa ley se apruebe, hay que reglamentar e implementar. Y hay una cantidad de aspectos ahí que van hacia una dirección de procesos de eficientizar el Estado, que después en la práctica, en la realidad, vamos a ver realmente qué es lo que se termina logrando. Porque todos sabemos que el Estado tiene una capacidad buffer de amortiguar y de mantener procesos burocráticos y regulaciones y todo el poder de los escritorios que bueno, veremos cómo termina funcionando y qué efectos reales termina teniendo. Así que bueno, todo eso me parece que hay que darle seguimiento, pero creo que es cierto de que esto va en la dirección correcta y saludamos muchísimo la iniciativa, ¿no?
23: Y hay que ver el compromiso político, y pregunto, de todos los partidos políticos, realmente cuánto quieren bajar ese poder del Estado cuando llega el momento. Forma parte de los discursos de todas las campañas políticas, pero cambiar, como tanto reclaman las gremiales, demora, ¿no? Y a veces aparecen después discursos y en la realidad, en la práctica, o a nivel parlamentario o en lo político, no se hace lo que se dice, ¿no?
24: Y falta compromiso. Creo que a la hora del discurso queda bien decir determinadas cosas, pero a la hora de tomar la decisión cuesta mucho. El ejemplo que te puedo dar ahora que se me ocurre es el 1% municipal. En el 2012 habíamos decidido que había que eliminarlo, y bueno, inventamos toda esta parafernalia burocrática. Claro. que estamos en 2026, y si bien está todo el sistema político de acuerdo con que estos impuestos así, con este nivel de burocracia, no se pueden tener, todavía no lo terminamos de eliminar. Entonces somos muy lentos en Uruguay, muy lentos, somos muy demorados, nos cuesta mucho tomar decisiones, y cuando hay cosas que realmente no tienen más sentido, realmente la duplicación de trámites, las trabas que estamos poniendo, una cantidad de habilitaciones, toda una cantidad de permisos previos que hay que tener, todos los permisos cuando que se exigen, cuando en realidad a nivel internacional vienen más que asegurada todas las certificaciones, o sea, toda una cantidad de cosas que cualquiera que conoce el Estado por dentro ya sabe que eso hay que cambiarlo. Cuando el gobernante de turno se sienta en la silla y debe tomar las decisiones, no puede, no lo hace, demora, la dilata, y así vamos. Así que bueno, ahora creo que hay que tratar de seguir machacando para apurar el tranco, ¿no?
23: Y por último, ya para liberarte, Rafael, el tema combustibles tiene que ser una resolución ya de los próximos días, ¿verdad? En cuanto a la baja, y hay que ver cuánto se ejecuta en función de lo que está pasando en el mundo.
24: Y bueno, con preocupación vemos que en verdad las señales públicas no van en el sentido de una baja, pero a nuestro juicio, nuestros números nos dan que el gasoil tendría que bajar en torno a 50-51 pesos. Y además, creo que es de justicia que si subió rápido por una causa, cuando esa causa desaparece y el petróleo baja rápidamente, creo que es de sentido común volver al cauce natural, ¿no? como cuando la creciente vuelve a su cauce. Bueno, esto es lo mismo, y cada peso extra que no bajemos y cada peso extra que le sigamos cobrando al sector productivo es un peso menos que tiene el sector productivo para invertir, para contratar mano de obra, para crecer, para apostar al desarrollo. Y bueno, le estamos quitando poder al sector productivo y todo eso creo que le hace muy mal a la sociedad. Así que ahora creo que es un momento clave donde realmente la señal tiene que ser muy clara a favor de la sociedad toda, ¿no?
23: Rafael Normay, presidente de la Federación Rural del Uruguay, como siempre, muy amable por este diálogo. Seguiremos estos temas, seguiremos conversando porque la agenda se lo indica.
24: Bueno, muchas gracias y siempre a la orden y saludos a todos.
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23: como siempre, acompañando al sector productivo aquí en Mediodía Rural, hoy con la conducción de Juan Manuel Fernández. Saludamos a nuestra audiencia y Granja Naturalia también innovando porque presenta este nuevo queso uruguayo, este gran queso uruguayo Naturalia. Y vamos a conversar con Alejandro de la Ture, lo estuvimos haciendo hace unos días atrás, volvemos a charlar con él. Alejandro es gerente comercial de Granja Naturalia, hablando sobre la innovación, sobre nuevas variedades de quesos, los desafíos que plantea también para la industria quesera este acuerdo Unión Europea-Mercosur. Alejandro es presidente de la ADE, de la Agencia de Desarrollo del Este de Colonia. Viene oportuno este contacto también para hablar del concurso nacional de quesos y quizás internacional en su vigésima edición que se va a estar llevando a cabo en el mes de octubre. Innovación y también desafíos por delante. Alejandro, el placer de tenerte. Buen mediodía.
6: Buen mediodía, Gustavo. El placer es mío, como siempre, de estar conversando contigo y particularmente a través de la querida Radio del Oeste.
23: Y como decíamos en la presentación, apostando a una nueva variedad de quesos, innovando por parte de Granja Naturalia. ¿De qué se trata? Contemos a la audiencia.
6: Bueno, sí, efectivamente, Naturalia sigue transitando por su camino de innovación y en medio de todo esto surge hacia mediados, el último semestre del año 2024, posibilidad de trabajar sobre la creación de un nuevo concepto en queso, sobre todo de masa dura, de mediana y larga maduración, símil parmesano, esbrins, para que la gente más o menos ubique de qué estamos hablando, pero que refleje las características productivas de nuestro país en cuanto a lo que es la producción primaria, la producción de la materia prima y posteriormente todo lo que son los procedimientos de elaboración del queso y también lógicamente todo lo que tiene que ver con la maduración. Entonces queríamos asumir algo que realmente refleje lo que es la producción de nuestro país y entendimos que justamente un queso que refleje esa producción en base a factores climáticos que solamente se pueden generar aquí, en el departamento de Colonia y en general en todo el país, la forma en que el sol cae sobre los campos, la forma en que las pasturas crecen, la forma en que producimos con un porcentaje elevadísimo de ganado en pastoreo, muy distinto a la realidad que se da en otros países, donde de repente mucha de la producción láctea se genera de manera estabulada. Entonces, hay una cantidad de condiciones que son muy particulares de nuestro país, de nuestra producción, y quisimos reflejarlo eso y trasladarlo en un queso, y es justamente el queso Uruguay que se está lanzando en estos últimos días, se ha empezado la comercialización. Se está comercializando en nuestro país y tenemos cifradas expectativas en que en los próximos meses pueda estar llegando antes de fin de año también al mercado brasilero.
23: Un queso bien con identidad nuestra, digamos, por ahí un poco ese término casi bandera, ¿no? Queso Uruguay.
6: Queso Uruguay, exactamente. Y es justamente lo que te comentaba recién, que refleja lo que es nuestro país, lo que es la producción de nuestro país. No encontramos nada mejor para caracterizarlo que poner justamente eso. No es un queso parmesano Uruguay, no es un queso esbrins Uruguay, es un queso que tiene su propia tipología, es queso Uruguay Naturalia. Entonces, es un desafío en cuanto a comunicación, porque nos abre la posibilidad de explicar todo esto que te acabo de comentar o que les acabo de comentar y que bueno, realmente es lo que queremos transmitir con muchísimo orgullo de lo que es la producción local, ¿verdad?
23: Ahí está, es un queso que se presenta en hormas de qué tamaño.
6: Bueno, ahí tenemos una particularidad bastante interesante y es que en primer lugar hay dos presentaciones. Una de ellas es una horma de 8 kilos, muy similar en tamaño a la normalidad de las hormas que hay de quesos de todo tipo en nuestro mercado, pero también hemos creado ese queso en una horma de 47, 48 kilos, con lo cual se convierte en el queso de queso de masa dura, de mediana y larga maduración, que está dentro de los más grandes del mundo en tamaño, en peso. Pasa a ser uno de los quesos de masa dura, de mediana y larga maduración, de mayor tamaño a nivel mundial.
23: Estamos hablando en un momento donde se habla mucho de las denominaciones de origen, los reclamos por parte de la Unión Europea en el marco de este acuerdo con el Mercosur, que puede generar algún tipo de problema con la utilización de los nombres. Acá ya comenzamos con un queso con identidad, con su particularidad, bien uruguayo.
6: Exacto, y justamente un poco a influjo de todas esas conversaciones que se estaban dando, fue que, como te decía al principio, en la segunda mitad del año 2024 empezamos a fortalecer esta idea, pensando en que quizá tuviésemos unos 10 años por delante, ya que tanto se había hablado del acuerdo Mercosur-Unión Europea, para ir posicionando gradualmente este producto. Finalmente, la fuerza de los hechos determinó que coincidiera prácticamente el momento en el cual estaba saliendo el mercado este queso con el momento en el cual estaba entrando en vigor, si bien de manera un poco precaria en principio, pero está entrando en vigor a partir del 1 de mayo, el alcance del acuerdo Mercosur-Unión Europea. O sea que las casualidades llevaron a que se diera ambas situaciones en forma bastante simultánea. Es importante destacar que gran parte de esta producción ya estaba, gran parte de este queso ya se había producido a principios de 2025, y estaba previsto incluso salir al mercado unos meses antes de que terminara ese mismo año. Así que bueno, por distintos motivos se dio esa casualidad de que salieron casi de la mano el queso Uruguay con el acuerdo Mercosur-Unión Europea.
23: Alejandro, lo decías por ahí, mercado interno mirando también hacia el mercado de exportación. ¿Cómo lo ha recibido el mercado uruguayo, el consumidor uruguayo y en particular ese fiel cliente y consumidor de productos naturales que tienen ustedes?

0: Poco a poco vamos marcando una tendencia, damos con este queso uno de los primeros pasos, que es vincular a través del diseño de los rótulos de quesos Naturalia al arte local, al artes plásticas locales fundamentalmente, y en este caso, en el caso del queso Uruguay, hemos apelado a la estética de diseños vinculados a Torres García. Entonces, también eso refuerza un poco lo que es la identidad uruguaya, ¿verdad?
1: Claro, tú lo decías por ahí y ya lo mencionabas y lo vuelvo a repetir, presentaciones en hormas de aproximadamente 8 kilos, queso Gran Uruguay Naturalia, y también de 47 y 50 kilos, con unos 12 meses de maduración más o menos.
0: Sí, aproximadamente, esa es, depende de las distintas variables, pero prácticamente anda en ese entorno, sí.
1: Es un gran desafío para Naturalia, y volvemos a lo del principio, ¿no? El ser una empresa innovadora, buscar siempre nuevos productos.
0: Sí, nuevos productos y nuevas presentaciones, ya que hay un desafío también muy significativo que no tiene que ver directamente con esto del queso Uruguay sobre el cual estamos hablando, sino sobre líneas de envasado que esperamos poder estar generando novedades en torno a ese tema en los próximos días, porque también se está pensando en ser cada vez más amigables con el medio ambiente, reducir la utilización de plásticos, y una cantidad de factores que se están trasladando, como el año pasado se hizo con lo que fue la inauguración de la planta de energía solar, de una de las plantas de energía solar más grandes, en cuanto a que se ha utilizado la instalación de la planta de energía solar que hizo Naturalia el año pasado, se utiliza al mismo tiempo como un área de estacionamiento, y según nos informan de UTE, es el estacionamiento más grande del país hecho con paneles solares. Eso en cuanto a lo que tiene que ver con la sustentabilidad de lo que hacemos, también lo vamos a estar reflejando en nuevos métodos y nuevos sistemas de empaque en los próximos meses o días, seguramente.
1: Ese sistema de generación de energía fotovoltaica, de energía solar, ¿cómo ha funcionado? ¿Ha generado un volumen suficiente como estaba previsto? ¿Se ha podido vender a UTE, hacer en ese intercambio de utilizar gran parte de la misma para procesos internos, y el excedente, cuando se genera, venderlo?
0: Está funcionando de esa forma. Estamos calibrando lógicamente un poco el funcionamiento de eso, que lleva tiempo porque hay una serie de sistemas que van funcionando y que requieren algunos ajustes, pero todo está saliendo de acuerdo a lo previsto, y bueno, no se permite por parte de UTE, según tengo entendido, ahí ya toca un poco de oído, ¿no? Pero no se permite cubrir toda la necesidad de una planta industrial y vender el excedente, sino que se llega a cubrir casi hasta un 75%. Sí. Es más o menos los parámetros que se están manejando internamente, pero también, digo, es también otro de los elementos que Naturalia presenta como innovación en cuanto a sus procesos de gestión empresarial y de cuidado del ambiente, ¿verdad?
1: Recuerdo yo también los quesos con probióticos. No fue fácil todo el proceso, uno lo habló en su momento, recuerdo con Pablo Vir y con Enrique Gaucher también. ¿Cómo funcionó o cómo va funcionando también esa propuesta, que es bastante innovadora en ese sentido desde el punto de vista de la salud también?
0: Bueno, en ese caso ha sido una situación muy desafiante, porque se nos ha presentado la dificultad de no lograr los permisos suficientes como para poder transmitirlo con toda la claridad que queremos lograrlo. Y ahí hay un tema sobre el cual hemos venido trabajando con autoridades, que es la necesidad, y esto lo hablo fuera de Naturalia, o sea, no quiero comprometer la visión de la empresa con esto, pero sí tengo claro el hecho de que se hace cada vez más necesario que dentro del RUNAEB, el Registro Único Nacional de de alimentos.

0: de alimentos, establecimientos y vehículos, haya una pata también del Ministerio de Salud Pública para encaminar mejor este tipo de, claro, de procesos y de la mano de eso poder facilitar la comunicación de los beneficios que tiene para la salud un producto X, como es, por ejemplo, como bien comentabas, el caso del queso con probióticos naturales.
1: Ahí te encontrás con productos innovadores que a veces la normativa, la reglamentación o los organismos de contralor a veces como que se ven desafiados en eso, ¿no?
0: Se ven desafiados, optan por escenarios un poco más conservadores de lo que querríamos, sí, y eso complica un poco, pero esto no tiene que ver con un gobierno en particular, es una cuestión de Estado. Sé que hay muy buena voluntad de parte de distintas autoridades para llegar a un momento en el cual se resuelva. Son temas de profundo contenido técnico que a veces no son fáciles de resolver, pero bueno, confiamos en que la voluntad política ayudará a que se pueda seguir avanzando en ese tipo de cosas con la celeridad que se necesita, porque realmente son herramientas que tenemos que tener al alcance de la mano rápidamente, no podemos esperar que pasen 5 o 10 años más para que se tomen cartas en el asunto, ¿verdad?
1: Alejandro, para ya dejarte libre también y en la otra tarea, en el otro rol como presidente de la Agencia de Desarrollo Económico del Este de Colonia, se viene trabajando, se viene preparando y hablando de quesos, un nuevo concurso nacional y ojalá sea internacional de quesos también.
0: Exactamente, sí, estamos frente a un desafío muy importante en ese sentido porque es la vigésima edición del Concurso Nacional de Quesos que se está trabajando justamente para lograr que sea un concurso nacional y también internacional. Va a ser en octubre, solo falta trabajar un poco a nivel de autoridades sanitarias para lograr el ingreso de mercadería de países de la región fundamentalmente, pero se está trabajando muy fuerte sobre eso. Ya hay conformado un consejo de honor que está funcionando desde el mes de mayo y han avanzado muchísimo, o sea que ya se va a estar lanzando, si mal no recuerdo, el lunes el llamado a aspirantes para jurado. Ya tenemos confirmado que van a venir jurados de otros países, fundamentalmente Argentina, Brasil, y creo que alguna posibilidad de que vengan de Chile también. Y por otra parte también, asociado a lo que va a ser ese vigésimo concurso, empiezan a surgir una cantidad de actividades, como será lógicamente la tercera fiesta del queso del Uruguay, que será en la Plaza de los Fundadores de Nueva Helvecia el 18 de octubre, de 10 a 18 horas, pero asimismo se han empezado a agrupar una serie de actividades que tienen que ver con el mundo lácteo y fundamentalmente con lo que tiene que ver con los quesos, y hemos dado ya un poco forma de la Semana del Queso del Uruguay, porque en realidad ya vamos a tener cerca de 11 actividades asociadas a lo que va a ser el concurso de quesos y la fiesta nacional del queso. Así que realmente va a ser un marco de muchísimas actividades que se van a estar concentrando desde los primeros días de octubre, pero con esa semana del 13 al 18 de octubre, con realmente una concentración muy fuerte de actividades de tipo técnicos, actividades masivas, fiestas, concursos, premiación, encuentro de mujeres rurales del departamento de Colonia con motivo del Día Internacional de la Mujer Rural el 15 de octubre en la ciudad de Nueva Helvecia. Así que realmente venimos con mucho viento en la camiseta y bueno, y con muchas asumiendo muchas responsabilidades con un equipo muy grande de trabajo.
1: Alejandro, muchísimas gracias por este contacto y vuelvo a lo del principio, lo que daba pie a esta nota, el queso Gran Uruguay Naturalia, un hito en su categoría, se ha presentado para mercado interno, para mercado de exportación, innovación, identidad de nuestro país por parte de Granja Naturalia. Mucho éxito, porque es trabajo de la zona, es trabajo de nuestra gente, hay mucho detrás en esto y felicitaciones.
0: Muchísimas gracias, Gustavo, y bueno, una vez más, muchísimas gracias por darnos la oportunidad de estar llegando a la querida audiencia de Radio del Oeste.

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0: 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Agradecerles a todos, como siempre, la compañía. 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
2: ¿Me da la hora?
3: Es la hora 13:31.
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4: Escuchan Radio Francia Internacional cuando son las 2 de la tarde en París de este martes 30 de junio. Nueva ronda informativa con Stéphane Defossé en la técnica y estos son los titulares.
5: Juan Cascón.
4: En Venezuela, la búsqueda de los 50.000 desaparecidos bajo los escombros continúa tras más de 5 días de la tragedia con más de 1.700 muertos, según el último balance oficial. Los habitantes ayudan como pueden para compensar la falta de medios estatales, al igual que los venezolanos que viven fuera de su país. Tienen lugar varias manifestaciones anti-inmigración en Sudáfrica, coincidiendo con el ultimátum no oficial que varios grupos dieron a los extranjeros sin papeles para salir del país, algo que miles de ellos ya han hecho ante la escalada de violencia en las últimas semanas. Y también les contaremos el plan del Reino Unido para elevar su presupuesto militar, casi 300.000 millones de libras, un auténtico récord en el país. Estos son los titulares, comienza el informativo en Radio Francia Internacional. Continúa en Venezuela la incansable búsqueda de los 50.000 desaparecidos que aún siguen bajo los escombros, más de 5 días después de los 2 terremotos de magnitud 7,2 y 7,5 del miércoles. A pesar de la falta de medios estatales y de las múltiples réplicas sísmicas que se han producido en los últimos días, muchos venezolanos y venezolanas mantienen la esperanza de poder encontrar a sus familiares sepultados bajo cientos de edificios colapsados, en el mejor de los casos, con vida. Las morgues en La Guaira están saturadas por la gran cantidad de muertos que, según el último balance del gobierno, asciende ya a 1.719. Desde allí, desde el epicentro de la tragedia, nos llegan testimonios como este.
6: Aquí estoy para retirar, reconocer y retirar cadáveres de mi familia. 5 miembros de la familia. Entró a la morgue del seguro. Fui a la morgue del seguro y no está en la morgue del seguro. Lo trajeron a los silos del puerto. En los silos del puerto se llenaron varias planillas para poder entrar y no pude entrar. Ya tengo 2 días en esto.
4: Los venezolanos que viven fuera de su país se mantienen al tanto de cada dato, cada actualización que les permita saber cómo avanza la situación en estos momentos de crisis, y muchos colaboran a distancia recogiendo y enviando cualquier cosa que pueda ser de ayuda. Nuestro corresponsal en Lima, Carlos Noriega, ha salido a las calles para conocer de primera mano cómo se organiza esta ayuda desde Perú.
7: Tanto peruanos como venezolanos han brindado un apoyo extraordinario. Mira, hemos recolectado de todo, de verdad que sí, tanto medicina como artículos personales, víveres, de todo, ropa, de todo.
8: Yanin Separra, venezolana que hace 8 años emigró al Perú con su esposo, es voluntaria en uno de los centros de acopio de las donaciones para las víctimas de los terremotos en Venezuela instalados en la capital peruana. Le dice a RFI que por la gran respuesta al pedido de ayuda necesitan más voluntarios para clasificarla y embalarla. Revela con alivio que entre sus familiares en Venezuela no hay víctimas.
7: Mi familia está bien, a Dios gracias, pero el dolor de nuestra patria nos pega a todos.
4: En Sudáfrica tienen lugar este martes varias manifestaciones antimigrantes, coincidiendo con el ultimátum que algunos grupos anunciaron en redes sociales contra los extranjeros indocumentados, presionándolos para que saliesen del país. Amenazas y desinformación que han tenido el calado que estos grupos deseaban y también han provocado que decenas de miles de personas hayan abandonado Sudáfrica en las últimas semanas, en medio de una creciente violencia contra los migrantes. Con esto terminamos el informativo en Radio Francia Internacional. Recuerden que pueden seguir más noticias en nuestra página web rfimundo.com y en nuestras redes sociales. Gracias por escucharnos.
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8: ¿Me da la hora?
9: Es la hora 14:32.
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0: ¿Me da la hora?
1: Es la hora 14:46 minutos.
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1: Tras los 20 casos de meningitis, entre los que hubo 5 fallecidos, Cristina Lustenberg descartó que se trate de un brote. La ministra de Salud Pública comentó que esto se debe a que aún no existe transmisión intracomunitaria, aunque sí hubo un caso intrafamiliar. La jerarca resaltó la importancia de mantener los cuidados para prevenir las infecciones respiratorias y la aplicación de la vacunación antigripal, dado que ambas infecciones van de la mano.
2: Todavía no es un brote, no hay transmisión intracomunitaria. Sí hubo un caso en el departamento de Soriano, intrafamiliar. Entonces esto requiere toda una evaluación muy rigurosa, que es lo que está haciendo Epidemiología del Ministerio de Salud Pública, y por eso vamos a convocar a la Comisión Nacional Asesora de Vacunas para ver cómo seguir, pero sí hoy sabemos que la recomendación máxima es los grupos etarios que tiene indicado vacunarse. También hay una asociación entre las infecciones respiratorias que bajan las defensas y hacen que esta bacteria pueda colonizar y enfermar. Por eso también hacemos mucho énfasis en la vacunación antigripal, que va de la mano de esta circulación, de cuidarnos de las infecciones respiratorias, el que esté resfriado, estornudando, ponerse tapabocas, lavado de manos, uso de alcohol gel, todas esas medidas no son banales en el invierno. Hoy está circulando el virus de influenza de la gripe con mucha intensidad, que hoy tenemos cubierto, les digo, de una manera importante las camas de cuidados intensivos de todo el Sistema Nacional Integrado de Salud por este virus, que ocasiona complicaciones importantes a nivel respiratorio. Por eso va de la mano también de la prevención de la enfermedad meningocócica. Seguir vacunándonos contra la gripe, sobre todo los grupos de prioridad, cuidándonos, tratar de vacunarnos para proteger a los que, si se agarran una gripe, sí puede ser potencialmente grave, que son los niños pequeños, sobre todo la vacunación antigripal a los niños entre 6 meses y 5 años, las personas mayores de 65 años, las mujeres embarazadas y todos los que cursen alguna enfermedad que baje las defensas.
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Muy buenas tardes, bienvenidos a una nueva edición de La Tarde con Vos por el aire del 1490 AM Radio del Oeste. Comenzamos a recorrer juntos estas próximas cuatro horas de información, de entrevistas y la mejor compañía con toda la actualidad del departamento, del país y también

0: administrativa que se encuentra en curso. También nos trasladaremos a Paraguay, donde se está desarrollando la cumbre del Mercosur. Uruguay asumió la presidencia pro tempore del bloque y estaremos compartiendo las palabras del presidente Yamandú Orsi en una instancia de gran importancia para el futuro de la integración regional. Y como cada tarde, viajaremos al Mundial 2026 con el informe internacional de Radio Francia. La histórica clasificación de Paraguay tras eliminar a Alemania en la jornada de ayer, el agónico triunfo de Brasil, el avance de Marruecos y todo lo que deja la máxima cita del fútbol serán parte de este espacio también, como cada tarde. Además, mucha música, buena compañía, la información de último momento y la participación de ustedes, porque este programa también se construye con sus mensajes. Hasta las 19 los invitamos a compartir la tarde con vos de manera junta, de acompañarnos mutuamente por el aire del 1490 AM Radio del Oeste. Comenzamos.
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0: ¿Me da la hora?
1: Es la hora 15, 21 minutos.
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4: Bien, y comenzamos a repasar la palabra de los protagonistas en esta jornada de martes 30 de junio, con bueno, un hecho que ha generado una profunda conmoción en la ciudad de Rosario y en todo el departamento de Colonia también, y que continúa siendo investigado por la justicia y por la propia policía. Un niño de 12 años falleció tras recibir un disparo efectuado de forma accidental por otro menor de 11, bueno, quien habría tomado el arma reglamentaria de su madre, una funcionaria policial. Esto sucedió en la ciudad de Rosario, como les decía anteriormente, ustedes están al tanto de esta situación. Mientras la fiscalía procura establecer las responsabilidades que bueno, pudieran corresponder a los adultos a cargo de los menores, la jefatura de policía inició además una investigación administrativa sobre la funcionaria involucrada. A continuación vamos a compartir la palabra del jefe de policía de Colonia, Paulo Costa, quien brindó una conferencia de prensa en la jornada de ayer para informar sobre el estado de investigación y las actuaciones que se vienen llevando adelante. Lo escuchamos.
5: Ante un penoso y trágico hecho de sangre, fatal, con resultado de muerte de un menor de 12 años, es la convocatoria que hoy estamos haciendo. Este hecho se dio en la ciudad de Rosario ayer, domingo 28, próximo a las 16:45. Entra a través de la comisaría segunda un llamado al CCU pidiendo respuesta. Como ustedes comprenderán, no voy a dar detalles del hecho en sí, en virtud de que está en plena etapa de investigación. Este hecho en sí no es un hecho penal, en virtud que, como ustedes saben, el Código de la Niñez y Adolescente incrimina a partir de los 13 años. Y estamos hablando de un menor de 12 años, de 11 años, que disparó y un arma de fuego y le quita la vida a otro menor de 12 años. Como les decía, continúa la investigación por parte de la Fiscalía de Rosario. Está bajo la jurisdicción del juzgado de familia por tratarse de un hecho que no hay imputación. Sí, la responsabilidad directa es de sus progenitores, o sea, de los padres. Y creo que la línea de investigación va por ese lado, ¿no? Buscando como objeto la responsabilidad de los progenitores. Es decir, que todas las actuaciones de Fiscalía, las nuestras, dirigió la Fiscalía de Rosario, van a ser remitidas al Juzgado de Familia de Rosario. Así que esto es lo que tengo para decir, la investigación continúa. Estamos muy apenados en virtud de que hay una funcionaria policial como responsable del caso. Al hecho en sí dimos la respuesta que damos siempre en virtud de los protocolos, o sea, policía científica al lugar, el fiscal se constituyó en el lugar, policías también, tomó intervención también médico forense, que creo que a esta hora se está desarrollando la autopsia, y como les decía, estamos tristes, estamos apenados porque es un hecho trágico, como lo dijimos al principio, y que nos toca a todos, ¿no?
6: Jefe, tengo una consulta. ¿Hay algún tipo de investigación interna teniendo en cuenta que ahora es una policial y la mamá no
5: lo... Sí, eso administrativamente nosotros establecemos, pedimos una investigación de urgencia. Después esa investigación se amplía y en este caso seguramente termina en un sumario también administrativo.
6: Jefe, dado que tenemos una casa, una percepción de riesgo de los uruguayos, que la policía no acaba esto, peligroso, de hecho, lleva también a que la jefatura programe algunos actos de protocolo para evitar el canal, porque ahora todo, por salir todo, pero lamentablemente lo hace.
5: Bueno, nosotros, como ustedes saben, desde el año pasado decidimos pedir ayudas a Sanidad Policial, a la Dirección de Psicología y también a la Dirección de Bienestar Laboral y Psicosocial de la Policía. De hecho, ahora se hizo una intervención de 3 talleres con policías nuestros que integran la unidad de violencia doméstica, DIMOE, o sea, la oficina de la respuesta al sistema de monitoreo electrónico, y también el CCUD, el Centro de Comando Unificado, que son los policías que están prácticamente agotados, ¿no?, mentalmente. Se hicieron 3 talleres, ahora vuelven en julio. También vamos a hacer otros talleres con el Grupo Reserva Táctica, el Grupo Especial de Patrullaje Preventivo también, como medida, creo que vamos a hacerlo ya a partir de la semana que viene. Ya estamos en contacto con Sanidad Policial, porque eso es lo que está sucediendo, bueno, y es nuestro rol y nuestra responsabilidad en tener a nuestros policías en las mejores condiciones para dar una mejor respuesta, ¿no?, a la comunidad.
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0: ¡Los aplausos!
1: ¡Fuerte el aplauso para qué personaje, che!
0: ¿Lo conocen o no? Mariano, Dead Maray, con nosotros.
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4: Uruguay volvió a asumir el papel central en la agenda regional en el marco de la 68 cumbre de jefes de Estado del Mercosur que se está desarrollando en Paraguay. El presidente Yamandú Orsi recibió la presidencia pro tempore del bloque, una responsabilidad que el país ejercerá hasta diciembre de este año. Se trata de una instancia clave para definir las prioridades del Mercosur en materia de integración, comercio, relaciones internacionales y cooperación entre países de la región. A continuación vamos a compartir las palabras del presidente Yamandú Orsi durante la ceremonia de traspaso de la presidencia pro tempore y su intervención ante los jefes de Estado reunidos en la cumbre del Mercosur. Lo escuchamos.
5: Excelentísimo señor presidente de la República de Paraguay, querido amigo. Excelentísimos presidentes de los Estados partes y Estados asociados del Mercosur, señoras y señores ministros, autoridades, amigas y amigos. Vivimos un tiempo que muchas veces nos invita a mirar hacia adentro. Un tiempo en el que la cooperación suele ponerse en duda, en el que los consensos se confunden con debilidad y donde, con demasiada frecuencia, el éxito parece medirse por lo que cada uno puede hacer por separado. Nosotros creemos que no es así. Creemos que los desafíos de este tiempo exigen más cooperación, no menos. Más diálogo, no menos. Más integración, no menos. Porque dialogar e intentar llegar a acuerdos no es resignar convicciones. Es tener la firmeza para construir un rumbo común desde las diferencias. Hace 35 años, nuestros países hicieron esta lección. Entendieron que competir no era suficiente. Había que cooperar. Que crecer no alcanzaba, sino que había que crecer juntos. Así nació el Mercosur. No para borrar nuestros intereses particulares, sino para convertirlos en una fortaleza. Ese desafío sigue vigente, porque integrar no es pensar igual, es construir confianza, es generar oportunidades, es mejorar la vida de nuestra gente. Con esa convicción, Uruguay asumirá la presidencia pro tempore del Mercosur durante el segundo semestre de este año. Quiero agradecer al presidente de la República del Paraguay por la cálida bienvenida y reconocer el trabajo realizado por la presidencia pro tempore paraguaya, todo su equipo, durante este semestre. Recibimos un Mercosur que ha dado pasos importantes y ahora nos toca consolidarlos. Lo haremos reafirmando los principios que sostienen este proceso de integración: la democracia, los derechos humanos, las libertades fundamentales y el Estado de Derecho. No son valores accesorios, son la base de la confianza que hace posible la integración. Así lo establece el Protocolo de Ushuaia. En ese espíritu quiero expresar la solidaridad del Uruguay con el gobierno y el pueblo de Bolivia frente a la compleja situación que han atravesado. Y felicitar a Perú y a Colombia por sus recientes procesos electorales desarrollados en un marco de paz, transparencia y respeto a las instituciones democráticas. Quiero expresar asimismo la solidaridad con el pueblo de Venezuela frente a las consecuencias de los recientes terremotos. Acompañamos con profundo pesar a las familias de las víctimas y a todas las personas afectadas por esta tragedia. En momentos como este, la solidaridad entre nuestros pueblos adquiere un mayor valor aún. Y es bueno reconocer que en esta mañana las autoridades de gestión de riesgo de nuestros países de Mercosur se reunieron para coordinar acciones conjuntas para el envío de ayuda y algunas decisiones han sido fundamentales. El mundo cambió y sigue cambiando, cada vez más rápido. Nuestra respuesta no puede ser aislarnos, debe ser fortalecer aquello que nos une, más diálogo, más cooperación, más integración. Con ese espíritu asumiremos la nueva responsabilidad. Queremos un Mercosur más moderno, más dinámico y más abierto al mundo aún. Pero sobre todo, un Mercosur que produzca resultados concretos para sus ciudadanos. Llegamos a esta cumbre después de un semestre histórico. La firma de acuerdo de asociación estratégica entre Mercosur y la Unión Europea, junto con la aplicación provisional del Acuerdo Interino de Comercio, representa uno de los hitos más importantes desde la creación del bloque hace 35 años. Es un punto de inflexión. Fortalece la integración económica, amplía la cooperación política y abre nuevas oportunidades a la inversión, al comercio y al desarrollo. También ha despertado un renovado interés de otros países y bloques, quizá la envidia, como tú decías, por avanzar en acuerdos con Mercosur. Es una oportunidad, pero también una responsabilidad, porque los acuerdos solo cobran sentido cuando se traducen en crecimiento, en inversión, en empleo, en más oportunidades para nuestra gente. Tenemos que seguir modernizando Mercosur, eliminar obstáculos, impulsar las reformas necesarias y crear las condiciones para aprovechar plenamente esta nueva etapa. Con este objetivo, la principal prioridad de Uruguay será avanzar en la implementación de los acuerdos comerciales recientemente concluidos. Pondremos especial énfasis en el Acuerdo Interino de Comercio con la Unión Europea y en el acuerdo con los países de la EFTA. Queremos realizar la primera reunión del Consejo de Comercio del Acuerdo Interino y convocar al primer foro empresarial Mercosur-Unión Europea, porque la integración también necesita del sector privado, son las empresas las que transforman los acuerdos en inversión, la inversión en empleo y el empleo en desarrollo. Seguiremos impulsando además la agenda de inserción internacional de Mercosur. Trabajaremos en estos meses para concluir las negociaciones con Canadá, con los Emiratos Árabes Unidos. Promoveremos los avances recién referidos con la India, con Vietnam, y avanzaremos, creo que en muy pocos meses, hacia un encuentro cada vez más firme con el Japón. Profundizaremos los vínculos en el marco de la LADI, especialmente con Chile, Perú, Colombia, Ecuador, Panamá, porque abrirse al mundo no significa alejarse de la región, significa fortalecerla. Son bienvenidas tus ideas de seguir incorporando. Este año también se cumplen 2 años de la entrada en vigor del protocolo adicional de la adhesión de Bolivia al Mercosur. Quiero expresar al presidente de Bolivia todo nuestro apoyo para seguir impulsando ese proceso. Cada paso que fortalece al Mercosur, fortalece a toda la región. Pero como la integración no se construye solo hacia afuera, sino que también se construye puertas adentro, seguiremos impulsando la agenda interna del bloque. Y daremos prioridad a la integración fronteriza, porque las fronteras no son un límite, son lugares donde millones de personas viven, trabajan, estudian y emprenden todos los días. Nuestra responsabilidad es hacerle la vida más fácil, más simple. Avanzaremos hacia la modernización de las áreas de control integrado para facilitar el tránsito de bienes y personas. Promoveremos la implementación efectiva del acuerdo sobre localidades fronterizas vinculadas. Queremos que quienes viven en nuestras fronteras puedan acceder de manera coordinada a los servicios de salud y educación, por ejemplo, y sentir que la integración también mejora su vida cotidiana. Es ese el verdadero sentido del Mercosur, cuando la integración llega a la gente, a las personas, cuando deja de ser una aspiración y se convierte en una realidad. El Fondo para la Convergencia Estructural del Mercosur, el FOSEM, expresa como pocas herramientas ese compromiso. Ha contribuido a reducir asimetrías, a generar desarrollo y a fortalecer nuestras capacidades comunes. Uruguay conoce bien ese valor. Por ejemplo, el Parque Tecnológico Regional Norte, liderado por la Universidad Tecnológica en Rivera, es una muestra concreta. Con una inversión de más de 7 millones de dólares provenientes del FOSEM, El proyecto se integrará al Parque Tecnológico de Santana do Livramento, de Brasil, Rivera, Santana. Juntos conformarán un ecosistema binacional de innovación, investigación y desarrollo productivo. Por eso, creemos que asegurar la continuidad del FOSEM es una prioridad. Saludamos el trabajo realizado por la presidencia pro tempore de Paraguay para avanzar en su renovación, y quisiera saludar especialmente el anuncio realizado por Brasil en relación a los aportes para integrar el nuevo FOSEM. Gracias. Este anuncio es un aviso, es un paso fundamental para avanzar decididamente a la renovación del fondo. Existe un Mercosur político y social también, que no es una agenda complementaria, es el corazón del proyecto, porque es allí donde la integración se vuelve concreta, en la libre circulación, en el derecho a residir y trabajar, el acceso a la seguridad social, en el reconocimiento de estudios y del ejercicio profesional. Esos avances cambiaron la vida de miles de personas, quizás no nos demos cuenta, y debemos seguir ampliándolos. También debemos enfrentar juntos los desafíos que ningún país puede resolver por sí solo. La seguridad es uno de ellos. Durante nuestra presidencia pro tempore fortaleceremos la coordinación regional en la lucha contra el crimen organizado transnacional. Impulsaremos una mayor integración del sistema de intercambio de información y de seguridad del Mercosur. Y promoveremos nuevos mecanismos de cooperación entre fuerzas de seguridad, especialmente en zonas de frontera. Porque el delito no reconoce fronteras. Nuestra cooperación y nuestra capacidad de respuesta tampoco debe reconocerla. La integración también se expresa en la defensa de la dignidad humana. Por eso impulsaremos la futura vigencia y aplicación del acuerdo sobre el reconocimiento mutuo de medidas de protección para las mujeres en situación de violencia de género. Y promoveremos la implementación del acuerdo de cooperación para fortalecer la lucha contra la trata de personas. También queremos que el Mercosur mire hacia el futuro. Fortaleceremos la integración educativa y la innovación. Lo haremos a partir de experiencias como la del Plan Ceibal y poniendo el foco en uno de los grandes desafíos de nuestro tiempo, la inteligencia artificial aplicada a la educación. Preparar a las nuevas generaciones también es una forma de integrar. Uruguay será sede de la nueva cumbre social de Mercosur, porque la integración necesita de los gobiernos, claro, pero también de las universidades, de los trabajadores, de los empresarios, de las organizaciones sociales y de ciudadanos que la hagan propia. Quiero finalizar agradeciendo al presidente de la República de Paraguay y a todo su equipo por el compromiso y el liderazgo con el que ejercieron la presidencia pro tempore durante todo este semestre, en particular a tu persona. Uruguay asumirá la responsabilidad y lo haremos con la convicción de seguir modernizando el Mercosur. Comencé diciendo que vivimos un tiempo que nos invita a cerrarnos y a buscar soluciones puertas adentro. Nosotros seguimos creyendo que el futuro se construye de otra manera, con más intercambio, más cooperación. Buscar acuerdo no es resignar convicciones, es tener la firmeza de construir un destino compartido, porque después de 35 años... el mayor desafío del Mercosur ya no es demostrar que la integración es posible, es demostrar todos los días que ayuda a mejorar la vida de nuestra gente. Muchas gracias.
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1: ¿Me da la hora?
2: Es la hora 16 en punto.
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5: Como cada tarde hasta ahora, repasamos el sorteo de los números de la Quiniela y Tómbola vespertina en esta jornada de martes 30 de junio. A la cabeza, premio número 1, 161, 161 a la cabeza. Del segundo al décimo, 444, 968, 252, 575, 344, 087, 503, 836 y 203. Del undécimo al final, 729, 437, 775, 484, 041, 994, 601, 811, 547 y 570.
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5: Vamos a repasar ahora los números de la tómbola: 01, 03, 11, 14, 29, 36, 37, 41, 44, 46, 47, 52, 61, 68, 70, 75, 84, 87, 94 y 99.
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8: Comenzamos con las principales noticias, como es habitual, en Punto a Punto en esta jornada de martes 30 de junio.
7: Rosario.
8: Un niño de 11 años mató de un disparo a otro de 12 años en la ciudad de Rosario. El hecho ocurrió el domingo cuando ambos estaban solos y manipulaban el arma de reglamento de la madre del menor, una funcionaria policial.
5: La Jefatura de Policía de Colonia inició una investigación administrativa que podría derivar en un sumario. Las actuaciones buscan determinar cómo los niños accedieron al arma y establecer la responsabilidad de los adultos encargados de su cuidado y del resguardo del equipo policial.
8: Como el niño que efectuó el disparo tiene 11 años, no puede ser responsabilizado penalmente. El caso quedó en manos del juzgado de familia de Rosario, que analizará las eventuales consecuencias para adultos involucrados.
5: En otras noticias, se realizó en la sede de la Agencia de Desarrollo del Este de Colonia, ADE, la presentación del programa Activa Turismo, una iniciativa impulsada por el Ministerio de Turismo junto a la Agencia Nacional de Desarrollo. Esta herramienta está destinada a fortalecer las micro, pequeñas y medianas empresas turísticas.
8: Este domingo a las 17 horas, la Sociedad de Jubilados y Pensionistas de Rosario realizará un bingo. Esto será a beneficio de la institución. Se invita a socios y a toda la comunidad a participar y colaborar.
5: En la Biblioteca Varela se presentará este domingo 5 de julio a las 17 horas el espectáculo Rim Pum Pam, Las entradas están disponibles a través de Red Tickets.
8: Hablamos ahora de Barker porque se prepara para celebrar sus 125 años. Esto será el próximo 1 de julio, este próximo miércoles a las 19 horas. En el Salón AFE será la actividad de lanzamiento de los festejos, presentación del archivo, lanzamiento del vino de los 125 años y charla con la presencia de Víctor Acosta, autor del libro Historia sobre Rieles. En esta fecha se recuerda la primera pasada de ferrocarril por esta localidad.
7: Tarariras.
5: Trabajadores del frigorífico Tarariras aceptaron el preacuerdo y comenzarían a trabajar en julio.
8: La propuesta incluye modificaciones en algunos sectores y ajustes vinculados a la reestructura planteada por la empresa. Durante la negociación entre el sindicato y Marfrig se lograron retirar aspectos que los trabajadores consideraban prioritarios, entre ellos la posibilidad de despidos masivos.
5: La disminución aproximadamente de 120 puestos de trabajo no se concretaría de forma inmediata ni mediante despidos compulsivos, sino a través de mecanismos graduales como jubilaciones, retiros incentivados y acuerdos voluntarios.
8: En el punto más sensible del acuerdo radica en los cambios de la forma de calcular la productividad, especialmente en el sector de desosado, mañana y tarde. Bajo el nuevo esquema, se elimina la hora básica para pasar a un sistema basado 100% en el incentivo por producción, coloquialmente denominado precio por hueso.
5: Esto significa que el trabajador no cobrará por el tiempo físico de permanencia, sino por la cantidad de unidades procesadas. Esto permitirá a que quienes aceleren su ritmo de producción pueden ganar tiempo, retirándose antes sin perder ingresos. El sindicato asegura que no habrá rebajas salariales y que los operarios estarán percibiendo el mismo jornal con el que se retiraron.
8: El municipio de Tarariras informó el inicio de una serie de jornadas de poda de los rosales ubicados sobre Avenida Kennedy con la participación de grupos vinculados a la jardinería y vecinos.
5: La primera jornada se realizará este martes con la colaboración del grupo de jardinería Sina Sina, que participará en las tareas de poda y mantenimiento de los rosales del principal acceso a la ciudad. En el marco de la actividad, entre las 15 y las 15:30 horas en Plaza Joaquín Suárez, se entregarán esquejes de rosas a las personas que deseen retirarlos para su cultivo.
8: Según informó el municipio, la iniciativa forma parte de las acciones de mantenimiento de los espacios públicos y de promoción de la participación de la comunidad en estas actividades.
5: En otras noticias, la Agencia de Desarrollo Económico de Tarariras informó sobre la realización de un taller de conservación de alimentos dirigido a emprendedores y personas interesadas en incorporar conocimientos vinculados al procesamiento y preservación de productos alimenticios.
8: La actividad se llevará adelante el 7 de julio de este 2026 a las 18 horas en la Escuela del Hogar de Tarariras.
5: Las inscripciones permanecen abiertas hasta hace algunos días. Por consultas e inscripciones, los interesados pueden comunicarse a través del celular 091-520-760.
8: Hablamos ahora de deportes porque representantes de CODECAM Colonia participaron en la quinta fecha del calendario nacional de ciclismo infantil y juvenil disputado en la ciudad de Salto.
5: La ciudad de Salto fue sede de la quinta fecha del calendario de CODECAM Uruguay, competencia en la que participaron ciclistas de CODECAM Colonia.
8: En la categoría 15 y 16 años, Valentín Cuitiño finalizó en el sexto lugar. En la categoría 8 y 9 años, Juan Manuel Rachef ocupó la octava posición, mientras que en la categoría 10 años, Damas Ruth Genes terminó décima.
5: En la categoría 13 y 14 años, Benjamín Rachef obtuvo el segundo puesto y Lucía Vidal finalizó cuarto. Además, Vidal se quedó con el primer lugar en la modalidad de sprinter.
8: También integraron la delegación coloniense Emma Quintana y Luan Morales, quienes participaron de la competencia desarrollada en Salto.
7: Valdense.
5: La ONG ambientalista de Mabal realizó una actividad educativa en la escuela número 26 junto al municipio en el marco del mes del medio ambiente con la entrega de composteras y un taller sobre compostaje destinado a alumnos de los grados superiores.
8: La integrante de la directiva de Mabal, Deris Lautaret, explicó que el objetivo es fomentar la conciencia ambiental desde la infancia, La idea es dejar la semilla porque es importante empezar con los niños en un tema tan serio como el de los residuos, señaló.
5: La propuesta permitió a los estudiantes conocer el funcionamiento del compostaje y su aplicación en huertas y espacios domésticos. Demaval informó además que aún dispone de composteras para quienes deseen incorporarlas contactándose con la organización.
8: Hablamos ahora de la Asociación de Adultos Mayores, ex Mini Universidad. Se reunirá mañana, miércoles 1 de julio, a las 15 horas, en la sala de Casa Valdense, ubicada en Avenida Armand Won, 1488.
5: En esta oportunidad, la propuesta comenzará con una charla sobre cuidado y conservación de nuestras costas en Colonia, a cargo de la abogada Caroline Neme, especializada en medio ambiente.
8: Posteriormente, se desarrollará un taller de movilidad guiado por el profesor Matías Caquías, con ejercicios orientados al bienestar físico y emocional.
5: Como es habitual, las reuniones son abiertas tanto a socios como para personas interesadas en participar.
8: El equipo del Salón Sauce de la Iglesia Evangélica Valdense organiza para mañana, miércoles 1 de julio, entre las 14 y las 17 horas, un encuentro de invierno.
5: La propuesta incluye la preparación de chocolate caliente y tortas fritas en una instancia pensada para compartir, reflexionar, jugar y disfrutar en un momento de encuentro comunitario.
8: En el marco de las vacaciones de invierno, la Intendencia de Colonia invita a niños y sus familias a disfrutar de una jornada recreativa. Esto será mañana, miércoles 1 de julio, en las instalaciones del Club Atlético Esparta.
5: Se trata de una actividad gratuita para todo público que comenzará a las 13 horas con juegos inflables, continuará a las 14 con la presentación del Circo Pequelín y cerrará a las 15 horas con un espectáculo de clowns.
7: La Paz.
8: Comenzó ayer en la Biblioteca Municipal 17 de Octubre de La Paz una propuesta Detectives de Cuentos, una actividad gratuita para niños y niñas de entre 4 y 14 años que continuará este miércoles y viernes de semana de vacaciones de 9:45 a 12 horas.
5: La iniciativa combina lectura, juegos, búsqueda de pistas y desafíos en equipo para acercar a los más pequeños al mundo de los libros de una forma diferente.
7: Costa del Emigrante.
8: El Rotary Club Costa del Inmigrante inició una nueva edición de su tradicional campaña del abrigo, con el objetivo de recolectar ropa de invierno y abrigo para cama destinada a personas y familias que lo necesiten en la zona.
5: La integrante de la institución, Dilma Quintana, señaló que, como cada año, la iniciativa se sostiene gracias a la colaboración de la comunidad. Estamos iniciando nuevamente la campaña del abrigo con ropa de niño, de adulto y abrigo para cama, indicó.
8: Quienes deseen colaborar pueden comunicarse con integrantes del Rotary o al teléfono 099-422-246 para coordinar la entrega o retiro de donaciones.
5: La Comisión de Fútbol de Infantil de Club Esparta viene organizando para el próximo 19 de julio un concurso de pesca de pejerrey que se llevará a cabo en el balneario Blanca Arena en horas de la mañana.
8: El evento será para categorías damas, hombres y niños, en modalidad individual, a fondo sin boya y carnada libre. Habrá premios del primero al tercer puesto y también a la mejor pieza.
5: Por informes e inscripciones, los interesados pueden comunicarse al 099-386-545.
7: Juan Lacase.
8: Continúan las actividades con motivo de las vacaciones de invierno en esta ciudad, hoy a las 17 horas en la sala del teatro de Biblioteca Rodó.
5: Acrovino, espectáculo a cargo del grupo de teatro Biblioteca Varela de Rosario, mañana viernes 1 de julio en la sala de teatro de Biblioteca Rodó a las 14:30 horas y 16, dos funciones.
8: Hablamos de Aída, presentación de la comida municipal del

0: Servicio de cantina y con la colaboración de se entregará un número para participar en los sorteos que se realizarán durante la jornada.
1: Se viene una nueva edición del noveno concurso de pesca del pejerrey en la ciudad los domingos 12 de julio y 9 de agosto.
0: Importantes premios en trofeos para todas las categorías. Por más información, comunicarse con Juan Rodríguez Echarte al 093-585-510.
2: Nueva Helvecia.
1: Comercios de Nueva Helvecia comienzan a percibir el impacto de la fiesta del chocolate.
0: Los comercios de Nueva Helvecia ya comenzaron a registrar un incremento en las ventas de cara a la 12ª Fiesta Nacional del Chocolate, que se realizará el próximo domingo 12 de julio en la Plaza de los Fundadores.
1: Así lo señaló la presidenta del Centro Comercial e Industrial de Colonia Suiza, Verónica Odriozola, quien explicó que el movimiento comercial responde a los preparativos de las instituciones, comerciantes y proveedores realizan con anticipación para el evento.
0: Odriozola indicó que la fiesta genera actividad económica en distintos rubros y destacó que además del impacto comercial, contribuye a promocionar a Nueva Helvecia a nivel nacional e internacional, poniendo en valor la producción local, los quesos artesanales y el trabajo conjunto de las instituciones de la ciudad.
1: Ricardo Matonte asumió la presidencia del Rotary Club Colonia Suiza.
0: El Rotary Club de Colonia Suiza informó que a partir del 1 de julio asumirá las nuevas autoridades de la institución para el periodo 2026-2027.
1: La comisión directiva está presidida por Ricardo Matonte, la vicepresidencia será ejercida por Patricia Díaz, mientras que Elizabeth Cabrera asumirá como secretaria.
0: La tesorería estará a cargo de Ana Colli y Marcelo Vera integrará a la comisión directiva en calidad de vocal.
1: El cambio de autoridades se concretará con el inicio del nuevo periodo de gestión de la institución rotaria.
0: Nueva Helvecia contará con un segundo cargador para vehículos eléctricos.
1: UTE avanza en los trabajos para la instalación de un segundo cargador eléctrico doble en Nueva Helvecia en respuesta a la solicitud presentada por el municipio.
0: El nuevo punto de carga será ubicado en la esquina de Daniel Zulier y Avenida Basi y Ordóñez.
1: Con esta incorporación, la ciudad contará con dos cargadores para vehículos eléctricos. El primero se encuentra instalado en la Plaza de los Fundadores.
0: Según informó el municipio, la nueva infraestructura ampliará la red de carga disponible para usuarios de vehículos eléctricos en la ciudad.
1: Rim Pum Pam llegará al Centro Cultural Colonia Suiza.
0: En el marco de la programación de vacaciones de invierno, este próximo sábado 4 de julio se presentará en concierto Rim Pum Pam. Esto será en el Centro Cultural de Colonia Suiza, aquí en Nueva Helvecia.
1: La función comenzará a las 17 horas y forma parte de las propuestas culturales organizadas para el receso escolar.
0: El espectáculo estará dirigido al público infantil y familiar y se llevará adelante en las instalaciones del Centro Cultural de Colonia Suiza.
1: En deportes, Gastón Long logró puntaje perfecto en la fecha de silueta metálica del Tiro Suizo Nueva Helvecia.
0: La Sociedad de Tiro Suizo Nueva Helvecia disputó el domingo una nueva fecha del Campeonato Anual de Silueta Metálica y Silueta Rápida.
1: La actividad comenzó con la prueba de silueta metálica con rifle calibre 22, en la que Gastón Long alcanzó el puntaje máximo al derribar 40 de las siluetas en competencia.
0: Pablo Gronos finalizó en el segundo lugar con 38 puntos y Nicolás González completó el podio con 37 unidades.
1: Posteriormente se desarrolló la prueba de silueta rápida con arma corta. En esta disciplina, José Rosas obtuvo el primer puesto con 125 puntos, seguido por Raúl Lagos con 121 y Luis Landechea con 97.
0: La jornada correspondió a una nueva fecha del campeonato anual organizado por la Sociedad de Tiro Suizo Nueva Helvecia.
2: Esilda Polier.
1: El municipio de Esilda informó que el vacunatorio móvil atenderá este jueves 2 de julio en el Parque Municipal en el horario de 9 a 13 horas.
0: Durante la jornada se ampliarán las vacunas correspondientes al esquema nacional de vacunación y la vacuna antigripal.
1: La actividad forma parte del cronograma previsto para facilitar el acceso a la vacunación de la población.
2: Carmelo.
1: El municipio de Carmelo resolvió elevar a la Jefatura de Policía de Colonia y al Ministerio del Interior una propuesta para implementar un sistema de comunicación directa entre la población y la policía con el objetivo de reducir los tiempos de respuesta ante situaciones de emergencia.
0: La iniciativa presentada por el alcalde de Carmelo plantea la adquisición de teléfonos celulares para la Jefatura de Policía de Colonia y en particular para la seccional tercera de Carmelo.
1: Según el planteo, los equipos permitirían establecer un canal de comunicación directa conflicto entre los vecinos y los móviles policiales, tomando como referencia experiencias de sistema de vecinos en alerta para facilitar el envío de información a los efectivos.

0: que patrullan la ciudad.
1: La propuesta será analizada por la Jefatura de Policía y el Ministerio del Interior, organismos que deberán definir su alcance, la forma de implementación y la articulación de los mecanismos oficiales de respuesta ante emergencias.
0: Hasta el momento no se informó la cantidad de equipos que se prevé adquirir, el monto de la inversión ni la fecha para su eventual puesta en marcha.
2: Hasta aquí, Panorama Informativo, punto a punto en la región.
3: ¿Me da la hora?
4: Es la hora 16, 19 minutos.
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0: Y en la tarde con vos nos metemos en el deporte y seguimos con toda la información y en lo que tiene que ver con ampliar la mirada hacia lo que está ocurriendo en el mundo. La Copa del Mundo 2026 sigue dejando resultados, la verdad que inesperados, y emociones fuertes. En las últimas horas, en la jornada de ayer, se produjo una de las mayores sorpresas del campeonato. Paraguay eliminó a Alemania en una dramática definición por penales y se metió en los octavos de final del torneo, desatando una verdadera fiesta en tierras guaraníes. Además, Brasil logró una agónica clasificación. Marruecos volvió a hacer historia, dejando por el camino a Países Bajos. Y la jornada de hoy tendrá varios encuentros atractivos que vamos a ampliar en el siguiente informe de Radio Francia Internacional. Con todos los detalles, el análisis y el color de lo que está dejando el Mundial, compartimos el informe de Radio Francia Internacional.
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4: Un saludo, amigos, tiempo para el deporte en Radio Francia Internacional, tiempo para el diario del Mundial de RFI, un diario del Mundial que hoy celebra la garra guaraní, y es que Paraguay ha dado la mayor sorpresa de la presente Copa del Mundo, eliminando a la todopoderosa Alemania para clasificar para octavos en los penales. Hablaremos de su pase y de los de Brasil y Marruecos. Hoy, además, tres choques con un duelo latinoamericano, México-Ecuador, y regresa a los terrenos de juego la Francia de Mbappé, Dembélé y compañía, que cada vez parecen más favoritos. Con Estefan de Fosse en el control de sonido, reciban un saludo delante del micrófono de Manu Terradillos. Ya rueda el esférico, arranca Diario del Mundial.
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6: ¡Ahí está Canales! ¡La tercera, la vencida! ¡Ahora sí, ahora sí, ahora sí! ¡El gol de tu vida, Canales! ¡Oh!
4: Este era el momento en una sufrida tanda de penales en la que la albirroja desataba la pasión de todo un país, consumando su clasificación a costa de uno de los grandes del fútbol mundial, Alemania. Fue un choque intenso en el que Paraguay se puso en ventaja con un cabezazo de Julio Enciso al final de la primera mitad, aunque Kai Havertz igualó a los 52 minutos para Alemania. La Mannschaft atacó y atacó, pero una Paraguay ordenada y con un gran arquero, Orlando Gil, aguantó las tablas para terminar imponiéndose desde los 11 metros. Tras la clasificación, Julio Enciso, autor del tanto paraguayo, atendía a los medios al borde de las lágrimas.
7: Estoy muy feliz, la verdad que le felicito a todos mis compañeros. El esfuerzo que ellos hicieron es inhumano, la verdad que nos enfrentamos a una selección con jugadores top, pero nosotros tenemos también lo nuestro, lo demostramos hoy, y la verdad que mis felicitaciones a todos mis compañeros.
8: ¿Qué representa este día, esta fecha? No sé, el mejor día de tu vida, del grupo. ¿Qué pensás? ¿De qué, Julio Enciso, te acordás en un momento como este?
7: Que estaba sentado al lado de mi abuelo. Lo dedico a él, seguro estará orgulloso de mí. Es el mejor día de mi vida. La verdad que solo me viene reflejo de él. Cuando pasamos, es un regalo de Dios y de él. La verdad que mandarle un abrazo a todo nuestro país, a toda la gente. Seguro también es el mejor día de cada uno de ellos. Quiero hacer una mención también para mis compañeros. La verdad que es increíble. Me tocó salir, pero ellos siguieron y eso se vio reflejado el grupo que tenemos. Le mando un beso en el cielo a mi abuelo.
4: Emocionado estaba Julio Enciso, y emoción también en Paraguay. La nación, no muy acostumbrada a las grandes gestas en los mundiales, lo celebró por todo lo alto, hasta el punto de que hoy nadie tendrá que madrugar porque ha sido declarado festivo. Ubaldo Bravo.
9: ¡Ahí está cargando!
10: Las calles de Asunción y de todo Paraguay se llenaron de gritos de júbilo cuando José Canale marcó el penal decisivo que clasificaba al albirroja ante toda una potencia futbolística como Alemania. Esta pequeña nación de 7 millones de habitantes alcanzaba los octavos de final de una Copa del Mundo. Tal fue la celebración que el gobierno ha decretado día festivo para este martes. El director técnico de Paraguay, Gustavo Alfaro, no podía evitar su orgullo.
11: Había escuchado que si Paraguay pasaba a octavo de final podía decretar el feriado, y son esas hazañas, si se quiere, ¿no? Digo, qué difícil es un feriado nacional, digo, el poder que tiene el fútbol, maravilloso. Por eso, que lo disfrute la gente, que lo disfrute todo el Paraguay.
10: La celebración se alargó hasta bien entrada la noche en un país que, tras tumbar a Alemania, ya no tiene miedo a ningún rival.
4: Felicidades a Paraguay. También logró su clasificación Brasil, aunque no lo tuvo fácil para apear a Japón, a la que eliminó con un gol de Martinelli en el 95. Antes, la verde amarela sufrió al verse por detrás tras encajar un tanto de Sano en el 29, que Brasil no pudo igualar hasta el minuto 56 con un cabezazo de Casemiro. 2-1 para los brasileños. Henrique, que entró en el descanso, no consiguió revolucionar el partido, mientras que Neymar no tuvo minutos. Carlo Ancelotti, seleccionador de Brasil, analizaba la sufrida victoria de los suyos.
2: Contento, jugamos bien, merecemos ganar. También se encajamos goles, pero el equipo no perdió la paciencia. Yo acho que el equipo estaba bien también. También la primera parte, el juego fue bonito, forzamos un poco más cruzamiento en la segunda parte. Al final salió bien. Tenemos muchos recursos en el banco, en el campo. Es bueno que los jugadores individualmente están a un buen nivel y trabajan juntos. Partido muy exigente. Japón no es un equipo fácil, equipo bien organizado, muy intenso. Creo que el feito que merecemos ganar es muy importante.
4: Hemos escuchado a Ancelotti para hablar del desempeño de esta Selecao, que no brilla pero gana. Tenemos con nosotros a nuestro enviado especial, Elcio Ramallo, jefe del servicio de RFI Brasil. Un saludo, Elcio, de parte de nuestra audiencia hispanohablante de RFI.
12: Hola, Manu, y también un saludo a todos los oyentes de RFI.
4: Más allá del partido, querría centrarme en dos jugadores. La primera pregunta es sobre Endrick, el jugador del Real Madrid, que sigue teniendo minutos. Ante Japón salió en la segunda parte, pero Ancelotti parece que no confía de todo en él para hacerle titular, sino que tiene otros planes.
12: Sí, eso es verdad, Manu. La joven promesa del fútbol brasileño tiene apenas 19 años, todavía no logra ganarse un lugar fijo en el equipo dirigido por Ancelotti, y eso, claro, no, en plena Copa del Mundo no pasa desapercibido. Pero el técnico italiano, Manu, ha sido muy claro y también muy cauteloso cuando se le pregunta por el delantero, y en varias conferencias de prensa Ancelotti ha evitado entrar en polémicas individuales. Insiste en que su prioridad es el equipo y no los casos particulares. Sin embargo, detrás de este discurso diplomático se esconde también una postura bastante definida. Incluso, de hecho, Ancelotti pide paciencia. Ve a Endrick como no una solución inmediata, sino como un proyecto a mediano y largo plazo para el equipo brasileño. Entonces él considera que Endrick es un talento extraordinario, así ha dicho en una conferencia de prensa, pero insiste que en su momento llegará más adelante cuando el contexto sea, según Ancelotti, más adecuado. Mientras tanto, también hay razones tácticas, ¿no?, que explican su suplencia. El cuerpo técnico de Brasil valora aspectos como la presión sin balón, el juego colectivo, facetas en las que Endrick todavía no alcanza el nivel requerido para ser titular en un equipo, claro, que busca equilibrio, está en la Copa del Mundo. Entonces, todo esto, claro, genera críticas, tanto de la afición, que pide siempre, ¿no?, que pide siempre que Endrick esté en la cancha, en el césped, pero según algunos analistas, el joven delantero podría aportar frescura, ¿no?, y desequilibrio, pero Ancelotti no se deja influenciar por la presión externa y mantiene su hoja de ruta. Entonces, a ver cómo va a seguir, más también hay que acordarnos que Ancelotti dio a Endrick la oportunidad de estar contra Haití y también contra Escocia, también algunos minutos. Entonces hace confianza, pero todavía no es el momento que sea titularizado, Manu.
4: Otro nombre que ha dado que hablar, Elcio, es el de Neymar y su convocatoria tras sus lesiones en los últimos años. Ha tenido sus primeros minutos en el Mundial, pero no jugó contra Japón. Ancelotti dijo tras el partido que tenía previsto sacarle en la prórroga, pero la realidad es que no disputó ni un minuto. ¿Qué te parece la presencia de Neymar con la verde amarilla?
12: Es que hubo mucha presión de la parte de los jugadores y de la hinchada también brasileña para que Neymar estuviera, ¿no?, en el Mundial. Neymar hace parte de una generación como Messi, también como Cristiano Ronaldo, que son estrellas, ¿no?, del fútbol mundial, y entonces hubo mucha presión en Brasil para que estuviera también en este grupo. Y entonces Ancelotti se convenció, y también había el tema de la lesión de Neymar. Todavía decían que no era una lesión muy importante, pero una vez acá en el equipo brasileño, el equipo médico se dio cuenta que era mucho más grave y tuve que recuperarse mucho más tiempo, ¿no? Pero Ancelotti siempre dijo que Neymar tenía un rol muy importante en este equipo, aporta experiencia, ¿no?, incluso para los jugadores y para los más jóvenes. Entonces yo creo que el staff de Brasil había un plan, ¿no?, tenía un plan para Neymar, y mientras se recuperara también podría pensar que tendría algunos minutos con el desarrollo del Mundial, que Brasil, por ejemplo, que ganó el partido contra Haití, estaba más tranquilo, contra la Escocia también, cuando tenía más como 3-0 también, entonces tuve oportunidad de meter a Neymar por algunos minutos, ¿no? Entonces el plan del equipo es que Neymar esté en el grupo, aunque no esté físicamente a 100%, al menos pueda aportar con su experiencia para el grupo. Entonces a ver si puede, con el pasar de la competición, que pueda aportar ahí lo que piensa Ancelotti de Neymar para el equipo de Brasil, Manu.
4: Elcio Ramallo, compañero de Radio Francia Internacional del servicio brasileño, gracias por estos apuntes sobre la Seleção.
12: Ok, muchas gracias y un saludo a todos los oyentes.
4: Les contamos también que logró la clasificación Marruecos, en su caso frente a los Países Bajos. Los norteafricanos, que fueron semifinalistas en el Mundial de Qatar, lograron el pase en la tanda de penales tras empatar a uno. De momento, no hay ninguna selección europea en octavos de final. Siguen escuchando el diario del Mundial en RFI. Ahora sí, nos centramos en lo que viene este martes.
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4: Tenemos el choque latinoamericano. Una de las anfitrionas en México se enfrenta a Ecuador, quien ya tumbó a Alemania en la fase de grupos. Será en un templo del fútbol como el Estadio Azteca. De ello hablaron ambos seleccionadores, el Vasco Aguirre y Sebastián Becasese. Escuchamos primero al director técnico mexicano y después al de Ecuador.
13: La gran diferencia, sin lugar a dudas, es nuestra localía, ¿no? Yo creo que eso, como nunca, es nuestro gran jugador número 12. No quiero decir que en otros lugares no nos apoyen, ni muchísimo menos. La afición mexicana es le gusta, es alegre, va, viaja mucho, pero así estamos conscientes de que estamos con un país detrás de nosotros y eso nos motiva muchísimo.
14: Tienen una gran fortaleza en este estadio mítico, histórico, y bueno, a nosotros siempre nos toca así difícil, así que a tomarlo como desafío, ¿no? Como un lindo desafío, hermoso desafío, una gran responsabilidad. Y nosotros una selección que dio un paso importante, después de 20 años se vuelve a meter en un cuarto partido y queremos hacer historia de por primera vez jugar un quinto, ¿no?, que es nuestro sueño.
4: Además, Francia, que ha goleado hasta ahora en todos sus partidos, se mide a Suecia. Kylian Mbappé sigue persiguiendo el récord goleador de Messi y estará acompañado en ataque de Dembélé y Olise y seguramente Barcola, que tomará el lugar de Doué enfrente. Los dos altos atacantes de Suecia, Isak y Jokeres, se tratarán de poner en apuros a la defensa de Le Bleu y culminará la jornada la Noruega de Erling Haaland contra Costa de

Hasta que llega esta edición de Diario del Mundial de Radio Francia Internacional. Ya saben, el esférico sigue rodando en RFI. Gracias por acompañarnos.

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1: ¿Qué tal? ¿Qué tal, amigos? El placer enorme de saludarlos. ¿Cómo andan? Aquí estamos con mucho gusto, como siempre, como cada tarde, para acompañarlos en este recorrido que hacemos juntos hasta la hora 19. Con la querida audiencia, como siempre, como cada tarde, que nos acompaña. A veces mandando mensajitos, otras veces escuchando y acompañándonos, pero sin mandar mensajes, pero están allí, ¿eh? Igual prendidos a la radio. Una tarde que se presenta con tiempo bueno, está linda la tarde, con una temperatura que está en 15 grados, que para el invierno realmente es una temperatura linda. El cielo está despejado, la mínima esta noche será de 2 grados. Anoche tremendas escarchas, realmente hoy amaneció blanco el Uruguay, el departamento de Colonia, Tremenda helada. La mínima hoy en la madrugada fue de 1 grado bajo cero. Ahora esta noche va a ser 2 grados, vamos a estar un poquito más arriba, no tan frío como anoche. De todas maneras, se perfila para otra helada, 099-22-1490 para que ustedes se comuniquen como todas las tardes. Mientras se toman unos mates y se comen unos ricos buñuelos. O unas tortas fritas, ¿por qué no? Escuchan el tema preferido, 099-22-1490 para que ustedes se comuniquen.

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7: Estamos, amigos, compartiendo la tarde con vos. 17 horas 13 minutos, avanzamos. Saludamos al amigo Eber Omar Soria, allí desde La Paz, Colonia Piemontesa, que siempre nos acompaña cada tarde, que está prendido la radio. Un abrazo, Eber Omar, aquí te complacemos con mucho gusto.

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1: 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Y seguimos avanzando. Muchísimos pedidos que nos llegan al 099-22-1490. Estimado amigo, aquí quiero escuchar a los olimareños. Nos dice Heber Menéndez, que nos saluda allí desde Rosario. Abrazo grande, Heber. Es más frío cuando...

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2: Y seguimos avanzando, 099-22-1490. El saludo para mi querida María, para el querido Edel. Están en una situación difícil, pero bueno, todo pasa. Así que el saludo grande y mañana seguramente nos estarán reencontrando pidiéndonos algún tema musical. Abrazo grande para ellos. Aquí tenemos un audio del amigo Miguel que nos escribe allí desde Silda Poli. A ver qué nos dice Miguel.
3: Buenas tardes, amigo. ¿Cómo anda? ¿Todo bien? Bueno, me voy a pasar un temita para complacer a Susana de Silda o José Vélez por una copa de más. Se lo dedico a Miguel con cariño.
2: Bueno, excelente, Miguel, con mucho gusto. Aquí te estamos complaciendo a vos y a Susana. Abrazo grande.

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1: Y seguimos avanzando, amigos. Muchísimos pedidos que nos llegan al 0922-1490. Hola, buenas tardes. ¿Me podrías pasar un tema de Los Iracundos para mi esposo Ulises Roth de Cufré, de su esposa Ana? Los escuchamos siempre. Saludos. Bueno, un abrazo grande para estos amigos allí por Cufré. Y con mucho gusto aquí los complacemos.

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Seguimos avanzando. Muchísimos pedidos que nos llegan al 099-22-1490. Buenas tardes, Mario. Linda tarde invernal. ¿Me pasarías algo de Cristian Castro? Saludos, bendiciones. Dice Silvia Janet, que nos escribe allí desde Tarariras. Un beso, Silvia.

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1: Estamos en las 17:40. 10 grados en la temperatura. En un atardecer, en una puesta de sol espectacular que nos regala este invierno 2026. Hola Mario, ¿cómo estás? Con este lindo día, yo con mi mate y escuchando el programa, muy lindo por siempre. Me gustaría escuchar el tema Hoy Tengo Ganas de Ti por Miguel Gallardo. Claudia nos escribe desde Rosario. Bueno, Claudita, con mucho gusto. Aquí te estamos complaciendo. Que tengas una buena tarde.

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1: 099-22-1490 para que ustedes se comuniquen. Hola Mario, ¿qué tal? Quisiera escuchar un tema por Carlos Rivera, nos dice Anita, que se comunica aquí desde Nueva Helvecia.

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7: Primeras sombras de la noche aquí por Nueva Helvecia, 17 horas 52 minutos. 10 grados la temperatura. Hola Mario, ¿cómo estás? Ya pasaste mi tema. Salía justo de ducharme, así que pasame otro, el que tú quieras. Isa de Barrio Tarrab. Isabelita de Barrio Tarrab nos está saludando. Con mucho gusto, aquí te estamos complaciendo, Isabel.

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2: Seguimos avanzando, 099-22-1490. Ya se nos vino la noche, 10 grados la temperatura.
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2: Ernestina nos escribe aqui desde Nueva Vecia, quiere escuchar el tema Tú y yo. Aquí te complacemos con mucho gusto.

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2: Y aquí estamos complaciendo a Catalina, que nos escribe desde Nueva Alvesia. Lucas Hugo.

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6: Estamos, amigos, en las 18 horas 13 minutos. Noche ya aquí en Nueva Albesia, con cielo despejado. La temperatura en estos momentos está en 10 grados. Vamos a tener una mínima de 2 grados en la entrante madrugada. Heladas nuevamente. No tan fuertes capaz como la de anoche, que fue tremenda. Un grado bajo cero marcó anoche. La querida audiencia comunicada por el cielo 9922-1490. Melendri nos escribe desde Silda Polié. Quiere escuchar a Pablo Alborán con Ricardo Arjona. Aquí te complacemos con mucho gusto.

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1: Seguimos avanzando ya en la parte final de la tarde con vos. 18 horas, 21 minutos, 10 grados la temperatura. Artemio nos escribe desde Florencio Sánchez. Saludo para toda la gente por allí. Quiere escuchar a Cruza Caminos con el Zucará. Con mucho gusto, aquí te complacemos.

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1: Y seguimos avanzando, muchos pedidos para esta tarde. El saludo para todos los amigos en toda la región. Buenas tardes, nos dice María Teresa de Rosario, que nos escribe, quiere escuchar un tema por David Bisbal. Con mucho gusto, María Teresa, aquí te estamos complaciendo en la tarde con vos.

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0: Estamos, amigos, en la parte final de la tarde con vos. Aquí Alejandro nos está escribiendo. Quiere escuchar a Ricardo Montaner. Con mucho gusto, Ricardo, que nos escribe desde Valdense.

Y nos vamos con el último pedido. Cristina nos escribe aquí desde Nueva Alvesia. La misma cuadra con Luana.

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2: Estamos, amigos, llegando al final de otro encuentro aquí en la tarde con vos. El placer, como siempre, de haberlos acompañado. La invitación para reencontrarnos mañana. Abrazo enorme para todos.

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3: Comenzamos con las principales noticias, como es habitual, en Punto a Punto en esta jornada de martes 30 de junio.
2: Rosario.
3: Un niño de 11 años mató de un disparo a otro de 12 años en la ciudad de Rosario. El hecho ocurrió el domingo cuando ambos estaban solos y manipulaban el arma de reglamento de la madre del menor, una funcionaria policial.
4: La Jefatura de Policía de Colonia inició una investigación administrativa que podría derivar en un sumario. Las actuaciones buscan determinar cómo los niños accedieron al arma y establecer la responsabilidad de los adultos encargados de su cuidado y del resguardo del equipo policial.
3: Como el niño que efectuó el disparo tiene 11 años, no puede ser responsabilizado penalmente. El caso quedó en manos del juzgado de familia de Rosario, que analizará las eventuales consecuencias para adultos involucrados.
4: En otras noticias, se realizó en la sede de la Agencia de Desarrollo del Este de Colonia, ADE, la presentación del programa Activa Turismo, una iniciativa impulsada por el Ministerio de Turismo junto a la Agencia Nacional de Desarrollo. Esta herramienta está destinada a fortalecer las micro, pequeñas y medianas empresas turísticas.
3: Este domingo a las 17 horas, la Sociedad de Jubilados y Pensionistas de Rosario realizará un bingo. Esto será a beneficio de la institución. Se invita a socios y a toda la comunidad a participar y colaborar.
4: En la Biblioteca Varela se presentará este domingo 5 de julio a las 17 horas el espectáculo Rim Pum Pam. Las entradas están disponibles a través de Red Tickets.
3: Hablamos ahora de Barker, porque se prepara para celebrar sus 125 años. Esto será el próximo 1 de julio, este próximo miércoles a las 19 horas. En el Salón AFE será la actividad de lanzamiento de los festejos, presentación del archivo, lanzamiento del vino de los 125 años y charla con la presencia de Víctor Acosta, autor del libro Historia sobre Rieles. En esta fecha se recuerda la primera pasada de ferrocarril por esta localidad.
2: Tarariras.
4: Trabajadores del frigorífico Tarariras aceptaron el preacuerdo y comenzarían a trabajar en julio.
3: La propuesta incluye modificaciones en algunos sectores y ajustes vinculados a la reestructura planteada por la empresa. Durante la negociación entre el sindicato y Marfrig se lograron retirar aspectos que los trabajadores consideraban prioritarios, entre ellos la posibilidad de despidos masivos.
4: La disminución aproximadamente de 120 puestos de trabajo no se concretaría de forma inmediata ni mediante despidos compulsivos, sino a través de mecanismos graduales como jubilaciones, retiros incentivados y acuerdos voluntarios.
3: En el punto más sensible del acuerdo radica en los cambios de la forma de calcular la productividad, especialmente en el sector de desosado, mañana y tarde. Bajo el nuevo esquema se elimina la hora básica para pasar a un sistema basado 100% en el incentivo por producción, coloquialmente denominado precio por hueso.
4: Esto significa que el trabajador no cobrará por el tiempo físico de permanencia, sino por la cantidad de unidades procesadas. Esto permitirá a que quienes aceleren su ritmo de producción pueden ganar tiempo retirándose antes sin perder ingresos. El sindicato asegura que no habrá rebajas salariales y que los operarios estarán percibiendo el mismo jornal con el que se retiraron.
3: El municipio de Tarariras informó el inicio de una serie de jornadas de poda de los rosales ubicados sobre Avenida Kennedy con la participación de grupos vinculados a la jardinería y vecinos.
4: La primera jornada se realizará este martes con la colaboración del grupo de jardinería Sina Sina, que participará en las tareas de poda y mantenimiento de los rosales del principal acceso a la ciudad. En el marco de la actividad, entre las 15 y las 15:30 horas en Plaza Joaquín Suárez, se entregarán en esquejes de rosas a las personas que deseen retirarlos para su cultivo.
3: Según informó el municipio, la iniciativa forma parte de las acciones de mantenimiento de los espacios públicos y de promoción de la participación de la comunidad en estas actividades.
4: En otras noticias, la Agencia de Desarrollo Económico de Tarariras informó sobre la realización de un taller de conservación de alimentos dirigido a emprendedores y personas interesadas en incorporar conocimientos vinculados al procesamiento y preservación de productos alimenticios.
3: La actividad se llevará adelante el 7 de julio de este 2026 a las 18 horas en la Escuela del Hogar de Tarariras.
4: Las inscripciones permanecen abiertas hasta hace algunos días. Por consultas e inscripciones, los interesados pueden comunicarse a través del celular 091-520-760.
3: Hablamos ahora de deportes, porque representantes de CODECAM Colonia participaron en la quinta fecha del calendario nacional de ciclismo infantil y juvenil disputado en la ciudad de Salto.
4: La ciudad de Salto fue sede de la quinta fecha del calendario de CODECAM Uruguay, competencia en la que participaron ciclistas de CODECAM Colonia.
3: En la categoría 15 y 16 años, Valentín Cuitiño finalizó en el sexto lugar. En la categoría 8 y 9 años, Juan Manuel Rachef ocupó la octava posición, mientras que en la categoría 10 años, damas, Ruth Genes terminó décima.
4: En la categoría 13 y 14 años, Benjamín Rachef obtuvo el segundo puesto y Lucía Vidal finalizó cuarto. Además, Vidal se quedó con el primer lugar en la modalidad de sprinter.
3: También integraron la delegación coloniense Emma Quintana y Luan Morales, quienes participaron de la competencia desarrollada en Salto.
2: Valdense.
4: La ONG ambientalista de Mabal realizó una actividad educativa en la escuela número 26 junto al municipio en el marco del mes del medio ambiente, con la entrega de composteras y un taller sobre compostaje destinado a alumnos de los grados superiores.
3: La integrante de la directiva de Mabal, Deris Lautaret, explicó que el objetivo es fomentar la conciencia ambiental desde la infancia. Debes dejar la semilla, porque es importante empezar con los niños en un tema tan serio como el de los residuos, señaló.
4: La propuesta permitió a los estudiantes conocer el funcionamiento del compostaje y su aplicación en huertas y espacios domésticos. De Mabal informó además que aún dispone de composteras para quienes deseen incorporarlas, contactándose con la organización.
3: Hablamos ahora de la Asociación de Adultos Mayores, ex Mini Universidad. Se reunirá mañana, miércoles 1 de julio, a las 15 horas, en la sala de Casa Valdense, ubicada en Avenida Armand Won, 1488.
4: En esta oportunidad, la propuesta comenzará con una charla sobre cuidado y conservación de nuestras costas en Colonia, a cargo de la abogada Caroline Neme, especializada en medio ambiente.
3: Posteriormente, se desarrollará un taller de movilidad guiado por el profesor Matías Caquías, con ejercicios orientados al bienestar físico y emocional.
4: Como es habitual, las reuniones son abiertas tanto a socios como para personas interesadas en participar.
3: El equipo del Salón Sauce de la Iglesia Evangélica Valdense organiza para mañana, miércoles 1 de julio, entre las 14 y las 17 horas, un encuentro de invierno.
4: La propuesta incluye la preparación de chocolate caliente y tortas fritas en una instancia pensada para compartir, reflexionar, jugar y disfrutar en un momento de encuentro comunitario.
3: En el marco de las vacaciones de invierno, la Intendencia de Colonia invita a niños y sus familias a disfrutar de una jornada recreativa. Esto será mañana, miércoles 1 de julio, en las instalaciones del Club Atlético Esparta.
4: Se trata de una actividad gratuita para todo público que comenzará a las 13 horas con juegos inflables, continuará a las 14 con la presentación del Circo Pequelín y cerrará a las 15 horas con un espectáculo de clowns.
2: La Paz.
3: Comenzó a ser en la Biblioteca Municipal 17 de Octubre de La Paz una propuesta Detectives de Cuentos, una actividad gratuita para niños y niñas de entre 4 y 14 años, que continuará este miércoles y viernes de semana de vacaciones de 9.45 a 12 horas.
4: La iniciativa combina lectura, juegos, búsqueda de pistas y desafíos en equipo para acercar a los más pequeños al mundo de los libros de una forma diferente.
2: Costa del Emigrante.
3: El Rotary Club Costa del Inmigrante inició una nueva edición de su tradicional campaña del abrigo, con el objetivo de recolectar ropa de invierno y abrigo para cama destinada a personas y familias que lo necesiten en la zona.
4: La integrante de la institución, Dilma Quintana, señaló que, como cada año, la iniciativa se sostiene gracias a la colaboración de la comunidad. Estamos iniciando nuevamente la campaña del abrigo con ropa de niño, de adulto y abrigo para cama, indicó.
3: Quienes deseen colaborar pueden comunicarse con integrantes del Rotary o al teléfono 099-422-246 para coordinar la entrega o retiro de donaciones.
4: La Comisión de Fútbol de Infantil del Club Esparta viene organizando para el próximo 19 de julio un concurso de pesca de pejerrey que se llevará a cabo en el balneario Blanca Arena en horas de la mañana.
3: El evento será para categorías damas, hombres y niños, en modalidad individual, a fondo sin boya y carnada libre. Habrá premios del primero al tercer puesto y también a la mejor pieza.
4: Por informes e inscripciones, los interesados pueden comunicarse al 099-386-545.
2: Juan Lacase.
3: Continúan las actividades con motivo de las vacaciones de invierno en esta ciudad, hoy a las 17 horas en la sala del teatro de Biblioteca Rodó.
4: Acrovino, espectáculo a cargo del grupo de teatro Biblioteca Varela de Rosario, mañana viernes 1 de julio en la sala de teatro de Biblioteca Rodó a las 14:30 horas y 16, dos funciones.
3: Hablamos de Aída, presentación de la comida municipal de la Intendencia de Colonia, esto será con entrada gratuita.
4: El municipio de Juan Lacase invita a la comunidad a participar de una nueva presentación del Raíces, una propuesta pensada para vivir la música de una forma cercana y participativa este domingo 5 de julio a las 15 horas en la Galería del Centro Cultural Don Bosco.
3: Habrá servicio de cantina y con la colaboración de se entregará un número para participar en los sorteos que se realizarán durante la jornada.
4: Se viene una nueva edición del noveno concurso de pesca del pejerrey en la ciudad los domingos 12 de julio y 9 de agosto.
3: Importantes premios en trofeos para todas las categorías. Por más información, comunicarse con Juan Rodríguez Echarte al 093-585-510.
2: Nueva Helvecia.
4: Comercios de Nueva Helvecia comienzan a percibir el impacto de la fiesta del chocolate.
3: Los comercios de Nueva Helvecia ya comenzaron a registrar un incremento en las ventas de cara a la 12ª Fiesta Nacional del Chocolate, que se realizará el próximo domingo 12 de julio en la Plaza de los Fundadores.
4: Así lo señaló la presidenta del Centro Comercial e Industrial de Colonia Suiza, Verónica Odriozola, quien explicó que el movimiento comercial responde a los preparativos de las instituciones, comerciantes y proveedores realizan con anticipación para el evento.
3: Odriozola indicó que la fiesta genera actividad económica en distintos rubros y destacó que además del impacto comercial, contribuye a promocionar a Nueva Helvecia a nivel nacional e internacional, poniendo en valor la producción local, los quesos artesanales y el trabajo conjunto de las instituciones de la ciudad.
4: Ricardo Matonte asumió la presidencia del Rotary Club Colonia Suiza.
3: El Rotary Club de Colonia Suiza informó que a partir del 1 de julio asumirá las nuevas autoridades de la institución para el periodo 2026-2027.
4: La comisión directiva está presidida por Ricardo Matonte, la vicepresidencia será ejercida por Patricia Díaz, mientras que Elizabeth Cabrera asumirá como secretaria.
3: La tesorería estará a cargo de Ana Colli y Marcelo Vera integrará a la comisión directiva en calidad de vocal.
4: El cambio de autoridades se concretará con el inicio del nuevo periodo de gestión de la institución rotaria.
3: Nueva Helvecia contará con un segundo cargador para vehículos eléctricos.
4: UTE avanza en los trabajos para la instalación de un segundo cargador eléctrico doble en Nueva Helvecia en respuesta a la solicitud presentada por el municipio.
3: El nuevo punto de carga será ubicado en la esquina de Daniel Zulier y Avenida Basi y Ordóñez.
4: Con esta incorporación, la ciudad contará con dos cargadores para vehículos eléctricos. El primero se encuentra instalado en la Plaza de los Fundadores.
3: Según informó el municipio, la nueva infraestructura ampliará la red de carga disponible para usuarios de vehículos eléctricos en la ciudad.
4: Rim Pum Pam llegará al Centro Cultural Colonia Suiza.
3: En el marco de la programación de vacaciones de invierno, este próximo sábado 4 de julio se presentará en concierto Rim Pum Pam, esto será en el Centro Cultural de Colonia Suiza, aquí en Nueva Helvecia.
4: La función comenzará a las 17 horas y forma parte de las propuestas culturales organizadas para el receso escolar.
3: El espectáculo estará dirigido al público infantil y familiar y se llevará adelante en las instalaciones del Centro Cultural de Colonia Suiza.
4: En deporte, deportes, Gastón Long logró puntaje perfecto en la fecha de silueta metálica del Tiro Suizo Nueva Helvecia.
3: La Sociedad de Tiro Suizo Nueva Helvecia disputó el domingo una nueva fecha del campeonato anual de silueta metálica y silueta rápida.
4: La actividad comenzó con la prueba de silueta metálica con rifle calibre 22, en la que Gastón Long alcanzó el puntaje máximo al derribar 40 de las siluetas en competencia.
3: Pablo Bronó se finalizó en el segundo lugar con 38 puntos y Nicolás González completó el podio con 37 unidades.
4: Posteriormente se desarrolló la prueba de silueta rápida con arma corta. En esta disciplina, José Rosas obtuvo el primer puesto con 125 puntos, seguido por Raúl Lagos con 121 y Luis Landechea con 97.
3: La jornada correspondió a una nueva fecha del campeonato anual organizado por la Sociedad de Tiro Suizo Nueva Helvecia.
2: Esilda Polier.
4: El municipio de Esilda informó que el vacunatorio móvil atenderá este jueves 2 de julio en el Parque Municipal en el horario de 9 a 13 horas.
3: Durante la jornada

0: Para la Jefatura de Policía de Colonia y al Ministerio del Interior, una propuesta para implementar un sistema de comunicación directa entre la población y la policía con el objetivo de reducir los tiempos de respuesta ante situaciones de emergencia.
1: La iniciativa presentada por el alcalde de Carmelo plantea la adquisición de teléfonos celulares para la Jefatura de Policía de Colonia y en particular para la seccional tercera de Carmelo.
0: Según el planteo, los equipos permitirían establecer un canal de comunicación directo entre los vecinos y los móviles policiales, tomando como referencia experiencias de sistema de vecinos en alerta para facilitar el envío de información a los efectivos que patrullan la ciudad.
1: La propuesta será analizada por la Jefatura de Policía y el Ministerio del Interior, organismos que deberán definir su alcance, la forma de implementación y la articulación de los mecanismos oficiales de respuesta ante emergencias.
0: Hasta el momento no se informó la cantidad de equipos que se prevé adquirir, el monto de la inversión ni la fecha para su eventual puesta en marcha.
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